0: lamentablemente no llega a nada. Así es que muchísimas gracias por sintonizarnos aquí en la capital de la República Mexicana en Radio Cañón 760 AM. Estamos transmitiendo en vivo y en directo desde la capital del país para toda la cadena nacional de Radio Cañón en todo el país. Y ya está Juan Carlos ahí en la cabina y todo el equipo para llevarle los tres temas de reflexión en esta segunda emisión de Informativo NTR. El primero, esta tarde comenzó el periodo extraordinario de sesiones en el Congreso de la Unión, donde se analizará el parche a la reforma judicial que pospondrá a 2028 la segunda elección de jueces y magistrados. Además, también se analizarán y en su caso votarán tres reformas electorales que buscarán blindar a las elecciones del crimen organizado y presiones del exterior. A las 4 de la tarde comenzó la sesión extraordinaria para que después en comisiones de la Cámara de Diputados se dictaminen las cuatro iniciativas. Mientras tanto, y mientras entran los legisladores a la discusión a fondo, la consejera presidenta del INE, Guadalupe Tadei, rechazó la propuesta presidencial de que el INE tenga que revisar las candidaturas en todo el país para constatar si tienen relación con el crimen organizado. Guadalupe Tadei dijo que el INE organiza elecciones y no es una institución encargada de procurar legalidad de las candidaturas. Casi, casi le dijo la presidenta del INE al Congreso y a la presidenta que el INE no es ministerio público. Escuchemos a la presidenta del INE.
1: El INE no puede ni debe convertirse en juez y parte de una contienda política. Nuestra función constitucional es organizar elecciones, garantizar condiciones de equidad, certeza, legalidad y transparencia. Nuestra función no es validar la integridad de las candidaturas ni calificar los antecedentes de las y los aspirantes. Si el marco legal obligara al INE a asumir funciones que impliquen juzgar o determinar por cuenta propia la probidad de una persona, se colocaría a esa autoridad electoral en el centro de la disputa política, vulnerando de manera directa nuestro papel como autoridad neutral e imparcial frente a todas las fuerzas políticas. Por ello es fundamental que el texto normativo mantenga la separación de funciones. El Instituto Nacional Electoral es una autoridad estrictamente administrativa, no es un órgano ministerial ni judicial. La responsabilidad de investigar, perseguir y sancionar posibles vínculos con actividades ilícitas corresponde de manera exclusiva a las autoridades de Procuración de Justicia, Inteligencia y Seguridad Pública. Son estas instancias y solo ellas las que cuentan con las facultades legales y las metodologías para determinar la existencia de un riesgo razonable.
0: Ya reaccionó la presidenta de la República, Claudia Sheinbaum. Rechazó que su propuesta para crear una comisión de 5 consejeros electorales que trabajen con el Gabinete de Seguridad para revisar las candidaturas para la elección de 2027 convierta al INE en una especie de ministerio público. Claudia Sheinbaum dijo que la presidenta del INE entendió mal la reforma, ya que solo se pide el auxilio del órgano electoral en su calidad de receptor de candidaturas, pero quien decide si se postula o no una persona con antecedentes o relaciones con el crimen organizado será el propio partido político. Escuchemos a la presidenta.
2: Yo creo que ella está entendiendo mal la propuesta que estamos haciendo. La idea es que una comisión del INE de consejeros esté en contacto con las instituciones de inteligencia, investigación y justicia, quienes son la UIF, la Fiscalía General de la República, para que si un partido político dice yo quiero que investiguen a estos candidatos, a través de esa comisión se le pregunte a las autoridades competentes. Y ahí digan las autoridades competentes, pues tiene riesgo, porque se encontró algo relacionado con lavado de dinero. Si lo encuentra la UIF, obviamente tiene que presentar su denuncia a la Fiscalía. Pero si no, pues puede decir, estos son los riesgos. ¿Qué hace el INE? ¿Ya resuelve? No, se lo regresa al partido político. ¿Quién toma la decisión de si lo postula o no? El partido político. Pero normalmente lo que se hace es que se pregunta directo a las instituciones. Entonces, lo que se está proponiendo es que se ordene y que el partido político decida si quiere poner a consulta de las instituciones.

0: de corrupción o de algún delito.
1: La presidenta Claudia Sheinbaum dijo que el INE no tendrá responsabilidad en la postulación de los aspirantes que puedan tener relaciones con el crimen organizado. Serán los propios partidos, dijo, quienes asuman esa decisión. Escuchemos nuevamente a la presidenta.
0: Pero no es que el INE vaya a resolver, no. Pero el INE, pues, es una institución que permite que a través de esa institución, que es la que organiza las elecciones, pues se pregunte a las instituciones correspondientes. Concentre esa información y se la regresa al partido político, y quien decide es el partido político. Entonces la decisión es del partido político, no del INE. Esa es la propuesta que se está haciendo.
2: ¿Se haría alguna modificación a la propuesta para dejar más claras las reglas?
0: Bueno, ya le corresponde a los diputados si se requiere mayor claridad en la redacción.
1: El segundo tema de reflexión de esta tarde, el día de mañana miércoles, en la sede de la Fiscalía General de la República en Ciudad Juárez, Chihuahua, la gobernadora Maru Campos acudirá a responder al citatorio que le notificaron el sábado pasado sobre la presencia de dos agentes de la CIA en un operativo de desmantelamiento de narcolaboratorios en la Sierra de Chihuahua. La defensa jurídica de la mandataria estatal mostró su extrañeza de que la cita sea en Ciudad Juárez y no en la capital del estado, donde las oficinas de la fiscalía están a un lado de Palacio de Gobierno, dirección jurídica de la propia gobernadora. Por lo pronto, Maru Campos reiteró que acudirá para responder al citatorio, pero denunció que el oficio está lleno de irregularidades y errores que lo hacen un mal documento. Escuchemos a la gobernadora de Chihuahua.
3: Muchas incongruencias en ese citatorio, un citatorio mal hecho, pero pues por supuesto que estaremos atendiendo a este citatorio, pero también pues decir que Chihuahua tiene a una gobernadora que no ha dejado de trabajar. Aquí seguimos trabajando, venimos de la mesa de seguridad.
4: Ahora, de alguna manera, sería como replicar uno algún proceso por parte del Estado o alguna exigencia por este tipo de incongruencias.
3: Pues bueno, hay sanciones, por supuesto, en el Código Nacional de Procedimientos Penales, cuando no se respetan la investidura de los funcionarios públicos, pero bueno, no puedo hablar más porque ya es un tema jurídico que no me corresponde a mí hablarlo, y porque pues estamos en las investigaciones.
4: Y se falta mucho apoyo de la gobernadora.
3: Mucho apoyo, un agradecimiento muy especial a todos los chihuahuenses, a los mexicanos, que de buena fe, justamente porque estamos cuidando no a Maru, sino estamos cuidando a la patria, a nuestro México, se han hecho presentes. Muchas gracias.
1: Mientras tanto, el Partido Acción Nacional informó que prepara movilizaciones a favor de la gobernadora de Chihuahua. El dirigente nacional del PAN, Jorge Romero, informó que este fin de semana se reunirán panistas con ciudadanos para apoyar a Maru Campos en las calles de Chihuahua. Escuchemos al líder nacional del PAN.
5: El cómo, cuándo habrá de ser durante toda esta semana nuestro apoyo a la gobernadora Maru Campos con distintas acciones. Uno muy en particular, el próximo, este fin de semana allá en Chihuahua. Nosotros lo queremos dejar muy claro. Vamos en su momento a indicar bien los detalles de esta convocatoria. Como te decíamos, estratégicamente vamos a cuidar mucho este evento. Y va a ser un evento en donde vamos a cuidar que esté repleto de ciudadanía de Chihuahua y de todos los lugares de donde nos quieran acompañar, para respaldarla, pero vamos a estar muy atentos a ser puntuales en su momento debido. No les vamos a regalar a nadie les vamos a regalar sus ganitas de hacer maldades, pero les aseguro que se van a sobrevivir.
1: Y el tercer tema de reflexión esta tarde, aquí en la segunda emisión de Informativo NTR, estamos a 16 días, sí, 16 días del inicio del Mundial de Fútbol en el Estadio Ciudad de México, otrora Estadio Azteca. En México, ante la emergencia decretada en el Congo y otros países africanos por el ébola, se están anunciando medidas sanitarias antes y durante el encuentro futbolístico. El secretario de Salud, David Kersenovich, informó que los tres países norteamericanos, que son los organizadores del Mundial, estarán implementando medidas sanitarias como vacunación y supervisión médica para aquellos turistas que lleguen de esos países donde se tienen problemas con la enfermedad. Escuchemos al secretario de Salud.

0: México, como país anfitrión de la Copa del Mundo del 2026, está comprometido a proporcionar el ambiente más seguro posible. Estamos llevando a cabo todas las medidas de aislamiento necesarias para cualquier eventualidad que pueda ocurrir. Estamos implementando protocolos de vigilancia epidemiológica en coordinación con los Estados Unidos y Canadá en el contexto fundamentalmente de la Copa del Mundo. Si no tuviéramos la Copa del Mundo, tendríamos una situación completamente distinta, pero tenemos protocolos específicos para tener seguridad de todas las personas que estén aquí en el país. Y seguiremos con avisos epidemiológicos nacionales que serán emitidos tanto por la Dirección General de Epidemiología como por la Secretaría de Salud. Termino diciendo, no tenemos casos, estamos preparados ante cualquier eventualidad. Es mejor prevenir pero tener todas las capacidades en caso de que se presentara algún caso.
1: El secretario de Salud, David Kershenovich, descartó que en México se pueda dar un problema de ébola, ya que no se ha identificado un solo caso. Sin embargo, dijo, es importante implementar medidas sanitarias de prevención. Escuchemos nuevamente al secretario de Salud.
0: Es muy importante empezar señalando que en México no se han registrado casos y que el riesgo de propagación hasta este momento es bajo a nivel global, muy bajo para nuestro país. Los casos han ocurrido fundamentalmente en la República Democrática del Congo y en Uganda, y existe otro centro de vigilancia que tiene que ver con Sudán del Sur, porque conforma la región en donde se han detectado esos casos de ébola. La siguiente, por favor. Es, sin embargo, importante estar pendientes de cómo evoluciona. El día de ayer, el director de la Organización Mundial de la Salud comentaba que el brote de ébola continúa en evolución y que la situación puede empeorar antes de mejorar. Pero eso se refiere fundamentalmente en esa región de los tres países donde está contenido.
1: Y así, los tres temas de reflexión en esta segunda emisión de Informativo NTR.
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2: Y nos vamos hasta la redacción de El Financiero Televisión con mi compañero Gustavo González. Él es el coordinador de información de El Financiero Televisión. ¿Cómo estás, Gus? Te saludo con muchísimo gusto esta tarde.
3: Beto, muy buena tarde a ti y al auditorio. Pues hoy la presidenta Claudia Sheinbaum le respondió a la presidenta nacional a la presidenta del INE, del Instituto Nacional Electoral, a Guadalupe Taddei. Y es que ella ayer se manifestó en contra de la iniciativa que presentó la presidenta al señalar que la función del INE no es validar la integridad de las candidaturas ni calificar los antecedentes que puedan tener los aspirantes a un puesto de elección popular. Y es que la iniciativa propone la creación de una comisión integrada por consejeros del INE para que consulten a diversas instituciones sobre posibles vínculos de candidatos con la delincuencia organizada, que a su vez esta comisión del INE brinde dicha información a los partidos políticos y ellos al final de cuentas decían si la aplican o no. Eso hoy fue respondido por la presidenta, que consideró que no entendió bien, en el INE no se entendió bien esta propuesta.
4: Yo creo que ella está entendiendo mal la propuesta que estamos haciendo. La idea es que una comisión del INE de consejeros esté en contacto con las instituciones de inteligencia, investigación y justicia, para que si un partido político dice yo quiero que investiguen a estos candidatos, a través de esa comisión se le pregunte a las autoridades competentes y ahí digan las autoridades competentes, pues tiene riesgo porque se encontró algo relacionado con lavado de dinero. Si lo encuentra la UIF, obviamente tiene que presentar su denuncia a la fiscalía. Pero si no, pues puede decir, estos son los riesgos. ¿Qué hace el INE? ¿Ya resuelve? No. Se lo regresa al partido político. ¿Quién toma la decisión de si lo postula o no? El partido político.
3: La presidenta dijo que corresponderá a los legisladores decidir si harán modificaciones a la redacción de la propuesta para brindar una mayor claridad a la iniciativa.
4: Bueno, ya le corresponde a los diputados y si se requiere mayor claridad en la redacción.
3: Beto, amigos del auditorio, hoy fue martes de salud en la mañanera, en la que se tocó un tema que ya empieza a ser o a tener algún viso de preocupación en México, el ébola. Ahí estuvo hoy David Kertenovich, quien es secretario de Salud. Él informó que México, Estados Unidos y Canadá van a aplicar un programa de monitoreo y prevención para identificar casos de ébola. Esto en el marco del mundial. Dijo también que nuestro país está listo para prevenir cualquier situación.
5: México, como país anfitrión de la Copa del Mundo del 2026, está comprometido a proporcionar el ambiente más seguro posible. Estamos llevando a cabo todas las medidas de aislamiento necesarias para cualquier eventualidad que pueda ocurrir. Estamos implementando protocolos de vigilancia epidemiológica en coordinación con los Estados Unidos y Canadá en el contexto fundamentalmente de la Copa del Mundo. Si no tuviéramos la Copa del Mundo, tendríamos una situación completamente distinta, pero tenemos protocolos específicos para tener seguridad de todas las personas que estén aquí en el país. Y seguiremos con avisos epidemiológicos nacionales que serán emitidos tanto por la Dirección General de Epidemiología como por la Secretaría de Salud.
3: Kertenovich dijo también que existe un riesgo muy bajo de contagios de ébola y que hasta el momento no se ha registrado un solo caso en México.
5: Es muy importante empezar señalando que en México no se han registrado casos y que el riesgo de propagación hasta este momento es bajo a nivel global, muy bajo para nuestro país. Los casos han ocurrido fundamentalmente en la República Democrática del Congo y en Uganda, y existe otro centro de vigilancia que tiene que ver con Sudán del Sur, porque conforma la región en donde se han detectado esos casos de ébola.
2: El secretario de Salud recomendó a las personas que tengan pensado viajar al Congo y a otros países con casos de ébola que reprogramen su viaje.
5: México recomienda que las personas que hayan permanecido o hayan transitado en los últimos 21 días en la República del Congo, Uganda o Sudán del Sur, reprogramen su viaje para una fecha posterior, una vez que la emergencia en la salud pública de importancia internacional se dé por concluida.
2: Y es que ese temor, Beto, tiene fundamentos. Aumentó el número de muertos por ébola en África. Esto según el último recuento de la Organización Mundial de la Salud. Habría al menos 220 casos sospechosos de haber fallecido por ébola en la República Democrática del Congo. Y ahí mismo habría al menos 900 personas más contagiadas. Según la Organización Mundial de la Salud, la epidemia está superando las capacidades de los servicios médicos en estas naciones. Y regresando a la mañanera, la presidenta afirmó que la economía de México va muy bien. Prueba de ello es que se rompió el récord de atracción de inversión extranjera directa en este año que va desde 2026, y que el país exportó más de lo que importó.
4: Inversión récord en inversión extranjera directa. Comparados los primeros 3 meses de distintos años, de 2018 a la fecha, este año fue de 23.591 millones de dólares, récord histórico en inversión extranjera directa. La segunda buena noticia es que México exportó mucho, importó, pero exportamos más de lo que importamos, que es la base del Plan México. Creció de enero a abril 21.8% las exportaciones en 2026, comparado con el año anterior.
2: La presidenta también habló sobre esta celebración de su triunfo que la llevó a la presidencia a los 2 años, y también a la defensa de la Cuarta Transformación, la soberanía y la democracia, evento que se va a llevar a cabo el próximo domingo.
4: No solo es una celebración, no solo es decir, llegamos 2 años de resultados o año y medio de resultados, además de los 6 años previos. No solo es eso, es decir, hoy que los gobiernos de la transformación están siendo atacados, tenemos que estar cerca del pueblo, movilizados, defendiendo la soberanía, la independencia, la libertad, la democracia, pero la democracia entendida como la representación del pueblo, no la democracia de las élites.
2: Finalmente terminó por alabar el paso de Andrés López Beltrán por Morena. Dijo la presidenta que es un muy buen organizador que afilió a 12 millones de mexicanos a uno de los partidos más grandes del mundo.
4: Afilió a, ¿qué? No sé cuántos, 12 millones creo. Imagínense, partido político más grande, no sé si del mundo, pero sí uno de los más grandes. Buenísimo trabajo como secretario de organización. Buenísimo, es un gran organizador. Y él tomó la decisión de dejar la Secretaría de Organización de Morena e irse a competir.
2: Así ve todo la mañanera de este martes 26 de mayo. Pues ahí está la presidenta y sigue hablando de cuestiones particulares de partidos políticos de su partido, la presidenta Claudia Sheinbaum, y ahora sí, desde mucho tiempo antes, se ha convertido Gus ya en la vocera del movimiento de transformación, cuando tendría que ser exclusivamente la presidenta de la República. Creo que ya se descaró bastante la presidenta, ¿no?
3: Sí, ya. Ayer la embestida contra un medio de comunicación fue, yo creo que la clara muestra de que ya está haciendo más proselitismo político que gobernar para todos los mexicanos, la hayan votado o no por ella en 2024. Hoy también hay otra muestra, esta iniciativa de lo que han llamado la ley Morena, esta iniciativa de coyuntura
6: que refleja cierto miedo político y electoral a no tener muy claro que puedan triunfar el próximo año. Yo creo que es una propuesta un tanto cuanto autoritaria contra lo que queda o lo que tenemos todavía de democracia en México y principalmente contra Estados Unidos, porque va a ser muy fácil si pasa esta ley de Monreal para hacer nulas las elecciones, va a ser muy fácil argumentar que desde Estados Unidos están atacando al partido en el poder y anular unas elecciones. Creo que hay un gran riesgo y creo que la presidenta debería de regular y empezar a gobernar para todos los mexicanos y no estar siendo vocero y defensor de Morena.
7: Sí, pues sí. Yo creo que no le convendría porque cualquier descalabro pues puede afectar su presidencia, pero pues ya lo veremos. Ha sido el sello de la casa con la Cuarta Transformación y aún esto comienza. Ya lo veremos y por lo pronto, Gus, te agradezco muchísimo tu información desde la redacción de El Financiero Televisión. Muchas gracias, Gus.
6: Beto, como siempre, un placer. Que tengan todos una excelente tarde.
7: Muchísimas gracias. Vamos a un corte y regresamos con más.
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19: La selección de Portugal es una clara candidata para ganar la Copa del Mundo en el 2026. Cristiano Ronaldo es el gran referente del conjunto lusitano. Sin embargo, una nueva generación de futbolistas jóvenes buscará ayudar al comandante a ganar el título y uno de los principales apoyos que tendrá en el mediocampo se llama João Neves. El futbolista de 21 años es uno de los mejores mediocentros del mundo, con buen toque y recuperación. Actualmente milita en el Paris Saint-Germain y es titular indiscutible con Luis Enrique. Por si fuera poco, fue una pieza fundamental para ganar el sextete la temporada pasada jugando en el centro del campo e incluso como lateral por derecha. Ahora, junto a Vitinha, buscará este mismo verano llevar a la selección portuguesa a ganar, por primera vez en la historia, una justa mundialista.
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2: Y le agradezco muchísimo al senador del Partido Acción Nacional, senador de la República por el Estado de México, Enrique Vargas del Villar, que esté con nosotros. Senador, qué gusto saludarte.
3: Alberto, ¿cómo estás? A ti y a todo tu auditorio.
2: Muchísimas gracias, senador. Pues ayer la presidenta del INE levantó la voz y ahora resulta que el INE no está de acuerdo con una de las principales iniciativas de reforma que se va a estar discutiendo ya en este periodo ordinario de sesiones que comenzó. No está de acuerdo el INE en convertirse en Ministerio Público, revisar candidaturas. Eso le corresponde a las instancias del gobierno federal. ¿Cómo ven esta queja del Instituto Nacional Electoral cuando pensábamos que estaban más que alineados hacia el régimen de Morena? Hoy el INE dice que no está de acuerdo. Creo que ya comenzamos mal, ¿no? Si es que ya se está analizando estas iniciativas.
3: Así es, bueno, pues es que ya era demasiado, ¿no? Obviamente esta iniciativa es respuesta de lo que está pasando con varios integrantes de Morena, como el gobernador con licencia, Rocha Moya, de que es acusado de narcotráfico en Estados Unidos. Realmente es una cortina de humo para tratar de parar un poco el escándalo que tienen. El INE obviamente tiene toda la razón, pues no es Ministerio Público, y fue muy claro en rechazar esta iniciativa. Y otra de las iniciativas que vamos a estar discutiendo en este periodo extraordinario es la reforma judicial, que nosotros lo dijimos desde un principio, hombre. Lo que pasó con la reforma judicial, que nos ha afectado al país en inversión. Hoy México vive ya una no quiero decir una desconfianza de los inversionistas, sino se perdió la confianza de los inversionistas, tanto del país como extranjeros, por esta reforma judicial, que ahora la quieren cambiar. Nosotros, Acción Nacional, siempre lo advertimos que iba a afectar mucho a México, y bueno, estamos ya en una recesión sumamente fuerte en México porque ya no hay confianza en el gobierno federal para invertir. Nosotros desde el principio lo advertimos que esto iba a pasar.
2: Y es que en el caso de la reforma al Poder Judicial, este parche, porque senador no se puede decir de otra manera, es un parche a la reforma constitucional para posponer una elección que desde el principio se pensó muy mal. Hemos estado viendo renuncias de jueces, de magistrados. Recientemente, el día de ayer, se presentó una renuncia más, y por ahí una juez que de plano aceptó un cargo partidista en Morena. Creo que ese es el ejemplo, no es un solo caso, ya son varios. Este podría ser el ejemplo de que esta reforma al Poder Judicial, pues más bien es una reforma para beneficiar a simpatizantes y aliados que realmente para mejorar la impartición de justicia, ¿no?
3: Así es, bueno, hay mucha gente muy cercana a Morena, muchos militantes de Morena como jueces, como magistrados. Bien lo dices, lo que pasó ayer con esta jueza de lo penal, ¿no? Dirigente ya de Morena. Yo le hago un llamado con mucho respeto a la presidenta de la República. El país no va bien, y yo siempre lo he dicho y lo reitero aquí en tu programa. Yo quiero que le vaya bien a la presidenta de la República, porque si le va bien, le va bien a México. Pero no vamos bien en el país. Lo que está pasando en esta persecución política con la gobernadora de Chihuahua para tratar también de desvirtuar el tema de Sinaloa, todos los paros de los estudiantes, de los sindicatos, de maestros, de ganaderos. No vamos bien en México, y lo que más me preocupa es que nos costaría mucho tiempo salir adelante. No hemos tocado fondo. Y eso es lo que me preocupa, porque se pierden empleos, ya también los datos han salido, se pierden empleos, la calificación crediticia de gobierno bajó, de Pemex, de CFE, en fin, son notas muy negativas para el país, son notas en donde los inversionistas nuevamente dicen, no voy a invertir en México, y eso nos afecta, porque realmente donde están los empleos son con los inversionistas, son con los empresarios, no con el gobierno. El gobierno yo creo que ya se dio cuenta que esta política pública de nada más dar programas sociales, que yo estoy de acuerdo, lo quiero dejar muy en claro, pero los programas sociales no sacan adelante al país. Debe de hacer un trabajo en conjunto con empresarios, con sociedad civil, gobierno, para poder salir adelante.
2: Y el ambiente de negocios pareciera no mejorar. Estamos dependiendo mucho, porque nuestro comercio es del 80% con los Estados Unidos, pero no estamos haciendo nada para mejorar todo este sistema. Por ejemplo, no hay programas que puedan alentar la creación de nuevas empresas, minis, pequeñas y medianas empresas. Al contrario, se ponen más obstáculos. Y un punto fundamental, senador: ¿quién quiere invertir en algunas zonas de la República Mexicana en donde el verdadero impuesto lo ponen los criminales, ¿no? Por ejemplo, estados de Michoacán, Sinaloa, estados de Baja California, por ejemplo, en donde está comprobado pues que la extorsión es una actividad cotidiana, y donde las autoridades lamentablemente son cómplices de las organizaciones de extorsionadores. Entonces, ¿para qué venir a instalarse en México cuando se va a ser víctima del crimen, ¿no?
3: Así es, nosotros también lo hemos advertido con el tema de la seguridad en los estados. Y lo que tú dices es muy importante: la relación con Estados Unidos cada vez es más difícil. Estados Unidos obviamente ha dejado muy en claro que ya no quiere políticos ligados al narcotráfico. Estos políticos que ya están acusados en una corte en Estados Unidos, que México no los quiere entregar, dos ya se entregaron, pues dificulta más la relación que hay con Estados Unidos, y más ahorita en la revisión que tenemos en todos los acuerdos empresariales con Estados Unidos, se dificulta más.
2: Sí, senador, hay una iniciativa que van a también a discutir en este periodo extraordinario durante esta semana, que es la de blindar a las elecciones en nuestro país de intervenciones extranjeras. Claro, el que se meta dinero extranjero a una campaña, pues ya está hasta estipulado en la ley que se cancelaría, si es que gana ese candidato, se cancelaría la elección. Pero está alertando la posibilidad de que Estados Unidos, ya sea a través de legisladores o de los propios funcionarios o el propio presidente de los Estados Unidos, tenga un comentario, por ejemplo, que hable sobre Rubén Rocha en el proceso electoral del próximo año, pues si no le beneficia el resultado electoral al régimen, lo podría anular. ¿Esto qué peligro podría tener? ¿Nos estamos enconchando, por decir de alguna manera, para no aceptar ninguna crítica del extranjero, cuando desde el extranjero es donde se está denunciando las complicidades de algunas autoridades?
3: Así es. Bueno, esta iniciativa lo que quiere, y es muy claro, ¿no?, tener toda la ventaja en alguna elección que hayan perdido, ¿no?, porque aparte es ambigua, ¿no?, decir que hubo intervención del extranjero, ¿no?, y ya con eso, porque tienen obviamente tribunales, tienen todo, Morena, pues decir que esa elección va para atrás, ¿no?, que esa elección no sería sino del voto ciudadano, sino de lo que diga Morena, quién gana y quién pierde. Es muy peligroso para la democracia en nuestro país.
2: Por último, senador, la posición de su partido, más allá de la reflexión que puedan hacer en el debate, ¿será rechazar estas iniciativas?
3: Sí, claro, lo quiero dejar muy en claro, que vamos a ir en contra, vamos a levantar la voz y vamos a dejar en claro, una vez más, lo que Morena está dañando al país.
2: Bien, senador, pues le agradezco muchísimo, senador Enrique Vargas del Villar, senador por el Estado de México, senador por el PAN. Te agradecemos muchísimo, senador, que hayas platicado con la audiencia de Informativo NTR.
3: Muchísimas gracias y que Dios bendiga a nuestro México, querido.
2: Muchísimas gracias, senador. Vamos a un corte y regresamos con más información.
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1: Pues con toda la protección, el sigilo y no informando absolutamente nada, el gobernador con licencia, Rubén Rocha Moya, acudió a la Fiscalía General de la República, a sus instalaciones de Culiacán, Sinaloa, para comparecer. Lo único que supimos fue que compareció, y esto lo informó el propio gobernador con licencia a través de sus redes sociales. Nadie vio cómo entró, cómo salió, cuánto tiempo estuvo ahí. Lo único que dijo Rubén Rocha Moya es que acudió a la Fiscalía General de la República a responder las preguntas que se le formuló por parte de la gente del Ministerio Público. Rubén Rocha Moya dijo que tiene la firme determinación de acudir a todo llamado que le haga la autoridad investigadora en el momento que así lo juzgue necesario. Y después se echó un choro en sus redes sociales diciendo que respeta al sistema judicial mexicano, al Estado de Derecho, que apoya el liderazgo de la presidenta de la República y que dijo que no va a permitir que la soberanía nacional pues esté mancillada por ninguna persona, tanto nacional como extranjero. También el senador de Morena, Enrique Insunza, acudió a las instalaciones de la Fiscalía General de la República allá en Culiacán. Ahí sí, hay una imagen de muchas camionetas escoltadas ingresando a las instalaciones de la Fiscalía en Culiacán. También estuvieron presentes por ahí algunos otros imputados por parte del juez del Distrito Sur de Nueva York, que los imputa de tener colaboración con el cártel de Sinaloa. Así es que ya declararon los imputados en el caso de Sinaloa, en especial el gobernador con licencia Rubén Rocha Moya, que insisto, no hay una sola imagen de él que haya pues visto que acudió a la fiscalía. Lo único que se sabe es esta publicación en sus redes sociales. Del otro lado, del lado de la gobernadora de Chihuahua, que tratan de equiparar las cosas entre Rubén Rocha y Maru Campos, pues se informó que la Cámara de Diputados ya recibió la solicitud de juicio político en contra de la mandataria estatal. La presidenta de la Cámara de Diputados, la panista Kenia López Rabadán, informó que este día se recibió por parte de 11 ciudadanos y diputados locales de Chihuahua la solicitud de juicio de desafuero. Hasta el momento no hay pues una quien se acredite pues esta juicio político. Sin embargo, ya trascendió que fueron diputados de Morena, aunque en el Congreso del Estado de Chihuahua pues hay mayoría del Partido Acción Nacional. Así lo dio a conocer la presidenta de la Cámara de Diputados, Kenia López Rabadán.
2: Esto sí tiene, dice, recibí 26 de mayo a las 9:51, es esta solicitud de escrito inicial de juicio político, se presentó hoy y bueno, pues en términos procedimentales tienen 3 días para ratificar.
3: ¿Va a haber alguna exposición sobre este tema a los integrantes de las comisiones respectivas que deberán de hacer este análisis?
2: Bueno, recordemos que en términos procedimentales, una vez que se presenta el juicio, se necesita ratificarla, o sea, ratificar el documento. O sea, si se presentó hoy, tendría que ser 27, el 29, digamos, ¿no? Para su ratificación, y una vez que se ratifique, pues se irá a, en caso de que se ratifique, dando por supuesto que se vaya a ratificar, se va a la subcomisión de examen previo. Ese es el procedimiento. O sea, ¿qué sigue después de recibido hoy la solicitud? Esperar a que se ratifique. Si se ratifica, después se va a la subcomisión de examen previo.
1: En tanto, la presidenta nacional de Morena, Ariadna Montiel, denunció que con todas las declaraciones que ha dado la gobernadora de Chihuahua, lo que busca es ampararse ante la acción de la justicia. Según la presidenta nacional de Morena, la gobernadora Maru Campos sabe muy bien que cometió delitos que deben de ser castigados, y lo único que busca, dijo Ariadna Montiel, es pues protegerse a través de un amparo. Escuchemos a Ariadna Montiel.
4: A todas luces, lo que ella quiere es ampararse en el fuero. De cualquier manera, la Fiscalía General, como lo manifestamos en nuestro comunicado del día sábado, está actuando con imparcialidad. Primero, porque está respetando el fuero, se está citando en dos ámbitos de dos situaciones que se están presentando en este momento en el país, así que consideramos que debe cumplirse con la ley y ya es responsabilidad de la gobernadora y de Acción Nacional cumplir la ley, y si no la cumplen, pues ya reiteraremos que son quienes les gusta estar por fuera de la ley, como lo acabamos de presentar. Por eso decimos que delincuentes defendiendo a delincuentes. Este dirigente, Jorge Romero, pues siempre dice, no me voy a quedar callado, pues nosotros tampoco nos vamos a quedar callados.
1: En tanto, el dirigente nacional del PAN, Jorge Romero, acusó a la presidenta nacional de Morena de querer, pues, a fuerza, acusar a la gobernadora de Chihuahua, Maru Campos, sin ser ella Ministerio Público. Aseguró que ya Ariadna Montiel califica a Maru Campos como delincuente cuando no hay una sola prueba. Jorge Romero dijo que quizá el único delito cometido por la gobernadora de Chihuahua es que destruyó narcolaboratorios, y eso sí le duele a Morena. Escuchemos a Jorge Romero.
5: Se meten contra la gobernadora Maru Campos, a la que ya incluso le llamaste delincuente. Delincuente. ¿De qué delito, padre? ¿Qué delito cometió Maru? ¿A qué delito te refieres? ¿A desmantelar narcolaboratorios? ¿O a cuál delito te refieres? En tu misma rueda te hicieron esta misma pregunta y no la pudiste responder. Y le avientas la bolita a la fiscalía. Es decir, nos llamas delincuentes y no puedes sostener ni tú tus dichos. Le llamas delincuente a la gobernadora y a los 5 minutos aclaras que, bueno, no, pero no está en calidad de imputada. Dices delincuentes e inmediatamente aclaras, pero yo no soy fiscal. No, pues ya te la diste, de juez. Escúchate, escúchense, dense cuenta de ya cómo se ven. Toda la gente ya sabe qué sucedió en Chihuahua y qué sucedió en Sinaloa. Y en todos los que se vienen. Por más que quieran distraer con otros temas, ya todos en este país sabemos quiénes son ustedes. Y también sabrán quién eres tú, Ariadna, sobre tu desempeño como secretaria de Desarrollo Social y sobre tu desempeño en otras entidades del entonces Distrito Federal. Sí, mamén. Bien. Para que, como tú bien dices, todos sepan quiénes son los dirigentes de los partidos.
1: Así el caso de las dos telenovelas que van avanzando, el de Rubén Rocha Moya, que nadie lo ha visto, y el de Maru Campos, que el día de mañana estará en las instalaciones de la Fiscalía General de la República, en la ciudad de Ciudad Juárez, allá en el estado de Chihuahua. Y ahora nos vamos, como todos los martes, con Andrea Irreverente y su cápsula. Adelante, Andrea, te escuchamos. Muy buenas tardes.
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7: ¿Alguna vez has reflexionado sobre las decisiones que marcan a una sociedad? Esta es la temática del libro Ecos del Poder, del escritor Luis Jorge Galindo, quien ha dedicado parte de su trabajo a explorar los mecanismos del poder y su impacto en las personas y en las instituciones. A través de su obra, propone una mirada crítica y reflexiva sobre la forma en que las decisiones de unos cuantos pueden resonar en la vida de muchos.
8: Igual que en el libro, que te lo repito, no es autobiografía, las matemáticas me costaron muchísimo trabajo. Y si hubo algo parecido al pasaje que narro en el libro de cómo se aprende en los quebrados a partir de pizzas, o cómo se aprende trigonometría a partir de que te dicen, oye, pues hay 2 edificios aquí, ¿cuánto crees que sea la distancia de aquí a allá para saltarle? Uh-huh. ¿Sí? Cosas prácticas, a lo que yo le llamo pensamiento abstracto, el poder bajar los números y traducirlos. Y eso creo que cuando tuve enfrente a un salón, a un grupo de alumnos, pues me acordé de que había que explicar las cosas literalmente, con peras y manzanas, con ejemplos.
7: Ecos del Poder es una obra que aborda precisamente esas repercusiones. En sus páginas, Jorge Galindo analiza cómo las acciones, discursos y estrategias de quienes ocupan posiciones de liderazgo pueden generar consecuencias profundas, muchas veces invisibles, que terminan influyendo en el rumbo de comunidades, organizaciones e incluso países.
8: A partir de estas condiciones fue en donde, en el libro, te digo que se aprenden cosas. A partir de un castigo, este personaje empieza a imaginar, a partir de que lo mandan a la dirección. No sé si las generaciones nuevas me puedan entender qué es que te manden a la dirección. Quienes tienen mi edad van a entender perfectamente qué es eso. Pero en la dirección había un personaje mágico, un personaje que castigando enseñaba a leer. Pero no solo a leer palabra por palabra, sino a leer qué había detrás de los libros. Uh-huh. Y este conocimiento, la imaginación, la lectura entre líneas, y después las matemáticas aprendidas a partir de pizzas, de cocas, de edificios, de pelotas, es el pensamiento abstracto. Y con estos tres elementos, no suficientes, sin necesarios, el personaje se llega a convertir en asesor de presidentes, de directores de empresa, de muchos personajes.
7: Más que una simple narración, Ecos del Poder invita al lector a cuestionar la manera en que se ejerce la autoridad. Plantea que el poder no solo se manifiesta en los grandes escenarios políticos, sino también en decisiones cotidianas que moldean relaciones humanas, estructuras sociales y dinámicas colectivas. Uno de los elementos más destacados del libro es su enfoque reflexivo. Luis Jorge Galindo propone que entender el poder es también entender la responsabilidad que conlleva. Cada decisión, cada palabra y cada acción puede convertirse en un eco que se expande con el tiempo. A lo largo de la obra, el autor combina análisis y narrativa para llevar al lector a pensar en el papel que todos, de alguna manera, desempeñamos dentro de las estructuras de poder.
8: Es un libro para jóvenes que están en la escuela, para personas grandes que van a entender perfectamente qué es lo que está pasando aquí, y adultos que ya lo vivieron y que aún pueden entender cuál es la importancia de este tipo de pensamiento para la resolución de problemas, para destacar el joven que está entrando a la universidad, quienes ya la concluyeron, quienes están haciendo un posgrado, quienes ocupan cargos directivos. Hay varios pasajes en las que, como tú lo dices, mira, tú eres profesional de la comunicación y entiendes perfectamente que la comunicación debe de ser clara y debe ser concisa y debe ser concreta y debe de ser directa. Yo en este libro, un libro de no más de 150 páginas, trato de expresar esto en pocas páginas, pero siendo muy contundente. Entonces, es por eso que trato de utilizar pocos elementos para aprovechar el tiempo que los lectores destinan a mi libro y que pueda dejarles el mensaje.
7: Ecos del Poder se convierte así en una invitación a observar con mayor atención los liderazgos que nos rodean, pero también a cuestionar nuestras propias decisiones y su impacto en los demás. Si te interesa la reflexión sobre la política, el liderazgo y la influencia social, el libro Ecos del Poder, de Luis Jorge Galindo, puede ser una lectura que despierte nuevas preguntas y perspectivas. ¿Y por qué le pusiste los ecos del poder?
8: Precisamente por eso, porque las voces, cuando se dicen y se replican a manera de eco, son captadas por las personas de manera distinta. Uh-huh. Y creo que así es la comunicación. Yo digo algo, y ahorita con tus escuchas, lo que han entendido de esta entrevista tan interesante que me haces, Andrea. Cada quien va a entender algo distinto. Hagan el ejercicio. Quienes van ahorita en el coche o están en su casa y van acompañado de alguien, pregúntenle, oye, a ver, ¿tú qué entendiste de lo que dijo esta persona? ¿Sí? Y tú, y vas a ver que si bien van a coincidir en muchas cosas, hay otras que van a captar de manera distinta, le van a dar importancia a cosas distintas. Así son los ecos. Los ecos replican la voz, pero no todos las escuchan igual.
7: Si te interesa la reflexión sobre la política, el liderazgo y la influencia social, el libro Ecos del Poder, de Luis Jorge Galindo, puede ser una lectura que despierte nuevas preguntas y perspectivas. Yo soy Andrea Irreverente y regresamos contigo, Beto, con más Informativo NTR.
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1: Cae la noche ya casi en toda la República Mexicana, noche ya de martes. Se termina este martes, martes 26 de mayo del año 2026. Ya pasamos las 7 de la noche, las 19 horas, tiempo del centro de México, de una tarde que ha estado muy nublada aquí en la capital del país. De hecho, me han reportado que desde las 5 de la tarde, pues ya se ha registrado lluvia en algunas alcaldías de la Ciudad de México y para este momento ya también llueve en diversas partes del Valle Metropolitano. Ya se nos había pronosticado por parte del Servicio Meteorológico Nacional que esta sería una temporada de mucha lluvia, en tanto en el mes de mayo, que ya lo comprobamos, como en el mes también de junio. Así es que seguirán las lluvias y con ella vendrán problemas de tránsito, de embotellamiento, de encharcamientos, bueno, de muchísimas cosas que provoca pues un drenaje saturado por la basura y con poco mantenimiento. Además de ser muy viejo el drenaje de la Ciudad de México, se necesitaría de una inversión muy, pero muy, muy alta para poder renovar el drenaje, pero es necesario. A ver qué gobierno se anima a hacerlo. No son obras que sirvan para la propaganda, pero son obras que sirven para la Ciudad de México. Como le digo, ya pasamos las 7 de la noche, las 19 horas, y le informo, el Servicio Meteorológico Nacional pronostica para esta semana, que ya comenzó, que continúen las lluvias en la Ciudad de México y su Valle Metropolitano. Las lluvias se registrarán principalmente en la tarde y noche. Tendremos una temperatura en el día promedio de 26 grados centígrados y por las noches podría bajar la temperatura a 14 grados centígrados. Las autoridades de Protección Civil exhortan habitantes y visitantes a la capital a conducir con precaución para evitar accidentes. Restan 16 días para la inauguración del Mundial de Fútbol del 11 de junio en el Estadio Ciudad de México, otrora Estadio Azteca. 16 días nos restan ya para la inauguración del Mundial. El gobierno de la Ciudad de México está defendiendo el Zócalo capitalino a capa y espada, debido a que se están instalando las estructuras metálicas para el famoso Fan Fest, donde se podrá ver la inauguración del Mundial, ahí en la plancha de la Constitución, y también todos los partidos del Mundial. El día de ayer, un contingente de la Coordinadora Nacional de Trabajadores de la Educación pretendió llevar a la plancha de la Constitución su protesta ante la falta de respuesta del gobierno. Contingentes de elementos de la policía capitalina les impidieron el paso, usaron gases dispersivos, provocando que los maestros disidentes se instalaran en la calle 5 de mayo, a un costado ya del Zócalo capitalino. Y ahí se van a quedar, están amenazando pues que puedan pasar al Zócalo capitalino en cualquier momento, así es que habrá muchos problemas de tránsito. Si usted no tiene que ir al Zócalo por esa zona, pues entonces no vaya, para evitar que tarde mucho tiempo para pasar el Zócalo capitalino. Así es que pues veremos si se cumple por parte de los maestros disidentes y si ya hay por lo menos una atención por parte del gobierno federal para que se detengan todas estas protestas. La secretaria de Salud de la Ciudad de México, Nadine Gasman, informó de la aplicación de vacunas en el Aeropuerto Internacional de la Ciudad de México y terminales de autobuses en la capital a partir del 3 de junio como medida de prevención ante la cercanía del Mundial de Fútbol. Las vacunas se estarán aplicando en estas terminales de llegada de turistas y también de visitantes. Las vacunas que se van a estar aplicando son las vacunas en contra del sarampión y el ébola, aunque reconoció que un contagio del ébola en nuestro país es muy bajo. La secretaria de Salud capitalina calificó a la Copa Mundial de Fútbol como un momento importante en términos de vigilancia epidemiológica y promoción de la salud. Escuchemos a la secretaria de Salud de la Ciudad de México.
2: Como hemos estado diciendo, para la Secretaría de Salud Pública, el Mundial es un momento muy importante en términos de vigilancia epidemiológica, en promoción de la salud también. Entonces, hay una estrategia de sanidad internacional que hemos estado trabajando, que tiene que ver con la capacidad que tiene la ciudad para hacer vigilancia epidemiológica, para dar también una respuestas de acuerdo a lo que nos pide el Reglamento de Sanidad Internacional. Decirles que nosotros tenemos en el aeropuerto de la Ciudad de México un subcomité de vigilancia epidemiológica que es único en los aeropuertos, que justamente hace todo el tema de alerta, vigilancia epidemiológica para todas las enfermedades, pero especialmente en este momento, pues el sarampión y el ébola. Hay poco riesgo, sin embargo, como vienen personas de diferentes partes del mundo, hay una estrategia que ha mandatado el secretario de Salud, una alerta importante para hacer detección en los aeropuertos. Tenemos la capacidad también de toma de muestras, de aislamiento, y hay también un protocolo que ha dictado la Secretaría de Salud Federal para la atención.
1: La Secretaría de Salud Federal informó que desde que se registró el primer brote de sarampión en el país, se han registrado 17,719 personas contagiadas. Además, se informó que hasta el momento se han reportado 41 personas fallecidas en todo México. Chihuahua, Jalisco y Chiapas son las entidades que más contagios registran, mientras que la Ciudad de México se mantiene en la cuarta posición con 1,006 casos y 3 fallecimientos. La jefa de gobierno capitalino, Clara Brugada, arrancó la entrega del programa Ciudad que Cuida a quien Cuida, que contempla una inversión de 39 millones de pesos para beneficio de 5,000 personas cuidadoras, estas personas que se dedican a cuidar a adultos mayores, a personas enfermas y que de pronto se quedan sin nada puesto que no han hecho un patrimonio. La mandataria local explicó que el programa está dirigido a quienes dedican su vida al acompañamiento y atención de personas que no pueden valerse por sí mismo, como personas adultas mayores, enfermas o con discapacidad. Escuchemos a la jefa de gobierno.
3: Estamos haciendo la entrega de apoyos de este programa social, Ciudad que Cuida a quien Cuida. Cada una de ustedes va a recibir un apoyo económico. Y es un reconocimiento pequeño, pero un reconocimiento al trabajo doméstico y de cuidados, pero sobre todo a ese acompañamiento que dan ustedes a otra persona más. Y priorizamos apoyando a las mujeres que cuidan a otras personas y que tienen que dedicarse prácticamente a acompañar, apoyar, a cuidar de manera permanente. Entonces, este programa consiste en apoyar a personas como ustedes, la mayoría mujeres, pero no todas son mujeres. Y nuestra meta es llegar a 5,000 personas como ustedes este año, con una inversión de 39 millones de pesos a lo largo de este año, que van a ser dedicados a apoyarlas a ustedes.

La jornada de lucha del año pasado. Por la protesta de ayer, al menos 800 mil estudiantes de nivel básico y medio superior se quedaron sin clases allá en el estado de Oaxaca. Así es que nuevamente la CENTE haciendo de las suyas. Entró en vigor el decreto que reforma, adiciona y deroga diversas disposiciones del reglamento de tránsito en carreteras y puentes de federales. La enmienda actualiza el marco legal de seguridad vial, siniestros de tránsito y condiciones físico-mecánicas en las vías de comunicación federales. Para ello modificó, adicionó y derogó algunos artículos. Entre los cambios, faculta a la Guardia Nacional para inspeccionar vehículos, dirigir el tránsito, verificar sistemas de frenado, emitir dictámenes técnicos y elaborar actas convenio en hechos de tránsito. Pero además sancionará a las personas usuarias de las vías federales que infrinjan las disposiciones de este reglamento. El incremento de los salarios mínimos aplicado en enero de 2026 no provocó efectos negativos sobre el empleo formal, de acuerdo con un análisis realizado por la Dirección Técnica de la Comisión Nacional de Salarios Mínimos y el Servicio Nacional de Empleo, con información del IMSS. La Secretaría del Trabajo indicó que el estudio estima que 6.4 millones de trabajadores se beneficiaron directamente del aumento salarial, al tener un noviembre en 2025 ingresos inferiores a los nuevos salarios mínimos establecidos para este año y mantenerse con su mismo empleador en enero de 2026. Los resultados muestran que el incremento salarial se realizó sin afectar la estabilidad del empleo formal, pues del total de los trabajadores que ganaban menos de los nuevos salarios mínimos en 2025, el 82.5% permaneció en el mismo empleo en enero de 2026. La inversión extranjera directa alcanzó un nuevo máximo histórico en el país durante el primer trimestre de 2026, al registrar 23.591 millones de dólares, cifra que representó un incremento anual del 10.4% frente al mismo periodo, pero de 2025. Las cifras oficiales muestran que México superó el récord del primer trimestre de 2025, cuando la inversión extranjera directa ascendió a 21.373 millones de dólares, consolidando así una tendencia de crecimiento que se ha acelerado desde 2023. Y buena noticia esta, mientras más lleguen capitales extranjeros a México, pues más empleos hay, y cuando hay empleos, entonces hay riqueza, hay desarrollo, hay futuro para las familias y para sus integrantes. No son los programas sociales que son necesarios porque no hay trabajo. Pero si hubiera mucho trabajo en este país, pues los programas sociales ayudarían más a quienes lo necesitan y no, pues no a toda la población que las necesita porque no hay trabajo. Ya sabe que la única forma de generar riqueza en las familias es precisamente teniendo trabajo. Es la única forma, Los programas sociales son poco y poco se hacen cuando se tienen que gastar. Entonces, ¿qué mejor que tener un empleo? ¿Qué mejor que haya una empresa, que haya una fábrica, que haya un modo de emplearse cerca de la casa en nuestra ciudad para poder avanzar? En información internacional, en esta segunda emisión de Informativo NTR, las fuerzas de los Estados Unidos atacaron este día a sitios de lanzamiento de misiles y buques minadores de Irán, declaró el capitán Tim Hawkins, portavoz del Comando Central de Estados Unidos. El comando estadounidense calificó los ataques en el sur de Irán como defensivos y afirmó que tenían como objetivo proteger a sus tropas de las amenazas que plantean las fuerzas iraníes. Las fuerzas estadounidenses llevaron a cabo hoy ataques de autodefensa en el sur de Irán para proteger a nuestras tropas de las amenazas que representan las fuerzas iraníes, declaró Tim. Entre los objetivos se encontraron plataformas de lanzamiento de misiles y embarcaciones iraníes que intentaban colocar minas. El Comando Central de los Estados Unidos continúa defendiendo a sus fuerzas, actuando con moderación durante el alto al fuego vigente, es lo que dijo el Comando Central de los Estados Unidos. En tanto, Israel intensificará los ataques contra Hezbollah en el Líbano, dijo el primer ministro Benjamin Netanyahu este martes, mientras que un funcionario estadounidense señaló que la milicia había hecho caso omiso de las advertencias de que cesaran los disparos contra Israel en un conflicto que podría poner en peligro las negociaciones entre Estados Unidos e Irán. Israel y Hezbollah respaldaron

0: Por Irán han seguido intercambiando ataques a pesar de la tregua del pasado 16 de abril, destinada a detener las consecuencias más mortíferas de la guerra conjunta de Estados Unidos e Israel en contra de Irán. Así las reflexiones en esta segunda emisión de Informativo NTR.
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2: Y le agradezco muchísimo a Roberto Gil, él es abogado, fue presidente del Senado de la República y hoy emprende la defensa de la gobernadora de Chihuahua, María Eugenia Campos. Roberto, qué gusto saludarte.
3: Alberto, el gusto es mío y saludo a todo el país.
2: Muchísimas gracias, Roberto. Pues bueno, está citada el día de mañana María Eugenia Campos en la Fiscalía General de la República. La gobernadora dijo que va a acudir, no obstante que hay una serie de irregularidades. Quizá la principal es que una gobernadora en funciones tiene fuero, no podría ser citada de esta manera. Va a ir María Eugenia Campos el día de mañana, Roberto, y si esa audiencia, porque no es de otra manera, es un citatorio oficial, ¿será aquí en la Ciudad de México o en la representación en Chihuahua?
3: Sí, Alberto, la gobernadora se va a presentar a contestar puntualmente al citatorio formulado por la Fiscalía General de la República. Como bien anticipas, es un citatorio irregular. La primera dificultad que tiene este citatorio es que fue emitido en contravención a lo que establece el Código Nacional. El Código Nacional dice con toda claridad que el Ministerio Público no puede realizar ningún acto de investigación que implique comparecencia personal en contra de un funcionario que goza del fuero constitucional, cuya función está protegida por la Constitución. Mira qué cruel paradoja. La disposición que impide que el Ministerio Público cite a una gobernadora empieza su redacción con la presidenta de la República, es decir, cuando relaciona qué sujetos no deben ser citados por un ministerio público, la primera referencia es la presidenta de la República. Entonces, el primer problema citatorio es que se formule en contravención de esta disposición legal. La segunda es que es contradictorio internamente el citatorio. Por un lado se dice que se le cita en calidad de testigo sin decirle qué hechos se investigan, ni tampoco qué elementos espera que el Ministerio Público, que aporte la gobernadora, pero al mismo tiempo se citan preceptos legales que solo se aplican a las personas que tienen la calidad de inculpada o imputada. Es decir, por un lado se le cita como testigo, pero por el otro lado se le advierte que su calidad puede cambiar en cualquier momento. De nueva cuenta, no podría eso suceder porque la gobernadora tiene fuero constitucional. Y el tercer problema del citatorio es que extrañamente se cita a la comparecencia en Ciudad Juárez. Nos llama mucho la atención que sea en Ciudad Juárez, porque fíjate que enfrente del Palacio de Gobierno, enfrente de donde tiene su residencia oficial, el despacho oficial de la gobernadora, exactamente enfrente, cruzando la calle, hay una oficina de la Fiscalía General de la República. La unidad o la fiscalía que integra la carpeta de investigación forma parte de la estructura centralizada de la fiscalía. Su domicilio está aquí en la Ciudad de México, en Santa Fe, y por esto nos llama la atención que sea citada en Ciudad Juárez. En Ciudad Juárez comisionan a unos ministerios públicos para que vayan a las oficinas de la Fiscalía General de la República en Ciudad Juárez. Son estos problemas que tiene este citatorio, la ilegalidad de entrada. No tiene facultades el Ministerio Público para citar a... Esto es un acto evidente de hostilización procesal en el marco de una persecución política, solo hay que calificarla de esa manera. Andan muy preocupados por lo que puede suceder en Chihuahua, y el único delito que buscan cuadrarle a la gobernadora es el delito de haber combatido con toda fuerza al crimen organizado, de haber desmantelado un narcolaboratorio, de preocuparse por la seguridad y no dejar que el narcotráfico, que el crimen organizado instale sus reales en el estado de Chihuahua.
2: Y a eso voy, Roberto Gil, ¿de qué se le puede acusar a la gobernadora? Porque pues no puede ser de traición a la patria, porque no estamos en un conflicto, ni Estados Unidos ni la CIA son nuestros enemigos en un conflicto. Tampoco se le puede acusar porque no se le dieron ni recursos a la agencia de la CIA, por lo pronto eso no se ve, ni tampoco hubo una firma, un documento en el que la gobernadora haya autorizado la presencia de la CIA en el estado de Chihuahua en una operación. investigación en campo. ¿De qué se le puede acusar? ¿El citatorio de qué dice que se le está convocando? Dijo ayer la presidenta que es para una entrevista. ¿Entrevista de qué? Y si hay algún lenguaje que tiene que cuidar la Fiscalía General de la República, debido a que es una gobernadora en funciones, no con licencia como en Sinaloa, sino en funciones, tiene que cuidar el lenguaje para que no se viole el fuero constitucional de la gobernadora de Chihuahua.
3: El gobierno del estado le diera más información, que la propia gobernadora le aportara información, lo hubiesen hecho por escrito, lo hubiesen hecho a través de las reglas, muy potentes reglas que tiene el Ministerio Público en el marco de la colaboración institucional entre autoridades. Pudo haber formulado un cuestionario muy, muy detallado sobre los hechos que investiga y pudo haber solicitado cualquier tipo de documentación. Pero esa no es la intención del Ministerio Público, no es la intención de la Fiscalía General de la República, no es la intención del gobierno federal. Es así que el citatorio no establece qué hechos investigan, qué delitos se persiguen. Nos enteramos por un boletín de la Fiscalía General de la República que puede tener relación con el evento del narcolaboratorio. Posteriormente, la Secretaría de Gobernación aclara los alcances de la diligencia del Ministerio Público, que se supone que es autónomo. Y luego, el día de ayer, la Presidenta de la República dice, no se preocupen, no va en calidad de imputado, solamente es un trámite ordinario, un trámite normal, la van a invitar a que cuente su versión. Insisto, la misma disposición que protege a la gobernadora en el Código Nacional de Procedimientos Penales, protege a la Presidenta de la República de que un Ministerio Público, local o federal, no la esté hostilizando e interrumpiendo o impidiendo que haga su trabajo. Tiene una razón de ser este impedimento de que el Ministerio Público esté realizando actos de molestia constantes contra servidores públicos. De hecho, la lógica de este sistema es que no utilicen la persecución penal, no utilicen el instrumento de la investigación de delitos y de la imputación de delitos con propósitos políticos para desestabilizar gobiernos, para fragilizar a los servidores públicos, para condicionarlos o chantajearlos. Carlos, este es el sistema que nos hemos dado desde hace muchos años, Alberto, y ahora casualmente en un país en el que ya ningún precedente vale, donde no hay reglas, donde la ley no es la ley, donde ya perdieron, deja tú la ética, sino también ya aparece la estética, pues todo puede pasar, y precisamente por eso la gobernadora ha determinado que va a encarar este debate de frente, que va a dar su posición muy clara, que va a asumir con toda resolución que tenemos que defender la legalidad, el orden constitucional, la república de equilibrios frente a actos arbitrarios como este, Alberto.
2: Roberto, como todo pinta que hay que pensar mal en este asunto para acertar, como dice el dicho, en caso de que se le cambie la figura a la gobernadora de Chihuahua, que pase de ser, pues ahora sí que no sabía que existía este término de ser entrevistada, pudiera salir como imputada después de esta diligencia, la fiscalía tendría que solicitar el juicio de desafuero a la Cámara de Diputados Federal o al Congreso Estatal.
3: Primero, la Cámara de Diputados Federal, y la última definitiva instancia es el Congreso Local. Ese es el procedimiento. Pero mira, ¿cuál es el fondo de este asunto? Si llegase a suceder que al Ministerio Público, por órdenes de la Fiscalía General de los mandos, o por órdenes del gobierno de la República, por órdenes de alguien de Morena, por órdenes de alguna precandidata de Morena, por órdenes, violan el foro constitucional y de esa comparecencia intentan imputar a la gobernadora, ya no estamos en una situación de legalidad. Estaríamos técnicamente frente a un golpe a la Constitución, un golpe de Estado, una ruptura del orden constitucional, porque una gobernadora, un gobernador en ejercicio representa a la sociedad, a los electores que la votaron. Es un gobierno legítimamente constituido y como tal solamente puede ser retirado en sus atribuciones por los procedimientos que establece la Constitución. Si eso pasara, estaríamos en una literal ruptura del orden constitucional. Precisamente por eso, en estas horas hemos estado alertando a la sociedad de la gravedad de este precedente. Hace no mucho tiempo en este país detuvieron a una persona con fuero, un fiscal estatal, no sé si recuerdas el caso. Después ganó sus procedimientos y fue reintegrada su libertad. Pero ahora tenemos que remar contra el hecho de que han colapsado el sistema de justicia, que han colapsado el Poder Judicial, que han colapsado los remedios judiciales. Por eso, justamente, la decisión de la gobernadora es que de este debate, que es político, tiene que encararse con toda determinación, precisamente para que no se consoliden precedentes. Si ya, insisto, rompieron la legalidad, si ya perdieron el sentido de la ética, pues vamos a pelear para que por lo menos les quede el costo de la estética.
2: Le agradezco muchísimo al abogado Roberto Gil Schwartz que haya estado con nosotros, y nosotros vamos a un corte y regresamos con más.
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10: La selección de Inglaterra es una de las candidatas a llegar muy lejos en la Copa del Mundo del 2026. La escuadra de los Tres Leones no ha levantado un título mundial en 60 años, pero actualmente cuentan con una generación importante de futbolistas encabezadas por la figura del Real Madrid, Jude Bellingham. El volante de tan solo 22 años pasó de ser una promesa mundial a toda una realidad en el cuadro merengue, gracias a su precisa distribución de balón en el mediocampo y sobre todo a su habilidad goleadora, llegando desde la segunda línea. A lo largo de su corta carrera ya disputó más de 300 partidos como profesional y ahora buscará llevar a la selección inglesa a ganar su segunda Copa del Mundo bajo el mando de Thomas Tuchel.
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1: Y ahora vamos con Óscar Orozco y todos los deportes. Adelante, Óscar, te escuchamos. Muy buenas noches.
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0: Buenas noches, Beto, ¿cómo estás? Un gusto saludarte a ti y a todo el auditorio de Informativo NTR. Vamos con la información deportiva más importante de este martes, en donde estamos a 16 días del Mundial de Fútbol. 16 días ya para que rode el balón en las canchas de Estados Unidos, de México y de Canadá. Y bueno, pues ahí las selecciones ya se están preparando. Recordar que el día de ayer lunes dos selecciones llevan a conocer la lista ya de convocados. México aún está a la espera, increíble, aún está a la espera México de dar a conocer la lista, o espera jugadores. No sabemos qué plan tiene el Vasco Aguirre, lo de Charly Rodríguez, que sí, que no, parece que no. Ya viaja Santi Jiménez, viaja también, ya viajó Julián Quiñones, ayer se incorporó junto con Álvaro Fidalgo, y la selección mexicana sigue ahí en suspenso. Esta famosa lista de 26, falta uno o dos lugares cuando mucho para llenar la lista. Ya están incorporándose jugadores que militan en el fútbol europeo y que están seguros, obviamente, para en la lista, ¿no? Si no, ¿para qué viajan? Si no, ¿para qué son llamados? ¿Para qué están entrenando con el tricolor? Así las cosas. Después del partido del viernes ante Ghana, Javier Aguirre dio de baja a seis jugadores, ¿no? Águila, Gómez, otros jugadores que estaban de sparrings, para darle ya entrada de lleno a lo que será su plantilla. Edson Álvarez, Luis Chávez, que parece al final ganó la carrera para quedarse, los cinco de Chivas, falta el caso, insisto, de Charly Rodríguez. Marcel, de plano, sí quedaría descartado por el buen momento que atraviesa Brian Gutiérrez después de lo que vimos el viernes ante Ghana. Pues Marcel quedaría fuera, y aún falta ahí una pieza, ¿no?, para conformar esta plantilla. Berterame parece se va a quedar excluido, el naturalizado, y solamente pues se la va a jugar con dos naturalizados, ¿no? En este caso, Julián Quiñones, el goleador de la Liga Árabe, con 33 tantos, y Álvaro Fidalgo, a quien le ha llenado el ojo por su experiencia Javier Aguirre. Ayer se dio a conocer que Julián Quiñones, pues como premio a su gran temporada que tuvo con el Al-Qadisiyah, se le renovó el contrato hasta el 2029. Así que habrá Julián Quiñones para rato en la Liga Árabe, buscando obviamente también el cuadro árabe blindarlo, porque si tiene un buen mundial seguramente recibirá ofertas Julián de otras latitudes, y ahí el equipo árabe sacará una buena renta para el naturalizado mexicano colombiano de origen Julián Quiñones. Y así se está moviendo el mercado, las selecciones preparándose. México tiene un compromiso el próximo sábado ante Australia en Pasadena, allá en el Rose Bowl, como despedida para la gente de Estados Unidos. Y bueno, será un duelo interesante, ya con la plantilla prácticamente completa. Ya estarán los mundialistas ahí listos, y se perfila que ya por lo menos se dé un cuadro titular, por lo menos en la primera mitad, ¿no? Con Johan, con César Montes, con el Tala, con Gallardo, con Jorge Sánchez por derecha, y por ahí con Edson o Luis Romo. Y sobre todo en el ataque, ¿no? Con si estará Raúl Jiménez, si estará Santi, que también está haciendo el viaje, o la Hormiga González, el Memote, en fin, son delanteros con características distintas que a México le van a aportar. Pues ahí está todavía la lista de México en suspenso, mientras que en España ya se levantó la polémica porque no hay ningún jugador del Real Madrid, que a decir verdad, el Madrid juega con puros extranjeros, es la base en Madrid, pero de otras selecciones, no de España. Y bueno, pues ahí lo de Housen, que había tenido todo un proceso con Luis de la Fuente, pues fue cepillado. Se habla de que la Federación Española se le está cobrando a Florentino por los problemas de la Superliga, las críticas al arbitraje, en fin, todo este tipo de cosas que siempre políticamente afectan, ¿no? Y bueno, pues ahí está España, lo de Colombia también con la exclusión o la no inclusión, vaya, en esta lista definitiva de Néstor Lorenzo, de Kevin Mier, decidió irse por David Ospina como tercer arquero en lugar de Kevin Mier de Cruz Azul, flamante campeón. Sabemos que la titularidad pertenece a otro mexicano, entre comillas, que es Camilo Vargas, portero del Atlas. Él será titular indiscutible del equipo cafetalero. Y Willerdita, ¿no?, que tuvo un torneo espectacular con la máquina de Cruz Azul, también irá al Mundial. Y Angulo, este jugador de colombiano de Pumas, quedará fuera, o quedó fuera ya de esta lista, ¿no? Y bueno, pues lo de Kevin Mier sí llama la atención. Y bueno, pues están saliendo las listas ya de cada una de las selecciones conforme avance los días de esta semana. Recordad que la fecha límite es el primero de junio. Bien, y en torno a nuestra liga, la Liga MX, que terminó el pasado domingo y que aún tiene un partido para México importante porque se va a disputar la final de la CONCACAF el próximo sábado entre Tigres y Toluca. Están alistando armas ambos equipos para enfrentar este compromiso de la CONCACAF por el título del área del fútbol. Pues se habla del caso de Efraín Juárez, quien al parecer surgió el rumor de que podría salir de la institución universitaria. Sin embargo, el representante David Baldwin manifestó en redes sociales que Efraín Juárez sigue al frente de los Pumas. Señaló lo siguiente en sus redes: solo para aclarar, Efraín Juárez no se va de los Pumas, tenemos un contrato y lo cumpliremos a menos que se nos indique lo contrario. Hemos tenido una temporada increíble y Efraín ha hecho un trabajo increíble con los Pumas. Se lee en el mensaje publicado en X, lo que era Twitter, del representante de Efraín Juárez. Pero ¿por qué surgió este rumor? Se habla de que Efraín recibió o tiene ofertas en el extranjero. Tal vez debido a la molestia de cómo concluyó el torneo para Pumas, la afición universitaria metiéndose durísimo con Efraín Juárez, que sienten que los defraudó, los decepcionó por la forma en que entregó la final, el último partido, sin meter las manitas o las garritas. Pues esto parece que causó malestar en Efraín, quien seguramente al calor de la emoción o de la calentura tras la derrota, porque señaló que inclusive eran en sus redes que eran los campeones legítimos por haber quedado en primer lugar de la tabla general, chalala, en fin, causando polémica. Yo creo que al calor de esta emoción dijo: vámonos, ya no quiero seguir aquí, la afición me está pues insultando, afectando. Y bueno, pues ahí está lo de Efraín Juárez. Se dice que tiene de clubes belgas como el Standard de Lieja y el Brujas, en donde él estuvo como asistente algunos años, pues serían los principales equipos a los que iría. Pero bueno, ya dijo el representante: calma, calma, que no pan del cúnico, como dicen, y se va a quedar. Bueno, vamos a ver, pues Efraín Juárez, genio y figura, ¿no? Y bueno, en la NBA ya hay un finalista para contender por el título de la NBA, del mejor básquetbol del planeta Tierra, y es que los Knicks de Nueva York derrotaron ayer 130-93, una paliza brutal a los Cavaliers, y los barrieron 4-0, y ya están en la gran final el equipo de Nueva York, después de 27 años de no estar en unas finales de la NBA. El equipo de los Knicks se consagra campeón de la Conferencia del Este, barriendo y aniquilando a los Cavaliers de manera brutal, y esperan rival que saldrá de la serie de la serie que disputan por el campeonato de la Conferencia del Oeste, el Thunder de Oklahoma contra los Spurs de San Antonio. La serie hoy viajó a Oklahoma y ahí enfrentan a los Spurs en el quinto juego de la serie, muy pareja, 2-2. Veremos si el Thunder, campeón actual de la NBA, toma ventaja. Por lo pronto los Knicks campeones y regresan a un partido, a una serie por el título en las finales de la NBA. Eso sí es una gran noticia, ¿no?, de esta competencia. Bien, en Roland Garros, en el tenis, en el segundo Grand Slam del año, de esta competencia, bueno, pues la mexicana Renata Zarazúa pues perdió el día de ayer, se fue en blanco, y bueno, pues ahí está, la mexicana no pudo mantenerse. Schneider la eliminó en la primera ronda, en dos sets, y bueno, pues ahí está esta situación con esta noticia, ¿no? Dentro de las sorpresas que se dan, Daniil Medvedev, el número 8 del ranking de esta competencia, pues vamos a ver si se mantiene con vida, ¿no? Porque por ahí pues va a buscar derrotar al ruso, que no ha ido nada bien. De hecho perdió en esta primera ronda, y hace el ridículo, por así mencionan los medios, al estar en el top 10 y en abandonar Roland Garros en la primera ronda, ¿no? Así que bueno, pues ni hablar. Pierde ante el australiano Adam Walton en lugar número 97, y es la cuarta victoria de su carrera sobre tierra de Walton, y cerró un marcador favorable sobre Medvedev de 6-1, 1-6, 6-1, 1-6 y 6-4. en 5 sets tras 3 horas y 22 minutos. El moscovita cedió la victoria y bueno, pues ahí firma su séptima participación perdiendo primera ronda. Daniil Medvedev, terrible en Roland Garros. Bien, hasta aquí la información de momento deportiva más importante de este martes. Les deseo a la gente que tenga una excelente noche. Y regreso los micrófonos a cabina. Buenas noches.
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1: Y ahora nos vamos hasta NTR Guadalajara con mi compañera Nidia Cervantes. Adelante, Nidia, te escuchamos. Muy buenas noches.
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3: Alberto, muy buenas noches. Desde Jalisco, compartirte información, decirte que acá en el área metropolitana de Guadalajara, el Mundial de Fútbol está disparando el costo de las rentas en el Airbnb hasta el 91%. Esto de acuerdo con una investigación que realizó Héctor Piña, académico del ITESO, y quien indica, Alberto, que esta justa deportiva pues ha sido realmente empleada como un gancho comercial para promocionar los alojamientos de corta estancia, conclusión a la que también llegó la Red Nacional por la Vivienda. Y es que, Alberto, este académico Héctor Piña hizo un análisis, o en este análisis revisó 10,835 alojamientos activos en los municipios del área metropolitana de Guadalajara y comparó las tarifas ordinarias con las ofertadas durante estos encuentros mundialistas, particularmente los de las selecciones de México y España, y con este estudio identificó que para la noche del partido entre México y Corea del Sur, programado para el 18 de junio, el precio mediano de hospedaje alcanzó, Alberto, $156, cuando en otros partidos la mediana es de $75. Decirte también que este académico pues estudió los miles de registros que hay disponibles de departamentos en renta de corta estancia en el área metropolitana de Guadalajara, como te decía, en esa plataforma, y comparó con los precios actuales y los que aplicarán los días de los partidos del Mundial. Decirte que respecto a esta situación, el periodista especializado en vivienda y derechos humanos, Andrés de la Peña, señaló, Alberto, que fenómenos como la gentrificación y la turistificación están transformando la vida urbana en el área metropolitana de Guadalajara y expulsando, Alberto, a los habitantes hacia las periferias. Explicó que la gentrificación ocurre cuando sectores con mayor poder adquisitivo llegan a colonias tradicionales, elevan el precio de la vivienda, las rentas y los servicios, lo que termina desplazando a la población original. Puso como ejemplo zonas como la colonia americana, donde el interés inmobiliario incrementó los costos de vida. También sobre la turistificación, periodista dijo que se trata de un proceso similar, pero orientado a priorizar espacios y servicios para turistas, especialmente mediante las plataformas de hospedaje temporal como el Airbnb. Pero escuchemos a Andrés de la Peña.
4: Hay algunas teorías económicas que dicen que si tú dejas que el mercado haga lo que sea sin ninguna intervención y sin ninguna vigilancia, va a resultar en lo mejor para todos. Y lo que nos marca la evidencia es que eso no es cierto. Si dejamos que todo se rija por oferta y demanda sin intervención pública, o incluso si la poca intervención pública que hay es para beneficiar a grandes empresarios, pues vemos que ocurre lo opuesto. En Guadalajara se desarrolla muchísima vivienda, se mueve muchísimo capital inmobiliario, incluso el reporte anual de vivienda de Infonavit de 2024, me parece, hablaba de que teníamos un superávit de vivienda, de que se producen más viviendas en número de las que se pueden siquiera llegar a habitar demográficamente. No hay suficientes personas para todas las casas que se están construyendo, y aún así el centro de Guadalajara y el municipio de Guadalajara se está despoblando porque a la gente no le alcanza para vivir aquí.
3: También, Alberto, decirte que el periodista especializado en vivienda y derechos humanos, Andrés de la Peña, aseguró que este problema pues no son realmente los turistas, sino las políticas públicas que favorecen intereses inmobiliarios y turísticos por encima del derecho a la vivienda. También advirtió, Alberto, que aunque en Guadalajara se construyen más viviendas de las necesarias, muchas personas ya no pueden costear vivir en zonas céntricas, lo que ha provocado el despoblamiento en el municipio. Además, criticó que las autoridades locales hayan minimizado durante años el crecimiento del Airbnb y alertó que actualmente existen más alojamientos temporales mientras disminuye la vivienda disponible para residentes permanentes. De nueva cuenta escuchamos a Andrés de la Peña.
4: Creo que hay dos importantes conceptos que son gentrificación y turistificación, que si bien son complicados y si nos podemos poner a escribir libros completos al respecto, sí hay formas sencillas de entenderlos y claras. En el caso de la gentrificación se refiere generalmente cuando un grupo de mayor poder adquisitivo llega a una zona de la ciudad, un barrio, un vecindario, una colonia, y desplaza a los habitantes que estaban ahí por generalmente por medio de dinámicas económicas, por medio de la compra de inmuebles, por medio del cambio en los hábitos de consumo. Cuando una zona se empieza a renovar, que eso es como uno de los puntos que detonan la gentrificación, cuando hay una renovación urbana, algo que suele pasar es que inversionistas de diferentes tipos de grupos, a veces son personas que quieren vivir ahí, a veces incluso son especuladores que solo quieren invertir en la zona, llegan a un nuevo lugar, empiezan a invertir ahí y eso causa que se disparen los precios de otras cosas. Por ejemplo, en la Americana lo que se ha visto mucho, que uno de los motivos por los cuales se criticaba esto de que le dijeran el barrio más cool del mundo, hubo muchísimo interés de inversión, de desarrollo inmobiliario, de nuevos habitantes que estaban como viéndolo precisamente como una zona interesante, divertida, especial para vivir, y empezaron a desplazar a su población porque llegaban con más poder adquisitivo, las rentas de los lugares, el precio de la vivienda subía, y luego esas rentas pues se veían reflejadas en los productos y los servicios.
3: En tanto, Alberto, el arquitecto Jorge Fernández Acosta, quien es expresidente del Colegio de Arquitectos para el Desarrollo e Innovación Sustentable de Jalisco, advirtió que el crecimiento de las rentas de corta estancia en el área metropolitana de Guadalajara está provocando especulación inmobiliaria y afectaciones en el acceso a la vivienda. También señaló que el fenómeno no es exclusivo de Guadalajara, pero explicó que la llegada del Mundial ha intensificado el incremento de precios en las plataformas de hospedaje temporal como el Airbnb, donde algunas rentas han aumentado hasta 400%, Alberto. Fernández Acosta considera que el turismo y este tipo de eventos generan beneficios económicos y derrama financiera, pero también implican fuertes inversiones públicas cuyos beneficios terminan concentrándose en particulares y grupos inmobiliarios. También sostuvo que las autoridades debieron establecer mecanismos de regulación y control para evitar el acaparamiento de viviendas y garantizar que parte de los beneficios económicos regresen a la ciudad mediante impuestos o políticas públicas de vivienda. El arquitecto alertó que Guadalajara ya es una de las ciudades, Alberto, más caras del país en materia inmobiliaria y advirtió que existe el riesgo de que las rentas elevadas permanezcan incluso después del Mundial. También Jorge Fernández Acosta, este arquitecto especialista, criticó que las inversiones realizadas por el gobierno propicien obras cosméticas enfocadas en imagen urbana y turismo, mientras que persisten problemas estructurales como el acceso al agua, las inundaciones, el transporte público y la falta de vivienda asequible. Escuchamos al arquitecto Jorge Fernández Acosta.
5: Esta inversión pública que genera beneficios particulares, pues obviamente se centraliza, se focaliza en un sector de la economía que solamente busca sus beneficios. Y sí, las rentas han aumentado, de acuerdo con la nota periodística que ustedes sacaron, hasta en un, no sé, 400%, ¿no? Es decir, fuera de cualquier parámetro de regularidad, que obviamente no cualquiera tiene acceso a eso.
3: Alberto, también compartirte que este día el mandatario estatal Pablo Lemus Navarro confirmó que Jalisco ya concluyó las obras contempladas rumbo al Mundial de la FIFA 2026 y aseveró que nuestra entidad es la única sede con la infraestructura terminada para esta justa deportiva. Añadió que también concluirán en tiempo y forma los proyectos previstos en destinos turísticos como Tequila y Puerto Vallarta, con la intención de atender la llegada de visitantes nacionales y extranjeros durante el Mundial. Y Alberto, en otros asuntos, compartirte que este día la Secretaría de Seguridad en el Estado trasladó a 7 reclusos que estaban en el Centro Integral de Justicia Regional Costa Norte en Puerto Vallarta y los llevó al Complejo Penitenciario de Puente Grande, esto como parte de un operativo para reforzar la seguridad en los penales del Estado. Las autoridades dieron a conocer que estos reclusos son identificados como presuntos generadores de violencia y enfrentan procesos por delitos como homicidio y robo calificado. Decirte que este operativo, este proceso contó con el apoyo de elementos de la Defensa y la Guardia Nacional. También decirte que aprovecharon y en áreas comunes del centro penitenciario pues hicieron una revisión y ahí lograron pues asegurar objetos prohibidos, entre ellos desarmadores, puntas hechizas, también un artefacto con forma de fusil. Las autoridades señalaron que estas acciones pretenden pues prevenir actos violentos y mantener el control en los centros penitenciarios de la entidad. En otro de los temas que destacan este día aquí en el estado de Jalisco es que hubo una queja un tanto constante a través de redes sociales donde usuarios del Instituto Mexicano del Seguro Social aquí en Jalisco, bueno, se quejaron, denunciaron que habían tenido afectaciones por presencia de chinches en la unidad médica de alta especialidad en el Centro Médico de Occidente. Y bueno, ante esto, de manera apresurada, el Instituto Mexicano del Seguro Social aquí en Jalisco, mediante un comunicado, admitió que ante esta problemática se realizó una supervisión intensiva en las instalaciones del hospital, además de comenzar con la limpieza exhaustiva y fumigación preventiva. También dijeron que se realizó tratamiento térmico en el mobiliario hospitalario, un método ecológico a base de calor para el control de vectores menores que no desprende químicos y que permite continuar con la atención médica. Todas las unidades médicas y hospitalarias pues están ya estableciendo algunas medidas de fumigación, Alberto, medidas de fumigación periódicas, además de pues que cuentan con actividades calendarizadas de higiene y de limpieza para conservar el correcto aseo de las unidades. Alberto, la información desde Jalisco. Muy buenas noches.
1: Y ya nos vamos. A nombre de todas y todos los que hacemos posible esta segunda emisión de Informativo NTR, le agradecemos muchísimo su compañía ya esta noche de martes. Y lo invito a que al filo de las 10 de la noche pueda ver el noticiero con Ortega a las 10 de El Financiero Televisión o lo puede escuchar en esta cadena nacional de radio, Radio Cañón con Ortega a las 10 a las 22 horas. Y el día de mañana pueda sintonizar a todo el equipo de Guillermo Ortega Ruiz en la primera emisión de Informativo NTR a las 7 de la mañana. Pase usted muy buena noche, está lloviendo, recuérdelo usted, casi en toda la República Mexicana. Regrese a su casa con mucha precaución para que pueda descansar y relajarse. Nosotros nos escuchamos el día de mañana. Pase buenas noches, descanse y nos escuchamos pronto.
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0: partido y también en grandes ligas con el equipo de Atléticos de Oakland en ese momento. Pero fíjate, está en el inicial, pero sí, Lorenzo dice, espérenme tantito que yo quiero verla.
1: Por lo que hemos visto, yo no veo una toma contundente, si le pegó o no le pegó. Por lo que hemos visto, porque además es un rozón, esta puede ser, es un rozón que se queda el catcher. Y Díaz, obviamente, hace un rictus de dolor. Dijiste colombiano famoso de serie mundial, Edgar Rentería, ¿me estás diciendo?
0: ¿Cómo no? El niño Rentería, tremendo campo corto.
1: Y además, da el título a los Marlins, ¿te acuerdas?
0: Sí, Rentería fue más valioso de una serie mundial con San Francisco y héroe con ese hit jugando con el equipo de Miami, con los Marlins.
1: Correcto. En esta toma, cuadro por cuadro, sí se ve un rozón. Sí desvían la pelota. La trayectoria se mueve con el tapón del bat. Pero ahí está montado el dedo meñique de la mano izquierda de Jordan Díaz. Ahora, ya está el golpe determinado. Si me dicen es contundente para decir que no fue golpe, para mí, un servidor, no. Para mí.
0: Veremos qué se determina. Sobre todo porque sí es un picheo cerrado, pero tiene que ver la evidencia, ¿no? Para revertir. Era un picheo, ese típico picheo a las manos, ahí tratando de aguantar el swing Jordan Díaz. Ya se tardaron un poquito, es que sí está cerrada.
1: Sí, y es que lo que están ahorita el centro de comando de la Liga Mexicana es ver si hay una forma de revertirlo. Esa es la, claro. Digamos, esa es la protesta ahorita, ¿no?
0: Claro, claro.
1: Es como la defensa de las tesis. Tú tienes que defender tu tesis para un grado, como un doctorado, una maestría. Más bien el doctorado, no un disentería. Pero te van a atacar. Aquí es lo mismo. O sea, ¿hay elementos para juzgar que no hubo golpe? ¿Sí o no? Es pregunta cerrada. Pero tan cerrada está que todavía no ha podido determinar los umpires, que debería, yo también creo que debe haber un límite, minuto y medio, no hay, adiós, vámonos, no puede durar 5 minutos una protesta o una jugada en revisión, más que una protesta, una jugada en revisión.
0: Aquí sigue la situación, unos Leones de Yucatán que sí, en efecto, ya han tenido 3 managers en esta campaña y que ya se sabía, Lalo, de alguna manera, que esto iba a ser una campaña de renovación en muchos sentidos, ¿no? Sí sigues teniendo extranjeros de experiencia, en fin, pero el retiro de Art Charles y de Luis Suárez creo que ya anticipaba que iba a ser una campaña distinta esta.
1: Y en el caso de Luis Suárez, había planes que ya se integrara, no sé si ya de manager, pero sí como de parte de coacheo.
0: Andaba como coach, pero ¿sabes qué pasó? En otro movimiento, cuando despiden a Sergio Gastelum, él va a ser coach del equipo sucursal allá en Los Cabos, del equipo que tiene convenio con Leones. Así es que sí, es la organización, correcto. Pero fue a Los Cabos.
1: Es correcto, lo que le dan es más tiempo de maduración, quiero
0: como
1: entenderlo
0: coach
1: así.
0: También, ¿no?
1: Sí, sí, sí, que aprenda las situaciones. Es que mira, el juego lo saben. Lo que deben de aprender ya es a pensarlo frío, ya no como jugador, y a tratar a los jugadores.
0: Exactamente.
1: No porque antes no fueran tus compañeros. Yo me acuerdo cuando se retira Daniel Fernández, Miguel Ojeda va y le dice todo el apoyo. Pero antes eran roomies.
0: Claro que
1: ahora
0: sí.
1: Ahora hay uno que manda, que es el chief. En ese momento era Daniel Fernández. Entonces, aunque seas mi amigo, ahora tienes que obedecer.
0: Pues ya van a resolver.
1: Sí, Don John.
0: Allá vamos a ver qué se da y finalmente pues sí, le están dando el golpe. Parece ser, se confirma Lalo, el pelotazo para Jordan Díaz. Así es que estamos 1-0 ganando Yucatán en la segunda baja. Hay un out, pero hay corredor en la inicial.
1: Carlos Pérez tiene un pequeño diálogo con el umpire principal, con Jesús López, a decirle, oye, es que no hubo golpe y yo me quedé la pelota. Que ya en la repetición cuadro por cuadro, inclusive Pérez toma la pelota adentro y arriba y después mascotea. Eso se vale hasta que no es tan descarado. Viene otra duda de Lorenzo Bandi, va a platicar con el umpire principal, con el umpire López. Pero bueno, ya siempre lo repito, o sea, ya la decisión ya no está en ellos. Él ya tomó la primera, corroborarla o cambiarla ya no depende de esta cuarteta.
0: Que fíjate que está regresando, finalmente. Sí regresó, la ganaron los Diablos Rojos. Ya observando al bateador de nueva cuenta,
1: sí,
0: se mantiene, sí.
1: Pero es que el umpire dice quieto, digamos, sí, y señala primera.
0: Sí, claro, señala primera, por eso nos fuimos con la finta, pero Jordan Díaz sigue bateando, así es que se revirtió esto y la cuenta ya está en 3-2 porque viene un picho mal.
1: Correcto. Ya lo reconocí por los spikes amarillos que tiene el bateador Jordan Díaz. Qué extraño, entonces, lo habían dicho, regresa Job.
0: ¿Verdad que sí?
1: Swing, strike y lo ponchó. En una jugada extraña, en un momento del partido que pocas explicaciones se dan, de estar en la primera con un golpe, regresa a la caseta con el ponche. 3 y 2, abanicó el colombiano Díaz, struck out.
0: Y ahora vendrá Juan Bernabé Uriarte, que llega como préstamo de por parte del equipo de Durango. Este Juan Uriarte, de esos que también pues busca aquí tener un cambio de aire con los Leones de Yucatán, unos muy pero muy renovados Leones de Yucatán.
1: Que era uno de los pilares con el equipo caliente de Durango. El receptor que ahora viste de blanco y defiende la franquicia, la franela de los Leones de Yucatán. Ahorita el gráfico marca correo en la primera, pero eso no es cierto, porque ya regresó. Batazo que va al callejón en el right center. Pica la pelota, va Barreto al pie de la barda por ella. Uriarte se apunta un tubé, un doblete limpiecito. Parecía que no iba a llevar tanto y sin embargo la pelota viajó. Y como suele ser, esa colchonada, la barda, Jonathan, pega ahí y se muere. Entonces hay que ir hasta allá, ni un metro te das de rebote. Uriarte llega de pie a la segunda.
0: Y hay que recordar que este es uno de los parques más grandes que hay en los jardines, el Cuculcán. E incluso Lalo tuvieron que recortar y la barda, adelantar la barda unos cuantos metros hace algunos años. Y sí, fue un doblete limpio de Juan Uriarte. Con dos outs, Yucatán presionando. Y viene el dominicano, ex Grandes Ligas, el mago, Eric González.
1: Alto, espigado, le hace swing y va a la tierra después de haberse pegado. Y ya se está retorciendo del dolor, como se dice en el llano, el calor beisbolero. Lo mordió el perro. Y claro que te quedas en ese momento lamentándote todo el dolor que te recorre en la pierna izquierda, en este caso para el bateador derecho. Y mira que trae protección, nada más que va a la rodilla. A la parte interna, donde hay una serie de ligamentos que cuando te agarran no te sueltan.
0: Este González anduvo en el Clásico Mundial con el equipo dominicano. Estuvo ahí con el equipo de su país, llegó después a Yucatán, parte de Series del Caribe también, recientemente representando a la Liga Dominicana con el Escogido, pero aquí está doliéndose y en serio, Lalo, porque fue un impacto de esos brutales ahí en el batazo. De hecho, no se ha incorporado y el cuerpo de trainers está observándolo.
1: Y es que, insisto, el golpe común de lo que se queja un bateador es en el empeine y después en el tobillo, pero este en la repetición va a la rodilla. Y sabes qué, a quién culpar por muchos improperios, como dice Pepe Segarra, que esté mascullando, si es un accidente inclusive de él.
0: De acuerdo, ha sido una campaña bien difícil para Eddie González, porque además ha tenido problemas a la defensiva en el campo corto. Y pues Mullins ahí está ya seguramente con la decisión tomada, ¿eh? Yo no lo miro bien, creo que va a tener que dejar el juego sí o sí.
1: Si se para, es para salir.
0: Y de hecho ya se está haciendo la indicación.
1: Sí.
0: Ahí parte del equipo de Bad Boys de los Leones de Yucatán.
1: Yo creo que tú no eres médico, yo tampoco, pero te puedo decir ahí que la rótula y todo lo que está en contorno es un peligro. Que puede haber una fisura desde tibia y perón.
0: Y lo que preocupa es que no puede plantar el pie izquierdo, no tiene un pie inmovilizado. Ya cuando te tienen que ayudar, incluso y cargar literalmente ahí el trainer, el bad boy, es que estás en problemas, ¿no? Que no puede mover para nada su pie. Y qué lamentable para Eddie González, porque esto te puede hacer perder una temporada.
1: Yo estoy casi seguro que el día de mañana hay una llamada, si no es que en este momento, a Toluca para

0: que ha sido de la temporada para Yucatán. Estamos 1-0 ganando Leones, segunda baja, hay dos outs y hay hombre en segunda, y viene como emergente y a quedarse lógicamente en el campo corto el ya conocido Marco Tulio Jaime.
1: Ah, un jugador símbolo de esta organización, que sea como sea y pase lo que pase, se va a quedar la cuenta en cero bolas y un strike, y todo ya es un turno para él, porque realmente una pinchada no le marca el rumbo de lo que tenía Eric González, que ya salió del partido. Al primer disparo saca una rola de frente a las paradas cortas. Juan Gamboa tira un poco alto, dice el umpire que sí alcanzó a bajar John Singleton el disparo. Con una tribulada parte baja de la segunda entrada, nos vamos a ir a la pausa. Jaime entró por González y la ruta 63 determina que hasta aquí llegó un partido que ganan los locales. Yucatán, 1-0.
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4: Hola, soy Mari Carmen Lara y esto es Generación 2026. Ecuador fue una de las selecciones que más sorprendió en las eliminatorias de la Conmebol. La escuadra dirigida por Sebastián Becasese se metió directo en la Copa del Mundo, siendo la mejor defensiva del continente. Pero en el ataque también destacó por ser un equipo muy determinante y en gran parte gracias a la calidad de su joven estrella, Kendry Páez. Con apenas 18 años, Kendry ya dio el salto al viejo continente. El Chelsea pagó 20 millones de euros por la carta del canterano del Independiente del Valle. Actualmente, la joya ecuatoriana se encuentra cedido al River Plate de la Primera División de Argentina. Sin embargo, una gran actuación en la Copa del Mundo lo podría llevar de lleno a pelear un puesto como titular en la Premier League de Inglaterra a partir de la próxima temporada.
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2: Dalton Guthrie.
3: Claro, error.
2: Abrir el orden al bat de lead off hitter. Moisés Gutiérrez, Robinson Cano y John Singleton. Tres zurdos, este switch hitter, para enfrentar a Joanner Negrín.
3: Correcto, Lalo. Entonces, Joanner Negrín, este pitcher derecho, que ya decíamos, viene de una victoria en blanqueada combinada allá en el dificilísimo parque de Huimilpan. Ya tiene en una bola sin strike a Moy Gutiérrez. Marco Jaime se queda en el campo corto. El hombre que entró por el lesionado Eric González. Así es que de uno nada va Moisés Gutiérrez el día de hoy. Cantado aquí el strike uno y uno. Joanner Negrín, un pitcher que ya le ganó a Diablos esta campaña. Negrín. Esto aconteció, les comento, el 23 de abril. Aquí viene para home una línea salvaje de Moisés. La pelota va a agarrar rincón ahí en el jardín derecho. Buen corte para Simón Musiotti. Mete la bala ahí a la segunda base con el cortador. Y de esta manera, pues es un sencillo largo de Moisés Gutiérrez para que tengamos ahora sí, Lalo, el primer imparable para los rojos en la noche.
2: Y bien definido, indiscutible. Qué buen corte en el jardín derecho. Claro. Y el tiro es muy bueno, tanto que mejor a Mesa le dice a Moisés, quédate quieto, porque hay muy pocas posibilidades que llegues a salvo a segunda y muchas de que te saquen. Estamos en ataque. ¿Cuál es la diferencia? 1-0 ganan los Leones.
3: Negrín le ganó el 23 de abril a los Diablos. Un juego que quedó 4-2, fue de picheo. Aquí ya le cruza el primer strike, pichó adentro acá, ¿no? 5 entradas, 4 hits, 4 ponches. No dio base, admitió un cuadrangular que fue de Carlos Pérez y admitió solamente una carrera limpia de las 2 que tuvo en total. Así es que fue una buena salida para Negrín. Viene para home, queda afuera el envío. 1-1 para Robinson Cano. Un Cano que está cumpliendo de gran manera, ¿eh? Cuanto a carreras producidas, el promedio de bateo, ahí está. Y ha estado Cano en una buena campaña también en cuanto a cuadrangulares. Robinson Cano ya tiene 7. Lanzamiento, allá va. El cañonazo por todo jardín derecho. Hablábamos de cuadrangulares y a esa

0: le dieron y no la volveremos a ver. Se llenó de pelota el jefe, el octavo cuadrangular para él. En la campaña se lleva por delante a Moisés Gutiérrez. Y rápidamente los Diablos ya dieron vuelta, están al frente. 2-1 en la tercera alta.
1: Estabas tirando juegos sin hit ni carrera, ganando el partido, y ahorita lo estás perdiendo con 2 hits consecutivos. El sencillo que bien pudo ser doblete, y ahí le asiste la razón a Mézaga, y después el home run. Yo creo que fue demasiado temerario el pitcher Negrín de desafiar por esa zona al segundo en el orden a Robinson Cano, y se le echó. Y mira que es difícil. Ahora, si te pones a considerar que el líder o uno de los líderes de home runs viene a batear con 13, ya está 5 de ellos, ¿eh?
0: Exacto. Es que Cano está en una buena campaña en cuanto a producciones y home runs. Los imparables, ya lo sabemos, el promedio de bateo. Y entonces, este fue el cuadrangular 61. Para los Diablos, pichó adentro aquí para Singleton, 2-1 de la cuenta. Negrín dice, a ver, yo la quiero ver. A mí no me pareció arriba y adentro. Así es que el pitcher es el que va por este lanzamiento. Vamos a ver, de momento, 2 bolas con un strike para John Singleton. Y sí, la ganó Negrín, Lalo.
1: Un hombre que está a unos, ¿qué te gusta? 17, 18 metros del Pentágono. La ve mejor que el umpire principal.
0: La ganó Negrín. 1-2 la cuenta, aquí ya en 2-2.
1: Pues a los Diablos ya perdieron un reto.
0: Sí, ya, Diablos ya perdió un reto y Yucatán ganó el primer reto. 2-2 la cuenta. El gran slam de Juan Carlos Gamboa el domingo fue el cuadrangular 60 de los Diablos. Los Diablos, Lalo, son líderes en home runs este año ya con 61, a nivel colectivo en la liga.
1: Con este de ahorita de Cano.
0: Exactamente. Estos Diablos Rojos que están quemantes en cuanto a poder. Lanzamiento en 3-2, la consulta ahí para tercera base, dice que no el umpire, y se la gana Singleton. El pasaporte es el segundo para él esta noche.
1: Sí, muy clara la toma de la tercera base, giran los hombros, pero el bate está atrás. La regla lo que dice es que si está antes para el zurdo de la raya de la tercera, o para el derecho antes de la raya de la primera, no se hizo el swing. Viene Michael Franco, el cuarto bat, la barredora, un hombre de poder. Creo que a Yucatán, John, no sé si opines igual, le falta un símbolo como lo era, por ejemplo, el Cacao Valdés o el mismo Cafecito Martínez, uno sí, de esos jugadores franquicias.
0: Sí, sí, sí, realmente. Pues bueno, creo que su gran emblema era Luis Suárez para sí, los sí. Leones. Charles había sido un hombre muy importante. Pero también la carrera de un pelotero tiene que terminar algún día, ¿no? Ellos así lo decidieron. Creo que Luis Suárez, mucho por las lesiones, los problemas de cadera. Charles estaba en su mejor momento en la liga y dijo, hasta aquí, ya no quiero más. Y así es que ahora habrá que buscar el camino, no recomponer aquí lanzamiento, rola que ve en terreno de foul. 0-2 para Franco. Fíjense nada más, Diablos llegó a este juego con .311 en promedio colectivo de bateo. Cuarto mejor en la liga. Ya llegaron a 280 carreras anotadas, siendo el segundo lugar en la Liga Mexicana al momento. En cuanto a hits, llegaron con 372 imparables. Cuarto lugar, y en donde son mandones son en home runs con los 61 que le comentaba yo. En robos de base también son terceros los Diablos. Esta campaña, solo abajo de Jalisco y de Puebla. 1-2 la cuenta para Michael Franco. No hay outs, eso que preocupa aquí para Negrín, que está trabajando de costado. Lanzamiento, batazo de Pablo, 1-2.
1: Sí, bien dices, por ejemplo, de Luis Suárez, de sus lesiones, el tiempo de vida va llegando. En el caso de Charles, se hace famoso por los home runs en aquel partido, pero también yo creo que cada vez que un extranjero regresa a casa, le han de decir a su familia, papá, esposo, ¿cuántos más? Y ya empieza a influir un poquito eso, ¿no? Tus hijos ya crecieron.
0: Claro que sí. Aquí lanzamiento cantado el tercero. Se puncha Michael Franco, que no protesta. Dice, vamos a guardarnos ese reto para mejor ocasión. Un pichón ligeramente afuera quizá. Y un poco arriba, pero dice que no. Protesta Franco, se poncha sin tirarle. Eso sí, manifiesta descontento el dominicano. Y tenemos ya el primer tercio y vendrá Julián Ornelas.
1: Mucho también es la reacción, porque en un principio se echa para atrás como pensando que viene hacia él la pelota. Y es el engaño del slider. que le corrió, también coincido contigo, para mí de más, pero poquito de más.
0: Y aquí está Julián, que qué bárbaro, cómo le fue en Veracruz de bien, llegó con su jonrón 100, llegó el jonrón 100, tuvo un juego de par de cuadrangulares, serie de 3 home runs en total, para Ornelas, que está también en su mejor momento como pelotero. Joan Hernegrín, gran personaje de Leones y en general creo del béisbol mexicano, de esos extranjeros que han echado raíces. Aquí le cambio la abanica, Julián 0 y 2 la cuenta, 2-1 ganando Diablos a Yucatán en el Cuculcán, allá en Mérida. Gracias por acompañarnos, es la tercera alta, hay un out y hay hombre en la inicial, 0 y 2 la cuenta, va de 1 nada Julián Ornelas, se elevó al central en la primera entrada, de costado el antillano. Acepta la señal, viene al plato, queda abierto el envío, 1 y 2.
1: Correcto, para un hombre que es todo contacto, lo dijiste, que bien le fue en Veracruz, pero ¿sabes qué también Ornelas? Le ha ido muy bien la temporada, ¿eh?
0: Sí,
1: juega
0: sí.
1: Todos los días.
0: Y fíjate, ha tenido 2 slumps, en serio, de esos de arriba de 10 turnos sin poder envasarte, y aún así está en una buena campaña. Aquí lanzamiento sorprendido por una recta de Negrín, abanica Julián, picheo abierto, y de esta manera tenemos el segundo out, par de ponches consecutivos para Negrín, ya 4 en total en el juego, y vendrá el peligroso Carlos Pérez.
1: Creo que es la única manera en que Ornelas se va convencido que falló, cuando hace swing y no le encuentra, porque a veces su misma intensidad en el juego lo hace pensar en que pues la pelota o no estaba en la zona o que se le cantó un poquito cargado. En fin, los Diablos están ganando 2-1 después del cuadrangular número 8 de Robinson Cano. Viene ahora Carlos Pérez, que ya lo dije, 4 cuadrangulares, pero su promedio es altísimo.
0: Los Diablos Rojos en gira han completado ya 7 series. Han ganado 4 y han perdido 3. Las 3 que han perdido han sido por barrida en contra. Aquí batazo de foul de Pérez por el lado derecho. Pero de las 4 que han ganado, 2 han sido por barrida. Y lo más importante es que en este momento Diablos estaría en esta serie en Yucatán en posibilidad de acabar jugando para punto 500 o quizá arriba de punto 500 como visitante. Algo que lucía, pues, misión imposible hacerlo tan rápido después de la barrida en Villahermosa. Lanzamiento, batazo que va de hita, jardín derecho. La pelota está picando, cuidado, estaba quedando a medio camino. Singleton tuvo que regresar a la segunda porque ya mero lo alcanzaba ahí en el tiro al cortador Marco Tulio Jaime. Así es que quedó en segunda el Big John. Imparable para Carlos Pérez a la pradera derecha. Y tuvo que medir ahí bien Muciotti, que se estaba perdiendo, pero finalmente todo queda en sencillo, Lalo, y hay corredores en segunda y en primera. Vendrá Marmolejos.
1: Tiene un poquito de molestia consigo mismo de John Singleton, porque cuando le dicen regresa, se patina a la hora de quererse anclar con los spikes. Cuando está tan húmeda la tierra, lo recomendable es cuestión de cada quien, lo recomendable son picos de fierro, pero se sacó, como dicen coloquialmente, se sacó de onda. Y sí regresó a tiempo, pero no le encantó haberse resbalado.
0: Balance positivo para Diablos Rojos en la serie allá en Veracruz, que en 3 juegos sus abridores, Lalo, lanzaron al menos 5 entradas. Y fueron salidas que te permitían aspirar una victoria. Pinto, Marriott y Courtney. Y además el bullpen en toda la serie admitió solamente par de carreras. Creo que ese es el gran balance para Diablos.
1: Y era lo que más había fallado.
0: Exacto. Juegos redondos en cuestión de picheo. Eso es lo que buscaba Diablos. Y creo que en Veracruz pudo tenerlos de alguna manera. Ya sabemos, la gran ofensiva ya ha estado todo el tiempo. Pero sí, Diablos requería una serie en donde se pudiera hablar muy bien en general de su picheo, tanto abridor como relevista. En 2-1, lanzamiento, allá va la rula que va a agarrar rumbo al derecho, imposible para el segunda base, viene corredor a home, viene el tiro al plato y lo esperaron. Out en home, no alcanzó a llegar John Singleton, vino el tiro de Muciotti, aguantó ahí en el plato Juan Uriarte para aplicar el toque, y finalmente pues ahí va a quedar el sencillo de Marmolejos. que no pudo remolcar carrera. Muciote aspiró rápidamente, metió el tiro de un bote ahí, Uriarte tomando y rápidamente bajando ahí la mascota para aplicar el toque, Lalo.
1: Sí, muy buena jugada, de lo más beisbolero que puede existir. El catcher que tiene prohibido bloquear el home, cuando tiene la pelota, mete la pierna izquierda.
0: Cuando la tiene.
1: Exactamente, y después Uriarte se queda preguntándole, ¿estás bien? Lo que me encanta de John Singleton, no es el primera base que se entrega, es un jugador intenso que se va.
0: Así es que del 9 al 2, el out sencillo para Marmolejos, pero vaya, vino el cuadrangular 8 de Cano en la campaña, y después de la mitad de la tercera, el México gana 2-1.
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0: los de la visita. Los Diablos 2-1.
1: Vámonos entonces a la tercera baja. Aquí está José Alonso Gaitán enfrentando a Humberto Castellanos, el de Tepatitlán, Jalisco. Lanzamiento cantado aquí, el segundo strike. Gaitán ya tiene anotada después de recibir base por bolas. Tercera baja, 2-1, ganando el México. A unos Leones que a partir de esta serie ya requieren con urgencia. No digo una victoria, no digo ganar esta serie. Racimos de victorias y buena racha. No hay de otra para Yucatán. Al menos llegar a la cita estelar, al juego de estrellas, estando en la pelea, allá en el standing, a mitad del standing, y no quiere decir que no lo estén. En este momento se ponen 2-2 la cuenta. Pichón rompiente que queda abierto para Gaitán.
0: En pocas palabras, una gran racha. No,
1: sí,
0: buena,
1: sí,
0: una,
1: sí,
0: gran,
1: sí, porque racha. No están lejos, digamos, ¿no? De meterse allá a la mitad del standing. Pero si siguen cayendo y siguen teniendo derrotas, ya para mitad de junio, quizás sí. Y lanzamiento cantado, el tercero. Esquilado externo del plato para bateador derecho, sin tirar de ese poncha Gaitán. Y cae el primer out, vendrá Eric Field. Y enmarcó bien ahí Carlos Pérez ese lanzamiento con movimiento.
0: Gaitán es un muy buen pelotero, es un refuerzo que le puede ayudar. La pregunta es, ¿está lastimado Norberto Obeso? Porque también Obeso puede jugar central y era de todos los días un jugador símbolo de la afición.
1: Aquí está Eric Firia, el olímpico. Viene para Juan, cantado el envío a la esquina de adentro. Sí, entonces el picheo de Diablos Rojos, fíjense nada más, hablando de más balances positivos. La salida de Michael Marriott frente al Águila de Veracruz, sí, es una salida en donde le conectan al norteamericano, cuando aquí viene el batazo elevado de Philly hacia adelante, va bajando ahí en diagonal Franklin Barreto y captura ahí, buenas piernas y buen guante, un batazo Lalo que amenazaba con agarrar terreno, era corto, estaba profundo Barreto, pero finalmente logró hacer la jugada, llegar a la cita, elevado al central, dominado Philly.
0: No le podemos decir una jugada del cordón de zapatos porque no invierte la manopla, es decir, no la pone de canasta, todavía la toma como si fuera arriba, pero ya empezaba a caer sobre las rodillas. A esa altura Barreto, yendo hacia adelante, se confió y la pudo realizar. Por eso hay dos fuera, los Diablos ganan 2-1 y sin corredor en los senderos.
1: Si es que cae el segundo out, vendrá Yadier Rake, picheo arriba. Les decía yo, Michael Marriott sí admite 3 cuadrangulares frente a Veracruz, todos solitarios, pero se anotó el juego de más ponches para un abridor. Esta campaña para los Diablos ponchó a 8. Luis Castillo en 2 ocasiones había ponchado a 7. Aquí cantado el segundo strike, 1 y 2 para Yadier Rake, trabajando con ritmo Castellanos. Y además los Diablos se anotaron su segundo juego en lo colectivo, en el picheo, de 14 ponches. Empataron su cifra máxima esta campaña. Fueron 14 ponches el domingo frente a Veracruz, algo que ya se había logrado contra Campeche. Aquí el batazo en terreno de foul de Yadier Rake, 2-1, ganando Diablos a los Leones. Tercera baja, hay 2 outs, hay una bola con 2 strikes. El gran Yadier Rake, ya de esos cubanos mexicanos, tengo entendido que radica en Monterrey. Aquí lanzamiento, una rola untada al terreno, aspira Gamboa, mete la bala el capitán a la inicial con el Big John, y la entrada ha concluido. De campo corto a primera base, cae el tercer out, 6-3, dominado Drake, se va a la baja de la tercera. Después de un tercio de juego en el Kukulcán de Mérida, el México gana 2-1, volveremos.
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5: Hola, soy Mari Carmen Lara y esto es Generación 2026. La selección de Francia es una de las favoritas para levantar el título en la Copa del Mundo de México, Estados Unidos y Canadá. La escuadra francesa cuenta con una brillante generación de futbolistas en todas sus posiciones. Pero en el ataque destaca un nombre, Désiré Doué. El joven jugador del Paris Saint-Germain ya es toda una realidad a nivel de clubes. Con el conjunto parisino, se alzó como una pieza fundamental para ganar el sextete en la temporada pasada. Y ahora buscará replicar sus grandes actuaciones en el escenario más importante del mundo. Con apenas 20 años, Doué tiene la obligación de marcar diferencia junto a Kylian Mbappé y Ousmane Dembélé para llevar a la selección francesa a lo más alto en la Copa del Mundo.
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1: Tijuana es el líder del norte, 23-9. A dos juegos el Monterrey, que ayer perdió con Jalisco en el juego inaugural de la semana en Liga Mexicana. A 4 Charros, allá viene, es una serie importante. A 5.5 Monclova, a 6.5 el equipo de Aguascalientes, también el equipo de los dos Laredos, a 8.5 Durango, a 11.5 Laguna, a 12 Saltillo y a 13.5, pasando muchos problemas, los Dorados de Chihuahua. Adelante Lalo, cuarto inning, viene Barreto al bats.
2: El duelo entre Negrín y Castellanos se está resolviendo en la alta de la cuarta entrada por una carrera. Los Diablos ganan 2-1. Franklin Barreto está en la caja de bateo con 0-2. Bueno, elimínenlo ya. El tercer lanzamiento fue un cambio. Le hizo swing y rápido se va a la caseta el jardinero central. Un hombre que se ha ponchado mucho esta temporada, pero también empezó a hacer mucho contacto. Ya más tranquilo en las últimas posiciones del lineup de Bandy. Te puedo decir que está rindiendo más Franklin.
1: Claro, y estoy seguro que Barreto esta temporada puede tener la mejor campaña en cuanto a producciones en su carrera, algo que logró en ligas menores en AAA del equipo de los Atléticos de Oakland en la famosa Liga de la Costa del Pacífico.
2: El último reporte es que van 6 managers cesados, incluyendo ya a Lloyd McClendon.
1: Ah, caray, ya cayó McClendon también.
2: De los Piratas de Campeche. Y han tenido paciencia por lo que significó como jugador con Fernando Tatis en Laguna, que a pesar de los movimientos, pues digamos que no ha caído al sótano, pero no está donde quisiera la gente y sus directivos. Está bateando, ya está en cuenta de 2-2 Juan Gamboa, el para corto de los Diablos. No lo puedo decir el eterno capitán porque antes fue Iván Terrazas. Pero ya tiene con esta responsabilidad algunas temporadas. ¿Quién hace swing? ¡Qué bien cae el cambio de velocidad! Este se lo tira al zurdo pegadito a los tobillos. Parece que va a quedarse adentro. Le hace swing, se va en banda y además la pelota todavía quiebra hacia abajo y hacia adentro, hacia medio plato. Y se poncha el noveno y último mochiteco de nacimiento y gran persona Juan Gamboa, que hace poco todavía cumplió años y lo festejó jugando a la pelota.
1: Entonces, Lalo, han caído Mendy López de Saltillo, Sergio Gastelum de Yucatán, Darrell Brinkley, que no me explico por qué.
2: Con marca ganadora.
1: Fue cesado con Pericos, Dan Firova con Querétaro, Pedro Meré el domingo al terminar el juego fue despedido por el Águila, y lo que comentas de McClendon con Campeche.
2: Sí, Campeche que después de la temporada del 2025 se veía que iba a estar tranquilito en zona de calificación y hoy no lo está, no ha pesado. Los Piratas de Campeche, bateando como zurdo, porque es switch hitter, Moisés Gutiérrez. Moisés, que es de lo más disciplinado que hay, es un jugador que puede ser que salga a la caseta, no se ve en el line-up, y él está ready. Y ahora, desgraciadamente por la lesión de Sepúlveda, está jugando. Y allá va el segundo imparable de la noche para el potosino, de 3-2. Se le quedó colgadita la curva, la cola de chango no cayó abruptamente y entonces está en la inicial con otro imparable, el segundo para él de esta noche. Buena noche a la ofensiva después del elevado inicial al prado de la izquierda.
1: Sin lugar a dudas, Lalo, es otro juego de multihit para Moisés Gutiérrez y además como primero en el orden. No cabe duda que sí ha dado respuesta Moisés a esa situación. Fíjate, en la semana, en la gira, para Moisés Gutiérrez, pues fueron 3 juegos de multihit y este ya van 4 juegos de el mollete de 2 o más imparables como primero en el orden, hablando desde la semana anterior.
2: El hombre que cambió la historia después del imparable Moisés Gutiérrez está bateando. Robinson Cano, que disparó su octavo cuadrangular. Esto en la tercera entrada y que le dio la voltereta a cómo estamos en este instante. Los Diablos 2, los Leones 1 y con 2 outs. Encontrándose a Moisés Gutiérrez en la inicial, le tira el cambio, se ve engañado, abanica Robinson Cano. John, te voy a poner a prueba. ¿Tú crees que sea el último año de Cano?
1: Mira, él nos dijo que iba a ir año por año. Yo creo que depende mucho de este resultado para Diablos. Si Diablos es campeón, yo no me atrevería a decir que sea el último año de Cano, porque es un competidor y cuando quedas campeón quieres seguir compitiendo. Yo diría que depende mucho de cómo le vaya a Diablos, si se logra el tricampeonato o no, y también porque lo hemos visto en un muy buen nivel.
2: Sí, porque normalmente no se aquejan lesiones en él. Lo que te iba a comentar, mira, ni le van a ofrecer ni él va a aceptar un contrato a largo término. Bueno, ni siquiera de 3 años, como dices tú, by station by station.
1: Él dijo, yo a mi edad voy año por año.
2: Exactamente, y es lo que tiene que hacer. Cuando él ya no se divierta jugando béisbol, tendrá que decir hasta aquí.
1: Y yo creo que el retiro, el mensaje de retiro para un pelotero es cuando ya no está poniendo números que él cree que puede poner, y con Cano creo que no es así.
2: O ya lo comen las lesiones, que no es el caso. Pero Cano poco juega la defensiva y creo que está todos los días listo porque su función es específica. Designado, sal, diviértete, da lo que traigas. Mañana veremos cómo amaneces. Ojalá, porque el béisbol necesita de este tipo de caballos. 2-2 la cuenta de costado Negrín, sabiendo que tiene a Gutiérrez sobre el colchón de la primera base. Abanica y se poncha, le vuelve a tirar un cambio criminal. Se le escondió la pelota y Joanner Negrín, a pesar de que acepta el segundo imparable de la noche de Moisés Gutiérrez, hace que se ponche el dominicano. Strikeout, bateador. Se queda uno en los senderos. No se anota carrera, 3 entradas y media. Los Diablos están ganando este partido 2-1.
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0: Bienvenidos a Caliente.
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4: Hola, soy Mari Carmen Lara y esto es Generación 2026. Ecuador fue una de las selecciones que más sorprendió en las eliminatorias de la Conmebol. La escuadra dirigida por Sebastián Becasese se metió directo en la Copa del Mundo, siendo la mejor defensiva del continente. Pero en el ataque también destacó por ser un equipo muy determinante y en gran parte gracias a la calidad de su joven estrella, Kendry Páez. Con apenas 18 años, Kendry ya dio el salto al viejo continente. El Chelsea pagó 20 millones de euros por la carta del canterano del Independiente del Valle. Actualmente, la joya ecuatoriana se encuentra cedido al River Plate de la Primera División de Argentina. Sin embargo, una gran actuación en la Copa del Mundo lo podría llevar de lleno a pelear un puesto como titular en la Premier League de Inglaterra a partir de la próxima temporada.
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0: de los Leones de Yucatán al BAT enfrentar a Humberto Castellanos. Adelante, Lalo, 2-1, ganan los rojos.
1: Simón Muciotti, el jardinero derecho, que con ese gran disparo, con ese tiro hacia la intermedia, evitó que un corredor brincara a otra estación. Muciotti, que se dio a conocer con los Pericos de Puebla, ahora defendiendo este uniforme basado en el blanco, las calcetas en el verde y con naranja. Y de este tipo, nada más que con mucho más arillos, las usaba precisamente el que tomó lugar unas cuantas responsables, unos cuantos juegos. Hace el swing y se poncha Muciotti y para el primer out. Castellanos, cada salida que le vemos, Jonathan, va mucho más larga, mucho más larga. Pero él y todos los abridores deben de dar ya 5 o 6 en promedio.
0: Ese es el tema, y eso es lo que busca Bandy, Roberto Espinosa. Por supuesto que los pitchers abridores sean sólidos en cuanto a innings. Y este Castellanos, yo estoy seguro que de no haber más molestias en el brazo, va a ayudar mucho, porque es un tipo que sabe lanzar, se le mueve la pelota, tiene un buen slider, de condiciones muy similares a Luis Felipe Castillo, que esperemos también pueda regresar en la campaña, ¿no?
1: Sí, ese es el tema, fue el abridor número 2 iniciando el ciclo 2026 de la LMB 101. Los dueños, los directivos de esta franela, sabiendo que los Leones de Yucatán tienen una gran tradición de béisbol en la península, concretamente en el estado de Yucatán, se desayuna, se come y se cena, además de cochinita pibil, relleno negro, papadzules y salbutes, béisbol todos los días.
0: A estas horas, si me comentas eso, Lalo, imagínate nada más, ya me antojaste, cara.
1: Y en estas condiciones. Y ya no es recomendable Pochuk, que es un poquito pesado para estas horas. Addison Russell está en una bola y dos strikes, sacando una línea de foul hacia atrás.
0: El que no carburó fue Esteban Floreal con el equipo de Yucatán. Se tuvo que ir a Durango, por eso llegó este Muciotti también. Parte de cambios, llegó Muciotti, llegó Juan Uriarte también, en fin. Julián León también, que estuvo con Yucatán, se tuvo que ir a Durango.
1: Julián León, el receptor, nacido con los Diablos deportivamente hablando, un hombre fuerte de Hermosillo. ¿Te acuerdas esa pareja entre Valenzuela y León? ¿Estaba
0: sí,
1: con esta franela?
0: Claro que sí.
1: 2-2 la cuenta para Russell, el tercera base de los Melenudos. Han contado muchas veces la historia, no me acuerdo bien. Slider que queda demasiado afuera y ya está gorda, llena, obesa, saturada de colesterol. La cuenta para Addison Russell. Dicen, en Yucatán, concretamente en el estado, no hay leones, pero aquí sí aparecieron unos que juegan béisbol.
0: Sí, es por la cervecería, ¿no? El mote. Sí, sí.
1: Efectivamente. ¡Swing! Le pone la lisa y lo poncha, lo pasó con la velocidad. Russell o le tiraba o se lo iban a cantar. Como sea, Castellanos está ya transitando en 3 entradas y 2/3, ganando 2-1 este partido.
0: Con la rápida sorprendió a Addison Russell. Este Russell que lo vimos con Campeche batallando desde el inicio con molestias, exacto, pero él estaba prestado a Piratas, Monclova lo reclamó, se lo quitó a Campeche y rápidamente lo mandó a Yucatán. Así fue la situación con Addison Russell.
1: Curva para abrir la secuencia frente a Dalton Guthrie. Dalton, el segunda base de los yucatecos, que es muy fácil de acordarse de Osvaldo Morejón en esa posición, muy fácil. Pelota afuera, tira un slider que además, por la situación geográfica de esta tierra, le quiebra más rápido de lo que hubiese pensado. Una bola y un strike. Y otro que defendió esta franela y que fue muy famoso, Luis Arredondo el Rayo.
0: ¿Cómo no?
1: Siendo de Guaymas elevado, corto. La pide Moisés, se la deja a Marmolejos, él llega de frente y en mejor posición. Abre la manopla y el contacto con el cuero de la pelota hace que se cierre para el tercer out. No hay daño, 4 completas en una noche ideal para el béisbol. Nublada, pero sin todavía la presencia incómoda. 4 completas, ganan los Diablos 2-1.
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1: Pero muy en especial a un hombre que está enfermo de béisbol, come, desayuna y cena béisbol. Y además, curiosamente, Jonathan, su asignación es la presidencia de la Federación Mexicana de Golf. Pero en cuanto puede y sus horarios le permiten, se viene al estadio Alfredo Harp. Así que para Andrés Jurado, un gran abrazo, un enfermo de este deporte.
0: Saludos para él, gracias por su sintonía. Y pues a todos ustedes, amigos, gracias de verdad por estarnos acompañando en esta transmisión de martes, ya la última semana de mayo, En cuanto a actividad en la Liga Mexicana, una campaña que ya el domingo pues ya se habrán ido par de meses calendario, lanzamiento de Negrín, contacto sólido de Singleton para el jardín izquierdo, la pelota está picando de hit, así es que sencillo aquí para el Big John, que no lo ha frenado nadie. Estaba en tres ocasiones en las bases. Fue claro cómo el sinker ahí de Negrino alcanzó a quebrar de buena manera. Y el Big John estaba listo, imparable al 7, Lalo. Sin outs, los Diablos amenazan y viene Michael Frank.
1: A ver, viene el líder jonroneo. Bueno, uno de los dos líderes, porque el otro es Moisés. Viene a batear. Le juegas profundo. Y aquí el filial estaba jugando con respeto y cayó muy, pero muy lejos del jardinero izquierdo de los Leones.
0: Unos Leones de Yucatán que, fíjense, han jugado 21 juegos de los 33 en general que han disputado en casa. O sea, son 21 juegos en casa de 33 en total. 7 series en casa. Y su récord es de 6 ganados y 15 derrotas en el Cuculcán. Han ganado solo 2 series y han perdido 5. Y además los han barrido en 4 ocasiones. Ahí en su feudo, lanzamiento, batazo elevado de Franco Filia, bien ubicado, captura. Ahí asegurando a dos manos, tal cual es su estilo del norteamericano. Fly al izquierdo. Se fue por altura aquí Michael Franco, hombre que ya lo conocemos. Siempre busca el contacto grande y sabía que estaba dominado después de un gesto ahí de desencanto en su swing. Así es que fly al 7, Lalo, hay un out y viene Julián Ornelas.
1: Si se va con la molestia natural de alguien que falla en hacer su asignación ofensiva, que por cierto nos dice Andrés, es que son mi compañía porque voy en carretera. Qué bueno, a la gente que donde sea que nos escuche, esa es la magia de la radio y de las nuevas plataformas, Jonathan.
0: Claro.
1: Y que vean el béisbol a través de la imaginación.
0: Exactamente, y nos da mucho gusto que lo hagan, porque el béisbol, sí, últimamente hay muchas plataformas, sobre todo digitales, y nos encanta que existan, son opciones para las nuevas generaciones, pero es un deporte, el béisbol, que muchos crecimos escuchándolo en la radio, un deporte muy, muy radiofónico. El béisbol, quizá como ningún otro. Aquí lanzamiento abanique, el cambio Ordela, 0 y 2. 2-1 ganan los Diablos a los Leones ahí en Mérida. Quinta alta, el juego a la mitad. Esto presume ser un gran duelo, de esos dramáticos, porque hay picheo. A pesar de las situaciones, están los lanzadores ahí Hay un out, hay hombre en primera para Ornelas. La curva, la rola, ahí por tercera. Tiene que anticiparse. Russell en la grama interior mete el tiro. Al inicial, jugada cerradísima. Y el umpire dice out. Así es que hasta segunda va Singleton. Vamos a ver si la piden, Lalo, porque de verdad que Ornelas apretó ahí el turbo, metió el turbo y parece que pudo haber llegado. Vamos a ver, de momento, el out de tercera a primera.
1: Sí, es correcto. De hecho, no compone la figura Addison y no puede fincarse para tirar, como él sabe, meterle el cuerpo. Pero si no lo hace así, pues más se hubiera pensado que Ornelas se iba a envasar. Ahorita la decisión es out. La estaban viendo en el dugout. Esto es por reglamento. Debe haber en cada caseta, local y visitante, pantalla, un monitor para ver las diferentes tomas que hay.
0: Así es que a pesar de lo cerrado, queda como out. No van por ella, así es que dominado Ornelas. Y viene Carlos Pérez, que ya tiene imparable el venezolano. De verdad que qué bueno que pudo regresar Carlos Pérez, porque sí fue un gran susto para los Diablos. Ese pelotazo en su antebrazo izquierdo el día viernes. Se perdió dos juegos, pero ya está de vuelta Carlos. Enfrentando a Negrín, cuántas historias de Negrín, un hombre además con experiencia en el béisbol de el Caribe, en Venezuela, en el Pacífico, ha lanzado, sigue con el pichón rompiente, una rola copia calca del anterior, ahí en la grama interior, recostando hacia su izquierda, Russell toma, mete el tiro al inicial, y de tercera a primera, es dominado Carlos Pérez, se quedó ahí esperando el imparable remolcador John Singleton, y de esta manera tenemos ya el tercer out, cae el inning, después de 4.5, el México está arriba 2-1 sobre Yucatán, volveremos.
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13: Hola, soy Mari Carmen Lara y esto es Generación 2026. La selección de Francia es una de las favoritas para levantar el título en la Copa del Mundo de México, Estados Unidos y Canadá. La escuadra francesa cuenta con una brillante generación de futbolistas en todas sus posiciones, pero en el ataque destaca un nombre, Désiré Doué. El joven jugador del Paris Saint-Germain ya es toda una realidad a nivel de clubes. Con el conjunto parisino se alzó como una pieza fundamental para ganar el sextete en la temporada pasada. Y ahora buscará replicar sus grandes actuaciones en el escenario más importante del mundo. Con apenas 20 años, Doué tiene la obligación de marcar diferencia junto a Kylian Mbappé y Ousmane Dembélé para llevar a la selección francesa a lo más alto en la Copa del Mundo.
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14: Que estamos notando la habilidad en el picheo en la lomita por parte de ambos lanzadores. 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
1: En un gran partido que llega a la quinta baja.
0: Aquí está Humberto Castellanos. Vámonos, Lalo, con la quinta entrada en su parte baja. Castellanos con el reto de meter esto a ser oficial ya y, por supuesto, hacerse candidato a una victoria. Enfrentando ni más ni menos que a Jordan Díaz. Este Jordan Díaz, que si fuera parte del equipo de Atléticos, subió a Grandes Ligas. Jordan Díaz subió a Grandes Ligas. ¿Saben cuándo? En la misma época que jugaba con Oakland, aquel cubano que también estuviera con Yucatán, Aledmys Díaz.
1: ¿Ah, sí?
0: Aledmys Díaz tiene una lesión y por ahí estuvieron algunos infielders. Y ahí se le abrió el camino también a Jordan. Aquí viene para home la recta, batazo de foul, 2-2.
1: Y que estrictamente hablando, Colombia no es un productor inmenso de peloteros. es más bien el fútbol el reinante en esa nación,
0: sí,
1: de América del Sur, pero sí, sí, sí han salido más. Se quedan en prospectos algunos, pero ya llegan a grandes ligas más continuamente.
0: Y viene para Juan Abaneca el cambio de velocidad. Cayó la mariposa y ya son dos chocolates para el colombiano. Se poncha Jordan Díaz. Lo trabajó bien Humberto Castellanos y vino con el picheo mortífero. Así es que ahí está dado. Cae el ponche. Ya es el número 5 para Humberto. Y vendrá Juan Uriarte, que se está presentando con Yucatán. Este Uriarte que... pues pasó tiempo con Durango y ahora ya con Leones. Juan Uriarte, Juan Bernabé Uriarte, viene para un batazo de foul, 0-1.
1: Es un buen jugador, un jugador de todos los días, y además es buen ofensivo Juan Uriarte, pero mucho se le reconoce el liderazgo que tiene en el campo. Cierto que todos los receptores ven a sus compañeros de frente, pero no todos son líderes, no todos pegan el grito, no todos están arengando.
0: ¿Y sabes quién andaba con Yucatán como catcher en esa primera serie? Y qué pena nos dio, porque estamos hablando de por ahí del quinto, sexto juego de la temporada, y te platico, viene el slider de Castellanos, 1-1 en la cuenta. Resulta que Jorge Carrillo regresaba a la Liga Mexicana después de perderse dos temporadas completas prácticamente, conectó un imparable productor de 2-3 carreras, y resulta que en la siguiente entrada volvió la molestia en la pierna para Jorge Carrillo y en los ligamentos, y tuvo que salir y ya no lo hemos vuelto a ver. Aquí la rola por el campo corto al bote, bueno, Gamboa, toma, mete el tiro allá al inicial con el Big John, mostrando ahí el recorrido hacia la derecha, y después el brazo, el Happer. Del 6 al 3 se va Juan Uriarte y vendrá Marco Tulio Jaime.
1: Y es que la posición de catcher, que bien maneja el disparo de lo profundo Juan Gamboa para completar la ruta 63. La posición de catcher, para empezar, te exige que las piernas estén fuertes, porque es prácticamente terminar con las piernas dormidas, como se dice. Y ahí es donde viene la gran valía de catchers como Iván Rodríguez, de todos los días, de Jorge Posada, de Johnny Bench, Thurman Monson, y no quiero decir algún mexicano, porque luego empiezan, ah, es que tú le vas a aquellos, tú le vas a aquellos, pero jugadores de todos los días, y que además son tremendos leones como Yadier Molina, pocos días se ven.
0: Exactamente. También vimos con Yucatán a Ronaldo Hernández, y hablando de molestias, pues ya en la caída después de ese primer picheo, Humberto Castellanos, algo reciente, va el señor Espinosa, va también el cuerpo de trainers de Diablos, también Lorenzo Bandi, después del primer lanzamiento para Marco Jaime, que fue adentro, fue cantado el strike, pues resulta que Castellanos tuvo que ir ahí, Michael Franco, a verlo, no lució a gusto en la caída, decía que estaba bien, pero finalmente no.
1: Cierto, va a seguir, pero entró Espinosa, entró Bandy y entró el trainer.
0: Sí, es que con Castellanos hay que estar muy, pero muy atentos. Hay que recordar que una salida suya en Querétaro así terminó, en un momento que no se sintió bien.
1: Y le falta un out o dos strikes, como quieras ver.
0: Sí, sí, sí. Algo que ocurre, pero ya va a mantenerse Humberto. Es que le falta un out para aspirar a la victoria.
1: A eso iba.
0: Algo que pudo haber tenido en León también, y sí me acuerdo de Ronaldo Hernández, catcher, también de Jorge Carrillo, que ahí andaba Julián León, y ahora pues ya Yucatán recurriendo a Juan Bernabé Uriarte. Aquí está Marco Jaime, del área de Tijuana, bateador zurdo en 1-1, lanzamiento, batazo alto que va al terreno de Faulalas, al segundo piso del Cuculquén.
1: O sea, me estás diciendo que este hombre Jaime es paisano de Oscar Robles.
0: Sí, es por el de por ahí. Ornelas. Sí, es de por ahí, Marco Tulio Jaime.
1: Capillo Jorge también es de Tijuana.
0: Del ¿verdad? Área de Tijuana, cómo no. En 1-2, ganando 2-1 a los Diablos. Quinta, baja, batazo elevado, pichó a las manos. Muy cerca de la almohadilla de segunda es Gamboa, quien captura, hace la jugada. Fly al campo corto, dominado Marco Tulio, y de esta manera concluye la entrada. Está en una gran salida Humberto Castellanos, ha retirado a los últimos 10 que ha enfrentado, y de esta manera concluyen 5 entradas. Es oficial el juego, 2-1 gana Diablos, y Castellanos aspira a su primer victoria. Volveremos para la sexta.
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1: Derrota a cuestas, ha sido un duelo de lanzadores, una carrera para Yucatán en la primera entrada, producto de indiscutible dentro del cuadro, sencillo productor para Yadir Rake, y después sencillo de Moy Gutiérrez y cuadrangular de Robinson Cano, el octavo de la campaña para el jefe Cano, para darle la vuelta al son de dos carreras contra una, esto ya en la tercera entrada. Vamos a la sexta y el nuevo lanzador es un gigante zurdo, Ángel Perdomo. Adelante, Lalo San Martín.
2: Hay que ver si es por tema de alguna molestia, alguna lesión, una ampolla, pero lo cierto es que Giovanni Negrín sí está perdiendo el partido, no lo podrá ganar, si le va bien, bien, bien, de cuánto saldrá sin decisión, pero tiene un gran juego, Jonathan. Sí,
1: lleva dos muy buenas salidas, Negrín, en Querétaro y aquí contra los Diablos.
2: ¿Dónde se va a ver en su efectividad?
1: Sí, admitiendo pues par de carreras en 11 episodios, imagínate nada más.
2: Y eso, un descuido en el cuadrangular de Robinson Cano, que tiene este partido en la sexta entrada, es adulto mayor, 2-1 ganando la visita, bateando José Marmolejos, y ya le cataron el tercer strike, zurdo contra zurdo, no está convencido Marmolejos, y le dice a Jesús López, el umpire principal, no me gustó lo que dijiste, pero me voy disciplinadamente, parecía adentro y abajo, sin embargo, cantado está, como dicen, lo hecho, hecho está. Pero no va a cambiar la sentencia, si quiere la puede pedir, con mucho riesgo de perderla. Con uno fuera y las bases limpias, viene a batear ahora Franklin Barreto. Sí, me quedo maravillado porque ya Giovanni Negrín es un veterano, pero tiene un gran juego de pelota.
1: Y de alguna manera, ante el mal momento de Yucatán, en par de salidas, porque ya hubo cambio de manager, creo que después del cambio de manager ha mostrado en dos salidas el carácter, lo que tiene que tener un pitcher veterano, poner el ejemplo a sus compañeros, Lalo, claro, de decir, a ver, yo aquí he estado en temporadas de campeonato, y quiero que esto cambie. Entonces, una buena salida de Negrín, 5 imparables en 5 entradas completas, 24 bateadores, 7 ponches, 2 bases, un cuadrangular y 2 carreras limpias a la cuenta.
2: Esa es la actuación del hombre que acaba de salir. Su número, el 25, está retirado de la franela de los Leones de Yucatán. Así que llegamos al alta de la sexta entrada. El juego se hace adulto mayor, sexagenario. Al terminar la sexta oportunidad ofensiva de los Leones, habrán ido dos tercios de este juego pactado a 9 entradas o más, nunca deseando que sean menos. Y antes de entrar a la transmisión, Jonathan, platicábamos, pues le dan las gracias a un pitcher que también en los últimos años hizo un trabajo fabuloso con esta novena, la Cabra Valdés. Ponche, le tira Barreto y se va a la caseta. Falla en el intento Franklin, que no lleva imparable. Dos Diablos han ido a batear y dos ponches hay en el score.
1: Perdomo está en una buena campaña, 4 relevos, efectividad intacta, no le han hecho carrera, en 4 entradas solamente un imparable con 4 ponches y una base para este zurdo Ángel Perdomo. Viene Gamboa, que va con 2 ponches en el juego. Tiene razón Lalo César Valdés, que me llamó mucho la atención que le dieran las gracias. Yo esperaba a lo mejor que lo mandaran al bullpen, no sé, pero definitivamente fue cortado. Estaba en una campaña complicada, pero al igual que Negrín, le dio muchas alegrías esta organización.
2: Yo no discuto las decisiones de los umpires ni de los directivos, pero sí te puedo decir que creo que hubiera ayudado más dejándolo en el bullpen que haberlo cortado.
1: Es un veterano, claro, conoce el equipo, conoce la plaza.
2: Te tira 3 entradas perfectamente, claro, claro. A eso me refiero. Bateando entonces el noveno y último, Juan Gamboa, en cuenta de una bola, un strike basado mucho en el slider. Otra vez tira el gancho, corre demasiado, queda fuera de la zona y entonces hay 2 malas y 1 bueno. En la cuenta de que cada vez que veo el número de Juan Carlos, me acuerdo de Junior Félix. Un pelotero que pues tenía su estilo para ir a batear, no era muy efusivo, pero era muy efectivo.
1: Sí, de Toronto, de los Diablos Rojos, uh-huh. Junior Félix, dominicano.
2: Sí, sí. No, insisto, el más sonriente con la gente, pero él pues no fue contratado para sonreír, fue contratado para jugar béisbol. Buenos años que dio aquí en México. Swing, strike y lo ponchó. 3 vinieron a batear y 3 se van por la vía del strikeout. Quizá el de Marmolejos un poco a considerar, pero esto se llama al final, esconde ponchados. cinco entradas y media, gran relevo de Perdomo, a una brillante actuación de Negrín. Sin embargo, los Leones están cayendo 2-1 en el Kukulcán. Volvemos.
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4: Hola, soy Mari Carmen Lara y esto es Generación 2026.
5: Florian Wirtz es una de las figuras actuales de la selección de Alemania. El futbolista de 22 años está destinado a comandar a la escuadra teutona
6: a pelear por el título de la Copa del Mundo.
5: Gracias a su calidad como volante ofensivo. Su capacidad goleadora, pero sobre todo para asistir a sus compañeros, lo llevaron a Liverpool de la Premier League. A nivel internacional, Florian ha disputado 23 partidos oficiales con el cuadro bávaro,
6: donde registra 7 goles y 7 asistencias, contando participaciones en eliminatorias, UEFA Nations League y Eurocopa.
5: Además, fue pieza fundamental para que la selección alemana se clasificara de forma directa a la justa mundialista, en donde buscarán levantar el campeonato 12 años después del conseguido en Brasil 2014.
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1: A la cuenta, en 3 indiscutibles, trabajó por espacio de 18 bateadores en esas 5 entradas. 3 indiscutibles le conectan, 5 ponches, una sola base por bolas que finalmente le terminó costando carrera a Humberto, y en total fue una carrera limpia en esas 5 entradas. Se va Lalo con retirados los últimos 10 bateadores que enfrentó, con 4 ponches incluidos Humberto. Viene Giancarlos Mejía, nuevo pitcher, 2-1 ganando Diablos.
2: El primer disparo, Alonso Gaitán saca un machucón por la zona del montículo. Mejía, que ya recuperó el número 54 en la espalda, toma la pelota, voltea hacia la inicial, mete el tiro y ya aniquiló por la ruta 13 al primero que enfrenta. En una temporada mucho más compleja, mucho más complicada de lo que hubiese pensado la directiva y el mismo Jan Mejía sobre su actuación. 10.54 tiene de efectividad.
1: Que ahora carburado de buena manera,

0: a este gigantón lanzallamas, que ya tienen 0-2 a Eric Filia, el jardinero izquierdo de los Leones, que caen 2-1 en la sexta baja. Contacto hacia el jardín central, se mueve Barreto a su derecha, la pelota va contra la barda, pica. Esto va a ser un two-way. Por lo menos Filia se estaciona en la intermedia, representando el empate. Parecía que Barreto había llegado. Cuando mide lo que le queda entre su brazo derecho, que está estirado, y la barda, es imposible ya para hacer la jugada, y pica exactamente en el vértice entre la barda y el plano horizontal. Ahí se estaciona la pelota, doblete de Eric Filia.
1: Buen cañonazo de Filia, que la llevó lejos, y un batazo sobre todo muy, pero muy bien ubicado. Ahora viene el peligroso Yadier Rake, que pues ante la anemia ofensiva de Yucatán, creo que este hombre ha sido de los bateadores más oportunos esta campaña.
0: Como le dicen, la Pantera Negra, ¿verdad?
1: Sí. Él llegó a la Liga Norte de México, y de ahí ha hecho su carrera en el béisbol mexicano.
0: Como outfielder, y ahora ya jugando la primera base, un hombre alto y poderoso, recibiendo la primera bola mala, hombre... En la intermedia, Filia, después de su two-way, hay un out. Los Diablos ganan 2-1. Contacto, pero muy elevado. Esta la pide Ornelas, pero va a ser Barreto en el jardín central finalmente. Que rápido mete el tiro al cortador donde salía Gamboa. Porque Filia, al ver que estaba prácticamente dominado, el bateador Drake se pegó nada más para josear. Ya con dos fuera. Pero el empate a 180 pies de home en línea recta. Que nadie los corre así en el béisbol. Filia amenazaba, pero esto se vale provocar el error, por eso se tiene que apurar Barreto en meter la pelota al cuadro. A batear Simón Musiotti. No lleva imparable en esta noche de béisbol a través de Diablos Comunicaciones y W Radio, esta dualidad que nos tiene encantados de poderle servir. Jonathan Mendoza, Eduardo San Martín y todo un gran equipo de profesionales de la comunicación. Saludos a Chelito Hernández, vi a Daniel Vargas también, que está en el equipo de transmisión. Melina Cardosa, infaltable Melina cuando los juegos de los Diablos son de gira, y si son de casa, también. Aquí prácticamente Melina duerme. La bola, un strike, la cuenta para el zurdo Musiotti. Foul hacia atrás. Así fue precisamente el accidente del umpire Galán.
1: Sí.
0: En un foul que le fue, digamos, al botón, al mentón, con la careta puesta, y el hombre quedó noqueado. A pesar de que nunca cayó, perdió el sentido de la ubicación.
1: Y el domingo tuvimos una jugada muy, pero muy parecida. Abrazo también a Yancín Juárez, que se está reportando. Saludos para ella.
0: Una bola y dos strikes para el zurdo right fielder, que ahora pide tiempo y lo concede el umpire. A pesar de las protecciones, ¿cuántos golpes no se dan? Umpires y jugadores, por supuesto. Corredor en la intermedia, que abre con descaro, porque el cuadro está cargado hacia la primera base, ya que es bateador zurdo. Rola a la inicial, Thomas Singleton, le pasa a Mejía, la jugada es inversa del 3-1, para que a pesar de un doblete, no se anote carrera. Ya van 6 entradas completas de un gran partido. En Mérida, en el Kukulcán, que están ganando los Diablos 2-1. Nos vamos al último tercio de este juego, que es el primero de la serie. Volvemos.
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4: Hola, soy Mari Carmen Lara y esto es Generación 2026.
5: Brasil tiene una buena generación de futbolistas y uno de ellos se llama Estevão. Con apenas 18 años, el canterano del Palmeiras se ha convertido en una pieza importante para Carlo Ancelotti en la selección brasileña, y ahora buscará dar el siguiente paso en la Copa del Mundo del 2026.
6: Se desempeña principalmente como extremo derecho, con alto desequilibrio y capacidad de regate.
5: En tan solo una temporada en el fútbol europeo, Estevão ya se afianzó como uno de los mejores elementos del Chelsea en la Premier League de Inglaterra, jugando como titular o entrando desde el banquillo. La joya carioca ha marcado diferencia en la mejor liga del mundo y ahora buscará consolidarse a nivel internacional con la selección brasileña.

0: lejos con el lead off hitter que ahora va por el lado de los derechos. Moisés Gutiérrez, Robinson Cano y John Singleton. Play ball, John.
1: Vámonos entonces, Lalo, con este hombre que ahí sigue, Ángel Perdomo, zurdo número 28, un gigantón dominicano, es de San Cristóbal, este Ángel Perdomo, enfrentando a Moy Gutiérrez por el lado de los derechos, lanzamiento, un batazo de bote de canguro ahí para el campo corto, pega el brinco Marco Jaime, pero queda bastante abajo de la pelota que se extiende hasta el jardín izquierdo, así es que de esos batazos suertudos para Moisés Gutiérrez ante un picheo rompiente sencillo y un gran juego de tres imparables en cuatro turnos para el potosino.
0: Fue el primer out del partido en un elevado al izquierdo y después han sido tres líneas para este hombre que de zurdo o de derecho la pone a rodar. ¡Qué noche! Patea 7.50 el día de hoy.
1: Tremendo Moisés Gutiérrez, porque fueron seis imparables en la serie contra el Águila y aquí ya tiene tres. De verdad que ha dado respuestas como primero en el orden. Moisés ha estado en base, ha conectado la pelota y ahora viene Cano, que de momento a la ofensiva ha sido el bateador que ha hecho diferencia. Aquí vamos a ver, no se pide un tiempo. Este Ángel Perdomo, que es un pitcher de 32 años ya, desde el 2012 pintaba en las sucursales de Toronto. Jesús Arredondo está moviendo el tráfico por tercera base, Alfredo Amézaga por primera, los coaches aquí, la recta de Perdomo, abanica Cano, uno y uno. Después pasó por Toronto, Milwaukee, las grandes ligas, llegaron en 2020, al igual que para Castellanos, Humberto, en la temporada de la pandemia con Milwaukee llegó a grandes ligas. Después pasó a la organización de Tampa, volvió a repetir en grandes ligas con Pittsburgh, fueron 4 años para este Perdomo en total, batazo de foul 1 y 2. Y su última estadía en grandes ligas con los Atléticos apenas el año pasado para Perdomo, 4 relevos únicamente, 5.40 en carreras limpias. Y este mismo año, después de un invierno con el glorioso Licey, anduvo en las sucursales de los Angelinos de California, los Angelinos de Los Ángeles, allá en Salt Lake City, en el estado mormón de Utah. Batazo de foul aquí de Cano, va al 1 y 2 la cuenta.
0: Pues yo no sé los Atléticos ahora de dónde son, pero están haciendo su estadio en Las Vegas.
1: Son los Atléticos a secas, sí. pero su nombre no juegan.
0: Así aparecen en los
1: Sí, Atléticos. Sí, juegan en Sacramento, pero el nombre son los Atléticos a secas. Aquí el revire al inicial, Lalo, muy atento, muy Gutiérrez regresando.
0: Tiene muchas condiciones este pitcher, además de alto, se le nota mucho control. No le han hecho daño todavía en la temporada y tiene... Está montado sobre Cano.
1: Exactamente. Que viene para Juan Perdomo, valiente con la rápida. Batazo alto a lo corto del izquierdo. Viene bajando de las profundidades, Fidia. Y captura para que tengamos el primer tercio dominado. Cano, lo valioso de este out. Aparte de dominar a un tremendo bateador, es que se mantiene Moy Gutiérrez en la inicial para John Singleton.
0: Sí, salió al robo y en una jugada de hit and run. Que siempre diré, está mal dicho, porque primero corres y luego bateas, pero bueno, pues ya es la tradición, el elevado Singleton hizo que Amézaga pegara el grito de la vida, diciéndole a Gutiérrez que regresara, pero como fue muy elevado, eso le dio tiempo y lectura a Gutiérrez para estar otra vez en la inicial.
1: Y aquí está Singleton, viene para home, cantado aquí el strike. Estos diablos que sí, fíjense nada más, algo muy sobresaliente el día de hoy, pase lo que pase, es que por primera ocasión en toda la campaña, el cuerpo de abridores de los diablos ha ligado 5 entradas lanzadas. Estoy hablando Ricardo Pinto el viernes, el sábado Justin Kearney, el domingo Michael Marriott y hoy Castellanos, ligaron ya 4 juegos consecutivos los abridores dando al menos 5 entradas. Dirán ustedes, bueno, antes daban hasta 9, pero el béisbol ha cambiado. Sí. Y Diablos, ¿qué busca? Eso precisamente, que su bullpen vaya de la mano con sus abridores. Aquí lanzamiento, la rola y la caída se complica, Perdomo, la pelota va a quedar ahí, a la deriva, tiene que tomar en la grama interior el tercera base Addison Russell y ya no va a haber jugada en ninguna parte. Rápidamente, muy bien ahí Marco Jaime cubriendo la tercera base que había quedado vacía por completo, pero este me parece tiene toda la cara de un hit de fuerza, Lalo, para John Singleton. Hasta segunda, Moisés, y queda ahí la situación.
0: Pero es que además aquí sí hay que tomar en cuenta que el pitcher está mucho más cerca que los fildeadores que tienen posición, que no sean evidentemente quien está en la loma. Por eso van a ir a platicar con él, a ver si está bien. Más parece visita médica de Hansi Mullins. El detalle que mencionas es muy bueno de Jaime. Queda la tercera vacía y había un corredor que daba la vuelta, Moisés Gutiérrez. Pero Juan Uriarte también va a la tercera. O sea, hay dos asistencias que no se ocupan. Le voy a pedir la pelota y por lo que veo, va moviendo la mano izquierda, sí, como que con eso la paró.
1: ¿Sabes qué? Que reaccionó ahí metiéndole la mano desenguantada. Ángel Perdomo a la pelota y en este momento tiene que tener dormida la mano porque así lo golpeó y por eso se toma la decisión de retirarlo. Así es que una pena, Perdomo, que fue un batazo ahí que lo agarró en la caída y ya no pudo reaccionar y va a venir un nuevo pitcher, Lalo, aquí en sustitución del dominicano.
0: ¿Cómo has batallado? No tienes el mejor picheo y cuando encuentras una muy buena joya como Perdomo, Ángel, sale por una lesión que ojalá, por supuesto, quede solo en el golpe y que no haya una fractura o una cosa que haya que lamentar, por lo menos ir a la lista de incapacitados de 15 días. Vamos a esperar, si fue esto en una decisión médica, tendrá este pitcher derecho todo el tiempo que necesite porque no estaba planeado que él viniera a lanzar. Esa es la diferencia. ¿Te acuerdas que antes había 8 disparos de calentamiento cuando había una sustitución? Ahora se cambiaron a 5 para agilizar los partidos. Pero insisto, si esto es por una lesión, podrá pedir 10, 15 o 20 los que él necesite, tampoco sin exagerar, porque ya están preparados. Los pitchers, cuando viene la práctica de bateo de los ofensivos, ellos también tiran, ellos se van al bullpen, hacen un movimiento recreativo, muchas veces, ¿sabes qué?, con balón de fútbol americano, para nada más soltar el brazo.
1: Eso lo hace Courtney mucho, Justin, ¿sí?, Courtney lo hace.
0: Que además, pues deben de ser aficionados, al ser un deporte muy llamativo en los Estados Unidos.
1: Y fíjate, de acuerdo a lo que vemos, pues no fue una salida, oficialmente no fue una salida por una lesión, o bien tal vez ya estaba listo con varios picheos de calentamiento, ¿no? Miguel Castro allá en el bullpen, lo cierto es que ya está este dominicano, Miguel Castro, que yo me acuerdo de él con el equipo de los Mets de Nueva York, un pitcher derecho, Lalo.
0: Que lo han de estar extrañando porque los Mets no salen del sótano, en la Liga Nacional, en la División Central. A batear, entonces viene Michael Franco en este inning que es de las grandes emociones, John.
1: Correcto, aquí está Michael Franco, así es que un ex-Mets contra un ex-Philly. Aquí está Michael Franco, ya tiene el primer strike. Este pitcher Miguel Castro que, pues fíjate nada más, Lalo, estuvo 11 años en las grandes ligas. Miguel Castro, aquí lanzamiento. Abanesca Michael Franco, pichó sumamente incómodo. Un slider ahí cortante. 0 y 2 está la cuenta. Hay hombres en segunda y en primera. Séptima alta. Hay un out para Michael Franco aquí en este turno. 2-1 gana Diablos en la. Ya en la séptima. Vamos a ver. Allá en el Cuculcán. Viene para home Miguel Castro. Otro slider. Se puncha Michael Franco. Así es que rápidamente viene a dar soluciones. Castro poncha de paisano a paisano ahí a Franco después del slider, una rápida, allá a la esquina de afuera y vendrá Julián Ornelas.
0: Pero cómo le patina la pelota a este hombre, qué barbaridad, el slider es prácticamente una recta, cuando hizo ver mal a Michael Franco, nada más apuntar entonces que si tú tienes 10 años de servicio en grandes ligas, es decir 10 temporadas o más, mereces pensión. O no mereces, te ganas la pensión.
1: Exacto. Usted Miguel Castro, fíjate nada más, estuvo con Toronto, Colorado, Baltimore, los Mets en 2020, después Yankees, Arizona, y su última experiencia en los Medias Blancas de Chicago. Es un hombre con toda, pero toda la experiencia. Quien uno y uno está trabajando a Julián Ornelas, es de la Romana, este Miguel Castro. Allá de la zona azucarera, en uno y uno, viene para Juma ante Ornelas, abanica aquí. Pues está lanzando píldoras, jeroglíficos, Miguel Castro. 1-2 la cuenta para Julián, que el día de hoy ha batallado, va de 3 nada.
0: Está hablando en esperanto. Porque...
1: exactamente. Indescifrable está luciendo. Viene para Juan Areca aquí. Le quita un poco de velocidad. Se puncha Julián. Y qué relevo de Miguel Castro. Así es que los dos de herencia que dejó Perdomo no terminaron significando nada. No hubo carrera. Y de esta manera, después de la alta de la séptima, el México tiene 2, Yucatán 1. Pausa y regresamos.
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0: Cachorro de Chicago. De dos nada a quien sigue, Dalton Guthrie. Y de dos nada con dos ponches, Jordan Díaz. Pues estoy viendo ahí en el Cuculcán, en las afueras, que hay una feria montada. Eso no nos había tocado mirar, una rueda de la fortuna, como le llaman.
1: Gigantesca.
0: Gigantesca, ahí con la mascota de los Leones y todo incluida, ahí con los niños. Una bola con dos strikes. Gerardo Reyes trabajando ante Russell, que rompiera el maleficio de la cabra en aquella serie mundial inolvidable contra Cleveland, de la mano de Joe Maddon. Viene para home, picheo adentro, pelota mala, pero cree Carlos Pérez que la pelota pasó por buena zona y la van a revisar. La pelota que sinqueó una, pichó pegado, pero Pérez dice, esa pasó en zona buena, pero pues así queda, Lalo, la pierde Carlos Pérez.
1: Sí, efectivamente, como bien dice, se sinqueó, es una recta que se mueve, en este caso el derecho, Reyes, al bateador derecho se le embarra al que está a la ofensiva. 2-2 la cuenta, por tanto.
0: Aquí está Gerardo Reyes, el tamaulipeco, viene al plato, el swing defensivo, pichó rompiente afuera, la rola, lanzador, Gerardo toma, viene en la caída, el trote ahí en la grama interior, felizmente, y cede en lo corto con el Big John. Si es que ruta 13 de pitcher a primera, se va Addison Russell. Entonces, Lalo, pues 5 entradas de 3 hits y una carrera para Humberto Castellanos, una entrada de un imparable sin carrera para Giancarlos Mejía.
1: Y esa es la historia. Solamente Castellanos aceptó la carrera en la primera entrada y después han colgado ceros el picheo de los Diablos, encabezado, por supuesto, quien está ganando el partido, que es Humberto Castellanos.
0: Viene para home Gerardo, el batazo de Guthrie. Vamos a ver por el lado derecho, terreno de foul. Va Pérez, se decide a ir por ella y esboza una sonrisa porque de canasta con la mascota teniendo enfrente a sus compañeros. Es que captura, se le estaba saliendo también y logró mantener. Seguramente ahí algún grito de sí, la tienes, y midiendo, por supuesto. Y Lorenzo Bandy fue el que le dijo, buen trabajo. Así es que fly foul al 2, fly foul al catcher, dominado Dalton Guthrie.
1: De hecho, llevaba la mascota arriba.
0: Sí.
1: Cuando baja la pelota, que ya la tiene muy cerca, es cuando la pone de canasta. Y dice que hace, la pega el peto, la toma al aire. Y ahí Lorenzo lo felicita, hazla, pero hazla.
0: Esos lances, de verdad, Lalo, se anotan en un segundo, pero qué difíciles son.
1: ¿Cómo no?
0: Porque hay que juzgar el batazo, levantar la cara, y lo que le dicen siempre a la gente al que está como catcher, ya que la tienes ubicada, avienta la careta lo más lejos de tuyo, pero al sentido inverso de donde vas corriendo. Si vas para adelante, para atrás, avienta la careta.
1: Y aún hay veces que el elevado lleva tanto efecto que empieza a regresar hacia donde está la careta, en el lado contrario.
0: Exactamente, son jugadas complicadísimas. Y el que atrapaba siempre la pelota, sí, Paquín Estrada, toda la vida de canasta, ahí en esos slides. 2-0 la cuenta, pichó pegado aquí. Al 3-0 va Jordan Díaz.
1: Hay quien dice que lo mejor es arriba porque si te rebota, tienes otra oportunidad de canasta. Hay quien dice.
0: Exactamente. Pero pues ya los estilos, ¿no? De cada quien, pero Paquín toda la vida la capturaba así. En 3-0 está Jordan Díaz, que está en una noche complicada el día de hoy. De 2-0 con par de ponches cantado aquel automático 3-1.
1: Y más que él ya se veía en primera con un golpe y lo revisaron a ponchar.
0: Así es. Vamos a ver, Gerardo buscando un relevo efectivo. Pitcher ponchador Gerardo Reyes, abaneca aquí la lisa. Jordan Díaz, 3-2 la cuenta, 2-1 ganan los Diablos, juego tenso. Ya, estamos en la séptima baja. Hay dos outs para Yucatán, no hay gente en los senderos. Buscando ser ese puente, anotarse la ventaja preservada. Gerardo Reyes, lanzamiento cantado, el tercero. Picheo rodillero con velocidad, regresando en la cuenta. Para liquidar Gerardo a Jordan Díaz, de 3-3 va el colombiano, pero lamentablemente para él son tres ponches. Así es que de 3-0, oficialmente, Gerardo sale gozándose ese chocolate, mantiene la ventaja y después de 7, el México gana 2-1.
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4: Hola, soy soy Mari Carmen Lara y esto es Generación 2026.
5: Cole Palmer es símbolo constante de asistencias y goles en el Chelsea y ahora buscará plasmar su talento con la selección inglesa en un escenario de máxima exigencia, la Copa del Mundo del 2026. El año pasado fue nombrado el mejor jugador del Mundial de Clubes, demostrando así el peso internacional que puede cargar en sus botines.
6: Llenos de buena pegada, de media y larga distancia.
5: Es un jugador versátil,
6: capaz de desempeñarse en distintas posiciones del medio campo hacia adelante.
5: Palmer arribará a la justa veraniega con 24 años y en su corta carrera se ha ganado la confianza del técnico Thomas Tuchel. Sin embargo, estuvo lesionado los últimos meses del año pasado y este 2026 tiene sed de revancha para liderar la zona creativa de los Tres Leones, sea como titular o como revulsivo de lujo.
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2: Acompañarnos 2-1 ganando Diablos a Yucatán. Sigue derecho en la octava entrada el pitcher de gran experiencia en las mayores, Miguel Castro. Adelante, Lalo, octavo inning.
3: Al primer disparo está levantando dentro del cuadro Carlos Pérez, un slider que apenas pellizcó. La pide Marco Jaime. Se juntan también ahí Dalton Gautry, pero el chaparrito tijuanense es el que dice: esta es mía, y captura elevado al 6. Hay uno fuera.
2: Y fíjate, Lalo, 4.73 en las carreras limpias. No ha sido fácil la Liga Mexicana para Castro.
3: Segundo disparo de la entrada. Obliga a José Marmolejos a elevar profundo hacia el jardín izquierdo. Va hacia la franja de advertencia Eric Filia. Pero antes de llegar, un paso antes, está capturando para que con mucha velocidad y mucha prisa haya dos outs, bases limpias, y los Diablos en la octava alta siguen ganando 2-1.
2: La buena jugada ahí, batazo callejonero, y Filia, vaya que recorrió terreno. Es un buen jardinero este norteamericano, y sigue trabajando con gran ritmo el bullpen de Yucatán. Algo que sucedió, Lalo, en aquella barrida a inicios de campaña, el bullpen de Yucatán ha sido súper efectivo contra el bateo de Diablos toda la temporada.
3: Sí. Y como me dijo en una de las visitas de los Piratas de Campeche, digo una de las visitas porque fue visitante contra los Diablos y visitante contra los Guerreros. Y me decía: Pacho, hemos perdido muchos juegos, 3-1, 2-1. Así está este partido, 2-1 perdiendo el equipo local, los Leones, pero al final y al cabo es una derrota. O sea, no te ves mal, no te apalean, pero tampoco ganas. Que ha sido un juego intenso y exageradamente bien jugado. Al principio un par de titubeos defensivos de los Leones. Se marcaron dos errores. Dos bolas, un strike para Franklin Barreto. Este slider me parece un poco chaparrito, lo sabe Barreto, pero según yo, ya no tienen retos. Según yo, ya...
2: Sí, ya perdieron los dos, los Diablos.
3: Con un bateador que fue Marmolejos y con el catcher.
2: Sí, eso sí. Yucatán sí tiene sus dos retos todavía.
3: Sí, pues ganó uno. Y el apaye robot, Jonathan... ya se anunció.
2: ¿Sí?
3: Y eso, ya se puso en práctica.
2: El fin de semana, Lalo, hay que estar listos. Querétaro, sí, contra Diablos.
3: Un cambio de velocidad. Sorprendido completamente el venezolano. Se queda viendo visiones. Franklin Barreto. Qué gran relevo ha tenido este morenazo Castro. No le han hecho daño. Tres vinieron a batear. Tres se van retirados. No se mueve la pizarra. 7 entradas y media. Los Diablos 2. Los Leones 1.
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4: Hola, soy Mari Carmen Lara y esto es Generación 2026.
5: Lamine Yamal es toda una realidad a nivel de clubes con el Barcelona. Sin embargo, la joven estrella de tan solo 18 años disputará su primera Copa del Mundo con la selección española y buscará guiar a una grandísima generación al título este 2026.
6: Su velocidad, gambeta y técnica exquisita de disparo lo llevaron a debutar a los 16 años con la selección mayor, dirigido en ese entonces por Luis de la Fuente, convirtiéndose desde el día 1 en un futbolista diferente con la roja. Lamine fue fundamental para la obtención de la Eurocopa 2024, venciendo a Inglaterra en la gran final, y ahora tiene la oportunidad de su vida de llevar a España a levantar el campeonato mundial. 16 años después, en la justa mundialista tripartita, a celebrarse en suelo norteamericano.
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1: Pitcher de 20 episodios en la campaña, 4.05 en efectividad, 7 bases, 24 ponches, no le han dado home run y un promedio de bate en contra de .238. Novoshek que releva a Gerardo Reyes buscando ser el preparador el día de hoy. Una entrada en blanco perfecta para Gerardo Reyes, buen relevo para el tamaulipeco y Novoshek enfrentará a Juan Uriarte. 2-1 al alba, adelante.
2: Y al primer disparo está levantando al jardín derecho Juan Uriarte. Y ya no es Marmolejos, es Ramón Flores el que está capturando. Así que anótelo en el box score. Hay que esperar si Marmolejos salió, no necesariamente, pero lo más seguro es que haya pasado eso. Eso se verá en el turno ofensivo. Así que el número 23, venezolano también, Ramón Flores, está capturando para que caiga el primer out. En este juego, Jonathan, se han conectado 12 imparables. Y se han anotado 3 carreras entre las 2 novenas. Así se resumen.
1: Ha sido un gran juego, Lalo, ¿eh?
2: Un gran juego de pelota. No les quiero decir, pero llevamos 2 horas 10. En 7 entradas y media. Más un tercio ya de la octava. 2 bolas sin strike para Marco Jaime. Siempre me voy a seguir preguntando dónde anda Brandon. Tiene 2 o 3 años que fue firmado y no hemos sabido ni que debute ni que regrese.
1: Anda en ligas menores allá. Sí.
2: Eso Brandon me queda claro.
1: Jaime, exacto, sí, pero se ha mantenido ahí. Como el caso también, hablando de Rangers de Texas, de Ángel Arredondo, que también ahí sigue haciendo la escalera.
2: Exactamente, el hijo de Hernando. A eso me refiero. O sea, prefiero no saber que saber que regresaron.
1: Claro.
2: Porque siguen luchando y siguen pensando en que puede llegar el momento del llamado.
1: En efecto, Lalo, Ramón Flores sustituyó a la defensiva a Marmolejos jugando la pradera derecha.
2: Ok, confirmado entonces. Lisa, ponche sin tirarle. Se vio valiente Novoshek. Y retó al chaparrito para corto que entró por el lesionado, que esperamos noticias de Eric González de ese foul que va a la rodilla. Así que el elevado al derecho, el ponche sin tirarle a Jaime, hay 2 fuera y los senderos limpios. Y ese golpe ya fue temprano, ya tiene todo el partido Jaime en las paradas cortas. A batear Alonso Gaitán. Platelo completo, es rápido, es muy buen guante, hábil para envasarse. Ahorita su 2.61 no confirma lo que le estoy diciendo, pero normalmente es de buen contacto este outfielder. Le veo una velocidad, además que la pelota queda arriba, una bola, un strike. La cuenta para el leadoff hitter, para el primero en el orden, que muy seguramente se asesoró, pensó, se desveló. Hensy Mullins haciendo el line-up, que después transcribió, firmó y entregó por triplicado. El nuevo manager de los Leones ya tomó su rol. Adolfo Camacho es uno de esos coaches de tercera base infaltables, cerebrales. Pero hay gente, por ejemplo, Abelardo Vega, sabía de béisbol lo que tú te imaginas y más, pero no era el hombre que deseaba manejar. Él era feliz como coach de la tercera base y como instructor de bateo sublime, de lo mejor. A mí me lo dijeron varios jugadores. Aquí en el béisbol, en esos años, tienes que buscar a cualquiera de los dos, Abelardo Vega o Roy Johnson.
1: Sí, gran coach de tercera y gran coach de bateo, en efecto, Abelardo Vega. Novoshek viene de 2 relevos afortunados. Uno de ellos fue en León y fue de 2 entradas, sin admitir carrera. Este hombre que también puede ajustarse a diversos roles ahí en el bullpen, y eso le da una gran valía a Stephen Novoshek, que traía en algún momento el rol que tiene ahorita Mejía, de ser el relevista, el primer relevista, ¿no? Para hacer el puente ya con preparadores y cerradores.
2: Pelota adentro. 3 bolas y 2 strikes, la cuenta gorda, llena, obesa y llena de colesterol. No, Novoshek te puede tirar 2 o 3 entradas, me queda claro. Aquí la asignación es despacha la octava, porque ya sabemos quién viene en la novena. Claro. Y sí hay opción de salvamento, por supuesto, ahorita, en este instante. Pelota adentro, ya lo obligó a levantar hacia donde se mueve Ramón Flores. En plena carrera y pantalón de 4 metros y 23 centímetros de la raya de drive field, está capturando el elevado de Alonso Gaitán, que hoy no tiene imparable. Resuelve Novoshek en 0. Son 8 completas. Vamos a la novena alta. Los Diablos están ganando en el primero de la serie de visita. Última serie de tres que tuvieron fuera, 2-1.
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0: lamentablemente para el capitán, hoy le toca el sombrero de oro. 4 ponches en 4 turnos, Lalo, y inicia bien el relevo de José Álvarez.
1: Sí, cómo no. Este zurdo como Perdomo también han dado buenos resultados. Gamboa muy bien a la defensiva, pero hoy seco.
0: Viene Moisés Gutiérrez, que ha sido todo lo contrario. El día de hoy yo me quedo con Moy Gutiérrez, que ha tenido 3 imparables en 4 turnos, carrera anotada. Como primer bat vale mucho eso. Jonrón de par de carreras, la diferencia en el juego. Robinson Cano y John Singleton, par de bases y par de hits de 2-2. Creo que han sido los personajes estelares a la ofensiva para los Diablos Rojos.
1: Y yo me quedaría, porque sí, casi siempre hay un ganador, con el gran duelo entre Negrín y Casillas.
0: Ah, tremendo, tremendo, ¿eh? Negrín,
1: fábula.
0: Negrín, hoy 5 entradas, 5 hits, pero nada más 2 carreras. El error fue el cuadrangular para él. Qué lanzamiento, pichó arriba, batazo arriba del campo corto. La pelota pica y se interna a jardín central. Devuelve Gaitán, así es que de 5-4, Moisés Gutiérrez. Ahí está Lalo, qué gran personaje el día de hoy.
1: Sin duda, y si lo pudiéramos entrevistar, diría lo de Robinson Cano, que son muy sencillos en su forma de proceder, un día de suerte. Pero sí, el de 5-4, falló en el elevado iniciando el partido. El primer bateador fue Moisés Gutiérrez.
0: Claro que sí. ¿Y cuántas veces mencionábamos, Moisés no ha jugado, ya tiene rato que no lo vemos? Y va a haber aquí una...
1: Y sales para bater 5-4.
0: Exactamente.
1: Creo que el nuevo corredor debe ser Sebastián Enríquez.
0: Vamos a ver, vamos a confirmar. En unos momentos se mantiene el zurdo Álvarez. Aquí la rola de Cano, de botes por el campo corto. Jaime por debajo del brazo, el tiro a segunda y uno. Cruza el tiro a primera. Godfrey con Drake, doble play. 6-4-3 el camino, short, segunda, primera. Robinson Cano traía prisa y se lleva en esa misma ruta a Moisés Gutiérrez. Después de 8 entradas y media, es un duelazo súper interesante. El México a 3 outs de la victoria gana 2-1 a Yucatán. Volveremos.
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5: Hola, soy Jorge Sánchez y esto es Leyendas y Mundiales. Cuando hablamos de las Copas del Mundo, Pelé siempre saldrá a la conversación, siendo el único jugador en conquistar el trofeo en 3 ocasiones. Con solo 17 años, levantó el trofeo por primera vez en Suecia 1958. En Chile 62, repitió la gloria. Y 8 años más tarde, consolidó sus éxitos en el Mundial de México 70, donde tuvo un torneo de ensueño e inmortalizó su imagen levantando la copa en el Estadio Azteca. Pelé marcó un total de 77 anotaciones con Brasil, de las cuales 12 fueron en mundiales. Por si fuera poco, el registro de goles en su carrera alcanzó 757 en partidos oficiales, aunque la cifra aumentó a 1283 contando todos los cotejos que disputó. Pelé marcó época en el fútbol y continuará por siempre en la conversación sobre ser el mejor futbolista de todos los tiempos.
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1: Y media, 2:20. 2-1 ganan los Diablos y por supuesto que esto ya sabíamos que iba a pasar. A reloj viene Tomohiro Anraku. Play ball.
0: Vámonos entonces, Lalo. Está aquí Tomohiro Anraku, ni más ni menos. Buscando un salvamento más Tomohiro. Viene aquí para el plato, picheo abierto para Eric Filia. Hablando de Diablos Rojos, pues fíjense nada más, para hablar de victorias, Castellanos está buscando la victoria. Si Andraku aquí preserva 2 y nada para Filia, viene para home cantado el strike 2-1. En caso de ganar Castellanos, pues para abridores de Diablos Rojos del México, hablando de abridores mexicanos, desde el 9 de mayo del año pasado, que José Luis Bravo le ganó a Campeche, no hay una victoria. de un pitcher abridor mexicano para Diablos, así es que pudiera romperse esa racha. Y Tomohiro Andraku, un Tomohiro que estuvo en gran sintonía contra el Águila, trabajó 3 episodios en esa serie. Últimamente Tomohiro ha estado librando situaciones muy importantes, con salvamentos viniendo por más de una entrada, 2 entradas contra Veracruz el viernes, 1 entrada el sábado. Tomando ese ritmo, batazo de foul, 2-2 la cuenta para Filia. Los Diablos buscan la victoria 21 de la campaña.
1: Y por cierto, yo no hubo cambio, sí está Moisés en la
0: interna. Sí, Moisés se quedó. Eric Filia, que tiene par de imparables el día de hoy, ha estado en un buen juego. La clave aquí es evitar que se envase lo sabe Andraku. Y allá está cayendo el primer out. Vino con el fuego, la recta. Al home, picheo arriba y afuera. No pudo aguantar la intención en las manos de ir por ese lanzamiento. Filia cruza por completo la madera. Lalo swing arrepentido, se poncha. Tirándole, hay un out y vendrá Yadier Drake.
1: Por supuesto, Eric no reclama nada porque sabe que el bat pasó y por mucho la raya de home a tercera. Él siendo bateador zurdo es lo que le sancionan, así que hay un out. Y él deseaba, porque la pelota no era buena, haber detenido ese swing.
0: Exactamente. Hoy por los Diablos, pues un relevo efectivo también perfecto de Novoshek en 3 bateadores.
1: Por cierto, no sé si tú leíste, pero hace unos días vi un cable, como se decía anteriormente, que tuvo un accidente automovilístico Trevor Bauer.
0: Ah, sí, sí.
1: Parece
0: sí.
1: Que no hay complicaciones.
0: No, pero... no. Por fortuna, ¿no?
1: Pero fue sí, noticia.
0: Un percance ahí en Arizona. Sí. Y el batazo de foul de Drake. 1-2 da cuenta. Para Yucatán, pues también ya decíamos de Negrín. Perdomo, 1 1/3 en blanco. Castro, 1 2/3 en blanco. Relevo perfecto. Y Álvarez con 1 entrada de 1 imparable sin carrera. Así es que, en pocas palabras, hoy el picheo ha reinado.
1: Los dos equipos, ¿eh?
0: Los abridores. De buena manera en 5 innings. Y el bullpen no ha admitido carrera. La recta de Andraku, batazo de foul, 1-2.
1: El único problema de la ofensiva, bueno, además del home run de Cano, se llama Moisés Gutiérrez.
0: Así es.
1: Qué locura, ¿eh?
0: Entre Moisés y Cano, creo que las grandes figuras para Diablos. Singleton también con un buen juego, pero sobre todo Moisés, 4 hits.
1: De los 8.
0: Antecediendo también al cuadrangular de Cano, que es el que marca por ahora diferencia. Lanzamiento, abanica aquí. Buen rompiente de Andraku, se puncha Yadier Rake. Y de esta manera tenemos ya 2 fuera. El último imparable de Yucatán fue en la 6ª entrada y lo conectó Eric Filia. De ahí en adelante, Lalo, pues han pasado 10 bateadores sin que Yucatán pueda envasarse.
1: Y combinado con un gran relevo, es lo que tiene a un out de la victoria a los Diablos. Están ganando 2-1.
0: Exactamente. Simón Musiotti es la última vela para Hans de Mullins, que fue un gran jugador. Llegó a grandes ligas Hans de Mullins con los Yankees, sobre todo se le recuerda. 0-1. Trabajando con ritmo, Tomohiro viene para home. El cambio que cae fuera de zona. Una bola con un strike. El México buscando al momento una victoria más en esta gira, que ha sido muy exitosa. Sería la 6ª victoria de la gira. Viene para home, aquí la rola de Musiotti, fuerte, pero viene en la caída Andraku. Aspira con el guante, cede en lo corto con Singleton. Y de pitcher a primera, 9:56 p.m. El juego tiene dueño, le pertenece al México, a la pandilla escarlata, que le gana un juegazo a Yucatán. 2-1. El México ligando ya 4 victorias consecutivas en la carretera. Lalo San Martín.
1: Un juego, como se dice coloquialmente, pasado de lanza. Todo absolutamente salió en este partido. La victoria para uno, pero hubo un gran juego de pelota. 2:21 según mis números para llevarse los Diablos una victoria. Nos estamos yendo, Jonathan. Un último comentario para decir que este juego se lo llevan 2-1 a los Diablos.
0: Exactamente, Lalo, pues victoria para los Diablos Rojos del México. Estamos hablando, fíjate, nada más que el México gana con par de carreras, 9 indiscutibles, 0 errores, 2 carreras, 9 hits, 0 errores, 21 victorias para los Diablos a cambio de 13 derrotas. El equipo de Yucatán queda con 11-23 en la foja, una carrera, 4 indiscutibles y 2 pecados cometió Yucatán. La derrota para Joan Hernegrín, la primera victoria en la campaña para Humberto Castellanos. Y hablando de el México, también el salvamento se lo anota Tomohiro Anderaku. Así es que 2-1 hoy carburó el picheo de los Diablos, tanto en picheo abridor como en relevo, y también Cano con el cuadrangular que hizo mucha diferencia.
1: Sí, y cuando estamos recordando que los Diablos se fueron adelante y así quedó el partido con el cuadrangular después del hit de Moisés Gutiérrez, uno de los 4, el home run que vino para Robinson Cano, y desde entonces de la tercera entrada ya no se movió la pizarra. Nos estamos despidiendo, no sin antes agradecer a todo el equipo técnico, a todo el equipo de producción de Diablos Comunicaciones y W Radio. Mañana la cita es a las 19:20 para el segundo de la serie. Por lo pronto, se despiden de ustedes Jonathan Mendoza y Eduardo San Magdán, que les pide regresen con bien a casa, que mañana hay que vivir. Buenas noches.
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5: Hola, soy Jorge Sánchez y esto es Leyendas y Mundiales. El Mundial es alegría y quién mejor para ejemplificarlo que Garrincha.
11: En 1962
5: llevó a Brasil al título mundial con un fútbol imposible de detener. Cada jugada llena de velocidad y gambeta levantaba al público. Garrincha recordó que el Mundial no solo se gana con táctica, también se conquista con talento puro y sonrisa. Jugó un total de 50 partidos con Brasil, marcando 12 goles y dejando grandes exhibiciones para los fanáticos, siempre pegado a la banda. En su carrera conquistó 2 copas mundiales, además de 3 títulos de campeonato carioca, y fue el máximo anotador del mundial del 62 con 4 tantos. Para muchos brasileños, Garrincha es el más grande en la historia, eso sí, solo detrás de Pelé.
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Hoy hay otros funcionarios de Sinaloa ya declararon ante la Fiscalía General de la República por las acusaciones de Estados Unidos. María Eugenia Campos, la gobernadora de Chihuahua, recibió un segundo citatorio de la Fiscalía General de la República, ahora por una denuncia de secuestro de Javier Corral. Ariadna Montiel, la líder de Morena, acusó a Jorge Romero de ser el promotor principal del cártel inmobiliario. La presidenta Sheinbaum dijo que Guadalupe Taddei, la consejera presidente del INE, malinterpretó su propuesta para filtrar a narcocandidatos. Carlos Slim anunció una inversión de 5 mil millones de dólares. Consideró irracional el recorte de Moody's a la calificación de México.

0: Muy buenas noches, bienvenido a las noticias del Financiero. Son las 10 de la noche, yo soy Juan Carlos Barajas. Le doy la bienvenida a nombre de mi compañero, el señor Guillermo Ortega, titular de este espacio. Vamos con la información, hay mucho que contar. Rubén Rocha Moya, gobernador con licencia de Sinaloa, acudió a la Fiscalía General de la República luego de que fuera citado por las acusaciones de Estados Unidos de tener presuntos nexos con el narcotráfico. En un mensaje en redes sociales, Rocha Moya aseguró que con la frente en alto, dijo, no dejaré de luchar porque la verdad prevalezca. Explicó que acudió ante la Fiscalía porque confía en el sistema judicial mexicano, en el Estado de Derecho y porque respeta las instituciones de justicia. Resaltó que acudió inspirado en el liderazgo honesto y de estadista de nuestra presidenta. Dámaso Castro Saavedra, vicefiscal con licencia de Sinaloa, también compareció ante la Fiscalía General de la República. Castro Saavedra acudió luego de haber solicitado licencia temporal a su cargo. Esto fue a inicios de mayo, aquí se lo informamos. Al concluir, evitó detallar el contenido de su declaración. Señaló que únicamente atendió el citatorio y reiteró que se encuentra obligado a mantener reservas sobre el caso. Dijo desconocer si otros funcionarios habían sido llamados. De manera paralela, Juan de Dios Gámez Mendívil, alcalde con licencia de Culiacán, también acudió a comparecer a la Fiscalía. Sin embargo, no dio declaraciones. Enrique Insunza Cázares, senador de Morena, también acudió a la Fiscalía General de la República. En un mensaje en redes sociales, este que tiene en pantalla, señaló que acudió a la citación de la Fiscalía sin acompañamiento jurídico y como abogado de mí mismo. Reafirmó su disposición de atender cualquier requerimiento sin ampararme, dijo, en la excepción que, en razón de mi cargo de legislador, establece el artículo 90 del Código Nacional de Procedimientos Penales. Kenia López Rabadán, presidenta de la Mesa Directiva de la Cámara de Diputados, informó que fue presentada la solicitud de juicio político en contra de María Eugenia Campos, gobernadora de Chihuahua, por la participación de agentes de la CIA en el desmantelamiento de un laboratorio de drogas. El documento fue recibido por la mañana y deberá ser ratificado a más tardar el próximo 29 de mayo para que se pueda remitir a la subcomisión de examen previo. López Rabadán dijo que la petición fue suscrita por 11 diputados de Morena de Chihuahua.
1: Bueno, recordemos que en términos procedimentales, una vez que se presenta el juicio, se necesita ratificarla, o sea, ratificar el documento. O sea, si se presentó hoy, tendría que ser el 29, digamos, ¿no? Para su ratificación, y una vez que se ratifique, pues se irá a, en caso de que se ratifique, dando por supuesto que se vaya a ratificar, se va a la subcomisión de examen previo. Ese es el procedimiento.
0: María Eugenia Campos, gobernadora de Chihuahua, fue citada por la Fiscalía General de la República de la Ciudad de México, ahora acusada del delito de secuestro denunciado por Javier Corral. En un video subido a redes sociales, Maru Campos condenó que se le acuse de delitos sin una sola prueba por haber desmantelado un narcolaboratorio. La gobernadora lamentó que se haya formalizado la petición para un juicio político para destituirla y acusó que fue citada inconstitucionalmente a comparecer.
2: Estamos ante una sola intención, una persecución política pura y dura. Y lo es por una razón muy sencilla. A mí se me persigue por todo y por nada. A otros que enfrentan señalamientos graves y documentados, se les protege, se les libera, se les encubre y se les deja en paz. Al opositor se le persigue, al compañero se le protege. Ese es el doble rasero de Morena y de la 4T. Yo, por el contrario, respeto a las instituciones y voy a enfrentar todos los procesos que quieran. Voy a dar la cara. Yo no me escondo ni me esconderé porque nunca lo he hecho.
0: La Fiscalía General de Justicia de la Ciudad de México aclaró que es falsa la información sobre una supuesta imputación en contra de Maru Campos. En una tarjeta informativa señaló que tras la denuncia presentada por Javier Corral, la Fiscalía de Investigación de Asuntos Especiales realizó las diligencias correspondientes y agotó las líneas de investigación. La dependencia dijo que se determinó el no ejercicio de la acción penal al concluir que no existían hechos constitutivos de delito que perseguir. Le decía al inicio de este espacio que Ariadna Montiel criticó al PAN por respaldar a Maru Campos en medio de las acusaciones sobre la operación de agentes de la CIA sin autorización del gobierno de México. Montiel acusó al PAN de incongruencia y retomó señalamientos sobre el llamado cártel inmobiliario en la alcaldía Benito Juárez. Leonardo Ferrera tiene los detalles.
3: Como ustedes saben, Acción Nacional en este momento está pues victimizándose por lo que se ha solicitado a la gobernadora de Chihuahua. Pero nosotros decimos que son delincuentes defendiendo a delincuentes.
4: Así respondió la presidenta nacional de Morena, Ariadna Montiel, al PAN y a su dirigente Jorge Romero, quien acusó al gobierno federal de usar la fiscalía como instrumento de persecución contra la gobernadora de Chihuahua, Maru Campos. Negó que la Fiscalía General de la República esté vulnerando su fuero constitucional al citarla a declarar por la investigación relacionada con el operativo en la Sierra Tarahumara, donde murieron dos agentes estadounidenses.
3: La gobernadora está convocada como testigo. Por lo tanto, el fuero constitucional no está siendo violentado. Conocimos los detalles de la notificación de la gobernadora de Chihuahua porque ella tomó video, tenía a su abogado, a Roberto Gil, al lado, que entre otros personajes ha defendido a Cabeza de Vaca y a otros tantos. Por eso decimos los delincuentes defendiendo a delincuentes.
4: Ariadna Montiel también denunció al líder panista Jorge Romero de encabezar el llamado cártel inmobiliario en la alcaldía Benito Juárez, modelo de corrupción que, según dijo, se ha extendido a otras entidades de la República.
3: Bueno, ¿qué es el cártel inmobiliario? Pues son hechos de corrupción por parte de funcionarios panistas de la alcaldía de Benito Juárez que promovieron pues construcciones irregulares. Y Jorge Romero, el presidente de Acción Nacional, que es un delincuente, porque él fue el promotor inicial de este cártel. De este tamaño es la corrupción de quien hoy defiende a María Eugenia Campos.
4: Dijo que existen 130 inmuebles con más de 260 niveles irregulares en la alcaldía Benito Juárez, cuya corrupción alcanza los 7.142 millones de pesos. Con Ortega Las 10, Leonardo Ferrera.
0: Bueno, inició el periodo extraordinario de sesiones en el Congreso de la Unión, donde los legisladores discuten las iniciativas para posponer la fecha de la elección judicial hasta 2028, crear una comisión para evitar narcocandidaturas y anular elecciones por injerencia extranjera. En la Cámara de Diputados se encuentra mi compañero Francisco Rubio, quien tiene la crónica de lo que está pasando ahí. Francisco, buenas noches.
5: ¿Qué tal? ¿Cómo estás, Juan Carlos? Muy buenas noches. Un placer saludarte a ti y a todo el auditorio. Como tú bien informas, aún continúa la sesión del Salón de Plenos de la Cámara de Diputados, en donde hace unos instantes estuvo a punto de imperar la violencia desde el momento en que legisladores de Morena y del PRI

0: de que Leonel Godoy desde su curul solicitara el derecho de réplica para poder responder a esa apreciación del diputado del PRI, Carlos Eduardo Gutiérrez. Aquí Carlos Eduardo Gutiérrez no quiso bajarse de la tribuna a lo que pedían, pues que ya se le había acabado su tiempo y que Leonel Godoy podía hacer justamente fijar su postura a esa acusación desde su curul. Esto provocó, te insisto, que una pequeña fricción donde, por ejemplo, Rubén Moreira, coordinador del PRI, pedía que se suspendiera momentáneamente la sesión, que se fuera a un receso, en tanto que Ricardo Monreal, coordinador de Morena, pues señalaba y llamaba, más que señalar, llamaba a la calma y poder superar este momento. Estamos justamente a último orador de que está hablando sobre lo que se refiere al dictamen que reforma y adiciona diversas disposiciones de la Constitución en materia de reforma al Poder Judicial. Se va a votar en lo general y en particular será hasta el día de mañana. Hay que recordar que lo que se trata de esta reforma y adición a diversos artículos, diversas disposiciones en la Constitución en materia de reforma electoral, pues se trata de aplazar el proceso de selección de jueces y magistrados para que no se empalme con el proceso comicial del próximo año 2027. ¿Dónde estarán en juego? Hay que recordar, son 17 gubernaturas e incluso las 500 curules de aquí, de la Cámara de Diputados. Sin embargo, pues aquí ya hay puntos encontrados en torno a esto, toda vez de que Mariana Benítez Tiburcio, diputada de Morena, presentó el proyecto y Rubén Moreira pues advertía que era verdaderamente insuficiente y que nada más esta modificación del aplazamiento del 2027 al 2028 generaría a largo plazo pues un mayor conflicto. Veamos lo que aconteció.
1: Pero además hay un elemento político institucional muy importante: separar temporalmente la próxima elección judicial, que será igual de grande que la pasada, de las dinámicas político-electorales ordinarias en un proceso tan grande como el próximo 2027 que tendremos, va a permitir que el debate político sobre las personas juzgadoras no quede eclipsado por campañas partidistas, polarización política o disputas electorales del orden federal.
2: Discúlpeme, compañeros de Morena, en el 2030 se van a juntar y en el 2033 se van a volver a juntar. Pues arreglen todo, hombre, de perdida. Por eso les digo con todo respeto, suspendamos mientras ustedes arreglan lo que van a votar.
0: En esta advertencia que hacía Rubén Moreira, el mismo coordinador del PRI, pues presentó una propuesta a todos los partidos políticos, es decir, de que justamente cada fuerza partidista, tanto aquí en la Cámara de Diputados como en el Senado, pues fijaran postura frente a la delincuencia organizada. Veamos.
3: Gracias, presidente.
2: Requerimos que todos los partidos, todos, fijemos postura contra el crimen y se haga campaña electoral prometiendo acabar a los criminales.
0: Juan Carlos, permíteme insistirte que, bueno, pues para mañana en lo particular se habrá de abordar el tema justamente del aplazamiento del proceso comicial de los jueces y magistrados. También se contempla una larga sesión para el día de mañana, pues se habrá de discutir y en su caso aprobar la Ley General de Instituciones y Procedimientos Electorales, es decir, que los candidatos no tengan vínculos con la delincuencia organizada. Hay que señalar que aquí en esta propuesta, que es de Ricardo Monreal Ávila, coordinador de Morena aquí en la Cámara de Diputados, se contempla que se le concedan atribuciones al INE y en particular a 5 consejeros para que formen una comisión y se haga cargo de hacer el trámite de ventanilla para que en caso de que haya sospecha de que un candidato tiene vínculos con la delincuencia organizada, ya específicamente el narcotráfico, pues el INE haga la solicitud a la Fiscalía General de la República, a la Unidad de Inteligencia Financiera, a la Comisión Nacional Bancaria y de Valores e investiguen a

0: este candidato para que posteriormente se remita al partido político que postula a este candidato. Esto es lo que te puedo informar, Juan Carlos, de lo que está aconteciendo. Estamos justamente a unos minutos, media hora lo mucho, de que ya se vote en lo general. El reporte.
1: Te agradezco mucho, Francisco, y seguimos pendientes. Una sesión bastante larga el día de hoy y así será mañana también, según lo que nos reportas. Muchas gracias.
0: Hasta luego, un abrazo a todos.
1: Ahí lo tiene Francisco Rubio desde la Cámara de Diputados. Más noticias. Senadores de oposición advirtieron que Morena busca hacer de las suyas con las reformas en materia electoral y judicial que la presidenta Sheinbaum envió al Congreso de la Unión, estas que nos contaba Francisco Rubio. Advirtieron que las reformas son muy graves para la democracia y son un atraco a la nación.
2: Lo que quieren es control de los jueces para defender a sus narcogobernadores y evitar cualquier opinión del extranjero que afecte a sus narcogobiernos. No quieren que pueda opinar un medio de comunicación extranjero, no quieren que pueda opinar la ONU, la OEA, no quieren que pueda opinar Amnistía Internacional, artículo 19, quieren poder hacer lo que se les pegue la gana aquí en el país. Para eso son estas reformas.
3: Que hacia eso va orientado, como lo de Maru Campos, de tensión en la relación bilateral, cuando debemos de establecer una relación bilateral con el gobierno de Estados Unidos muy ligera, de comunicación, fortalecerla. Aquí sigue con su discurso patriotero y obvio, lo que quieren es una nulidad a modo.
1: Javier Corral, senador de Morena, reprochó que en Palacio Nacional escuchen más otras voces que las de sus legisladores. Confió en que la Cámara de Diputados se hará valer la iniciativa que presentaron alrededor de 20 senadores y diputados de Morena sobre la reforma judicial.
4: El impacto del modelo de nueva elección del Poder Judicial está teniendo un impacto directo en la inversión en nuestro país, en la confianza de los inversionistas en México. Y ni siquiera por eso. Pero bueno.
5: Oiga, senador,
4: y con relación a lo otro de la intervención extranjera, pues es un despropósito tremendo, ¿no?
5: ¿Por?
4: Porque es una medida muy abierta. Es absolutamente una regla general ambigua. No la necesita Morena. No le prestigia al movimiento una cosa así. Yo de entrada en eso me voy a abstener.
1: La presidenta Claudia Sheinbaum aseguró que Guadalupe Taddei, consejera presidenta del INE, entendió mal la iniciativa que busca blindar a los candidatos de cualquier vínculo con el narcotráfico mediante la creación de una comisión de verificación de integridad en candidaturas. Más información con Angélica Guerrero.
6: Claudia Sheinbaum consideró que la presidenta del INE no entendió la propuesta de reforma para evitar que narcocandidatos participen en las elecciones. Esto luego de que ayer Guadalupe Taddei se manifestara en contra de la iniciativa de la presidenta, al señalar que la función del INE no es validar la integridad de las candidaturas ni calificar los antecedentes de los aspirantes a una elección.
7: Escuché ayer con atención la intervención de la presidenta del INE y me parece que no entendió bien la propuesta, entonces sería bueno. Y no lo digo por mal, sino a lo mejor sencillamente no tenía la propuesta en sus manos.
6: Y es que la iniciativa propone la creación de una comisión integrada por consejeros del INE para que consulte en diversas instituciones sobre posibles vínculos de candidatos con la delincuencia organizada, para que a su vez la comisión brinde dicha información a los partidos políticos.
7: ¿Qué hace el INE? ¿Ya resuelve? No, se lo regresa al partido político. ¿Quién toma la decisión de si lo postula o no? El partido político. Pero no es que el INE vaya a resolver, no. Pero el INE, pues es una institución que permite que a través de esa institución, que es la que organiza las elecciones, pues se pregunte a las instituciones correspondientes.
6: La mandataria dijo que corresponderá a los legisladores decidir si harán modificaciones a la redacción de la propuesta para brindar mayor claridad a la iniciativa.
7: Pero no se le está pidiendo al INE que ellos resuelvan. No, que sean el canal para preguntarle a las instituciones correspondientes y que regresen esa información al partido político.
6: Con Ortega a las 10, Angélica Guerrero.
1: Una pausa. Más adelante cayó en Nogales, Sonora, Isaí N., sobrino del Chapo Guzmán. Y enseguida, Carlos Slim consideró irracional el recorte de Moody's a la calificación de México.

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5: Hola, soy Jorge Sánchez y esto es Leyendas y Mundiales. Pocos jugadores pueden presumir haber cambiado la historia de dos países, pero Maradona se atrevió y lo logró. En 1986, Diego Armando Maradona hizo un mundial espectacular en suelo mexicano. Por siempre se hablará del gol del siglo, la mano de Dios y la icónica imagen de Diego levantando la copa en el mítico Estadio Azteca. Además de brillar en los cuatro mundiales que disputó, la carrera de Maradona impactó también en Italia, al levantar con el Napoli dos títulos de liga, una Copa de la UEFA, una Copa de Italia y una Supercopa de Italia. La trascendencia de Maradona es tan grande que para el pueblo argentino se convirtió en una deidad y lo reconocen como el mejor jugador en la historia.
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0: Hay más noticias. Le agradezco que siga con nosotros. Maestros de la sección 22 del Sindicato Nacional de Trabajadores de la Educación bloquearon los accesos al Aeropuerto Internacional de la Ciudad de Oaxaca y una planta de almacenamiento de Pemex. Esto como parte de su paro indefinido que este martes cumplió su segundo día. En la Ciudad de México, maestros de la coordinadora bloquearon Paseo de la Reforma al cruce con Bucareli, pleno centro de la ciudad, causando tremendo caos vial. Tras una reunión de 7 horas en la Secretaría de Gobernación, la coordinadora dijo que no hay avances con las autoridades y su plantón se intensificará.
1: Me parece que fue una reunión exhaustiva en plantear los mismos temas, pero también aquí entonces recae la responsabilidad de parte del gobierno estatal y federal. Nosotros, por nuestra parte, vamos a instalar nuestra asamblea estatal el día de mañana por la tarde-noche y ahí se tendrá que definir la ruta de acción.
0: La Cámara Nacional de Comercio, Servicios y Turismo de la Ciudad de México estimó pérdidas por más de 39 millones de pesos diarios por los bloqueos y el plantón de la coordinadora en el centro histórico. La Canaco llamó a los gobiernos federal y capitalino a establecer mesas de diálogo para liberar las vialidades. Sostuvo que las movilizaciones en la calle 5 de Mayo y vialidades cercanas ya afectan a 788 establecimientos mercantiles. Mira, al empresario Carlos Slim no le preocupa la baja de calificación realizada por la semana pasada por Moody's a México al considerar que se trató de una decisión irracional. Carlos Slim consideró que el país tiene las condiciones para crecer y destacó el desempeño de la presidenta Claudia Sheinbaum. Los detalles con Eduardo Pérez Albores.
2: De cara a la revisión del T-MEC, Carlos Slim, presidente de Grupo Carso, afirmó que el gobierno de Estados Unidos tiene gran necesidad de México.
3: Porque en Estados Unidos ya casi la población en su gran mayoría está en servicios. Ya no está ni en la industria, ya no son trabajadores industriales y están casi todos, la gran mayoría, digamos, en servicios. Y un buen porcentaje se está incorporando a toda la parte de tecnología.
2: El empresario mexicano señaló que la industria estadounidense hoy es débil y ha perdido competitividad en sectores clave.
3: Porque ya no es competitiva, por ejemplo, en la industria automotriz, pues no es muy competitivo, pero sobre todo, por ejemplo, en la industria del acero, que eran grandes líderes en los años de oro de Estados Unidos industriales, y pues ahora sus costos son muy altos, sus horarios son bajos y no es competitivo.
2: Slim destacó que el elevado endeudamiento de la Unión Americana obligó al presidente Donald Trump a presionar con la aplicación de aranceles.
3: El presidente Trump de repente está apretando por eso con los aranceles, etcétera, para que el americano no importe bienes. Lo que está buscando es que se importe menos y se exporte más.
2: En el panorama nacional, advirtió que la caída en la producción petrolera de Pemex frena la economía del país. Detalló que apenas se promedian 1.5 millones de barriles diarios. Descartó invertir en proyectos de fracking.
3: Ahorita estamos hablando a lo mejor, no sé, de 1.5 millones, de 1.600.000, no sé exactamente cuántas es. Vamos a suponer que son 1.5 millones de barriles, pues es sumamente baja respecto a lo que debería de ser. Hasta ahora, después de 25 años, no le han autorizado a Telmex tener televisión de paga. Primero se formó un cartel, luego estaban tal, total que no ha tenido televisión de paga que le haya autorizado ningún gobierno, incluyendo el de López Obrador, que nos había dicho que sí, porque son las televisoras y se les da las televisoras. Y no. Bueno, con todo y eso, Telmex compite sin televisión de paga.
2: Respecto a la baja en la perspectiva de la calificación soberana de México, Slim arremetió contra Moody's, cuestionó los criterios de la firma y la gestión histórica de los recursos. Dio a conocer que sus empresas invertirán 5.000 millones de dólares solo este año, sin aclarar cuál será el destino. Con Ortega, a las 10, Eduardo Pérez Albores.
0: La Organización Mundial de la Salud reportó un aumento de muertes por el brote de ébola en África. Según la OMS, habría al menos 220 casos sospechosos de haber fallecido en la República Democrática del Congo y al menos 900 contagios. La OMS alertó que el brote está superando las capacidades de los servicios médicos. Ante este panorama, la Unión Europea y UNICEF enviaron 100 toneladas de ayuda humanitaria a la República Democrática del Congo. David Karsenovich, secretario de Salud, descartó que en México haya casos de ébola y mencionó que el riesgo de propagación es bajo, muy bajo a nivel global y también muy bajo para nuestro país. En la conferencia mañanera, Karsenovich dijo que a menos de un mes del inicio del Mundial de Fútbol habrá filtros sanitarios en los aeropuertos. Además, hizo un llamado a no viajar a México a los ciudadanos y a las personas que han transitado durante los últimos 21 días por la República Democrática del Congo, Uganda y Sudán del Sur.
4: México recomienda que las personas que hayan permanecido o hayan transitado en los últimos 21 días en la República del Congo, Uganda o Sudán del Sur, reprogramen su viaje para una fecha posterior, una vez que la emergencia en la salud pública de importancia internacional se dé por concluida.
0: Después de la pausa, Morena presentó una denuncia contra Samuel García. Le diré por qué. Y enseguida, David Saucedo, analista político y consultor en seguridad, habla sobre el caso de Rubén Rocha Moya.
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0: Muy buenas noches, Juan Carlos. Buenas noches a toda la audiencia. El día de mañana comenzará formalmente la revisión del Tratado México-Estados Unidos-Canadá en una reunión que se celebrará en la Ciudad de México, a la que asisten funcionarios del gobierno norteamericano y también representantes de la autoridad mexicana. ¿Qué podemos esperar de este proceso? Bueno, mañana podríamos decir, en una analogía futbolística, que es el silbato de salida para esta renegociación, revisión, como se le quiera llamar. No va a ser sencilla. La posición norteamericana hasta ahora ha sido bastante dura. Y ya en otras visitas del señor Jamieson Greer, el representante comercial del gobierno de los Estados Unidos, ha indicado que el presidente norteamericano quiere un tratado con aranceles. México, por su parte, tratará de obtener, aún en esta circunstancia, una ventaja comparativa respecto a lo que otros países tienen. Si no podemos quitar por lo pronto los aranceles de sectores como el automotriz, el siderúrgico, el del aluminio o del cobre, por lo menos debemos garantizar que el tratamiento arancelario a nuestro país es el más ventajoso, que nos permita mantener los resultados espectaculares en materia de comercio exterior como el que se dio en el mes de abril, con un récord histórico de más de 70 mil millones de dólares de ventas para el país. Así que, más allá de la celebración del arranque de este proceso, lo que hay que buscar es que México siga teniendo ventaja. Muy buenas noches, Juan Carlos. Buenas noches a toda la audiencia.
1: Saludo con gusto a David Saucedo, analista político y consultor en seguridad. David, buenas noches. Gracias por la comunicación.
2: Al contrario, gracias a ti por la oportunidad de platicar contigo y con tu auditorio.
1: Muchas gracias. Por diferentes razones, los casos de los gobernadores Rubén Rocha de Sinaloa y María Eugenia Campos de Chihuahua avanzan, no sin abonar a la especulación. Rocha y otros funcionarios ya comparecieron y la gobernadora de Chihuahua lo hará mañana.
2: Bueno, me parece que la comparecencia de la gobernadora de Chihuahua es únicamente para empatar el marcador. Hay una narrativa que se ha estado construyendo en las últimas semanas de que Morena está infiltrada por grupos de crimen organizado en distintas entidades. Me parece que esta petición de comparecencia de la gobernadora de Chihuahua, así como el operativo en Tambor que se realizó en Morelos, están dirigidos hacia alcaldes y una gobernadora panistas. Esto con el objeto de, parece, dirigir a la opinión pública para que se equilibre la percepción. Me parece que medios de comunicación, analistas, oposición, académicos, la mayoría tiene la percepción de que hay una infiltración de los grupos de narcotráfico en la élite gobernante, pero específicamente en el partido gobernante, en Morena. Al judicializar estos casos, la presunta traición a la patria, no me parece tal, de la gobernadora Maru Campos, así como la infiltración de cárteles Sinaloa en distintos gobiernos morelenses, pero encabezados por panistas que iban con una coalición PRI-PAN-PRD, entonces con el objeto de generar un equilibrio en materia de percepción. No creo que lo consigan, pero me parece que el gobierno federal, al tratar de llevar a la justicia estos casos, también está tratando de mandar un mensaje de que la narcopolítica está perdiendo en varios partidos y no solo en Morena.
1: Justamente, David, hacia allá va mi siguiente pregunta. Sé que son señalamientos y circunstancias diferentes, pero me da la impresión de que el trato hacia Rubén Rocha y Maru Campos no es el mismo. Vamos, no se mide con la misma vara.
2: Definitivamente hay un trato diferente, preferencial, hacia Rubén Rocha Moya. Mientras que parece que hay una postura punitiva de escarnio, de sanción mediática en contra de Maru Campos. La propia presidenta Claudia Sheinbaum en distintas conferencias mañaneras ha tenido frases, comentarios muy ácidos en contra de Maru Campos por esta presunta colaboración con agentes de la CIA. Citamos lo de la presunta, la real y efectiva colaboración con agentes de la CIA, después de lo que la misma gobernadora Maru Campos. Pues resulta que es lo mismo que está haciendo el gobierno federal desde hace tiempo con distintas agencias de seguridad de los Estados Unidos. Para mí es completamente inverosímil que algunas de las acciones encubiertas realizadas por la CIA, por el FBI y por la DEA hayan ocurrido sin el visto bueno y aprobación del propio gobierno federal. Incluso, de acuerdo con lo que se filtró hace algunos días en medios de comunicación de los Estados Unidos, la CIA habría colaborado con el ejército mexicano en una operación encubierta para asesinar a un liderazgo del cártel de Sinaloa. Es decir, haciendo lo que supuestamente la presidenta Claudia Sheinbaum ha negado durante muchas semanas, de que habría operaciones en tierra, y en este caso, del uso de la fuerza letal en contra del liderazgo del narcotráfico. Pero como esto lo realiza el gobierno federal, no es objeto de investigación, ni de sanción, ni ningún tipo de recomendación mediática o algún tipo de investigación de tipo judicial. Sin embargo, en el caso de Chihuahua, lo utilizan evidentemente con el objeto de erosionar las perspectivas electorales del Partido Acción Nacional en esta entidad ante el torneo electoral que se avecina, y también para frenar un poco la investida mediática que en efecto la oposición ha lanzado en contra del gobierno federal. Envolverse en la bandera del nacionalismo es algo muy redituable para cualquier presidente mexicano. Las encuestas de opinión que hay en torno a la popularidad de la presidenta Claudia Sheinbaum nos permiten afirmar que la presidenta va a seguir utilizando este recurso constantemente de acusar que son otros los que violan la soberanía y no ella ni el Partido Morena.
1: Separemos los casos. A partir de las acusaciones del Departamento de Justicia de Estados Unidos contra Rubén Rocha Moya y otros funcionarios sinaloenses, ¿qué implicaciones tendría para la seguridad nacional que autoridades electas sean señaladas por presunta relación con el crimen organizado?
2: Bueno, tiene todo tipo de riesgos, de implicaciones. Me parece que en México estamos varios pasos atrás en las experiencias internacionales que hay para enfrentar a la narcopolítica. El gobierno federal persiste, insiste en que no hay tal infiltración y que en el caso de que hubiera como tal algunos elementos de la élite gobernante que hayan sido partícipes de hechos delincuenciales, se trataría de participaciones aisladas, es decir, la teoría de la manzana podrida en la canasta, sin tomar en cuenta que más bien esa canasta está llena de manzanas podridas. Y yo considero que desde hace tiempo en México hay una infiltración, un esquema de gobernanza criminal que se incrementó en los últimos años, pero que no surgió, no nació con Morena. En eso coincido plenamente con quienes refieren que esto no lo inventó Morena. Los primeros esquemas de gobernanza criminal los tenemos en las épocas del PRI. El primer narcogobernador, si la memoria no me falla, detenido, sentenciado, procesado como tal, fue Mario Villanueva, el gobernador de Quintana Roo, que incluso renunció a su cargo unas semanas antes de terminar su periodo en el sexenio de Ernesto Zedillo. Pero de manera previa sabemos que en el sexenio de Carlos Salinas, por ejemplo, el cártel del Golfo habría tenido manga ancha para realizar actividades criminales en el sexenio de Salinas, debido a ese origen tamaulipeco que él tenía, lo mismo que este grupo criminal al que hago referencia. Quizá los sistemas de gobernanza criminal eran privativos de estados como Baja California, Sinaloa, Durango, Tamaulipas, incluso algunos municipios, algunas ciudades fronterizas. Con el pasar del tiempo, estos esquemas se clonaron y llegaron a otras entidades. Se incrementó el esquema de gobernanza criminal, sin ninguna duda, durante la época de Felipe Calderón, ahora lo sabemos, bajo el dominio policial de Genaro García Luna. Pero me parece que a Morena le estalla en las manos esta bomba, porque ellos establecieron un esquema de alianzas para poder conseguir el triunfo electoral en varias gubernaturas. Es decir, este esquema de sinergia político-criminal empieza en la época del PRI, se mantiene y se incrementa evidentemente en las épocas del PAN y alcanza niveles nunca antes vistos durante los gobiernos de Morena. Si nos ponemos a revisar a detalle qué otros gobernadores están en sinergia con grupos criminales, nos vamos a encontrar a gobernadores y alcaldes de todos los partidos. Entonces, quizá Morena no ha leído bien la situación en la que se encuentra. Ellos, de manera muy exacta, pueden empezar a limpiar la casa antes de que esta situación llegue a tener un impacto electoral. Hasta el momento, por lo que se puede ver en las encuestas que están saliendo, Morena sigue teniendo una amplia ventaja en varias entidades en donde hay una alta violencia homicida y en donde se presume que hay una alianza de los poderes políticos y las élites políticas locales con los distintos grupos del narcotráfico. Todavía están a tiempo para ellos mismos iniciar esta urgente limpieza de la vida pública. Estamos en una situación muy similar a la que vivió Colombia en la década de los 90 del siglo pasado, pero está en Morena y la presidenta Claudia Tumán que tomen las decisiones apropiadas y que no sean omisos frente a esta realidad que es evidente para todos.
1: Resulta difícil pensar que el Departamento de Justicia de Estados Unidos lance acusaciones tan serias sin tener elementos suficientes para hacerlo. Si las acusaciones contra Rocha Moya y los coacusados avanzan en cortes en Estados Unidos, ¿podría abrirse un precedente de judicialización transnacional contra redes político-criminales? ¿Qué impacto tendría eso en la relación bilateral México-Estados Unidos, que ya de por sí es complicada?
2: Me parece que los norteamericanos tienen una estrategia que va por carriles distintos. En efecto, está la más visible, la más comentada, es esta embestida judicial procesal del Departamento de Justicia de los Estados Unidos junto con el FBI y la DEA, en donde están realizando una serie de investigaciones en cortes americanas para llevar al banquillo de la justicia a varios políticos mexicanos, y eso lo tiene lo que ampliar su sistema de justicia para aceptar que país latina, Cuba, Colombia, México, tienen el radar de este esquema penal internacional que los norteamericanos están subiendo sobre la marcha, a marchas forzadas y de manera tropezada, sin necesariamente contar con el acuerdo de las naciones a las que acabo de hacer mención. Esa es, digamos, una vertiente que están trabajando los norteamericanos, que incluye incorporar a políticos en el esquema de delación premiada como testigos protegidos, la extradición de narcotraficantes, pedir también la detención de políticos de alto rango, militares, altos jefes policíacos, que están peleados con el narcotráfico. Esa es la vertiente que les ha costado más trabajo y la que están, con la que están avanzando de manera más decidida. Pero también está la otra vertiente, la utilización de la fuerza local, es decir, parecía que los norteamericanos tienen una lista de alcaldes, gobernadores, narcotraficantes que quieren llevar a su sistema de justicia para que rindan declaraciones y testimonios, y hay otros narcotraficantes a los que quieren muertos, y para tal efecto están utilizando a la CIA de la mano del Departamento de Estado para realizar operaciones de fuerza letal. Lo tenemos también con los ataques con misiles a las lanchas rápidas que están en el Pacífico Sur de México transportando drogas. Esto en operaciones encubiertas de la mano de la CIA y con la Secretaría de Guerra del gobierno de los Estados Unidos, con buques y navíos americanos frente a costas mexicanas. La utilización de la fuerza letal, por un lado, y la utilización de juicios, demandas, extradiciones en contra de narcotraficantes y altos jefes policiales y militares son dos estrategias de lo mismo. Parece que el gobierno norteamericano, reitero, quiere algunos narcotraficantes en custodia, dando información sobre lo que ocurre en la narcopolítica en México, en el interior de sus organizaciones criminales, pero también quiere a narcotraficantes muertos, y para eso utiliza a la CIA. Me parece que incluso al interior del gobierno norteamericano existe este debate, esta diferendo interno, de qué hacer con el narcotráfico en México y la narcopolítica. Y me parece que Donald Trump es muy partidario de utilizar el misil de crucero para destruir narcolaboratorios, para anular y también para neutralizar a narcotraficantes de alto perfil, mientras que otro segmento del gobierno está es más proclive a hacer detenciones. Curiosamente, la presidenta Claudia Sheinbaum combate con mayor decisión y con mayor determinación al ala moderada, vamos a decir, a los que piden las detenciones y extradiciones, los combate con mayor fierza en las mañaneras, rechaza los cargos contra Rocha Moya, insiste en que no hay pruebas para que pueda ser detenido y extraditado, pero con respecto al ala dura del gobierno, del gobierno norteamericano, los halcones, la CIA, la Secretaría de Guerra, no se mete y no dice nada. Cuando es la vertiente, cuando es el grupo dentro del gobierno norteamericano, que es de mayor dureza y se está lanzando acciones de mayor fuerza en contra del gobierno de México.
1: David, no quiero terminar esta conversación y quiero hablar otra vez sobre el caso de la gobernadora de Chihuahua y preguntarte qué riesgos jurídicos, políticos y de soberanía implica la participación de agentes estadounidenses en operativos dentro de México sin claridad sobre los mecanismos de autorización federal.
2: A mí me parece que sí hubo una participación de la CIA en estos operativos, tanto en donde lamentablemente perdieron la vida dos agentes de la CIA, como en este episodio en donde el Payín murió en el perímetro del aeropuerto Felipe Ángeles con un artefacto explosivo. Esto no es nuevo, la CIA tiene operando en México prácticamente desde los tiempos de la Guerra Fría. La mayoría de las intervenciones eran con el acompañamiento, la tutoría, el respaldo del gobierno de México. Lo que está ocurriendo es que la CIA y la Secretaría de Guerra, la Homeland Security y todas las dependencias de seguridad americanas están incrementando las operaciones, pero encubiertas unilaterales, es decir, sin el conocimiento, autorización y validación del gobierno de México. Esto por tres razones. Primero, porque tienen miedo de que la información de estos operativos se filtre y llegue a los norteamericanos. Segundo, porque tienen miedo de que agentes americanos, al de conocerse su identidad, quiénes son, cuántos son y dónde están, pudieran estar en riesgo, porque muchos de ellos son de origen hispano, no son rubios de ojos azules, son agentes que justamente para camuflarse tienen un tipo físico similar al de cualquier mexicano y pueden ser el blanco de ataques por parte de los grupos del narcotráfico sin saber que son agentes americanos. Y en tercer término, Donald Trump no es muy proclive a compartir sus éxitos y sus victorias. Él se va a atribuir la autoría de los mayores golpes en contra de los grupos de narcotráfico en México, como ocurrió, por ejemplo, cuando se abatió al Mencho en este operativo de captura que terminó con su muerte. Él mismo, en declaraciones a medios sociales y también en conferencias de prensa, expresó que esto era gracias a la labor que ellos habían realizado, sin especificar cuál había sido la colaboración del gobierno norteamericano con el gobierno de México en este intento de captura que terminó con la muerte del Mencho. Entonces, lo que está pasando es que los operativos unilaterales encubiertos de la CIA se están incrementando. Por supuesto que esto implica una violación flagrante de la soberanía, pero no hay una reacción del gobierno de México. Me refiero a reacciones más allá de la postura declarativa de regaño del gobierno de la presidenta Claudia Sheinbaum o de volverse la bandera y acusar violación de la soberanía. Tendría que haber medidas reales. ¿Cuáles? Retirar a los 10.000 elementos de la Guardia Nacional que están custodiando la frontera norte y la frontera sur, retirar los permisos para los agentes de la DEA que operan en México, cancelar algunas peticiones de extradición que ya estaban en curso de delincuentes confesos detenidos en México, buscados por la justicia americana y que están esperando ser llevados a la justicia de los Estados Unidos. Hay un abanico de opciones importantes, restablecer el flujo de petróleo hacia Cuba. Esas son medidas reales para enfrentar a los norteamericanos. Está de más decirse que el costo de proceder de esta manera sería enorme, sería ir en ruta de colisión con los norteamericanos. Entonces, por supuesto que coincido con tu apreciación inicial, regresando al origen de tu pregunta, claro que hay un riesgo importante al permitir que agentes de la CIA realicen operaciones encubiertas unilaterales en clara violación de la soberanía, no solo de violación jurídica, sino también una violación del marco normativo que rige las relaciones en materia política, diplomática, comercial con los Estados Unidos. Pero eso es lo que está ocurriendo justamente en este momento. Los norteamericanos están reescribiendo el esquema de relaciones que tienen con México. Ya no ven a México como un socio comercial, como un aliado, como cuando se firmó el TLC, lo ven como una fuente de conflicto hacia ellos y nos tratan como si fuéramos sus adversarios. Creo que tendríamos que tener una lectura diferente de qué es lo que nos dispara una relación con los norteamericanos de aquí y del futuro.
1: David, te agradezco la comunicación, espero conversar contigo nuevamente y ojalá que sea muy pronto.
2: Gracias, Juan Carlos, por la invitación. Te mando un abrazo.
1: Muchísimas gracias, David Saucedo, analista político y consultor en seguridad. Buenas noches, gracias por la participación. Vamos a la pausa. Enseguida, incautaron más de 3.000 armas en un operativo de la Interpol en 19 países de América Latina, entre ellos México.
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0: Esta noche Morena y aliados aprobaron en lo general la reforma para aplazar la elección judicial hasta 2028, se lo comenté al inicio de este espacio. El dictamen fue avalado luego de una sesión maratónica de más de 7 horas. La oposición acusó que la reforma mantiene deficiencias del Poder Judicial. Se prevé que este miércoles, mañana, sea discutida en lo particular.
1: Autoridades federales detuvieron en Nogales, Sonora, a Isaí N., sobrino de Joaquín El Chapo Guzmán. Isaí N. cuenta con una solicitud de extradición a Estados Unidos. Sujetos fuertemente armados de una célula criminal del Cártel Jalisco Nueva Generación atacaron la comunidad indígena de Tarecuato, municipio de Tangamandapio, en Michoacán. Legisladores y el Comité Estatal de Morena en Nuevo León presentaron una denuncia ante la Fiscalía General de la República contra Samuel García, gobernador del estado, y su esposa Mariana Rodríguez. Esto por el uso de recursos públicos para promover su imagen a través de una supuesta triangulación por 1.400 millones de pesos. Jesús Corona Damián, alcalde de Cuautla en Morelos, solicitó un amparo para evitar su detención luego de que las autoridades anunciaron que cuentan con una orden de aprehensión en su contra por presuntos vínculos con el cártel de Sinaloa. Ariadna Montiel, dirigente nacional de Morena, dijo que la salida de Andrés López Beltrán de la Secretaría de Organización y de la Operación Electoral en Coahuila no afectará la participación de su partido en los comicios del próximo 7 de junio. Irán acusó a Estados Unidos de violar el alto al fuego vigente desde el 8 de abril después de los ataques de anoche. Según Teherán, esto demuestra la mala fe de Washington en medio de las negociaciones sobre un acuerdo de paz. Un operativo policial coordinado en 19 países de América Latina y el Caribe, incluyendo a México, permitió la incautación de más de 3.000 armas de fuego ilegales y 56 toneladas de drogas. Además, fueron detenidas más de 8.000 personas vinculadas al tráfico de armas, narcotráfico y otros delitos, informó Interpol. Un minibús escolar fue embestido por un tren en el norte de Bélgica en un choque extremadamente violento que causó 4 muertos, entre ellos 2 menores. Varios países de Europa vivieron este martes otro día de una ola de calor con temperaturas extremas muy superiores a las normales para un mes de mayo por el fenómeno meteorológico llamado cúpula de calor. José Luis Rodríguez Zapatero, expresidente del gobierno español, acudirá al juzgado a declarar hasta el próximo 17 de junio y no el próximo martes como estaba previsto, anunció la Audiencia Nacional. Con Ortega a las 10, Tamara Moreno.
0: Hasta aquí las noticias, gracias por haberme acompañado, soy Juan Carlos Barajas, pase una excelente noche, descanse, yo lo veo mañana con más noticias, pásela bien.

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2: Hola, soy Jorge Sánchez y esto es Leyendas y Mundiales. Con 22 años como profesional, Lionel Messi vivirá en Norteamérica el sexto mundial en su historia.
3: Tras cuatro participaciones previas,
2: la Copa del Mundo de Qatar se convirtió en el torneo más importante para la Pulga, pues marcó 7 goles, 2 de ellos en la final, con lo que logró romper una sequía y poner su nombre en lo más alto del fútbol. Messi es uno de los pocos jugadores que lo ha ganado todo, pues en su palmarés encontramos, además del mundial pasado, 2 Copas América, 4 Champions League, 10 Ligas Españolas y 3 mundiales de clubes. En cuanto a premios individuales, Messi puede presumir 8 balones de oro, siendo el líder en solitario en ese rubro.
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7: Hola, hola, bienvenidos a un episodio más de Ya Oíste. Yo soy Génesis Sainez Silva, su conductora el día de hoy. Y hoy vamos a hablar sobre un tema que poco se habla, pero que viven muchísimos hombres, que es la ginecomastia. Y para eso nos acompaña el día de hoy el doctor Manuel Alejandro Catalán Ruiz. Así que, doctor, pues le doy la bienvenida. Este es su espacio, con toda la confianza, para hablar sobre este tema tan, pues, poco común.
8: Muchas gracias, Génesis. Estoy muy contento y agradecido por la invitación. En efecto, es un tema bastante interesante, poco conocido, pero muy frecuente en los motivos de consulta en los niños adolescentes. Entonces, va a estar muy muy muy buena la plática y yo encantado de estar aquí contigo platicando.
7: Pues muchas gracias. Y sí, definitivamente creo que es una... Para empezar, la palabra, le decía, ¿cómo se pronuncia? Ginecomastia, ginecomastia.
8: Sí, exacto. Ginecomastia.
7: Ginecomastia, ok.
8: Es un poquito complicado, pero vamos a empezar, ¿te parece?, por definir ginecomastia.
7: Pues, me encantaría.
8: Mira, ginecomastia básicamente es el crecimiento de la glándula mamaria en los hombres, ¿sale? Es una proliferación de este tejido mamario y que básicamente puede ser uni o bilateral, ¿ok?
7: Ok.
8: ¿Por qué en los hombres? Porque pues, en las mujeres ya sabemos que es la glándula mamaria, básicamente el pecho, pero los hombres no debería de desarrollarse. Por eso claro, se denomina, o el término es ginecomastia en los hombres. Es un motivo frecuente de consulta en los adolescentes y esto tiene que ver por la fisiología. Hay diferentes tipos de ginecomastia. Hay una ginecomastia fisiológica y una ginecomastia, pues, patológica, que no debería de ocurrir.
7: Okay.
8: Entonces, existen tres picos donde se puede presentar esto. Hay una ginecomastia neonatal, es decir, ocurre en los bebitos. Y esto es estimulado por los estrógenos y progestágenos maternos en útero. Es decir, a través de la placenta pasan estas hormonas y estimulan unos receptores que se encuentran en la glándula mamaria, por lo que en los primeros meses de vida los bebitos podrían tener un crecimiento de su pecho que se denomina como botón mamario.
7: Okay.
8: Es algo transitorio, va a desaparecer una vez que hay una caída de este estímulo hormonal cuando nacen y no se resuelve sin ningún problema.
7: Okay.
8: Hay un segundo pico que es la ginecomastia puberal y básicamente ocurre en la etapa entre los 10 y los 14 años en los niños, ¿ok? Esto es estimulado porque una vez que empieza la pubertad de los niños hay un incremento de los estrógenos que también se producen en los hombres, también producimos estrógenos que pueden sensibilizar los receptores también de la glándula. A medida que vamos avanzando en edad los hombres y nuestros niveles de testosterona se incrementan en su pico más alto, que llegan a ser hasta 30 veces mayor, es cuando se resuelve esta parte de la ginecomastia puberal. Es decir, también es algo transitorio, pero toma más tiempo, alrededor de 1 a 3 años, más o menos.
7: Pero no es algo definitivo, o sea,
8: es, no es algo definitivo.
7: Tiene que quitar.
8: Exactamente.
7: ¿Cómo saber que realmente pues es ginecomastia o no es por el mejor incremento de peso, por obesidad, o en dado caso es realmente algo malo?
8: Sí, eso que mencionas, Génesis, es muy importante. La ginecomastia puberal se presenta entre el 60 y el 90% de los adolescentes. Y lo primero va a ser definir si es ginecomastia o es algo que se llama como pseudo-ginecomastia, que básicamente sería un incremento en el tejido adiposo, lipomastia.
7: Okay.
8: O adipomastia. Esto es por, bueno, a lo mejor las personas tienen un exceso de peso, el área del pecho tiende a concentrar mayor cantidad de tejido adiposo y da una apariencia como si fuera un crecimiento mamario.
7: Claro.
8: Entonces, por eso es muy importante la exploración. Los síntomas que presentan los niños por los que llegan a consulta, en caso de que sea una ginecomastia, el primer dato es un aumento de volumen. Se palpan una bolita, la bolita tiende a estar indurada, es una bolita indurada que ocurre por debajo de la areola y el pezón y les produce dolor. Es un dolor de tipo punzante, es intermitente, pero eso es lo que les llama la atención. En algunas ocasiones el mismo cambio de ropa, el roce de la ropa,
7: les molesta
8: exactamente. Entonces le dicen a sus mamás, las mamás no las llevan a la consulta y entonces se preocupan porque dicen qué es lo que está pasando. Entonces puede ser una bolita solo en un lado del pecho, a veces es de los dos lados, y entonces es justamente donde se tiene que discernir. La adipomastia no se palpa indurada, la bolita realmente no está por debajo de la areola del pezón, sino que es una distribución más generalizada, digamos que es un crecimiento del pechito como más homogéneo,
7: okay.
8: El tejido se palpa laxo y no produce dolor, que serían dos o tres datos clínicos que diferenciarían a una ginecomastia de una adipomastia. Pero también algo que les llama la atención es que puede haber una asimetría, es decir, perdón, puede ser de un solo lado, y eso les llama la atención porque dicen, me creció la bolita de un solo lado, y generalmente cuando es adipomastia es bilateral, generalmente es como simétrico,
7: okay.
8: Y eso es algo también muy característico que se puede que se puede referir a la madre para que lo lleve al médico. Entonces esto es muy importante porque para los niños les genera mucha inseguridad,
7: sí.
8: El hecho de que empiecen con un crecimiento del pecho siendo niños. Se vuelve objeto de bullying en las escuelas.
7: Exacto.
8: Y genera, incluso los limita en algunas partes de su vida. Tengo pacientes que han dejado de hacer actividad física, por ejemplo, van a natación y no les gusta ya practicarla porque hay que quitarse la playera y sienten que su pecho tiene un aspecto que para ellos no es agradable, no es algo que sea normal, y dejan de hacer actividad física, dejan de ir, y entonces esto es muy importante también por cuestiones pues psicosociales para los niños, poderlos informar para poderlos tratar y orientar adecuadamente.
7: No, y en esa edad es muy importante porque creo que es donde de ahí pues son jóvenes, son adolescentes, la pubertad, lo que hablábamos hace ratito, que un simple comentario que a lo mejor para nosotros es exacto, un simple comentario, para ellos no. Entonces eso marca y decíamos, tal vez la ginecomastia no puede ser tan grave en a nivel físico, pero sí en la parte como psicológica. Y que le, o sea, siente inseguridad de su cuerpo, que le dé pena hacer ejercicio. Por ejemplo, usted, doctor, ¿qué le puede decir a un niño como de... yo te recomiendo que cada cierto tiempo hagas esto? ¿Cómo es la zona de autoexploración?
8: En el caso de la ginecomastia en los niños, casi siempre les digo que tienen que detectar si tienen alguna bolita siempre en la parte de alguno de sus pechos, porque empiezan con dolor. Incluso ni siquiera pueden tener a lo mejor de forma inicial como tal un aumento de volumen. Entonces empiezan con una hipersensibilidad al cambio de ropa o dolor punzante, y es ahí donde yo les sugiero... pueden palpar justamente su pecho, la ginecomastia ocurre por debajo de la areola y el pezón, entonces si se palpan alguna molita, sería un punto como de alarma a detectar para que le comenten a sus padres. Pero sí, en general esta es la forma en la que se les comunica. Casi siempre todos los niños que presentan una ginecomastia entre los 10 a 14 años vuelven a tener otro pico entre los 15 y 16, hasta un 33%, aunque se quite en ese momento, vuelven a estar estimulados. Entonces también les comunico para que no se espanten o no se frustren, y justamente lo que te comentaba, Génesis, tienen una caída después de que está su pico hormonal muy alto y estimula este crecimiento, se resuelve de forma transitoria.
7: Okay.
8: Entonces es comunicarle a los niños para que estén tranquilos.
7: Se nos acabó el tiempo, doctor, pero muchísimas gracias por habernos acompañado, por habernos quitado todas estas dudas, que no solamente fue a mí, fue a toda la gente que nos está escuchando del otro lado de la radio, de alguna plataforma, y nos vamos, así yo estoy, voy a investigar más.
8: Muy bien, muchísimas gracias a ti, Génesis, por la invitación, y yo encantado de platicar de estos temas para poder llegar a más gente y poderlos informar de la manera más segura.
7: Así es. Esperamos verlo en otro episodio, doctor.
8: Sí, mucho gusto.
7: Y gracias a todos los que se quedaron hasta este punto. Gracias por escucharnos, que se hayan resuelto algunas dudas, y que si tienen otras dudas, nos comenten, nos dejen sus comentarios. Nosotros siempre los estamos leyendo, los escuchamos para los próximos episodios. Nos vemos en el siguiente episodio. Yo soy Génesis Sainez Silva y nos acompañó el doctor. Muchas gracias.
8: Muchas gracias.
7: Nos vemos hasta pronto. Adiós.

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7: ¿Qué tal? Muy buenos días, bienvenidos a esta emisión de Informativo NTR Guadalajara en este miércoles ya 27 de mayo del año 2026, con mucha información que compartir en este amanecer aquí en el área metropolitana de Guadalajara, un poco medio nublado. Sin embargo, bueno, de acuerdo a la previsión que hay por parte del Instituto de Astronomía y Meteorología de la Universidad de Guadalajara, bueno, conforme vaya avanzando la mañana va a haber presencia del astro rey, así que gocemos de este medio nublado que tenemos el día de hoy en esta mañana, porque luego vendrá el intenso calor. Tendremos una temperatura máxima para este miércoles de 33 grados, 33 será la máxima. Esta se va a sostener hasta pasadas las 3 de la tarde, las 4 de la tarde, luego comenzará el descenso y llegaremos a las 8 de la noche todavía con intenso calor, 27 grados, ya con un poco más de oscuridad, con un poco, pues ya un poco nublado, pero con 27 grados. Así que otro día más de esta primavera. Aún con muchísimo calor, el viento a lo largo del día va a ser moderado, va a llegar del noroeste y las rachas podrían llegar hasta los 49 kilómetros por hora, sobre todo por la tarde. También decirle que conforme a lo que está marcando la Secretaría del Medio Ambiente y Desarrollo Territorial, en este momento tenemos calidad del aire regular en el área metropolitana de Guadalajara. Mucho que compartir en materia informativa, ya estaremos dando detalles. Por lo pronto decirle que entre 2018 y el primer trimestre de este 2026 se acumularon 94 personas de la diversidad sexual con denuncia activa por desaparición. Esto de acuerdo con los datos de la Vicefiscalía de Personas Desaparecidas en la Plataforma Nacional de Transparencia. Nuestro compañero Lauro Rodríguez nos tiene más al respecto. Lauro, te escuchamos. Muy buen día.

Hola, ¿qué tal? Muy buenos días. Te comento que datos de la Vicefiscalía de Personas Desaparecidas muestran que entre 2008 y el 31 de marzo de 2026 se acumularon 94 personas de la diversidad sexual con denuncia activa por desaparición. La dependencia informó vía la Plataforma Nacional de Transparencia que los 94 casos se concentran en 89 carpetas de investigación, lo que significa que hay eventos que registran más de una desaparición y por lo tanto se agrupan en una carpeta. La Vicefiscalía informó que hay 12 mujeres trans que están desaparecidas, pero entre las 94 ausencias también se contabilizan 39 personas homosexuales, 28 lesbianas, 14 bisexuales y un hombre transgénero. Las desapariciones se han registrado en 30 municipios, incluidos Guadalajara, Zapopan, Tlajomulco, Tlaquepaque, Lagos de Moreno, Puerto Vallarta, Autlán y Zapotlán el Grande. Adicionalmente, la Vicefiscalía informó que entre 2019 y el 31 de marzo

0: De 2026 fueron localizadas 152 personas de la población diversa que tenían reporte por desaparición, 31 de ellas sin vida. Esa es la información.
1: Muchísimas gracias, gracias Lauro Rodríguez, muy buenos días. Más adelante regresamos contigo. Por lo pronto decirle que legisladores pidieron a la Comisión Ejecutiva Estatal de Atención a Víctimas y al Instituto Jalisciense de Ciencias Forenses entregar en un plazo no mayor a 90 días un informe detallado sobre sus programas de contención emocional dirigidos a víctimas indirectas de desaparición. Además, exhortaron a la Comisión de Búsqueda de Personas del Estado de Jalisco y al Instituto Jalisciense de Ciencias Forenses a impartir capacitaciones técnicas para colectivos de búsqueda y familiares de personas desaparecidas. La Comisión Especial para Atender Asuntos Relacionados en la Materia de Desaparición de Personas del Congreso de Jalisco aprobó dos acuerdos legislativos. El primero plantea emitir un exhorto a la Comisión Ejecutiva Estatal de Atención a Víctimas y al Instituto Jalisciense de Ciencias Forenses para que evalúen sus programas de contención emocional dirigidos a víctimas indirectas de desaparición y además remiten al Congreso Estatal un informe pormenorizado con los criterios aplicados y las conclusiones obtenidas. También he de decirle que pues entra en vigor aquí en Jalisco la reforma que reconoce, previene y sanciona la violencia vicaria luego de las manifestaciones y acciones legales que promovieron las colectivas luego de casi 3 meses de que fue aprobada por el Congreso del Estado. Miguel Ángel Vidal Presa, tú tienes más al respecto, te escuchamos. Muy buen día.

0: Luego de más de 80 días de permanecer sin publicarse tras su aprobación en el Congreso del Estado, finalmente entró en vigor en Jalisco la reforma que reconoce, previene y sanciona la violencia vicaria, después de que colectivas y asesoras jurídicas promovieran oficios institucionales y un amparo para exigir su promulgación. El decreto 30151, diagonal 64, diagonal 2026, fue publicado el pasado 25 de mayo en el Periódico Oficial del Estado, y hoy, 26 de mayo, comenzó su vigencia. Esta reforma había sido aprobada el pasado 5 de marzo en el Congreso local, pero permanecía pendiente de su promulgación por parte del Poder Ejecutivo Estatal. Esta reforma modifica la Ley de Acceso de las Mujeres a una Vida Libre de Violencia, además del Código Civil y el Código Penal de Jalisco, para reconocer la violencia vicaria como una forma específica de violencia de género. Esta legislación define a esta conducta como actos u omisiones cometidos con dolo y por razones de género para dañar a una mujer mediante la instrumentalización de hijas, hijos, familiares, personas cercanas o seres sintientes. Entre las conductas reconocidas están las amenazas de sustraer menores, ocultar hijas e hijos, manipularlos para romper vínculos maternos, promover procesos judiciales con hechos falsos o incumplir obligaciones alimentarias para ejercer control y violencia. Con esta reforma, la violencia vicaria queda tipificada como delito autónomo, sancionado con 4 a 8 años de prisión y de 100 a 500 jornadas de trabajo comunitario no connotable. Además, se contemplan sanciones como la pérdida o suspensión de la patria potestad, restricción de convivencias y órdenes de alejamiento para los agresores. La ley también obliga a jueces y autoridades a actuar con perspectiva de género y considerar antecedentes de violencia familiar o conductas de control durante los procesos judiciales. Asimismo, establece órdenes de protección urgentes en un plazo máximo de 4 horas, mecanismos de entrevista única para evitar la revictimización de infancias y adolescencias. Finalmente, las colectivas impulsoras señalaron que la entrada en vigor de esta reforma representa un avance para garantizar el acceso efectivo a la justicia a mujeres víctimas de violencia vicaria en Jalisco, entidad que concentra una alta incidencia de estos casos. Es parte del reporte.
1: Muchísimas gracias, Miguel Ángel Vidal Presa. Muy buenos días. Más adelante volvemos contigo. Por lo pronto decirle que el Frente Soy Papá No Criminal realizó este martes una movilización pacífica en Guadalajara. Esto con la intención de expresar, de manifestarse contra la aplicación de la ley vicaria aquí en la entidad y en todo el país. El grupo se concentró en la Glorieta Minerva y luego en Casa Jalisco. El abogado y activista Rodolfo Ruiz señaló que el movimiento busca evidenciar casos en los que la legislación favorece automáticamente a las madres en disputas familiares y de custodia. Durante un foro organizado este martes, integrantes del colectivo expusieron casos relacionados con denuncias de violencia vicaria y cuestionaron vacíos legales en la norma. También plantearon impulsar reformas para que la legislación contemple criterios iguales tanto para hombres como para mujeres en conflictos familiares y de convivencia con hijos. Y mire, el gobernador Pablo Lemus Navarro respaldó a las mujeres que son víctimas de violencia, pero no está de acuerdo con la manifestación que el movimiento Soy Papá No Criminal realizó frente a Casa Jalisco. Aseguró que en nuestro país existe un problema grave de violencia contra las mujeres y sostuvo que su administración las apoyará siempre. Nancy Ángel, tú tienes más, te escuchamos.
2: El gobernador de Jalisco, Pablo Lemus, expresó su respaldo a las mujeres víctimas de violencia. Sin embargo, rechazó la manifestación realizada afuera de Casa Jalisco la tarde de ayer.
3: Tenemos que ponernos del lado de ellas. Y ese es mi papel y mi compromiso. Yo estoy del lado de defender a las mujeres. No estoy de acuerdo con esta marcha. E incluso he pedido darle una revisadita a los perfiles de algunos manifestantes, de algunos machos alfa que estuvieron en esta manifestación, para saber si son deudores alimentarios y que puedan ponerse al cuello.
2: El mandatario estatal afirmó que en México existe un problema grave de violencia contra las mujeres y sostuvo que su administración mantendrá una postura de apoyo hacia ellas. En ese contexto, cuestionó la participación de algunos hombres en la protesta que se realizó en Casa Jalisco y fue convocada por el movimiento Soy Papá No Criminal, que supuestamente busca visibilizar falsas denuncias. Los convocantes señalaron casos como el de Lizy Celis, cofundadora del Frente Nacional contra la Violencia Vicaria, a quien desacreditaron a pesar de su mal llevar 350 procesos judiciales para exigir el regreso de sus hijos. Este es el reporte.
1: Muchísimas gracias, Nancy Ángel. Muy buenos días. Pues ahí estas dos manifestaciones, la de los machos alfa, luego las de las mujeres que pues también fueron retiradas con lujo de violencia ahí por parte de los policías estatales. Ahí lo vimos en el video que circula desde ayer en redes sociales. Sin ningún respeto, sin ninguna caridad, así se hizo ese operativo para retirarles este plantón que las mujeres tenían ahí en Casa Jalisco, luego de esa manifestación de los machos alfa. También en más información decirle que fue detenido un presunto responsable del asesinato en el municipio de Zapotiltic. Era una doctora la que fue localizada en su domicilio ya sin vida, y bueno, fue detenido el presunto asesino. David González, te escuchamos.
4: Autoridades estatales detuvieron al presunto responsable del asesinato de una doctora ocurrido en el municipio de Zapotiltic. De acuerdo con la información preliminar, la víctima, identificada como Dalia, fue localizada sin vida al interior de un domicilio ubicado sobre la calle Manuel M. Diegues. Según versiones extraoficiales, uno de los familiares arribó a la vivienda y encontró a la mujer inconsciente con una herida provocada por un objeto punzocortante en el cuello. Tras el reporte a los números de emergencia, paramédicos acudieron al sitio, sin embargo, únicamente confirmaron que la mujer ya no contaba con signos vitales. La escena fue resguardada por elementos de la policía municipal, mientras que agentes de la policía investigadora realizaron las primeras diligencias y el levantamiento de indicios. En las investigaciones iniciales, trascendió que el presunto agresor, identificado como Marco N., fue capturado en el municipio de Zapotlán el Grande y quedó a disposición del Ministerio Público, autoridades que determinarán su situación legal. El sujeto fue sorprendido cuando pretendía escapar de la región. Se espera que en las próximas horas la Fiscalía del Estado emita información oficial sobre la detención y el avance de las investigaciones relacionadas con este feminicidio, informó para NTR Radio David González.
1: Muchísimas gracias, David. Son ya 6:30, tenemos más, pero hagamos la pausa chiquitita y de regreso seguimos aquí en NTR Guadalajara a través de Radio Cañón.
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18: Han pasado años, pero la imagen sigue intacta. En la final del Mundial de Alemania 2006, Francia e Italia igualaban en Berlín. 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
1: Seis de la mañana con 34 minutos, tenemos más información que compartir. Decirle que entre la información que esta mañana pues está trascendiendo en el ámbito nacional es la comparecencia de Rubén Rocha Moy, el gobernador con licencia de Sinaloa, y siete más. Esta comparecencia ante la Fiscalía General de la República. 8 de 10 políticos y mandos policiales en Sinaloa requeridos en extradición por Estados Unidos, incluidos Rubén Rocha Chamoya, gobernador con licencia, Enrique Insunza, senador de Morena, declararon ayer como testigos por no más de media hora cada uno en la Fiscalía General de la República. También fracasa la negociación, sigue el plantón de la CENTE, la Coordinadora Nacional de Trabajadores de la Educación. Luego de 7 horas, la CENTE no llegó a ningún acuerdo con el gobierno y de Oaxaca, por lo menos lo que el plantón instalado en la calle 5 de mayo va a continuar, y hoy definirán la ruta para presionar la solución a sus demandas. También, entre otras destacables, pues está esta declaración que hace la presidenta de México, Claudia Sheinbaum Pardo, durante la mañanera, donde señala que pues la presidenta del INE, Guadalupe Tadei, no entendió bien la propuesta de reforma para evitar narcocandidatos, la cual propone crear la Comisión de Verificación de Integridad de Candidaturas. Eso fue lo que dijo en declaración en la conferencia de prensa de las mañanas, pero de este martes, allá en el Palacio Nacional. Luego que Guadalupe Tadei pues externara la preocupación y lo que representaría que el INE se convirtiera prácticamente en juez y parte con esta modificación en la ley judicial, esta reforma, la reforma de la ley judicial, que incluye 3 modificaciones a la electoral. También avanza en el Congreso el rediseño electoral. Aprueban ayer en la Cámara de Diputados, en esta sesión permanente extraordinaria, pues la modificación que se pase de hacerla en 2027 hasta 2028. Eso fue parte de lo que se aprobó, el aplazamiento de la elección judicial al 2028, y es precisamente el encabezado que tiene esta mañana el diario Informador, aquí el diario local. Bueno, va con esta nota nacional. También destaca: no habrá prórroga para el cambio de placas, iniciarán multas contra omisos. También esta mañana el diario Mural destaca en su nota titular: aquí en el estado de Jalisco padecen viacrucis por cita en IMSS, duermen derechohabientes afuera de la clínica 93 en Tonalá, llegan un día antes quienes no tienen consulta programada para alcanzar ficha. Milenio esta mañana también está destacando. Tadei no entendió. El INE no quitará narcocandidatos, dijo Claudia. El instituto será solo un canal para que las instituciones de seguridad investiguen y determinen si hay vínculos de aspirantes con el crimen, pero siempre a propuesta de su partido. También este día, ya de miércoles, lo que está destacando la crónica de hoy, Jalisco, dice niños en asamblea para analizar y proponer medidas contra el cambio climático. También el día de hoy, el Publimetro dice, aeropuertos de México reforzarán filtros sanitarios. A días de que arranque la Copa del Mundo, autoridades federales activan filtros en los aeropuertos internacionales para evitar que ingresen turistas sospechosos de contagio por el ébola. El día de ayer, el secretario de Salud Federal, en la conferencia de prensa mañanera, David Kersenovich, pues aseveraba que no hay riesgo en nuestro país, que realmente el riesgo a nivel global es bajo, pero que debido a la proximidad de esta justa deportiva, el Mundial de Fútbol 2026, bueno, se están coordinando con Canadá, con Estados Unidos, que son las otras sedes, para hacer protocolos y para establecer pues todos los candados y con esto evitar que haya casos, que haya contagios en nuestro país en esta justa mundialista. Pero ¿qué nos ofrece el diario NTR Guadalajara? El diario de casa esta mañana, canje de placas alcanza 83%, el 83% a días del límite. Beneficio gratuito vence el 29 de mayo. Este material que esta mañana nos está presentando ya nuestro compañero Lauro Rodríguez y que, bueno, usted escucha a continuación. Lauro, adelante, muy buen día, bienvenido.
20: Hola, ¿qué tal? Muy buenos días. Te comento que el Servicio Estatal Tributario informó que el programa de sustitución gratuita de placas vehiculares registra un avance superior al 83%. Al corte del 26 de mayo de 2026, 1.421.000 vehículos ya realizó su canje de un padrón estimado de 1.699.000 unidades obligadas a efectuar el trámite. Desde el servicio se recalcó, a la par que el beneficio del canje gratuito exclusivo para quienes pagaron su refrendo vehicular 2025 en ese año, concluirá de manera definitiva el viernes 29 de mayo, luego de los dos periodos de ampliación. Posteriormente, la autoridad podrá comenzar a sancionar el circular con placa vencida. A la posible sanción por circular con placas vencidas se suma que el trámite para unas nuevas placas tendrá un costo de alrededor de $2,500. El jefe del servicio, Carlos Arias Madrid, consideró que el programa está concluyendo de manera exitosa. Recordó que el programa estuvo dirigido principalmente a vehículos con placas de diseños Minerva, Gota, Maguey y anteriores, mientras que unidades modelo 2025 y 2026, vehículos eléctricos, híbridos, remolques y unidades con placas federales no estaban obligados a realizar la sustitución. Añadió que para facilitar la atención ciudadana durante los últimos días del programa, las recaudadoras del área metropolitana de Guadalajara operarán con horario extendido de 8 a 18 horas. Además, se continuará brindando atención presencial telefónica en el número 3336-681700, extensión 31729, y vía WhatsApp en la línea 3314877179. Esta es la información.
1: Muchísimas gracias, Lauro Rodríguez. Le recuerdo, esta es la nota titular, la de portada, la de 8 del diario NTR Guadalajara esta mañana. Canje de placas alcanza 83% a días del límite. Este material que ha elaborado nuestro compañero Lauro Rodríguez y que está, así como otras informaciones, usted las puede consultar con mayor detalle ahora mismo a través de nuestra página web ntrguadalajara.com. Seguros estamos que ahí va a encontrar información de utilidad y de su interés. Gracias por seguir aquí en NTR Guadalajara. Decirle también esta mañana que el argumento de la Secretaría de Transporte de que el subsidio de 2 pesos con 60 centavos por pasaje para los empresarios transportistas se pague retroactivo desde enero, porque se tenía contemplado que el tarifazo iniciaría en ese mes y no en abril, sigue sin convencer al Observatorio Ciudadano Ciudadano de Movilidad y Transporte del Estado de Jalisco. Yeriel Salcedo Torres, coordinador del organismo, dijo en entrevista con NTR que hay acciones raras en este proceso de entrega del subsidio, dado que nunca se había informado que el aumento fuera retroactivo hasta la sesión de mayo del fideicomiso. Recordó Yeriel Salcedo que según la Ley de Movilidad, Seguridad Vial y Transporte, así como la norma técnica, es el gobernador en turno el que decide qué tarifa implementar y cómo distribuir el subsidio, independientemente de lo que defina el Comité Técnico Tarifario. También, decirle que el órgano interno de control del Congreso del Estado está a cargo de Stephanie Cifuentes Vargas, quien al mismo tiempo es representante de una empresa contratada por el gobierno del estado y acude como representante pavimentadora MBS a licitaciones en las que participa la empresa. Así, de ese tamaño. Este material nos lo presenta nuestra compañera Sonia Serrano Iñiguez. Adelante, Sonia. Muy buen día, bienvenida.
0: Hola, ¿qué tal? Buenos días. Qué gusto saludarte y qué gusto saludar al auditorio. El 18 de mayo pasado, a las 2:30 de la tarde, se emitió el fallo en el concurso para la construcción de un camino de Cañadas de Obregón a la presa El Zapotillo. En el acta aparece la firma de la representante de la empresa ganadora, pavimentadora MBS SADCB, Stephanie Cifuentes Vargas, quien al mismo tiempo debía estar en el Congreso del Estado, donde es la titular de la Contraloría. La funcionaria fue nombrada en ese cargo el 27 de agosto del año pasado, en el cual cobra un salario mensual de 74.209 pesos. Cuando se dio su designación, quedó claro que era una posición para el Partido Acción Nacional, pues anteriormente ocupaba una plaza en el mismo Poder Legislativo como asesor en jefe del diputado panista Julio César Hurtado Luna, con un salario de más de 50.000 pesos mensuales. El legislador por el Distrito 2, correspondiente a la región Altos Norte, fue nombrado coordinador de la fracción del PAN y es actualmente presidente de la Junta de Coordinación Política, luego que su partido decidió remover a la anterior líder de la bancada, Claudia Murguía, quien había participado en la integración del bloque opositor. El artículo 63 de la Ley Orgánica del Poder Legislativo señala que la Contraloría es el órgano interno de control del Congreso del Estado y auxilia a la Asamblea en el control, investigación, substanciación y resolución, en su caso, de los procedimientos de responsabilidad administrativa de los servidores públicos del Congreso del Estado. Es también la responsable del buen manejo de los recursos del Congreso local. También señala que esta área del Poder Legislativo debe sujetarse a los principios de legalidad, objetividad, profesionalismo, honradez, lealtad, imparcialidad, integridad, rendición de cuentas, eficacia y eficiencia que rigen al servicio público. A pesar de estas obligaciones, la funcionaria ayer volvió a abandonar las instalaciones del Congreso del Estado para acudir nuevamente a las oficinas de la Secretaría de Infraestructura y Obra Pública en representación de pavimentadora MBS. Según los datos del Registro Público de Comercio, la empresa fue creada en junio de 2020 en el estado de Guanajuato, aunque tiene su domicilio fiscal en la calle Benito Juárez 246, Interior 2, en el centro del municipio de Lagos de Moreno, en la zona Altos Norte. Los socios que aparecen en el acta constitutiva son Juan Carlos Torres Antoyo y María de Jesús Valderrama Juárez. El 18 de abril pasado, la CIOP adjudicó a través de un concurso simplificado sumario la obra para la construcción de un camino de Cañadas de Obregón a la presa El Zapotillo a la empresa pavimentadora MBS por un monto de 8.426.000 pesos. Hubo dos empresas que ofrecieron ejecutar la obra por un monto menor, pero fueron descalificadas por insolvencia. Una de las empresas que quedaron fuera tiene una razón social de persona física, Alfredo Flores Chávez, cuyo representante, quien firmó el acta de adjudicación, tiene los mismos apellidos que la Contralora del Congreso del Estado, es decir, se llama Mario Valdemar Cifuentes Vargas. Este es el reporte.
1: Muchísimas gracias, Sonia Serrano Iñiguez. Bueno, pues ahí está, tal cual lo va señalando, los rasgos, las características que debiera tener este encargo de Stephanie Cifuentes. Vargas dentro del Congreso del Estado, pues realmente está incumpliendo absolutamente con todo. Así de claro, así las cosas aquí en Jalisco. Muchísimas gracias, Sonia Serrano Íñiguez. Muy buenos días. Son ya 6:46 a.m. Vamos de nueva cuenta a la pausa y volvemos con más aquí en NTR Guadalajara.
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1: Son ya las 6:50 a.m. Tenemos más información, y es que el Instituto Electoral y de Participación Ciudadana aprobó iniciar trabajos técnicos, operativos y presupuestales para preparar un eventual nuevo ejercicio consultivo en el municipio de Bolaños, luego de la nulidad de la consulta aplicada en 2025 sobre el cambio de régimen de gobierno. También decirle que la inversión pública se concentra en zonas de Airbnb. Esto con más detalles nos lo presenta nuestro compañero Lauro Rodríguez. Lauro, de nueva cuenta, adelante.

0: Hola, ¿qué tal? Muy buenos días. Te comento que la inversión pública mundialista se focaliza en zonas donde predominan los alojamientos de corta estancia que se rentan a través de aplicaciones como Airbnb y desdeña áreas marginadas, concluyó un análisis realizado por el especialista en información estadística y geográfica Carlos Ruiz. A través de sus redes sociales, el especialista ha publicado una serie de materiales de difusión de sus hallazgos y lo que encontró es que con el pretexto del Mundial de Fútbol de la FIFA, el gobierno del estado y el de Guadalajara han destinado bolsas millonarias a obras de renovación de espacios públicos. Sin embargo, estas se concentran en zonas impactadas por la alta presencia de alojamientos de corta estancia y, por ende, caracterizados por la expulsión de los antiguos pobladores. En primer lugar, el especialista sistematizó con apoyo de IA las zonas con mayor presencia de alojamientos de corta estancia y después cruzó los datos con las principales obras realizadas previo al Mundial. Uno de los ejemplos que difundió es el de Plaza de la República. Este espacio público está a 15 minutos de distancia caminando de 313 manzanas, pero 6 de cada 10 de estas cuadras no tienen más de 50 habitantes y sí se caracterizan por ser de alta densidad de Airbnb. Esta zona, advirtió, perdió 1.000 habitantes en el lapso de 2015-2020, de acuerdo con datos del INEGI. Esta es la información.
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0: Buenos días, Nivia, ¿cómo estás? Un gusto saludarte a ti y a todo el auditorio de Informativo NTR. Vamos con la información deportiva más importante de este miércoles. Bien, pues esta semana arranca la actividad en la Cibacopa, el circuito de básquetbol de la costa del Pacífico, que congrega a equipos precisamente de esta parte de la República Mexicana, y en la que participan los Astros de Jalisco. El equipo tapatío está participando ya en los playoffs, en los cuartos de final, y está enfrentando al equipo de los Caballeros de Culiacán, al equipo de la capital de Sinaloa, y la serie va empatada a un duelo por bando. Es a ganar 4 juegos de 7, y a media semana se disputan 3 partidos ya de manera obligatoria allá por lo pronto Jalisco, en la capital de Sinaloa, en Culiacán. 3 partidos claves, si de ganarlos allá de visitante, el equipo de los Astros estaría volando hacia las semifinales. El primer duelo lo perdió de manera sorpresiva en casa, en Arena Astros, el pasado viernes. En el segundo ya recuperó el camino y vapuleó al cuadro sinaloense, y buscará a partir de esta semana enfrentarlos y ganar estos compromisos para ya regresar a su nido, a su espacio, a su hábitat en casa, en Arena Astros, para enfrentar las semifinales. Pero obviamente el camino aún falta, ¿no? Serán partidos disputarse hoy miércoles, y también el cuarto será el próximo viernes. Ahí ya cerrarán la visita a Sinaloa, a Culiacán, esperando obviamente pues que ganar los 3 partidos a media semana allá en tierras culichis. Así que uno por uno la serie, Jalisco buscando ya el viernes pues finiquitar esto, ¿no? Veremos cómo le va allá de visitante con 3 juegos. Las otras series también, al igual que la de Jalisco contra Caballeros de Culiacán, está empatada a 1 por bando. Así es, y también se reanuda esta semana, a media semana, Ciudad Obregón estará recibiendo al equipo de los Toros de Torreón. No, estará visitando. Los Halcones de Ciudad Obregón estarán visitando a los Toros de Torreón esta semana, en la serie 1-1. También Los Ángeles de la Ciudad de México estarán visitando a los Sonkis de Tijuana, la serie igual 1-1, allá en la Arena Sonkis. El de Halcones contra Toros será en el Auditoro. Y los Frailes de Guasave estarán enfrentándose a los Pioneros de los Mochis, allá en el CUM de los Mochis. La serie también va 1-1, y el ya multicitado o citado duelo entre los Astros de Jalisco visitando el Polideportivo Juan S. Millán de los Caballeros de Culiacán, 1-1 la serie. Las series muy parejas, veremos si el viernes ya se definen y veremos a los primeros semifinalistas. Hasta aquí la información de momento deportivo más importante de este miércoles. Le deseo a la gente que tenga un excelente día. Cuídese mucho y lo invito a que siga con nosotros en el noticiero, porque más información no le cambie.
1: Muchísimas gracias, Oscar Orozco. Por supuesto que hay más información. Compartirle que luego que este lunes 25 de mayo, pacientes de la Unidad Médica de Alta Especialidad del IMSS aquí en Guadalajara subieron imágenes a redes sociales de la presencia de chinches en el piso 11. Se generó alarma entre la población, entre los usuarios de este servicio médico, y luego ya el Instituto Mexicano del Seguro Social dio a conocer a través de un comunicado que activó una supervisión inmediata dentro del hospital. Además, aseguró que se realizaron labores de limpieza exhaustiva, fumigación preventiva y tratamiento térmico en mobiliario médico para controlar vectores menores sin afectar la atención hospitalaria. El IMSS señaló que las actividades médicas continuaron operando con normalidad. El IMSS Jalisco dio a conocer que el tratamiento aplicado utiliza calor y no productos químicos, lo que permite mantener en funcionamiento todas las áreas del hospital. Con esto nos despedimos. Gracias por el favor de su atención. Soy su servidora Nivia Cervantes Ramírez y nos escuchamos el día de mañana en punto de las 6:15. Ahora nos vamos hasta la Ciudad de México con la primera emisión nacional de Informativo NTR. En ausencia del titular Guillermo Ortega Ruiz, nuestro compañero Alberto García Sarubi. Muy buenos días.
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0: 7 de la mañana en punto, ya son las 7 de la mañana, tiempo del centro de México, de este miércoles, mitad de semana, miércoles 27 de mayo del año 2026. Bienvenida, bienvenido a esta primera emisión de Informativo NTR. A nombre de Guillermo Ortega Ruiz, titular de este espacio, y de todo este gran equipo que hace posible esta primera emisión aquí en la Ciudad de México, en la ciudad de Guadalajara y en la ciudad de Zacatecas, le da la bienvenida Alberto García Sarubi, y lo invito a que se quede con nosotros las próximas 3 horas. Estaremos analizando la información, reflexionándola y haciéndonos un criterio de lo que está pasando en México. Hay muchas cosas que están pasando en México, el Congreso, un hostigamiento verdaderamente ya legal en contra de la gobernadora de Chihuahua, María Eugenia Campos. Hay un interés del régimen de que pida licencia, de que se ausente ya de su cargo por la supuesta violación a la soberanía. Y esto para contrarrestar lo que pasó en Sinaloa, donde su gobernador, con licencia, Rubén Rocha Moya, pues se separó del cargo y desde entonces no se ha conocido. Dijeron que ayer acudió a la Fiscalía General de la República a declarar, pero pues nadie lo vio. Solamente un tuit atestigua que estuvo en la Fiscalía General de la República. Pero bienvenida, bienvenido a esta primera emisión de Informativo NTR, nuevamente a nombre de Guillermo Ortega Ruiz, titular de este espacio. Le saluda con mucho gusto Alberto García Sarubi. Sigue lloviendo aquí en la capital de la República Mexicana, como casi en toda, también en todo el país. Este miércoles una vaguada en altura se va a extender en el noreste y oriente del país, interaccionando con una inestabilidad atmosférica y con el ingreso de humedad del Golfo de México, ocasionando lluvias puntuales intensas con descargas eléctricas y posible caída de granizo en Puebla y Veracruz, con lluvias muy fuertes en Nuevo León y Tamaulipas, así como lluvias fuertes en San Luis Potosí, Guanajuato, Querétaro, Hidalgo, Tlaxcala, Estado de México, Ciudad de México y Morelos. Simultáneamente, la onda tropical número 2 se va a desplazar sobre el Golfo de Tehuantepec. Va a estar con un canal de baja presión sobre el sureste mexicano, inestabilidad atmosférica y con el ingreso de humedad del Océano Pacífico y el Mar del Caribe, generando también lluvias puntuales en Oaxaca, en Chiapas, en Tabasco, en Campeche, Yucatán y Quintana Roo. Seguimos con los frentes fríos, todavía siguen los frentes fríos, aunque ya no están en temporada, y podría haber también una circulación ciclónica, principalmente en los Estados Unidos. Finalmente, se van a mantener las temperaturas vespertinas calurosas a muy calurosas en la mayor parte de la República Mexicana. Oiga, allá en Europa, el calor está tremendo, verdaderamente se está padeciendo una ola de calor muy fuerte allá en Europa, rompiendo ya récord de parte de el calor. Por ejemplo, en Irlanda ya se ha alcanzado los 28.8 grados centígrados, donde generalmente no se tenían esas temperaturas. Pero mire, en Londres, Inglaterra, ya alcanzan 35 grados centígrados, y no le voy a decir en Sevilla. Ese lugar extraordinario, mágico, allá en España, alcanzó el día de ayer 38.8 grados centígrados. Varios países de Europa están batiendo récord ya, con otro día de ola de calor con temperaturas extremas superiores a las normales para un mes de mayo. Agencias meteorológicas indicaron alerta naranja en Reino Unido y Francia a partir de este día, debido a una cúpula de calor que se está registrando, y las imágenes son, bueno, sobre todo en Italia, donde ya sabe usted que las fuentes ofrecen hasta agua potable para que usted se pueda refrescar, pues ahora están tomando esa agua de las fuentes para poderse refrescar, echarse agua, debido al intenso calor que se padece allá en Europa. Por lo pronto, aquí en la Ciudad de México, amanecemos con 15 grados centígrados, tendremos un cielo por la tarde nublado, con una máxima de 26 en la ciudad de Guadalajara, 20 grados centígrados en estos momentos, cuando son las 7 de la mañana con 5 minutos, tendrán un cielo también medio nublado, con una temperatura máxima de 33, y en Zacatecas 15 grados centígrados esta mañana, con una máxima de 24, con un día también nublado, y en Monterrey, ahí tendrán un cielo mayormente soleado Esta mañana amanecen con 23 grados centígrados y tendrán una máxima de 32 grados. Pues vamos a la información. El día de ayer ya la Cámara de Diputados, bueno, durante la madrugada, la Cámara de Diputados aprobó ya, pues, en lo general, la reforma al Poder Judicial, que estaría posponiendo la elección de más o menos 800 jueces y magistrados para el año 2028. Ya sabe usted que la elección al Poder Judicial, pues bueno, se tenía contemplado en 2027 junto con la elección intermedia. Así se aprobó finalmente en la reforma de 2024, pero el día de ayer ya los diputados aprobaron en lo general y en lo particular, por mayoría calificada, la reforma, el parche al Poder Judicial. Además, también se está discutiendo revivir dos salas de la Corte que fueron, pues, eliminadas en 2024 como una medida de austeridad. La presidenta de la Cámara de Diputados, Kenia López Rabadán, leyó así, pues, el triunfo de la mayoría absoluta allá en la Cámara de Diputados. Vamos a escuchar a Kenia López Rabadán.
1: Secretaría, el cierre del sistema electrónico de votación.
2: Cierre del sistema electrónico de votación. Señora presidenta, se emitieron 341 votos en pro, 124 en contra y 0 abstenciones. Es mayoría calificada.
1: Aprobado en lo general y en lo particular, lo no reservado por 341 votos. Compañeras, compañeros, se declara un receso para continuar con la discusión en lo particular a las 9 horas del miércoles 27 de mayo del año en curso, solicitándoles su puntual asistencia a efecto de que iniciemos a las 9 de la mañana. Gracias por asistir el día de hoy.
0: Así pues, con 341 votos a favor y 124 en contra, está aprobado ya esta reforma al Poder Judicial. El debate fue extremadamente violento en materia de discursos, de palabras. Se atacaron todos contra todos, se acusaron de corruptos, de violar la soberanía, de violar la Constitución, y hubo un momento en el que de plano la diputada del Partido del Trabajo, Lilia Aguilar, solicitó la sustitución de la presidencia de la mesa directiva a cargo de la panista Kenia López Rabadán. Según la diputada del Partido del Trabajo, Kenia López no estaba, pues, dirigiendo de manera adecuada la sesión en la Cámara de Diputados y por eso solicitó su sustitución. Así lo hizo en este debate el día de ayer, bastante ríspido en la Cámara de Diputados. Escuchemos.
3: Si ya se retire de la tribuna y haga valer su autoridad, como lo ha dicho el coordinador de la mayoría. Segundo, solicitamos, si usted no puede con la asamblea o no quiere, que tome el control de la misma el diputado Gutiérrez Luna. Presidenta, haga valer su autoridad o hágase a un lado. Gracias.
0: La presidenta de la mesa directiva de la Cámara de Diputados, Kenia López Rabadán, asumió esta posición como una, pues, como una ofensa casi personal de la diputada del Partido del Trabajo. Calificó como violentísima en estos momentos en el que se tiene que respetar la decisión y sobre todo la posición de género en los diversos instituciones del Estado mexicano. Kenia López Rabadán rechazó que se haya perdido el control de la, pues, de la discusión, y calificó a su colega, su compañera de Cámara de Diputados, como una persona que tiene un discurso violentísimo. Escuchemos lo que le respondió la presidenta de la mesa directiva de la Cámara de Diputados, Kenia López Rabadán, a la diputada del Partido del Trabajo, Lilia Aguilar.
1: Increíble, diputada Aguilar las palabras que acaba de decir. Absolutamente reprochable. Yo la he tratado a usted siempre con respeto a su grupo y a todos los grupos parlamentarios. Me parece violentísimo lo que usted acaba de hacer, pero no vamos a discutir, por supuesto.
0: Y así en ese tono siguió la discusión en la Cámara de Diputados, donde, como le digo, ya fue aprobada la reforma al Poder Judicial que pospone a 2028 la segunda elección de jueces y magistrados del Poder Judicial de la Federación, y también pospone algunas elecciones a nivel estatal de impartidores de justicia. A partir del día de hoy, a partir de las 9 de la mañana, se estarán discutiendo tres iniciativas más ahora de reforma electoral. Una que tiene que ver con la revisión de las candidaturas propuesta por la Presidenta de la República, en donde se crea la Comisión de Verificación de Integridad de Candidaturas. Otra más, una reforma al poder, a la vida electoral de nuestro país, que busca la nulidad de las elecciones en caso de que haya intervención extranjera de individuos, organizaciones o gobiernos extranjeros. Y el último, una reforma a la Ley General de Sistemas de Medios de Impugnación, en donde también se contemplan donde haya irregularidades serias en algunas casillas, el Tribunal Electoral del Poder Judicial de la Federación va a poder anular la elección. Ya los partidos de oposición han adelantado que van a votar en contra de estas iniciativas de reforma electoral, porque a decir de Ricardo Anaya, coordinador de los senadores de El PAN, estas iniciativas lo único que buscan es proteger al régimen y sobre todo seguir con su alianza con el crimen organizado. Escuchemos al senador del PAN, Ricardo Anaya.
4: Es gravísimo lo que se va a votar esta semana durante este periodo extraordinario. En primer lugar, suena muy bien esta idea de anular elecciones por intervención extranjera, pero lo quiero decir con claridad, es una absoluta trampa para que Morena pueda anular literalmente la elección que se les pegue la gana. Esto es una trampa brutal. Está diseñado para que Morena, con el argumento de la defensa de la soberanía nacional, literalmente pueda anular cualquier elección que pierda. Si esto se aprueba, podrán anular la elección que se les pegue la gana. Lo que quieren es control de los jueces para defender a sus narcogobernadores y evitar cualquier opinión del extranjero que afecte a sus narcogobiernos. No quieren que pueda opinar un medio de comunicación extranjero, no quieren que pueda opinar la ONU, la OEA, no quieren que pueda opinar Amnistía Internacional, artículo 19, quieren poder hacer lo que se les pegue la gana aquí en el país. Para eso son estas reformas. Y de fondo lo que hay es la intención de Morena de blindarse de cualquier opinión internacional frente a lo que es una realidad, sus vínculos con el crimen organizado y sus narcogobernadores.
0: El coordinador también de los senadores del PRI, Manuel Añorbe, adelantó también el voto en contra de su partido, del Revolucionario Institucional, a estas reformas en materia electoral. Escuchemos al senador del PRI, Manuel Añorbe.
5: El PRI votará en contra, por supuesto que también la intervención extranjera, que donde yo no veo ninguna intervención en función de que un ejército de extranjero esté invadiendo México, es solamente seguir mandando señales al país vecino, porque hacia eso va orientado, como lo de Maru Campos, de tensión en la relación bilateral, cuando debemos de establecer una relación bilateral con el gobierno de los Estados Unidos muy ligera, de comunicación, fortalecerla. Aquí siguen con su discurso patriotero y obvio, lo que quieren es una nulidad a modo. Ya no saben en este estado autoritario cómo tener nulidades a modo, porque lo que no puedan ganar a la buena, lo van a ganar a la mala. En la mesa, pues controlan prácticamente el INE, controlan todas las instancias legales, electorales. Ya saben, la mayoría calificada que no les correspondía y se quedaron con ella amañadamente, y lo que quieren es seguir ganando a la mala en un estado autoritario.
0: pues la sesión se va a restablecer al filo de las 9 de la mañana y tendremos también una discusión bastante ríspida con acusaciones entre los grupos parlamentarios en la Cámara de Diputados. Vamos a ir un corte y regresamos con más información.
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Bueno, el día de ayer fue un día muy, muy raro en materia política y sobre todo relacionado con la justicia política, como se le puede decir. Y es que por un lado hay una ofensiva ya declarada en contra de la gobernadora de Chihuahua, Maru Campos. ¿Qué quiere el régimen? ¿Qué quiere Morena? Quitarla del gobierno para que estén en igual de circunstancias, en igualdad de circunstancias. Ya quitaron, o por lo menos pidió licencia el gobernador de Sinaloa, Rubén Rocha, por una cosa completamente distinta. A Rubén Rocha lo acusan la justicia de los Estados Unidos de colaborar con el cártel de Sinaloa, ¿eh? Algo muy, pero muy grave. Pero lo está protegiendo el régimen, porque según la presidencia no existen pruebas de la culpabilidad de Rubén Rocha. Y están a la espera, según ellos, de que las autoridades estadounidenses le entreguen las pruebas. Cosa que yo creo que va a pasar lo que aconteció con el entonces general Salvador Cienfuegos, exsecretario de la Defensa Nacional, que fue detenido en Orlando, Florida, cuando iba a Disneylandia con su familia. Fue detenido también por relaciones con el crimen organizado. Y después el gobierno de Andrés Manuel López Obrador pues le pidió a las autoridades estadounidenses que lo liberaran y regresó a nuestro país. Según entonces, faltaban pruebas de la culpabilidad de Salvador Cienfuegos. Creo que esa historia se va a repetir. El gobierno mexicano no entregará a Rubén Rocha Moya porque es uno de los activos más importantes que tiene Morena. ¿Tiene un peso político? Quizá ya no, pero sí tiene un peso moral. Ser amigo personal de quien fundara Morena. Y hoy está viendo todo desde su finca en Palenque, y estoy hablando de Andrés Manuel López Obrador. Ayer se informó por parte de los propios indiciados, tanto Rubén Rocha Moya, el senador de Morena Enrique Insunza, y fiscales del estado de Sinaloa, que acudieron a la delegación de la Fiscalía General de la República en Culiacán, en Sinaloa, para rendir sus declaraciones en torno a la investigación que realiza la Fiscalía en torno a estas acusaciones que hace Estados Unidos. No se le vio a Rubén Rocha Moya ni entrar ni salir. No hay una fotografía de él que constate que estuvo en las instalaciones de la Fiscalía General de la República. Es más, ni siquiera un boletín de prensa de la propia Fiscalía informando de estas declaraciones. Solamente un tuit, una publicación en sus redes sociales del gobernador con licencia diciendo que acudió a la Fiscalía para responder sobre todo lo que se le inquirió. Ya ve que dijo la presidenta que tanto para Maru Campos como para Rubén Rocha Moya solamente eran invitaciones para que acudieran a una entrevista sobre estos casos. Y del otro lado, ahí sí, toda la fuerza del Estado. Ayer se informó en la Cámara de Diputados, por parte de la presidenta de la mesa directiva de la Cámara de Diputados, Kenia López Rabadán, que diputados de Morena del estado de Chihuahua solicitaron a la Cámara de Diputados juicio político en contra de su gobernadora, la gobernadora de Chihuahua, Maru Campos. Kenia López Rabadán dijo que se interpuso esta demanda y que tendrá que ser ratificada por los legisladores.

0: locales de Chihuahua para que empiece a cursar su procedimiento. Escuchemos a Kenia López Rabadán.
1: Recibí 26 de mayo a las 9:51, es esta solicitud de escrito inicial de juicio político. Se presentó hoy y bueno, pues en términos procedimentales tienen 3 días para ratificar.
2: ¿Va a haber alguna exposición sobre este tema a los integrantes de las comisiones respectivas que deberán de hacer este análisis?
1: Bueno, recordemos que en términos procedimentales, una vez que se presenta el juicio, se necesita ratificarla, o sea, ratificar el documento. O sea, si se presentó hoy, tendría que ser... el 29, digamos, ¿no? Para su ratificación, y una vez que se ratifique, pues se irá a, en caso de que se ratifique, dando por supuesto que se vaya a ratificar, se va a la subcomisión de examen previo. Ese es el procedimiento. O sea, ¿qué sigue después de recibido hoy la solicitud? Esperar a que se ratifique. Si se ratifica, después se va a la subcomisión de examen previo.
0: La presidenta nacional de Morena, Ariadna Montiel, confirmó que su partido está impulsando este juicio político en contra de la gobernadora de Chihuahua. Ariadna Montiel dijo que la gobernadora busca ampararse para evitar el peso de toda la ley por haber violado la soberanía nacional al haber autorizado la participación de agentes de la CIA en operativos de desmantelamiento de narcolaboratorios. Ariadna Montiel dijo que el PAN está lleno de delincuentes y recordó que el dirigente nacional del PAN, Jorge Romero, fue el que encabezó el cártel inmobiliario en la Ciudad de México, en donde a través de corrupción la alcaldía Benito Juárez permitió la construcción de más pisos en diversos edificios de esa demarcación aquí en la capital del país. Escuchemos a Ariadna Montiel.
3: A todas luces, lo que ella quiere es ampararse en el fuero. De cualquier manera, la Fiscalía General, como lo manifestamos en nuestro comunicado del día sábado, está actuando con imparcialidad. Primero, porque está respetando el fuero, se está citando en dos ámbitos de dos situaciones que se están presentando en este momento en el país. Así que consideramos que debe cumplirse con la ley y ya es responsabilidad de la gobernadora y de Acción Nacional cumplir la ley. Y si no la cumplen, pues ya reiteraremos que son quienes les gusta estar por fuera de la ley, como lo acabamos de presentar. Por eso decimos que delincuentes defendiendo a delincuentes. Este dirigente, Jorge Romero, pues siempre dice: no me voy a quedar callado. Pues nosotros tampoco nos vamos a quedar callados.
0: El dirigente nacional del PAN, Jorge Romero, dijo que el PAN tiene lista ya la defensa hacia la gobernadora de Chihuahua de extracción panista, Maru Campos, y dijo Jorge Romero que no solamente se va a defender a la gobernadora, sino también se va a denunciar todo el pasado corrupto que tuvo Ariadna Montiel como secretaria del Bienestar y también como funcionaria del gobierno de la Ciudad de México, entonces con Andrés Manuel López Obrador y Claudia Sheinbaum. Así lo denunció Jorge Romero.
4: Se mete en contra la gobernadora Maru Campos, a la que ya incluso le llamaste delincuente. Delincuente. ¿De qué delito, Maru? ¿Qué delito cometió Maru? ¿A qué delito te refieres? ¿A desmantelar narcolaboratorios? ¿O a cuál delito te refieres? En tu misma rueda te hicieron esta misma pregunta y no la pudiste responder. Y le avientas la bolita a la fiscalía. Es decir, nos llamas delincuentes y no puedes sostener ni tú tus dichos. Le llamas delincuente a la gobernadora y a los 5 minutos aclaras que, bueno, no, pero no está en calidad de imputada. Dices delincuentes e inmediatamente aclaras, pero yo no soy fiscal. No, pues ya te la diste de juez.
0: Y ayer por la tarde noche, ya la gobernadora de Chihuahua, Maru Campos, que el día de hoy a las 10 de la mañana estará en la sede de la Fiscalía General de la República en Ciudad Juárez, en Chihuahua, informó que recibió un nuevo citatorio por parte de la Fiscalía. Ahora, sobre el tema de una detención, recordará usted que se hizo en contra del ahora senador senador de Morena, Javier Corral, y exgobernador de Chihuahua, que fue detenido, buscaba ser detenido aquí en la capital de la República Mexicana en 2024, en agosto de 2024, por policías del estado de Chihuahua, y donde el entonces encargado de la Fiscalía Capitalina, Ulises Lara, fue a verdaderamente rescatarlo. Lo sacó de un bar para después llevarlo en su camioneta y evitar que fuera detenido. Desde entonces, Javier Corral interpuso una denuncia en contra de la gobernadora de Chihuahua, Maru Campos, por privación ilegal de la libertad, o sea, casi por secuestro. Casualmente, la Fiscalía General de la República, pues, solicitó la presencia de Maru Campos para informarle de esta denuncia. Ya la Fiscalía de la Ciudad de México aclaró por la noche que no tenía ningún tipo de delito que se le pudiera imputar a la gobernadora de Chihuahua, que es más, se había desechado la denuncia de Javier Corral, pero qué raro que le haya llegado un citatorio en estos momentos a la gobernadora de Chihuahua. Por eso, ayer por la tarde noche, a través de sus redes sociales, Maru Campos acusó de una campaña ya de Estado en su contra para incriminarlo de lo que la puedan incriminar. Escuchemos a Maru Campos.
5: Quiero platicarles algo que hoy está ocurriendo porque es lamentablemente increíble y debe platicarse sin rodeos. En las últimas semanas se ha levantado contra mí todo el aparato del Poder Federal. Me acusan de delitos sin una sola prueba por haber desmantelado un narcolaboratorio. Ya formalizaron la solicitud de juicio político para destituirme. Me citan inconstitucionalmente a comparecer ante el Ministerio Público Federal. Y ahora intentan reabrir un caso que ya estaba cerrado. Hace unas horas, durante la madrugada, recibí un citatorio para otra audiencia en la Ciudad de México por una denuncia que presentó Javier Corral en mi contra. Por supuesto, secuestro. Esto cuando se intentó ejecutar una orden de aprehensión por peculado y desvío de recursos en su contra. Y fue cuando intervinieron aquellos altos funcionarios del gobierno de la Ciudad de México para impedirlo. ¿Lo recuerdan? Sí, el muy vergonzoso caso del bar Gin Gin. Sí, el mismo, ese, Javier Corral, que ahí mismo huyó y que ahora presume reuniones con Insunza, acusado de vínculos con el narcotráfico y con solicitud de extradición, y él mismo afirma que se sienta con él. ¡Qué descaro!
0: La gobernadora de Chihuahua, de extracción panista, dijo que actualmente el régimen está utilizando a la impartición de justicia con un uso faccioso en su contra, con interés netamente político. Escuchemos nuevamente a Maru Campos.
5: Todo está pasando al mismo tiempo, todo contra la misma persona. Cuando tantas vías distintas se activan a la vez contra una sola gobernadora, no estamos ante hechos aislados, estamos ante una sola intención, una persecución política pura y dura. Y lo es por una razón muy sencilla. A mí se me persigue por todo y por nada. A otros que enfrentan señalamientos graves y documentados, se les protege, se les libera, se les encubre y se les deja en paz. Al opositor se le persigue, al compañero se le protege. Ese es el doble rasero de Morena y de la 4T. Yo, por el contrario, respeto las instituciones y voy a enfrentar todos los procesos que quieran. Voy a dar la cara. Yo no me escondo ni me esconderé porque nunca lo he hecho.
0: Pues la gobernadora Maru Campos estará al filo de las 10 de la mañana en la sede de la Fiscalía General de la República en Ciudad Juárez, Chihuahua, para responder sobre la investigación de la Fiscalía en torno a la presencia de dos agentes de la CIA. Vamos a ir un corte y regresamos con más información.
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0: Y cuando son las 7 de la mañana con 33 minutos, tiempo del centro de México, ya de esta mañana, mañana de miércoles, ya miércoles 27 de mayo del año 2026. Le informo que en estos momentos, aquí en la capital de la República Mexicana, tenemos 15 grados centígrados con un cielo medio nublado, lo que pronostica que por la tarde-noche nuevamente va a estar lloviendo. Al filo de las 4 de la tarde comenzarán las lluvias, así es que tome sus precauciones, principalmente a la hora de regresar a sus casas. Hay que manejar con muchísimo cuidado. Se han registrado, lamentablemente, estos accidentes lamineros. Están en toda la Ciudad de México y provocan que uno pierda muchísimo el tiempo. Así es que hay que manejar con mucho cuidado. Seguirá lloviendo. Ya se informó por parte de las autoridades del medio ambiente que seguirá lloviendo tanto los días que restan de esta semana, que es del mes de mayo, pero también todo el mes de junio será también un mes con mucha lluvia. Por lo pronto le informo que restan 15 días para la inauguración del Mundial de Fútbol del 11 de junio en el Estadio Ciudad de México. Así nos los está presentando ya el diario Ovaciones, el diario de casa, que todos los días nos presenta la cuenta regresiva ya de esta inauguración del Mundial de Fútbol de nuestro país, que también está organizado por Estados Unidos y por Canadá. El diario Ovaciones, el diario de casa, también nos reporta pues que ya está todo listo en materia de de organización. Hay algunas obras que están muy atrasadas, pero el diario Ovaciones nos dice que por lo pronto en lo deportivo todo está listo para que el próximo 11 de junio a la 1 de la tarde en el Estadio Ciudad de México, otrora Estadio Azteca, se dé el primer balonazo entre la selección de México y la selección de Sudáfrica. En la inauguración, la tercera inauguración que tendrá el Estadio Azteca de un Mundial de Fútbol. El diario Ovaciones también en su primera plana, en su portada, nos reporta que la Fiscalía de la Ciudad de México desmiente a Maru Campos. Sin embargo, el citatorio lo recibió la gobernadora de Chihuahua y aunque lo haya desmentido, pues alguna autoridad la citó para estar en una delegación aquí en la Alcaldía Xochimilco, en la Ciudad de México, para responder sobre la demanda que interpuso el senador de Morena, Javier Corral, por haberlo mandado detener en 2024 antes de que tomara o rindiera protesta como senador debido a diversas irregularidades durante su gobierno al frente de Chihuahua. Ya la Fiscalía Capitalina nos informa ovaciones, pues desmintió a Maru Campos y dijo pues que es una solicitud de un juez, pero que no tiene nada que ver, no está imputada de nada la gobernadora de Chihuahua. También el diario Ovaciones nos informa que se cumplió ya un año de la presencia del embajador de los Estados Unidos en México, el embajador Ronald Johnson. A través de sus redes sociales, el diplomático estadounidense, representante del gobierno de Donald Trump, pues informa de avances principalmente en la cooperación en materia de seguridad y de combate al crimen organizado. Y ya en materia deportiva, Ovaciones sigue siendo un periódico, un diario especializado en deportes, informa y confirma que Joel Wiki, quien había asumido la dirección interina en el Cruz Azul, pues se va a quedar la próxima temporada. Wiki ya fue ratificado por la directiva del equipo Cruz Azul para mantenerse al frente del equipo. Este hombre que le vino a dar mucha vida a Cruz Azul y que se quedará. Le falta mucha, le tiene muy poca experiencia, apenas 7 partidos, pero bueno, puede ser una persona que le influya mucho ánimo a los jugadores, pero principalmente también que pues pueda aprender y tener ideas nuevas. Lo más importante de Joel Wiki es que es mexicano y que en nuestro fútbol tenemos muy pocos entrenadores mexicanos. Como le digo, ya restan 15 días para la inauguración del Mundial de Fútbol del 11 de junio en el Estadio Ciudad de México. El gobierno capitalino inauguró el día de ayer 26 sanitarios públicos con sanitización que estarán ubicados en distintos puntos de la ciudad y que serán utilizados por visitantes que vengan al Mundial de Fútbol. Las autoridades capitalinas informaron que el costo de la utilización del baño será de 7 pesos por persona y podrá pagarse con tarjeta de movilidad, de crédito o débito. Aquí me llamó la atención, mire, hay tiempo, se está limitando el tiempo para estar en el baño y no quiere decir que uno se pase mucho tiempo, es que lamentablemente pues esos baños pueden también ser utilizados para otras cosas, ¿no? Entre ellos para personas en calidad de calle que puedan pues utilizarlos como algún tipo de refugio. Bueno, se está por parte de las autoridades de la Ciudad de México limitando el uso de estos baños públicos hasta los 9 minutos se podrán ser utilizados y a su salida habrá un sistema de aseo del sanitario que se va a realizar de manera automática. Las primeras unidades ya están disponibles en Avenida Chapultepec y como parte de un periodo de prueba, el uso de los establecimientos será gratuito hasta el 8 de junio. A partir del 9 de junio, estos sanitarios tendrán un costo de 7 pesos. Así es que a la altura de muchas capitales del mundo habrá baños públicos en la vía pública, en la calle, para que sean utilizados por habitantes y visitantes a la capital de la República Mexicana de cara al Mundial de Fútbol. Y este miércoles se aplica el programa Hoy No Circula de manera normal. Afortunadamente hemos tenido un clima bastante bueno aquí en la Ciudad de México con mucha lluvia y esto ha provocado y permitido que los contaminantes se dispersen. Este miércoles se aplica el programa Hoy No Circula de manera normal. No circulan los vehículos con engomado rojo, terminación en sus placas 3 y 4, que no tengan los hologramas 0 y doble 0 del Valle de México. Nos vamos hasta NTR Guadalajara con mi compañera Nivia Cervantes. Adelante, Nivia, te escuchamos. Muy buenos días.
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17: Alberto, cuando son las 7:40 a.m. desde esta perla tapatía, te comparto que en este momento tenemos una temperatura de 23 grados, el cielo está medio nublado, la máxima prevista para hoy es que estaremos alcanzando una temperatura de 33 grados hacia las 2 de la tarde, esto se sostendrá hasta después de las 5 de la tarde y luego vendrá el descenso de la temperatura muy paulatino, muy lentamente, porque llegaremos a las 8 de la noche con 27 grados de temperatura. temperatura, así que, bueno, día intensamente caluroso de nueva cuenta aquí en el área metropolitana de Guadalajara. La calidad del aire en este momento, de acuerdo a lo que reporta la Secretaría del Medio Ambiente y Desarrollo Territorial, es que es regular, reitero, es parte de lo que señala la Secretaría del Medio Ambiente y Desarrollo Territorial. Decirte también, Alberto, que el gobernador de Jalisco, Pablo Lemus Navarro, dijo que el estado ya está preparado para recibir el Mundial de Fútbol 2026 en materia de seguridad y movilidad, entretenimiento y salud. A través de un video difundido en redes sociales, el mandatario dio cuenta que se desplegarán más de 15,000 elementos de seguridad en los tres niveles de gobierno en el área metropolitana de Guadalajara, así como en diversos pueblos mágicos que van a estar recibiendo visitantes durante este torneo. La vigilancia en el estadio pues va a estar reforzada, así como en el FanFest y en los destinos turísticos. Detalla el gobernador Pablo Lemus que estarán concentrada la vigilancia pues en el Estadio Guadalajara, el Centro Histórico de Guadalajara, el FIFA FanFest, los pueblos mágicos como Chapala, Tequila y Tapalpa, así como Puerto Vallarta. También Lemus destaca que se pretende garantizar seguridad y atención a los cerca de 3 millones de visitantes que se esperan durante este gran evento deportivo internacional. Alberto, la información desde Jalisco. Muy buenos días.
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18: Hola, ¿qué tal? Te saludo desde Zacatecas con lo más destacado. En Zacatecas, las víctimas de delito de extorsión registraron un crecimiento anual de 404.3% en el primer trimestre del año, de acuerdo con el monitor de seguridad de la Confederación Patronal de la República Mexicana. El estado reportó el segundo incremento más alto a nivel nacional, solo por debajo de Chihuahua, que registró un crecimiento de 1.200%. El monitor de seguridad de Coparmex, elaborado con datos del Secretario Ejecutivo del Sistema Nacional de Seguridad Pública, expone que Zacatecas pasó de 23 a 116 víctimas en la comparativa entre el primer trimestre de 2025 y el de 2026. Pese a que la entidad reportó el segundo incremento más alto a nivel nacional, aún no alcanza su máximo histórico previo a 2026 de 158 víctimas por el delito de extorsión. En más información, en el primer trimestre del año, Zacatecas se ubicó entre las entidades del país con mayor porcentaje de población en condiciones críticas de ocupación, al registrar una tasa de 44.9%, muy por encima de la media nacional que fue de 38.6%. De acuerdo con la Encuesta Nacional de Ocupación y Empleo publicada este martes por el Instituto Nacional de Estadística y Geografía, la entidad se colocó en la sexta posición nacional en condiciones críticas de ocupación. Este indicador se refiere a la población empleada que trabaja en condiciones desfavorables como subocupación, ingresos insuficientes o jornadas laborales excesivas. En otros temas, el secretario de Economía, Jorge Miranda Castro, atribuyó la baja de la producción de oro en Zacatecas al retraso en los permisos de la mina Camino Rojo, propiedad de Orla Mining, los cuales permanecieron en suspenso durante aproximadamente 6 años. Es un tema transitorio y tiene que ver básicamente con la disminución que tuvo Orla, declaró luego de que en el reporte publicado este lunes por el Instituto Nacional de Estadística y Geografía, Zacatecas perdió el liderazgo nacional en la extracción de oro frente a Sonora durante marzo de 2026. Explicó que la situación de la mina ubicada en Mazapil impactó de manera importante la producción aurífera de la entidad, aunque aseguró que el panorama comienza a cambiar tras la autorización de los permisos correspondientes. Hasta aquí la información desde el estado de Zacatecas. Le invito a que continúe en Informativo NTR.
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25: Hola, yo soy Iván El Pollo Elizondo y esto es Astros Mundialistas. Frank Kessié, mediocampista del Al Ahly de Arabia Saudita, es una de las figuras más importantes de la selección de Costa de Marfil con 29 años. El centrocampista destaca por su potencia física, recuperación de balón y su llegada al último tercio. Inició su carrera en el Stella Club marfileño antes de dar el salto al fútbol italiano con el Atalanta y Milán. En 2022 arribó al Barcelona, donde permaneció solo una temporada. Ha sido pieza clave en el medio campo, tanto en eliminatorias mundialistas como en la Copa Africana de Naciones, donde levantó el título en 2023, aportando goles y liderazgo. Su experiencia y dominio del medio campo lo posicionan como uno de los jugadores más influyentes de Costa de Marfil.
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0: Y agradezco muchísimo al exsenador, exlegislador del Partido Acción Nacional, Damián Cepeda, que esté con nosotros. Damián, qué gusto saludarte.
33: Hola, ¿qué tal? Qué gusto en saludarte a ti y a todos los que nos escuchan.
0: Damián, pues estamos viendo una radicalización ya del régimen de Morena y de la presidencia de la República, que ha asumido ya el liderazgo del partido. No hay de otra. Hemos visto a la presidenta todos los días defendiendo a un activo del régimen, que es Rubén Rocha Moya, con una, pues, en verdaderamente una andanada en contra de la gobernadora de Chihuahua, Maru Campos, por un operativo exitoso, hay que decirlo así, se olvida, pero fue muy exitoso al haber desmantelado un narcolaboratorio sin la participación, digamos, de la Secretaría de Seguridad y Protección Ciudadana. Pero esto ya estamos viviendo, Damián, un ambiente preelectoral, podemos decirlo. ¿Cómo podemos explicar para que los mexicanos, pues, no pensemos que realmente lo que se busca es la justicia y la defensa de la soberanía, Damián?
33: Yo sinceramente lo que veo es que en este momento el gobierno y Morena están en crisis, una crisis brutal, déjame decirlo así, ¿Por qué? Pues porque tienen una acusación muy grave, muy de fondo, hacia gobiernos emanados de su partido. En este caso, una acusación específica de narcogobierno hacia el gobierno de Sinaloa. Entonces, ante esa acusación y otras que previsiblemente vienen en camino, porque a nivel nacional hay muchísimos señalamientos, pues no solo en el estado de Sinaloa, sino en Tamaulipas, en Michoacán, en Baja California, en Colima, en Guerrero, ¿no? Pues veo a un gobierno de Morena desesperado buscando distraer la atención pública y empatar temas, como se dice políticamente. Y creo que en ese contexto entra el caso de Chihuahua, en donde vemos pues un trato desproporcionado. Por supuesto, no quiere decir que no se deba aclarar, investigar el tema de la coordinación con Estados Unidos, pero pues sí me parece que en ningún lugar alguien sensato va a poner en el mismo nivel pues un gobierno que decide combatir al crimen organizado, que es lo que todos deberíamos de querer que hagan nuestros gobiernos, y que desmanteló un narco laboratorio de esos que decían que no existían, y que lo hizo aparentemente con coordinación con Estados Unidos, coordinación que si alguien que de hecho la tiene el propio gobierno de México, pero que sí, estoy de acuerdo, tiene que tener un orden. Bueno, el gobernador ya ha dicho que no tenía conocimiento, que no hubo nada indebido, que no tiene inconveniente que se investigue, adelante, pero sí creer eso, compararlo con una acusación del gobierno, pues parece que está fuera de la realidad, ¿no? Y yo simplemente a quien me está escuchando, particularmente a la gente de Chihuahua, pero a todo el país le digo, pues ¿qué queremos para México? Gobiernos que combatamos el crimen organizado, que busquemos darle paz a los mexicanos, que busquemos acabar pues con estas células criminales que secuestran, extorsionan, que llevan droga, que asesinan, o un gobierno que se alíe con ellos, como está acusado el gobierno de Sinaloa. Así lo veo, ¿eh? Para mí es muy claro que es un tema político, sin que le quite que por supuesto que tiene que haber coordinación, tiene que haber orden a nivel nacional, y claro que si hay alguna falta administrativa o incluso un delito, pues se tiene que investigar en ese caso. Pero sí me parece, pues déjame decirlo de esta manera, pues desesperado y hasta ridículo, ¿no?, de parte de Morena.
0: Damián, primero hay que aclarar que es una violación a la soberanía, y si una actividad como la que se tuvo concediendo que efectivamente hayan participado agentes de la CIA, eso es violación a la soberanía, es lo que tenemos que ver, porque a veces los posicionamientos políticos, incluida la de la presidenta, se exagera y de pronto pensamos que estamos bajo acecho, que estamos bajo una intervención militar de los Estados Unidos. ¿Qué es una violación a la soberanía y cómo lo define la Constitución, Damián?
33: No, definitivamente yo no veo una violación a la soberanía. O sea, en todo caso, lo que existe es una acusación de parte de Estados Unidos, ¿no?, en el caso de Sinaloa, de que hay pues un narcogobierno. Y lo digo porque sé que me estás preguntando por Chihuahua, pero creo que discursivamente lo dicen también para el caso de Sinaloa, ¿no? O sea, se envuelven en esa bandera de no vamos a dejar que hay una injerencia extranjera y no vamos a permitir que se viole la soberanía. Pues yo como mexicano les digo, yo no siento que estén violando mi soberanía, yo siento que están persiguiendo un delincuente. O sea, a 10 personas que decidieron ponerse de acuerdo antes, durante y después, desde el gobierno, para que les ayudara a ganar el crimen organizado en el caso de Sinaloa, y que a cambio pues le dieron hasta lista de opositores para que fueran y los amenazaran. Hay testimonios de secuestros de personas. Todo esto pasó, o sea, no es un invento, pasó en 2021 en Sinaloa, pues, ¿no? Después que les dieron puestos clave, esta narrativa de cómo, o este recuento pues, que hace los Estados Unidos de cómo les avisaban de los operativos. Eso es un tema contra criminales, pues, no contra México. Entonces yo lo que digo es, oye, pues si no lo combates en México, no, desgraciadamente, yo quisiera que mi país lo combatiera. Entonces, si el gobierno decide protegerlos porque es de su partido, a mí sí me da gusto que venga alguien, quien sea, y que lleve la justicia a estos narcogobernadores que desgraciadamente empezaron a crecer en el pasado gobierno de Morena, porque es una generación de gobernadores. Yo no digo que todos, no soy tan responsable para ello, ¿no? Pero sí hay señalamientos muy claros de los sistemas de financiamiento y me parece que lo convirtieron en un sistema. Lo de Chihuahua, pues ¿cómo va a ser violación de soberanía si es algo que todos los días hace el gobierno de México? ¿O no fue con información de inteligencia de Estados Unidos, como dieron, por ejemplo, con el paradero de uno de los líderes criminales más grandes que existían en el país, en el caso de Jalisco, o en el caso de Ledomex, o en otros casos? Es deseable, de hecho, la colaboración. ¿Por qué? Porque tienes un objetivo en común, que es desarticular el crimen organizado. El crimen organizado ya no es nacional, no lo puedes combatir solo con México. Es al menos binacional y la verdad es que es global. Entonces, es más que deseable que exista una buena coordinación. Oye, ¿no puede ser operativo? Pues el gobierno del Sinaloa de Chihuahua está diciendo que no lo fue. Oye, tendrías que haberme avisado. Hay protocolos. De hecho, la ley te da hasta 3 días después de una reunión para informarlo. Pues yo imagino que lo hicieron. Y si no lo hicieron, pues tendrán que corregirse. Pero sí, la verdad, o sea, no está en el mismo nivel para nada. Un tema es protocolos de coordinación, que qué bueno que estás combatiendo el crimen, qué bueno que te coordines, oye, te faltó esto, perfecto, lo acepto, si es el caso, lo corrijo. Esa es una cosa, pues. Y otra cosa es, te pusiste de acuerdo con el narco para que secuestraran gente para que ganaras tu elección y después de ganar le entregaste el Estado. No, pues son delincuentes, pues. Entonces, yo lo que veo es que están queriendo usar la bandera de la soberanía para defenderse del tema, pero no les está funcionando, ¿eh? Cuando tú ves todas las encuestas nacionales, aún la gente que simpatiza con Morena mayoritariamente dice, claro que es creíble, claro que creo que estás vinculado con el narco, y claro que creo que no los estás combatiendo, y si no los combates tú, qué bueno que alguien los castigue. Fíjate, aún en este México donde somos bien nacionalistas, la mayoría de la gente, con justa razón, decimos, es que si no lo castigas tú, yo quiero que lo castigue a alguien, y creo que eso es lo que está pasando.
0: Y eso es lo que estamos viendo. Y por lo pronto, Damián, nos llenaremos de manifestaciones, protestas, actos de simpatía por este caso. Estamos inaugurando ya el proceso electoral de 2027. ¿Lo ves de esa manera, donde ya todo el ánimo se vaya hacia ese aspecto de la lucha política electoral?
33: Fíjate que yo creo que este tema en particular, el tema, por ejemplo, de Chihuahua, ha dado un giro a la elección de ese estado. O sea, ese estado, por distintos motivos, se veía un poco complejo en materia electoral, ¿no? Si tú me preguntabas hace un mes, yo te diría, ah, caray, bueno, tenemos que hacer un esfuerzo adicional, vamos a sacar el mejor candidato y vamos a ser competitivos, ¿no? Con mucha esperanza. Pero hoy, yo no tengo duda que vamos a ganar ese estado. ¿Por qué? Porque Morena creo que ha equivocado su estrategia queriendo politizarlo. Y creo que cuando a la gente de bien nos planteas un dilema simple, que es, ¿qué quieres? ¿Un gobierno que combata el crimen o un gobierno que se alíe con el crimen, como lo hicieron Morena en Sinaloa y que tiene un señalamiento en otros lados? Pues la respuesta mayoritaria es simple, porque la mayoría de los ciudadanos somos gente de bien, que queremos combatir al crimen, no proteger a quien se alía con ellos. Entonces, hoy, sinceramente, yo creo que se va a ganar el Estado. Y qué bueno, ¿eh? Porque sí creo que hay riesgo con señalamientos fuertes hacia algunos personajes, ¿no? Eso lo veo. Por otro lado, el tema de Sinaloa, no es que se politice a nivel nacional, es que es una realidad. O sea, ¿qué más evidencia quieren, por ejemplo, que en 2021 en ese estado hay diputadas que cuentan cómo la secuestraron el crimen organizado? Hay cientos de testimonios de personas que fueron amenazadas de día. Ya que llegaron al poder, están los nombramientos claves que hicieron de gente ligada al crimen. Pero no solo eso, se nos olvida, pero asesinaron a un diputado federal electo. Y el líder criminal de la zona, cuando lo agarraron en Estados Unidos, dice que fue en una reunión en la que iba a estar el gobernador, que estaban mediando. Y el gobierno del estado, a través de la fiscalía, porque no es autónoma, sacó un video manipulado. Es que se nos olvida, pero es increíble lo que ha pasado y que le han dado impunidad. Sacó un video donde pusieron el carro de este diputado, ya muerto. Lo pusieron en una gasolinera y pusieron a una persona a disparar como si estuviera muriendo ahí. La Fiscalía General de la República, no yo, ya dijo que eso es falso. Fue una puesta en escena por esa fiscalía dominada por el gobernador. Dios santo, pues, y que ese diputado sí había sido asesinado, donde decía el criminal. Ese solo hecho, esos solos hechos bastaban para quitar ese gobernador y llevarlo ante la justicia, pero no. Bueno, señalamientos similares hay de financiamiento para Tamaulipas, hay casos en Michoacán, hay temas de Guerrero, hay temas de Colima y muchos más. Es que es un sistema que generaron. Y quieren que les creamos que aquí lo van a resolver, por favor. ¿Quién? Las instituciones que, por ejemplo, no quieren ni siquiera mandar a declarar al secretario de Marina porque empoderó a sus sobrinos y hicieron el caso de corrupción más grande con el huachicol fiscal, 600 mil millones de pesos. Ni siquiera lo quieren mandar a declarar. Es más, hoy con la acusación que tiene Roche y los funcionarios, los llaman a declarar, pero como testigos y a una entrevista, ni siquiera una comparecencia legal. No, no son testigos, son imputados. Entonces, claro que hoy lo que vemos es que el gobierno de México, Morena, pues les está queriendo dar impunidad. No lo podemos permitir, hombre. Lo que necesitamos en México es que se acabe el pacto de impunidad. Entonces, si esto llega al 27 así, pues yo sí creo que el dilema para la gente sencilla, de veras, es que el poder absoluto que amasó Morena a través del fraude a la ley, con la sobrerepresentación en el Congreso, que le hizo tener el poder ejecutivo, el control legislativo y por lo tanto la fiscalía y otros más, pues fue pudriendo al gobierno y llegaron a cometer estos abusos. Lo que necesitamos en México son contrapesos. Entonces, sí, al final del día las elecciones pues van a ser una oportunidad de decidir qué país queremos. Te repito, un país que combata el crimen organizado o un país que se alíe con el crimen organizado. Sin duda yo estoy del lado de combatir al crimen.
0: Pues Damián Cepeda, ex senador del Partido Acción Nacional, comentarista en muchos más medios de comunicación, te agradecemos muchísimo que hayas platicado con nosotros. Muchísimas gracias, Damián.
33: Muchas gracias a ti, un saludo a todo el auditorio.
0: Muchísimas gracias, vamos a un corte y regresamos con más.
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6: Y ahora pasamos con el primer tiempo de todos los deportes y Óscar Orozco. Adelante, Óscar, te escuchamos. Muy buenos días.
7: Buenos días, Beto. ¿Cómo estás? Un gusto saludarte a ti y a todo el auditorio de Informativo NTR. Vamos con la información más importante de este miércoles, ombliguito de la semana. Bien, pues con la Selección Nacional Mexicana que se está preparando ya para lo que será el arranque del Mundial de Fútbol 2026. Estamos ya a 15 días, así es, 15 días para que arranque la justa mundialista, el torneo de fútbol más importante del mundo, uno de los eventos deportivos, bueno, el evento deportivo más importante del mundo arrancará en 15 días y será en nuestro país, en la capital de la República, en el Estadio Azteca o Estadio Ciudad de México, Estadio Banorte, como usted le quiera decir. Ahí será la inauguración dentro de 15 días. Y México se prepara, pero ¿con quién se prepara? Pues se prepara con 25 jugadores ya entrenando en el Centro de Alto Rendimiento, en el famoso CAR. Ahí están ya 25 jugadores, pero la lista es de 26. Entonces, ¿quién falta? ¿Quién será el último invitado a esta lista definitiva de México? Donde el Vasco Aguirre pues está deshojando la margarita. ¿Quién será el elegido? Así es, el último tren al Mundial está ya a la vuelta de la esquina, 15 días, y queda un solo espacio disponible ya con 25 lugares ocupados en el Tri. Por lo menos estos 25 elementos son los que están siendo considerados, algunos incorporándose. Hoy llega Raúl Jiménez, el delantero titular, que se presume sea titular para el duelo ante Sudáfrica, el experimentado atacante de Tepeji. ¿Y quién más estaría por ahí en condiciones de estar? 25 jugadores son, ¿bajará de estos 25 alguno para llamar a dos? Javier Aguirre, ¿es posible? Porque hay varios candidatos para ocupar este lugar que hasta el momento aparentemente queda disponible. Se habla de jugadores como Charly Rodríguez, Marcel Ruiz, Germán Berterame, Jordan Carrillo y algún otro sparring que pueda colarse de último minuto, o uno de estos jugadores que estaban siendo considerados y que ahora podrían ser llamados porque están en la lista de 25. Y bueno, también el caso de Richie Ledesma y de Julián Araujo, quienes están peleando la titularidad o el lugar como segundo lateral derecho. Ahí haciéndole competencia o compitiendo con Jorge Sánchez, que parece inamovible. Sin embargo, pues hay que esperar, no descartar a nadie. Hay un lugar o dos por ahí todavía disponibles y se lo disputan 10 jugadores, podría decirse. Así que el último tren mexicano a la Copa del Mundo está por pasar y solamente queda un espacio, aunque la lista se va a dar a conocer el próximo lunes primero de junio. De acuerdo a lo que ha llamado Javier Aguirre a la concentración mundialista, solamente quedaría un lugar. Así es, son 25 ya los que están entrenando, pero insisto, reitero, ¿alguno bajará uno de estos 25? ¿Luis Chávez no le convencerá? o algún otro por ahí que no esté, que no le llene el ojo a Javier Aguirre en esta, en estos días o después del partido contra Ghana, porque la lista es de 26 y parece que ya está un esbozo y solamente quedaría un lugar. Los elegidos, los 25 jugadores elegidos hasta ahora por Javier Aguirre. Los tres arqueros, ahí no hay movimientos. Raúl Rangel, Guillermo Ochoa y Carlos Acevedo. Siendo el tal Rangel el número uno y solo falta ver si Paco Memo o el guardameta del Santos serán el segundo arquero. El tal aparece inamovible. En defensas ya están los siguientes: César Montes, Johan Vázquez, Israel Reyes, Jesús Gallardo, Mateo Chávez y Jorge Sánchez. Inamovibles. De esto solamente falta que se incorpore Johan Vázquez, el capitán del Génova, quien será, lo hará esta mañana, este día, el miércoles. El resto ya trabaja desde hace varios días con el tricolor, por lo que están en el Mundial. Estos defensas están seguros. En el medio campo, los que ya están todos entrenando, vaya, en el centro de alto rendimiento, Edson Álvarez, el capitán, Álvaro Fidalgo, que se incorporó el lunes, Bayan Gutiérrez, Eric Lira, Gilberto Mora, Luis Chávez, Obed Vargas, Orbelín Pineda y Luis Romo. Ellos parecen ya inamovibles. Sobre todo los de Chivas, que se perdieron la liguilla, están ya en la lista en el Mundial. En el caso de Edson, Gilberto y Luis Chávez, los tres ya demostraron ante Ghana que están en plena plenitud física para ir al Mundial. Obed y Fidalgo son los que apenas están llegando. Pero si ya lo hicieron, si viajaron, si fueron llamados por Javier Aguirre, es que estarían contemplados. Hay que esperar, porque ahí Obed Vargas podría quedar fuera, pero ellos están ya claros. Esos son los que están en la lista de 25, ¿no? Fidalgo no acabó de titular con el Betis, pero va a ser considerado. En marzo fue llamado y seguramente estará en el Mundial. En la delantera ya están los siguientes: Alexis Vega, Armando González, el Memote Martínez, Julián Quiñones, el Piojo Alvarado, Santi Jiménez y Raúl Jiménez. Solo falta Raúl que se incorpore, y lo haría en los próximos días. Y así que bueno, pues el delantero del Fulham, mientras que Julián y Santi Jiménez ya llegaron desde el lunes pasado, desde este lunes. Si a eso se le suma que Memote Martínez metió gol ante Ghana y Armando González arrancó como titular, pues obviamente estarán ya en el Mundial, ¿no? Así que ya se han sumado 25 nombres, solamente falta el anuncio oficial de que estarán en la Copa del Mundo y resta uno de los para los 26. ¿Quiénes estarán en esta lista o quiénes son los candidatos para estar en esta lista de 26? La baraja no es corta, a pesar de que ya estamos a días, a horas de que se van a conocer las listas oficiales y México mantiene ese suspenso, ese drama que tanto nos gusta a los mexicanos, muy telenovelesco, pues solamente quedaría un lugar para alcanzar la lista de 26, reitero. ¿Quién será? La lógica sería Charly Rodríguez, a quien presuntamente le dijeron: no planees vacaciones después de la final, quédate, puede haber noticias en torno a la posibilidad de que vayas al Mundial. Charly Rodríguez sería lo más lógico, pero también causaría un problema para Javier Aguirre, porque pues se supone, según el acuerdo, que los jugadores que no fueron llamados el 1 de mayo ya quedarían descartados. Descartados. Y si llamas a Charly Rodríguez, entonces ¿por qué no lo llamaste desde un principio y pudo jugar la liguilla? Ahí se vendió un problema para Javier Aguirre. ¿Lo llamará? ¿Se atreverá y luego dar explicaciones? ¿O se quedará así? ¿No? Vamos a ver qué ocurre. Así que bueno, Charly Rodríguez es un candidato. Pero también está Marcel Ruiz, quien va a disputar la final con Toluca de la Conca Champions el próximo sábado ante Tigres. Se recuperó de una lesión de ligamento y está jugando. Y es el capitán ante la ausencia de Alexis Vega. Marcel Ruiz, ¿qué pasa si no presenta algún problema? ¿Lo llamará en este grupo? Él estaba considerado antes de la lesión, era un hecho. Pero ahora se une gente como Bryan Gutiérrez, que ha sorprendido, y Luis Chávez también, que a pesar de que es zurdito, ahí está presente, ¿no? Otras opciones son Jordan Carrillo, quien tuvo en Pumas una gran liguilla, y también es una de las opciones. Está en la lista de 55 jugadores. Y luego, por si fuera poco, en el ataque, aunque parece que ya la delantera está ocupada y la cuota ya se llenó, está Germán Berterame, quien está en el Inter de Milán y en la MLS lleva 7 goles y 3 asistencias en el equipo de la Pulga Messi. ¿Lo llamará Javier Aguirre? Se ve muy complicado después de tener tantos delanteros. Y para todavía cerrar más esta situación de las opciones, está Jesús Alejandro Gómez, apodado el Pue Gómez, quien se desempeña como defensa central y ha mostrado buenas cosas. Por ahí hizo pareja en la defensa con Luis Romo en el partido ante Ghana. Así es, Israel Reyes estuvo en la lateral derecha, estuvo en la izquierda Gallardo, y Romo como central con este jugador Alejandro Gómez, quien le ha causado una grata impresión al Vasco Aguirre en este proceso. Él sigue ahí, ¿no? Ya fue despedido como sparring, ya no está en el equipo ahora, pero puede ser una opción. Los que estarían fuera ya sería el Chino Huerta, quien no se ha recuperado de la pubalgia ya con el Anderlecht de Bélgica. Él está en la lista de 55, pero no está llamado. Julián Araujo, quien está entrenando en el CAR para recuperarse de una lesión que le impidió terminar el torneo con el Celtic Glasgow allá en la liga escocesa. Ahora está buscándose lugar como lateral derecho. Y está Richie Ledesma, que también podría ser una opción en la lateral derecha. Terminó mal el torneo por una lesión, pero es una opción muy clara. Así que las opciones están ahí. ¿Quién será el elegido por Javier Aguirre de estos que restan? Es un lugar o dos, si por ahí Luis Chávez lo bajan del tren, del tri, en esta ocasión. Pero parece que está con un pie adentro Luis Chávez del equipo del Dinamo de Moscú. Entonces ahí está la opción. El tiempo se acorta, estamos a 15 días y aún no hay lista definitiva, mientras que otras selecciones ya las dieron a conocer desde hace una semana. España ya lo hizo el día lunes. Brasil desde la semana pasada también con Carlo Ancelotti, Francia también días atrás, y selecciones importantes ya están

0: dan un periodo de descanso, de vacaciones, para de lleno a partir de este fin de semana. Ya tendrían algunos 2 semanas para trabajar con su equipo. La inauguración es el 11 de junio, pero habrá equipos que van a tener actividad por ahí del 15. Entonces tendrán 15 días para trabajar sus partidos. México ya está, pues, preparado, ¿no? Desde el 1 de mayo presuntamente está listo, pero pues falta un lugar o dos. Cuando mucho, el tiempo se acorta y el Vasco sigue deshojando la margarita. Hasta aquí la información de momento deportiva más importante de este miércoles. Le deseo a la gente que tenga un excelente día. Cuídese mucho. Le invito a que siga con nosotros en el noticiero porque más información no le cambie.
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13: Y el día de ayer, el magnate, el hombre más rico de nuestro país, Carlos Slim, dio su conferencia de prensa anual. Ahí Carlos Slim, quien tiene, pues ya sabe, la poderosa Telcel, antes Telmex, que es una de las empresas privadas más importantes de nuestro país, con muchas más ganancias que cualquier otra empresa. Recuerde usted que era la única empresa telefónica de México durante muchísimo tiempo. Y después Carlos Slim tuvo la visión de convertir al teléfono fijo, su empresa, a hacerla teléfono celular, y hoy es una de las empresas mundiales más importantes de telefonía celular. Pues ayer dio su conferencia de prensa y habló sobre las perspectivas económicas de México. Carlos Slim dijo que tiene proyectado una inversión para este año de 5,000 millones de pesos, lo que tiene que mostrar al mundo la confianza que existe de la iniciativa privada mexicana en el propio país. Carlos Slim calificó como de irracionales a las calificadoras internacionales que en los últimos tiempos pues han dicho que la economía mexicana pues está con un lado negativo, que hay bastante incertidumbre por lo que puede estar pasando en nuestro país. Carlos Slim dijo que no existe y no hay una condición real para decir que la economía mexicana está mal. Escuchemos cómo lo dijo en su conferencia de prensa anual el director de Carso, Carlos Slim, el empresario más exitoso y por ende con más recursos, con más ganancias en todo nuestro país, y podemos decirlo, uno de los hombres más ricos de todo el continente. Escuchemos a Carlos Slim.
14: Deberían de ver es en qué está invirtiendo.

0: pero si logramos empezar a invertir y a crecer como es de esperarse, pues es irracional esa calificación, es mi opinión. O sea, no me preocupa a mí nada, aunque tiene efectos y todo. Dicen que se frena la inversión y que ya no tiene acceso a financiamiento externo, barbaridades.
1: Una barbaridad es lo que dijo, irracional las calificadoras que han hecho. Por ejemplo, Moody's rebajó la calificación de la deuda mexicana y de la economía mexicana y la puso en una zona de incertidumbre, en donde recomienda a los capitales extranjeros pues no venir a nuestro país por las situaciones tanto internas como externas que están aconteciendo alrededor de México. Hay que recordar que nuestro país en estos momentos lleva a cabo una revisión del Tratado Comercial de Norteamérica que, pues, contrario a lo que se adelantaba, pues no ha sido tan ruidosa esta revisión. Veremos más adelante, tendrá que ser ya terminada la revisión del Tratado Comercial entre el mes de finales de junio y el de julio. Veremos si esto es así o se alarga. Ya ha dicho el secretario de Economía, Marcelo Ebrard, que no hay prisa por revisar o terminar la revisión del Tratado Comercial de Norteamérica. Habrá que revisarlo bien sector por sector, sobre todo porque Donald Trump, desde su llegada al gobierno en este segundo periodo, ha impuesto aranceles a todo el mundo, pero también a nuestro país, principalmente a la industria automotriz, que había avanzado muchísimo, principalmente en el mercado estadounidense. El día de ayer, la presidenta Claudia Sheinbaum también habló de la economía mexicana. Ahí la presidenta dijo que la economía mexicana está registrando buenos dividendos, principalmente en materia de inversión extranjera directa. La presidenta reveló que México ha roto ya nuevamente el ingreso de capitales extranjeros para ser invertidos en territorio mexicano. El mes de mayo pasado es uno de los meses con más dinero extranjero que ha llegado para establecerse en nuestro país. Escuchemos a la presidenta Claudia Sheinbaum.
2: Muy buenas noticias de los resultados económicos. El primero es inversión récord en inversión extranjera directa. No sé si tienes por ahí una gráfica. Comparados los primeros 3 meses de distintos años, de 2018 a la fecha, ya salieron las caritas. Este año fue de 23.591 millones de dólares. Récord histórico en inversión extranjera directa. Primer trimestre de 2026. La segunda buena noticia es que México exportó mucho, importó, pero exportamos más de lo que importamos. ¿Por qué es importante eso? Porque para los países es importante tener ya una balanza comercial positiva. Producir más para el mercado interno y para exportar que lo que importamos, que es la base del Plan México. No sé si tienes gráfica de eso. ¿No sale? Creció de enero a abril 21.8% las exportaciones en 2026, comparado con el año anterior.
1: Y así, con estos buenos indicadores en materia macroeconómica, la presidenta Claudia Sheinbaum llegará el próximo domingo a rendir su informe con motivo del segundo año del triunfo que obtuvo en las urnas en 2024 y que le permitió a la Cuarta Transformación tener un segundo periodo al frente de la presidencia de la República. Claudia Sheinbaum desde este fin de semana convocó a que en cada una de las plazas de este país se pueda ver el mensaje que estará dando a conocer el próximo domingo. No habrá un evento multitudinario como acostumbra la Cuarta Transformación. Aquellos informes que rendía casi de manera trimestral Andrés Manuel López Obrador con miles de personas en el Zócalo capitalino y que en algún momento la propia presidenta Claudia Sheinbaum replicó también en la Plaza de la Constitución. Hoy el Zócalo capitalino está ocupado por una estructura metálica que pues está instalando lo que se le denomina el FanFest o este centro de aficionados del Mundial de Fútbol, en donde se va a instalar una mega pantalla para que se puedan ver todos los partidos de fútbol en el Zócalo de la Ciudad de México. Claudia Sheinbaum todavía analiza si este mensaje será en uno de los patios de Palacio Nacional, con la presencia exclusivamente de su gabinete legal y ampliado. Lo que sí ha dicho la presidenta es que habrá transmisión en distintas pantallas en el país, en las capitales y en las ciudades de la República Mexicana, y esta vez no está convocando para que sus simpatizantes se trasladen a la Ciudad de México. Así lo dio a conocer la presidenta Claudia Sheinbaum y especificó pues lo que va a hablar en ese mensaje que será el próximo domingo con motivo del segundo aniversario de su triunfo en las urnas como presidenta de la República. Escuchemos a la presidenta.
2: Por eso la movilización del domingo no solo es una celebración, no solo es decir, llegamos 2 años de resultados o año y medio de resultados, además de los 6 años previos. No solo es eso. Es decir, hoy que los gobiernos de la transformación están siendo atacados, tenemos que estar cerca del pueblo, movilizados, defendiendo la soberanía, la independencia, la libertad, la democracia, pero la democracia entendida como la representación del pueblo, no la democracia de las élites.
1: Por el otro lado, también en una disputa que hay en el Zócalo capitalino, la sección 22 de la Coordinadora Nacional de Trabajadores de la Educación, pues el día de ayer siguió con sus manifestaciones. La Secretaría de Educación Pública y también de Gobernación convocaron a los maestros disidentes a un diálogo que se tuvo ahí en la Secretaría de Educación Pública. No hubo ningún acuerdo, no obstante que durante casi 7 horas los maestros bloquearon la Avenida Reforma y hoy amenazan con repetir la dosis de bloquear Avenida Reforma y otras más. Los maestros están instalados en 5 de Mayo, en la calle de 5 de Mayo, debido a que se les impide el acceso al Zócalo capitalino. Los maestros han dado 24 horas para que el gobierno mexicano pues responda afirmativamente a sus demandas, que es la abrogación de la reforma de la ley del ISSSTE de 2007, que incrementa los años de jubilación. Y también están solicitando un incremento del 100% a sus salarios, además de la desaparición de la unidad del sistema para la carrera de maestras y maestros. Le están otorgando a la Secretaría de Educación Pública y al gobierno, los maestros disidentes, 24 horas para responder de una manera pues positiva a sus demandas o van a radicalizar sus protestas. Ya tomaron también el Zócalo de la ciudad de Oaxaca y han advertido que ahí se quedarán hasta que haya una respuesta también del gobierno local para responder a las condiciones que quieren los maestros. Se está complicando el asunto de cara al mundial. Ahora que restan 15 días, podría haber pues algún tipo de revuelta en estas secciones, principalmente de los maestros disidentes. Y ojo, porque también han advertido transportistas y agrupamientos de campesinos que podrían restablecer sus demandas debido a la falta de respuesta del gobierno mexicano. Es normal que pase esto antes de un evento importantísimo a nivel internacional y veremos si hay oficio político por parte de Morena ahora que se siente muy cómodo de estar en el poder. Vamos a ir un corte y regresamos con más información.
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1: Y cuando son las 8 de la mañana con 33 minutos, tiempo del centro de México, ya de esta mañana adelantadita, mañana de miércoles, mitad de semana. Ya vamos a la mitad de esta semana y en estos momentos tenemos un cielo medio nublado aquí en la capital de la República Mexicana. Un poco fresco, la noche estuvo bastante fresca, tirándole a frío, debido a tanta lluvia que ha caído en la Ciudad de México de una manera pues constante. Llueve quizá no muy fuerte en algunas zonas de la capital del país, pero sí de manera continua, y eso provoca obviamente una baja de temperatura. Cuídese, sobre todo por los cambios de temperatura, hay ya registro de enfermedades respiratorias, así es que hay que tener mucho cuidado y sobre todo protegerse. Y restan 15 días ya para la inauguración del Mundial de Fútbol del 11 de junio en el Estadio Azteca. Ya el gobierno de la Ciudad de México sigue con sus obras, algunas de ellas muy atrasadas. La jefa de gobierno de la Ciudad de México dijo que estas obras estarán listas ahora el 5 de junio, no el 31 de mayo como se había propuesto. Por lo pronto, la secretaria de Seguridad de la Secretaría de Seguridad y Protección Ciudadana ha informado que se sigue avanzando con todos los protocolos de seguridad para garantizar que sea este un mundial en México muy seguro. La jefa de gobierno de la Ciudad de México, Clara Brugada, encabezó un recorrido de supervisión por las obras de rehabilitación y mejoramiento urbano en la zona rosa ubicada en la colonia Juárez de la alcaldía Cuauhtémoc como parte de los proyectos de modernización rumbo al Mundial de Fútbol 2026. Esta zona rosa que ha sido tan olvidado por los gobiernos de la Ciudad de México, una zona extraordinaria con mucha historia. Bueno, ahí los años 70 y 80 fueron el centro de la vida nocturna de nuestro país. Después se ha ya convertido en una colonia, en una zona pues característica de la comunidad LGTB y más, y ha sido olvidada, lamentablemente ha sido olvidada. Ya la jefa de gobierno, Clara Brugada, ha tratado de meterle recursos para por lo menos que esté presentable de cara al Mundial de Fútbol, una zona rosa que está pues colindando con la Avenida Reforma y que, insisto, ha sido olvidada por completo. Ayer la jefa de gobierno pues hizo una visita junto con autoridades capitalinas, donde informaron que los trabajos en ese corredor turístico y comercial ya presentan avances importantes y se estará ya entregando de manera gradual en las próximas semanas. La jefa de gobierno destacó que las intervenciones buscan recuperar el espacio, fortalecer la movilidad peatonal y mejorar la imagen urbana en una de las zonas más emblemáticas de la capital. Creo que fue Vicente Leñero quien en una de las pláticas que tuvo habló sobre ese mito que se dijo. ¿Por qué se llamaba la zona rosa? No porque estén los edificios de color rosa, no, sino se dijo que era demasiado rosa para ser una zona roja, que en esos momentos se ponía de moda las zonas toleradas para cuestiones, por ejemplo, de libertad sexual, también de algún tipo de consumo de drogas, de estupefacientes. Pues dijo, como no estaban permitidos, pues entonces no era una zona roja, aunque se practicaban todo este tipo de actividades, pero también era demasiado fresa para ser una zona rosa. Entonces se le llamó la zona rosa a esa parte de la capital de la República Mexicana y esperemos que se pueda rescatar. Se necesita una zona así aquí en la capital de la República Mexicana. Escuchemos a la jefa de gobierno.
15: Culturales, patrimoniales, gastronómicos y comerciales de nuestra ciudad. Y hoy entregamos 7 obras iluminación, movilidad, accesibilidad para personas con discapacidad, rehabilitación de esculturas, construcción de nuevas esculturas, instalación de sanitarios públicos nuevos, entre otras acciones. Y esto, este proyecto significa la transformación de esta colonia, de una parte de la colonia Juárez, de una parte muy importante de la colonia Juárez. Además, en 12 puntos emblemáticos se instalaron 24 luminarias con mensajes de género para sensibilizar y concientizar sobre el derecho a las mujeres a vivir sin miedo. Y yo le voy a pedir aquí a los compañeros de la Secretaría de Ordenamiento Territorial que esas lámparas de género que tienen mensajes de género, que son únicas en esta ciudad, que es parte del urbanismo feminista que estamos promoviendo en la ciudad, también en estas lámparas haya lámparas de la diversidad sexual. Queremos que esta zona brille para que su luz también envuelva por igual a los visitantes, a los residentes, a los comerciantes de la zona.
1: Realmente se necesita un rescate total de la zona rosa, se ha convertido en una zona comercial, pero también de centros nocturnos, de bares, principalmente de la comunidad LGTB y más, que podría ser una de las zonas representativas de la tolerancia que tenemos que tener en esta Ciudad de México. Ojalá que se pueda rescatar la zona rosa, que además tiene una riqueza también arquitectónica muy importante y una zona gastronómica también fundamental. Mire, para decirle, está entre la Avenida Reforma y la Glorieta de Insurgentes, este Metro Insurgentes, que es uno también de los más socorridos por parte de visitantes y habitantes de la Ciudad de México. Ojalá se pueda rescatar esa zona rosa y también se rescate todo el patrimonio cultural que tiene para la Ciudad de México. Nos vamos hasta NTR Guadalajara con mi compañera Nivia Cervantes. Adelante, Nivia, te escuchamos nuevamente.
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13: Alberto, cuando son las 8:39 desde esta perla tapatía, te actualizo información. Decirte que el gobernador del estado, Pablo Lemus Navarro, aseguró que el estado ya concluyó las obras contempladas rumbo al Mundial de Fútbol 2026 y dijo que Jalisco es la única entidad sede con la infraestructura terminada para esta justa deportiva. También aseveró que Jalisco es el único estado donde ya tenemos todas nuestras obras terminadas. Adelantó que el próximo 4 de junio van a inaugurar ya el nuevo sistema de transporte que va a unir al Aeropuerto Internacional de Guadalajara con la ciudad, los puentes de conectividad, el nuevo estacionamiento de automóviles de plataforma. Dice el gobernador, todas las obras que anunciamos ya con motivo del Mundial estarán listas. Lemus Navarro también añadió que concluirán en tiempo los proyectos previstos en destinos turísticos como Tequila y Puerto Vallarta, con la intención de atender la llegada de visitantes nacionales y extranjeros durante esta justa deportiva. Jalisco, recordemos, va a estrenar nueva línea de transporte desde el aeropuerto. El gobernador dice esto como parte de la estrategia de movilidad y también anuncia la operación, o reitera este anuncio de la operación de la nueva línea 5 de electromovilidad que va a conectar al aeropuerto con diferentes puntos estratégicos de Guadalajara. Dice el mandatario estatal, se trata de una nueva línea de electromovilidad con aire acondicionado, Wi-Fi gratuito, seguro y ordenado completamente. La nueva ruta va a permitir traslados, Alberto, traslados a turistas hacia el Centro Histórico Expo Guadalajara, el Estadio Guadalajara. Además, el trayecto se va a realizar en aproximadamente la mitad del tiempo habitual. También dijo, recordó que se va a abrir un patio para estos coches de plataforma, de servicio de plataforma, como el Uber y taxis de aplicación. También Lemus Navarro Ferro dio a conocer que en los próximos días va a abrir un patio especial para estos vehículos de plataforma. Dijo que los visitantes acá a Jalisco podrán abordar un autobús gratuito desde la terminal aérea hacia la zona donde operarán los servicios como Uber y Didi. También el gobernador Pablo Lemus Navarro pues habló de esta aplicación que será a través de un código QR que los visitantes podrán descargar, aplicaciones como Jalisco Alerta, un chatbot de atención, una línea de ayuda de 24 horas y el sistema ofrecerá apoyo en casos de pérdida de equipaje, objetos olvidados, extravío de pasaportes y contacto con consulados y embajadas. Alberto, la información desde Jalisco, muy buenos días.
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16: Hola, ¿qué tal? Te saludo desde Zacatecas con lo más destacado. En el reciente fin de semana se confirmaron 17 nuevos contagios de sarampión en los municipios de Fresnillo y Villa de Cos, reportaron autoridades de la Secretaría de Salud de Zacatecas al aclarar que ninguno de los pacientes está grave. La entidad acumula 109 casos en lo que va de 2026, de los cuales 103 corresponden a pacientes jornaleros agrícolas provenientes de El Mezquital, Durango, informó Joel Ríos Gómez, responsable del Departamento de Epidemiología. Detalló que entre los otros seis casos están dos menores del municipio de Villa de Cos, quienes no tenían su esquema de vacunación completo, así como dos trabajadores agrícolas provenientes de Guerrero y Oaxaca, que tampoco contaba con vacunas y llegaron a vivir en las casas donde había casos activos. Además, dos enfermeras resultaron contagiadas durante las campañas de vacunación, ya que estuvieron en contacto directo con pacientes con la enfermedad. Sin embargo, no presentaron síntomas graves porque estaban vacunadas. En más información, en el municipio de Trancoso se registra un primer caso de gusano barrenador del ganado. Un caballo presentó una herida infectada en una pata, reportaron productores, quienes informaron que el contagio fue detectado el pasado 24 de mayo. De acuerdo con los ganaderos, se percataron de la lesión al momento de herrar al caballo y de inmediato avisaron a las autoridades de sanidad, quienes confirmaron que la herida estaba infectada con el gusano barrenador, por lo que comenzó el tratamiento de curación. El caso aún no aparece en los reportes oficiales. En Zacatecas hay 17 casos activos distribuidos en distintos 11 municipios, de acuerdo con el informe con corte al 23 de mayo, emitido por la Secretaría de Agricultura y Desarrollo Rural y el Servicio Nacional de Sanidad, Inocuidad y Calidad Agroalimentaria. Y en el municipio de Loreto, médicos becarios, residentes e internos de pregrado denunciaron que desde hace una semana se ha agravado el problema de alimentación para el personal del Hospital General de Loreto. Explicaron que la falta de insumos para cocinar alimentos inició hace 3 semanas, pero desde hace 7 días ya las cosas empeoraron. Informaron que regularmente el hospital está al tope, las 30 camas sensibles y las 8 del servicio de urgencias. Es decir, tienen mucho trabajo y tienen que hacer sus deberes sin una alimentación suficiente y adecuada. Hasta aquí la información desde el estado de Zacatecas. Le invito a que continúe en Informativo NTR.
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0: El mundo sigue con preocupación lo que está pasando en África, principalmente en el Congo, con el fantasma que todavía tenemos muy presente de la pandemia de la COVID-19. Hoy el mundo está en alerta. Y si bien las autoridades de salud internacionales han dicho que no hay posibilidad de que el ébola se extienda de manera alarmante en el mundo, pues siempre este tipo de virus que no tienen hasta el momento algún tipo de cura o vacuna nos alerta. La Organización Mundial de la Salud ha informado que 220 personas han fallecido hasta el momento por motivos del ébola, principalmente en el Congo. Sin embargo, ya hay casos también de contagios que se han extendido a otros países aledaños al Congo. ¿Podría esto presentarse pronto como un problema de salud en esa zona del continente africano, que es una de las más pobladas del mundo y en donde hay el mayor número de países en ese continente? La Organización Mundial de la Salud ya estipula que pudiera haber 1,000 personas contagiadas que están siendo atendidas de alguna manera. Hay que recordar que países como el Congo, como Sudán, en donde hay ya casos, pues lamentablemente tienen precarios sistemas de salud. No hay hospitales, ni mucho menos medicinas para poder proteger a quienes se contagian de ébola, y eso provoca que haya un mayor número de fallecimientos. Sin embargo, a raíz de que se ha dado una alerta por parte de la Organización Mundial de la Salud, se ha reportado algunos casos que al final resultaron negativos. Por ejemplo, en Italia se había alertado de dos ciudadanos italianos que podrían haber sido contagiados de ébola por haber estado en esa zona del África. Sin embargo, las autoridades de salud italianas descartaron que pudieran haber estado contagiados de ébola. Repito, la Organización Mundial de la Salud ha levantado una alerta sanitaria sobre el ébola, pero de ninguna manera está alertando sobre la posibilidad de que esto se convierta en una epidemia internacional que pueda poner en alerta roja al mundo. Sin embargo, ya los gobiernos están tomando sus precauciones. Por ejemplo, el gobierno de Canadá empezó a aplicar a partir de este día nuevas medidas fronterizas temporales, incluida la suspensión de los visados a los residentes de la República Democrática del Congo, Uganda, y Sudán del Sur, para intentar impedir la entrada y propagación del ébola en el país. Las nuevas disposiciones incluyen la suspensión durante 90 días de visados para residentes de los tres países africanos afectados, así como cuarentenas obligatorias de 21 días para viajeros que hayan estado recientemente en esas zonas y entren a Canadá. Además, el gobierno canadiense pausará temporalmente las decisiones sobre nuevas solicitudes de visado y residencia. Las autoridades aclararon que los documentos no serán cancelados y volverán a activarse si siguen vigentes cuando expiren las restricciones. A partir del 30 de mayo y hasta el 29 de agosto, todos los ciudadanos canadienses, residentes permanentes y extranjeros que hayan estado en esos países durante los últimos 21 días previo a su llegada deberán cumplir una cuarentena obligatoria de 3 semanas, incluso si no presentan algún tipo de síntoma. Según la agencia de la Organización Mundial de la Salud de la ONU, hasta el 24 de mayo se habían registrado 906 casos sospechosos, principalmente en la República Democrática del Congo, y 105 contagios confirmados en laboratorio, incluido 10 fallecimientos confirmados. Así es que se están protegiendo los diversos países en torno a estos casos de ébola que ya advirtió la Organización Mundial de la Salud, que podría representar una advertencia mundial, aunque no se tiene ningún tipo de problema que pudiera convertirse en un asunto de una epidemia mundial. Por lo pronto, el Congo estará en nuestro país. La selección del Congo estará jugando aquí en nuestro país, y para eso las autoridades de salud mexicanas ya informaron que se está estableciendo un cerco sanitario. Se van a instalar módulos de vacunación principalmente dedicado al sarampión, que es realmente el problema que tenemos aquí en nuestro país y que ya ha representado desde el primer brote a principios del año pasado alrededor de 17,000 casos y 41 fallecimientos. Pero también se estará haciendo algún tipo de monitoreo, principalmente aviones que llegan de la zona de África. El secretario de Salud, David Kershenovich, dijo que no existe alerta en México ante la posibilidad de la llegada del ébola, pero sí es importante tener medidas precautorias. Escuchemos al secretario de Salud Federal, David Kershenovich.
1: México, como país anfitrión de la Copa del Mundo del 2026, está comprometido a proporcionar el ambiente más seguro posible. Estamos llevando a cabo todas las medidas de aislamiento necesarias para cualquier eventualidad que pueda ocurrir. Estamos implementando protocolos de vigilancia epidemiológica en coordinación con los Estados Unidos y Canadá en el contexto fundamentalmente de la Copa del Mundo. Si no tuviéramos una Copa del Mundo, tendríamos una situación completamente distinta, pero tenemos protocolos específicos para tener seguridad de todas las personas que estén aquí en el país. Y seguiremos con avisos epidemiológicos nacionales que serán emitidos tanto por la Dirección General de Epidemiología como por la Secretaría de Salud. Termino diciendo, no tenemos casos, estamos preparados ante cualquier eventualidad, es mejor prevenir pero tener todas las capacidades en caso de que se presentara algún caso.
0: Como le decía, la República Democrática del Congo en su selección de fútbol va a jugar aquí en el estadio de Guadalajara, allá en el estadio Akron, y será pues el 23 de junio, va a jugar contra Colombia a las 8 de la noche, y para eso se están ya poniendo todas estas medidas de prevención sanitaria. El secretario de Salud, David Kershenovich, dijo que se cuentan con todas las medidas para prevenir que esta enfermedad entre a nuestro país, y no se descartan también algún tipo de cuarentena para las personas que puedan llegar de esa zona del mundo. Escuchemos a David Kershenovich.
1: Empezar señalando que en México no se han registrado casos y que el riesgo de propagación hasta este momento es bajo a nivel global, muy bajo para nuestro país. Los casos han ocurrido fundamentalmente en la República Democrática del Congo y en Uganda, y existe otro centro de vigilancia que tiene que ver con Sudán del Sur, porque conforma la región en donde se han detectado esos casos de ébola. Es, sin embargo, importante estar pendientes de cómo evoluciona. El día de ayer, el director de la Organización Mundial de la Salud comentaba que el brote de ébola continúa en evolución y que la situación puede empeorar antes de mejorar. Pero eso se refiere fundamentalmente en esa región de los tres países donde está contenido.
0: Del Congo también estará jugando en la ciudad de Houston el 17 de junio, al igual que el 27 de junio también allá en Houston. Será primero, va a jugar, y creo que aquí se pueden prender las alertas a nivel internacional. El 17 de junio, Congo va a jugar contra Portugal, con uno de los jugadores más importantes en estos momentos, que es Cristiano Ronaldo. Veremos cuáles serán las medidas que se tomen de manera sanitaria para proteger pues a una marca comercial muy importante como es el nombre del jugador portugués, de Cristiano Ronaldo. Veremos qué tipo de medidas se toman. Lo que sí ha dicho a las autoridades de los Estados Unidos es que también se va a solicitar que todas las visitantes que puedan venir del Congo y otros países vecinos al Congo pues tengan algún tipo de cuarentena. Se está hablando de 21 días antes de salir a la calle en los Estados Unidos, con lo que pues seguramente se va a reducir a cero. ¿Quién puede estar pagando un hotel por 21 días para estar en Estados Unidos y después salir y solo para estar en un partido de fútbol. Veremos también cuáles son las restricciones que se le pongan a la selección del Congo, que ya debe de estar tomando decisiones y sobre todo medidas para pues probarle al mundo que no, que afortunadamente pues no tiene ningún caso de ébola dentro del equipo de fútbol. Después va a jugar contra Uzbekistán, sería el 27 de junio de 2026. El Congo está en el grupo K del Mundial de Fútbol y pues estará jugando en nuestro país, allá en el Estadio de Guadalajara, el Estadio Akron, pero hoy se llama Estadio Guadalajara. Será el próximo martes 23 de junio a las 8 de la noche contra Colombia. El secretario de Salud Federal, David Krasanovich, recomendó a todos los mexicanos que tengan planeado viajar al Congo o esa zona de África, que mejor pospongan su viaje hasta que la Organización Mundial de la Salud pues hable de una normalización de la situación de la salud ahí, sobre todo ya de un combate al ébola. Escuchemos a David Krasanovich.
1: Que la gestión de riesgos sanitarios es muy importante, la prevención, y prevención implica estar preparados ante cualquier eventualidad que pueda tener este brote. México recomienda que las personas que hayan permanecido o hayan transitado en los últimos 21 días en la República del Congo, Uganda o Sudán del Sur, reprogramen su viaje para una fecha posterior, una vez que la emergencia en la salud pública de importancia internacional se dé por concluida. La recomendación es que a las personas de esos países fundamentalmente traten de reprogramar sus viajes.
0: Lo más importante para nuestro país es que hasta el momento las autoridades de salud no han registrado ningún caso sospechoso de ébola ni tampoco un caso confirmado. Todas las medidas que se están tomando son precautorias para evitar que precisamente pueda ingresar el ébola a nuestro país. De lo que tenemos que estar muy atentos es del sarampión, que si bien se ha podido contener su avance, pues no está exento de que podamos contagiarnos, y ahí la única medida es vacunarnos. Tenemos que acudir a los centros de salud pública para vacunarnos, hay vacunas suficientes. Si usted no está vacunado, hágalo. Si tiene menores de edad, también pregúntele a su pediatra si ya es tiempo de ponerle la vacuna contra el sarampión. Vamos a ir un corte y regresamos con más información.
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0: Y cuando son las 9:02 a.m, tiempo del centro de México, pasamos con el segundo tiempo de Todos los Deportes y Óscar Orozco. Adelante, Óscar, te escuchamos.
16: Buenos días una vez más, Beto, ¿cómo estás? Un gusto saludarte a ti y a todo el auditorio de Informativo NTR. Continuamos con la información deportiva más importante de este miércoles, ombliguito de la semana. Y dentro de los de las listas de las selecciones de fútbol que van a participar en el Mundial, ayer se dio a conocer la de Estados Unidos, así es, en un evento en el que fue pues muy hollywoodense, muy del estilo gringo, ¿no? Con una fiesta, aficionados ahí presentes, y uno por uno fue llamado o se mencionó el nombre de cada uno de los integrantes de esta selección nacional de Estados Unidos. Hubo sorpresas, así es. Y una sorpresa que involucra al fútbol mexicano, a un elemento que estuvo cerca de participar para el tricolor, para la selección mexicana, y que al final de cuentas se decantó por el equipo de las Barras y las Estrellas, y que ya ha tenido actividad inclusive en partidos amistosos. La última convocatoria fue el año pasado y parecía que se quedaba fuera, pero al final de cuentas Mauricio Pochettino, técnico del equipo norteamericano, de los gringos, lo llama, así es, plagado de lesiones el torneo anterior, ahí al final estuvo teniendo actividad, siendo un elemento importante, buscando que las Águilas del América rescataran el torneo y llegaran a instancias de finales, pues no ocurrió así, y así es, Alejandro Sendejas es mundialista. Fue el último en ser anunciado el día de ayer en una ceremonia muy emotiva, muy gringa, insisto, muy de Hollywood. Ahí Alejandro Sendejas fue presentado con el número 26 y estará en el Mundial. Estará en el Mundial Alejandro Sendejas, lo cual es algo pues plausible para él, obviamente, y algo importante para lo que será Estados Unidos, ¿no? Ya comentó el mismo Pochettino por qué lo llamó, ¿no? ¿Por qué está considerado Alejandro Sendejas en esta lista, tomando en cuenta que no lo consideró en las últimas convocatorias? Y bueno, él señaló, Mauricio Pochettino, por qué lo llamó. Ha causado controversia esto, porque uno de los elementos que parecía colarse, Diego Luna, el famoso Diego Luna, que estuvo en la Copa de Oro anterior siendo un elemento importante, desequilibrante, y que rechazó a México en su momento, pues ahora se quedó como el perro de las dos tortas, sin nada. Y Diego Luna tendrá que esperar el siguiente proceso porque quedó excluido. Y sí, Alejandro Sendejas fue convocado. Señaló Mauricio Pochettino que es un jugador que tiene gol, que se comunica muy bien con el resto de sus compañeros y tiene una muy buena relación con ellos. Genera muchas cosas positivas, expresó Pochettino sobre Sendejas en la rueda de prensa de presentación del seleccionado estadounidense. Así que Sendejas, quien nació en Ciudad Juárez y fue criado en Texas, representa, según Pochettino, representa un montón de posibilidades. Debe ser el único con perfil de banda, pero que también te puede jugar de interior en el centro del campo. Es un jugador muy interesante desde lo táctico, de la flexibilidad táctica que queremos encontrar, desde la cualidad que él puede aportar en el campo. Así que ahí está Alejandro Sendejas, la sorpresa en la lista de Estados Unidos, cuando ya todos daban como un hecho que quedaría fuera al no ser convocado en los últimos llamados de Mauricio Pochettino. Pues, oh sorpresa, se coló en la lista de Mauricio Pochettino, y bueno, pues allá acompañará al resto de los 25 jugadores en un mundial en el que para Estados Unidos es importante. Pochettino dice que hay que pensar en grande. Estados Unidos es cabeza de serie del grupo D y va a enfrentar a Paraguay, Australia y Turquía. El debut del equipo local, del equipo estadounidense, será el viernes 12 de junio contra Paraguay, y el 19 se va a medir contra Australia y el 25 ante el equipo turco. Así que bueno, llega con una selección experimentada, algunos jugadores que militan en el fútbol, la mayoría militan en el fútbol europeo, los arqueros Matt Friese, Matt Turner y Chris Brady, luego están en la defensa Max Arfsten, Serginho Dest, Alex Freeman, Mark McKenzie, Tim Ream, Chris Richards, Anthony Robinson, Miles Robinson, Joe Scully y Austin Trusty. En el medio campo, Tyler Adams, Sebastián Berhalter, Weston McKinney, Christian Roldán, Brendan Aronson, Christian Pulisic, Gio Reyna, Malik Tillman, Tim Weah y estará Alejandro Sendejas. En el ataque, Fularín Balogun, Ricardo Pepi y Haji Wright. Pues ahí está, por la gloria del equipo gringo, buscando obviamente la supremacía en su país. También Marruecos dio a conocer la convocatoria de su país, el equipo marroquí que ha sido la sensación en los últimos torneos. Pues ahí está, destaca obviamente Bono, el portero de Marruecos, este experimentado arquero que ha jugado en varias ligas importantes. Estará también Hakimi del PSG, estará también por ahí Riyad Diop, también estará por ahí Amrabat, este jugador importante de Marruecos, y adelante el Kabi, estará también Brahim Díaz, el jugador del Real Madrid, Yesime, Talbi, y bueno, pues una selección bastante seria la de Marruecos. Y bueno, pues recordar que México aún no da color con su selección, ¿no? Bien, el día de ayer, regresando al tema de la Liga MX, Efraín Juárez, surgió el rumor de la posible salida del técnico de Pumas hacia otro equipo. Parece que la frustración por haber quedado subcampeón permeó el ambiente. Efraín Juárez, sin duda, molesto por esta situación, no esperaba, sobre todo la reacción de la afición de Pumas, que al ver a su equipo pues totalmente superado por Cruz Azul, pues empezó por ahí a molestarse con el técnico Efraín Juárez, y bueno, pues no fueron buenas las sensaciones o esta reacción del público, de la afición con Efraín Juárez, ¿no? Muy distinto el caso, por ejemplo, por citar un ejemplo, de Chivas, cuando queda eliminado por Cruz Azul y la afición se volcó en torno al equipo con Gaby Milito, aplaudiendo el esfuerzo realizado. Esta situación con Pumas fue muy distinta, no fue una despedida que la afición hubiera querido, porque el partido fue muy favorable a Cruz Azul, iban ganando los Pumas, y el partido le fue entregado a Cruz Azul, se echó para atrás, el sistema mezquino, rácano de Pumas no gustó a la afición, y ahí estuvo esta situación. Pero no, el representante de Efraín Juárez ya comentó que Efraín, o confirmó que Efraín sigue con Pumas, tiene un contrato hasta diciembre próximo, y se espera que haya una extensión del mismo. Pero bueno, pues ahí está la situación, insisto, el rumor muy fuerte de que Efraín Juárez podría quedar fuera de Pumas, podría ya salir y no cumplir con su contrato. Insisto, esto, como dice la canción, son rumores y nada es verdad hasta ahora, ¿no? Y bueno, recordar que el sábado próximo tenemos una jornada futbolera bastante atractiva. Hay tres eventos importantes. 10 de la mañana la Champions League. 10 de la mañana, no es broma, ni hay un error, ¿no? La Champions League, la final entre PSG y Arsenal, será a las 10 de la mañana. Tiempo del centro de México. Serán por ahí las 6 de la tarde allá en Budapest, en el Puskás Arena, en Hungría. Porque quiere la UEFA darle mayor actividad y extender a las familias este partido. Regularmente el duelo iniciaba 9 de la noche de hora local, pero aquí en México eran la 1 de la tarde, y ahora, pues, para darle esta situación más familiar al evento, que hay actividades, activaciones previas al duelo importantes, y que no se haga tan tarde, o sea, de noche, para permitir a los chiquitines que vayan, es que la UEFA decidió que sea a las 10 de la mañana. Obviamente esto, pues a los mercados internacionales o a los países les viene bien. En México, 10 de la mañana, pues obviamente los restaurantes han de estar que trinan de coraje, ¿no? Porque era la 1 de la tarde normalmente, la comidita, la bebida, y después pues ahí te seguías, ¿no? Con la fiesta de según si tu equipo ganara o no. Ahora es 10 de la mañana, ahora serán desayuno, será un desayuno, y obviamente pues la cuestión de la bebida limitada, ¿no? Ahora un cafecito, en fin, así se presta esto, pero parece que será una prueba para la UEFA meter este duelo temprano, y sobre todo en países como México, con este horario, pues será a la 1 de la tarde, ¿no? Perdón, a las 10 de la mañana, pues es para desayunar. En fin, en la NBA, el Thunder de Oklahoma doblegó 127-114 a los Spurs de San Antonio en la final de la Conferencia del Oeste y se colocan 3-2, favorable en la serie. Así las cosas, el día de mañana se van a enfrentar en San Antonio, y ahí el equipo de Tejano buscará empatar la serie para forzar a un séptimo partido. ¿Será esto o mañana Oklahoma podría avanzar a la final de la a las finales de la NBA, donde ya los Knicks de Nueva York lo están esperando? Bien, y en el Abierto de Francia de tenis, en el Roland Garros, Daniil Medvedev quedó eliminado en la primera ronda, el ruso, que es el número 6 en este torneo, era el número 6, fue derrotado por el australiano Adam Walton en 5 sets, 6-2, 6-1, 6-1, 1-6 y 6-4. Adam Walton hace historia, vence a Daniil Medvedev, quien en este torneo nunca le ha ido bien, siempre termina derrotado, pero ahora en la primera ronda realmente es una sorpresa, así que uno de los sembrados fue eliminado, Medvedev, y bueno, pues ahí tuvo algunos problemas, inclusive hasta con su esposa, porque el calor, en fin, pues Medvedev se va por la puerta de atrás, el tenista ruso, ¿no? Pues ni hablar. Y bueno, pues siguen avanzando los favoritos, Jannik Sinner también por ahí estará pues listo para disputar este mañana. Arrancará y bueno, en la primera ronda derrotó sin problema a Clement Tabur y luego va a enfrentar a Cerundolo el día de mañana en este Abierto de Francia con el número uno del mundo, ¿no? Así que bueno, pues arrancó aplastante el italiano buscando otro gran slam en su historia. Hasta aquí la información deportiva más importante de este miércoles. Les deseo a la gente que tenga un excelente día. Cuídense mucho y les invito a que siga con nosotros en la noticiera, porque más información no le cambie.
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0: Dejaron a los niños, niñas y adolescentes en la escuela. Muchos ya han llegado a sus obligaciones, al trabajo, a la escuela, al negocio, o algunos están, pues también en reuniones de trabajo. Hay un recuerdo no está tan difícil, ¿no? Así que muchas cosas las que se pueden hacer una mañana como de miércoles, y pues hágalo usted con toda seguridad primero y sobre todo, pues disfrutando lo que está usted haciendo. Ya sabe que a esta vida venimos a disfrutar, venimos a gozar. Para preocuparnos, para deprimirnos, para enojarnos, mire, es una pérdida de tiempo. Mejor trate de disfrutar minuto a minuto porque eso realmente es lo más importante para la vida. Pasa tan rápido la vida, pero tan rápido que estarla perdiendo el tiempo en enojos, en disgustos, en depresiones, en tristezas, híjole, la verdad es una pérdida de tiempo. Mejor hay que tratar de arreglar los problemas y seguir siendo felices. Por lo pronto le informo que la Cámara Nacional en este tema pues no podemos ser muy felices. Y es que la Coordinadora Nacional de Trabajadores de la Educación sigue instalada en una calle aledaña al Zócalo Capitalino. Hay que recordar que el lunes pasado un contingente de policías le impidió el paso a la plancha de la Constitución, ya que está siendo pues ocupada por empresas que están instalando el llamado FanFest, este centro de aficionados del fútbol, del Mundial de Fútbol. Hay una estructura enorme, bastante, bastante grande, donde se va a poner una pantalla gigante para ver el partido de fútbol. La Coordinadora Nacional de Trabajadores de la Educación trató de ingresar, no se le permitió, y dijo, pues me quedo al lado, ¿no? En una calle, que es la del 5 de mayo, total, no me hacen nada. Ahí ando, me dejan estar y hacer lo que yo quiera. Pero escucha, hay consecuencias fuertes más allá del embotellamiento que pueden provocar. Escuche usted, la Cámara Nacional de Comercio, Servicios y Turismo de la Ciudad de México expresó su preocupación por las afectaciones económicas, comerciales y de movilidad derivadas de los bloqueos y el plantón instalado por la CENTE desde el pasado lunes en la calle 5 de Mayo, en el centro histórico. El organismo empresarial indicó que el plantón ha estrangulado la movilidad y reducido significativamente la actividad económica en una de las zonas comerciales más importantes del país. Se estiman pérdidas de 39 millones de pesos por cada día que se mantiene el plantón. Es lo que está informando los comerciantes que están siendo, pues obviamente, que son, pues, que han estado siendo afectados por este plantón allá en la calle de 5 de Mayo. Por lo pronto, los maestros disidentes han dado un plazo de 24 horas a las autoridades para que respondan a sus demandas, o de plano dijo, a partir del 1 de junio, los maestros estarán buscando llegar y plantarse en el Zócalo Capitalino, una afrenta importante. Escuchemos lo que dijo ayer los maestros disidentes, representantes de maestros disidentes, advirtiendo al gobierno que buscarán llegar al Zócalo Capitalino a partir del 1 de junio. Escuchemos.
1: Tanto el gobierno estatal como el gobierno federal dan las respuestas puntuales a las demandas que ya conocen. Me parece que fue una reunión exhaustiva en plantear los mismos temas, pero también aquí entonces recae la responsabilidad de parte del gobierno estatal y federal. Nosotros, por nuestra parte, vamos a instalar nuestra asamblea estatal el día de mañana por la tarde-noche y ahí se tendrá que definir la ruta de acción si las respuestas pues son insatisfactorias, como seguramente como lo fue hoy, por ejemplo, en esta mesa tripartita. Pudimos afirmar.
0: Por lo pronto, el secretario de Educación Pública, Mario Delgado, informó que ya hay diálogo con los maestros y que se podrá llegar a un acuerdo. Mario Delgado, secretario de Educación Pública, dijo pues que están abiertas las mesas de diálogo para llegar a un acuerdo. Escuchemos al secretario de Educación Pública, Mario Delgado.
2: Y sobre esta movilización, el
3: recibimos en la Secretaría de Gobernación, por instrucciones de nuestra presidenta Claudia Sheinbaum, a la Comisión Política de la Sección 22 de la CENTE. Estuvo presente la secretaria de Gobernación, Rosa Isela Rodríguez, el gobernador de Oaxaca, Salomón Jara, el director general del ISSSTE, Martí Batres, y su servidor, Mario Delgado.

0: secretario de Educación Pública. El Gobierno de México manifestó el respeto absoluto al derecho de manifestación y expresión y refrendó las garantías para su ejercicio de manera pacífica y en condiciones de seguridad integral, tanto para las y los manifestantes como para la ciudadanía que transita en la Ciudad de México. En la reunión de trabajo del día de hoy, le reiteramos nuevamente a las y los maestros la invitación, la propuesta que les hizo nuestra presidenta Claudia Sheinbaum en octubre del 2024 para establecer mesas técnicas que analicen posibles reformas a dos de sus principales demandas, la ley del ISSSTE del 2007 y la desaparición de USICAM, que es propuesta de campaña de nuestra presidenta Claudia Sheinbaum. El objetivo con estas mesas es analizar los distintos escenarios, las distintas posibilidades que se tienen para lograr pensiones dignas y también para garantizar los derechos laborales de las y los maestros con una nueva relación donde no exista el USICAM. También recordamos que hemos estado siempre abiertos al diálogo. En un año de trabajo hemos celebrado más de 50 reuniones tripartitas con representación de todo el país, donde buscamos siempre acuerdos en favor de sus planteamientos. Tan solo para el caso de Oaxaca, hicimos un balance de los apoyos para útiles y uniformes escolares, que es un logro sin duda del magisterio oaxaqueño.
1: Por lo pronto este día habrá otra mesa de diálogo. Los maestros nuevamente se van a movilizar por Paseo de la Reforma y calles aledañas al centro de la Ciudad de México. Esperemos que se llegue a un acuerdo. Nos vamos hasta NTR Guadalajara con mi compañera Nivia Cervantes. Adelante, Nivia, te escuchamos nuevamente.
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3: Alberto, cuando son ya las 9:25, quiero compartirte información, decirte que este martes integrantes del movimiento Soy Papá No Criminal se manifestaron en Casa Jalisco para visibilizar los casos de hombres que aseguran haber sido señalados injustamente mediante denuncias falsas relacionadas con violencia vicaria y disputas por la custodia de sus hijos. Durante esta actividad estuvo presente Marcelo Romo, quien compartió públicamente su experiencia y afirmó haber sufrido violencia de su madre durante su infancia en medio de un conflicto legal por su custodia. Los participantes señalaron que buscan abrir el debate sobre los procesos familiares y legales que aseguran también afectan a padres y menores en medio de disputas judiciales. El gobernador del estado, Pablo Lemus Navarro, se pronunció respecto a la violencia vicaria. Escuchemos al gobernador Pablo Lemus Navarro.
4: Debemos de entender que existe un problema muy grave en nuestro país de violencia contra las mujeres. Tenemos que ponernos del lado de ellas y ese es mi papel y mi compromiso. Yo estoy del lado de defender a las mujeres, no estoy de acuerdo con esta marcha. E incluso he pedido darle una revisadita a los perfiles de algunos manifestantes, de algunos machos alfa que estuvieron en esta manifestación, para saber si son deudores alimentarios, que puedan ponerse al corriente de pagar pues todo lo que le deben a sus exparejas, exesposas, hijas, hijos, familiares. Jamás me voy a poner del lado de los hombres violentadores, de personas señaladas por violencia contra las mujeres. Mi respaldo absoluto a las mujeres, y vamos a darles una revisadita a ver cuántos deudores alimentarios salen de esta manifestación.
3: Ahí la voz del gobernador Pablo Lemus Navarro. También el gobierno de Jalisco puso en marcha ya un operativo extraordinario de vigilancia sanitaria internacional y el acondicionamiento de áreas de aislamiento de emergencia ante el riesgo de importación de virus durante la Copa Mundial de Fútbol de 2026. Alberto, la información desde Jalisco. Muy buenos días.
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5: Hola, ¿qué tal? Te saludo desde Zacatecas con lo más destacado. La bancada de Movimiento Ciudadano propuso un proyecto de ley electoral para imponer sanciones a los ciudadanos que omitan injustificadamente el ejercicio de su voto en elecciones ordinarias y extraordinarias, así como los mecanismos de participación ciudadana. Además de las sanciones a que se refiere el numeral 1 del presente artículo, la o el ciudadano infractor se sujetará a un programa de formación en educación cívica o democrática impartido por el Tribunal de Justicia Electoral del Estado de Zacatecas a través de la Escuela de Formación Electoral, en el cual se incluirán 10 horas de trabajo comunitario en su localidad de residencia. En más información, al rendir su tercer y último informe de actividades, Jenny González Arena, secretaria general del Sindicato de Personal Académico de la Universidad Autónoma de Zacatecas, destacó la estabilidad laboral que lograron para los gremiados, el crecimiento en el rendimiento del fondo de ahorro y la transparencia de la vida sindical. Con esta reactivación lograron más de 1.200 dictámenes positivos para los docentes, lo que afirmó refleja el trabajo realizado desde el sindicato para mejorar las condiciones laborales y acabar poco a poco con la precariedad en la que se encuentra el personal académico. En otros temas, un hombre fue víctima de un robo a mano armada en la vialidad Francisco García Salinas, a espaldas de las tiendas departamentales y casi esquina con el crucero con la calzada de la Virgen. Los presuntos delincuentes lo despojaron de cerca de 200,000 pesos. Poco antes de las 13 horas de este martes, las autoridades fueron alertadas del atraco, por lo que se movilizaron municipales y estatales a dicho lugar, en donde encontraron a la víctima ilesa, pero con crisis nerviosa. Fuentes cercanas a los hechos mencionaron que la víctima acababa de salir de una institución bancaria con la fuerte suma de dinero y por causas desconocidas se dañó uno de los neumáticos de su automóvil, por lo que se vio obligado a detenerse, momento en el que fue interceptado por dos sujetos armados quienes lo despojaron del efectivo. Hasta aquí la información desde el estado de Zacatecas. Le invito a que continúe en Informativo NTR.
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1: Y le agradezco muchísimo a Jacqueline Pechard, ella es socióloga mexicana, fue comisionada presidenta del Instituto Federal de Acceso a la Información Pública, consejera ciudadana del entonces Instituto Federal Electoral y también presidenta ciudadana del Sistema Nacional Anticorrupción en 2017. Y es una de las mayores exponentes, de las mayores especialistas en materia de transparencia, de rendición de cuentas y cuestiones electorales, de cuestiones legales en nuestro país, en cualquier ámbito. Y Jacqueline Pechard, le agradezco muchísimo que esté con nosotros.
15: Buenos días, ¿cómo están?
1: Más gracias, y la molestamos porque queremos conocer su opinión en torno, nosotros le hemos llamado parche a la reforma judicial que ya fue aprobada en el Congreso de la Unión, por lo pronto en la Cámara de Diputados y seguramente próximamente en la Cámara de Senadores. Se pospone la elección del 2027 a 2028, lo que le sigue quitando seriedad, si es que en algún momento la tuvo, a la reforma al Poder Judicial. ¿Qué tipo de jueces y magistrados vamos a tener después de tantos parches y de tantas irregularidades en esta reforma al Poder Judicial?
15: Mire, está muy bien que se aplace la elección de los jueces para el 28, pero la verdad es que los cambios que pretenden hacer pues son cambios pues solo de maquillaje. Es decir, realmente no se entra al fondo de lo que significa la elección de todas las personas juzgadoras, porque realmente lo que hace es hacer que su nombramiento dependa de una cuestión política, es decir, de quién tiene capacidad de movilizar los votos. Y entonces, pues, la lealtad de las personas juzgadoras queda en manos justamente de quien pudo movilizar a la población. Entonces, en el fondo del problema de la elección de los jueces es que pues siga siendo por la vía de una elección. Entonces, bueno, pues lo importante es que se pueda seleccionar a los mejores perfiles para que si quedan, digamos, con una lealtad a quienes movilizaron los votos, bueno, pues al menos tengan los conocimientos técnicos y la profesionalización de unos jueces, que en la primera elección pues no fue así, porque fueron electos simplemente con haber pasado la carrera de derecho. Entonces hay ciertas cosas buenas, pero la verdad es que es muy insuficiente, muy a última hora, justo antes de que termine este periodo, porque después ya pues no se pueden hacer reformas electorales porque ya viene el inicio del siguiente periodo, del periodo electoral.
1: Jacqueline Pechard, a usted le tocó un proceso de construcción de instituciones, se construyó el IFAI, en su momento se construyó el Instituto Federal Electoral, ha estado muy cerca de la vida electoral, y hoy estamos en un periodo de reformas que parecieran ser en algún momento hasta regresivas. Por ejemplo, hay ya, y esto pues casi ni se esconde, se quiere un control total desde el gobierno de la vida electoral del país. Lamentablemente decisiones de las propias autoridades electorales, el INE y el tribunal, pues han beneficiado al régimen con esta de la mayoría que se adjudicaron los partidos de la Cuarta Transformación. ¿En qué periodo estamos en México de construcción o de destrucción de instituciones? ¿Vamos para bien o vamos para mal? Sobre todo porque también vemos en la ciudadanía que estamos como espectadores, ¿no? Los políticos no nos ceden ningún milímetro para poder tener una participación más activa como ciudadanos.
15: Bueno, creo que a los ciudadanos lo que nos toca es efectivamente ejercer nuestros derechos, ejercer el voto, exigir que se cuente bien el voto, exigir que las autoridades electorales hagan bien su trabajo con apego a la ley. Pero lo que hemos visto es que el nombramiento, por ejemplo, de los titulares del Tribunal Electoral, pues han sido personas que están claramente alineadas con el gobierno. Y pues en el INE, pues en los últimos nombramientos también han sido personas que han demostrado su lealtad al gobierno. Entonces esto pues deja mucho que desear en autoridades que tienen que ser árbitros en la contienda electoral. Entonces estamos en un periodo de pues yo digo que de regresión de nuestra hacia un régimen autoritario. Ese cambio del que habla el gobierno, pues son cambios que efectivamente van disminuyendo lo que son las propiedades de un régimen democrático. Y esas tienen que ver con que efectivamente se cuenten bien los votos, que efectivamente haya autoridades que cumplen con sus atribuciones. Y ahora, pues con estas reformas que se quieren aprobar, las que vienen ahora para anular elecciones en caso de intervención del extranjero o para detectar vínculos de candidatos con actividades ilícitas, pues son asuntos que lo que se ve es que pues el gobierno lo que quiere es controlar aún más los procesos electorales. Entonces imagínese que pues no solamente haya un poder judicial, pues como se dice, a modo del gobierno, porque pues lo hemos visto en las sentencias que han hecho los ministros en la Suprema Corte, y pues son sentencias siempre del lado del gobierno, es decir, a favor del gobierno. Entonces, pues tenemos una situación de nuestra democracia que va muy para atrás, si hay un proceso de regresión marcado y claro.
1: Sí, por ejemplo, la desaparición de organismos que eran contrapeso del Poder Ejecutivo, no obstante que había como una recomposición en sexenios anteriores de la vida democrática, que por cierto es muy joven y que quizá por eso tenemos y sucumbimos ante estos retrocesos, pero creo que no lo habíamos visto, ¿no? Ni en lo último del régimen priista, ni en el régimen panista, en donde se destruyeran los órganos autónomos como el INAI, se debilitara el Poder Judicial, que es un poder del Estado, que así lo dice la Constitución, pero que hoy pues pareciera estar más interesados en abrirle las puertas a los representantes del régimen que verdaderamente hacer su trabajo. Parece que estamos en un momento definitorio para que la ciudadanía efectivamente ejerza el liderazgo que se necesita en este país. De continuar esto, Jacqueline Pechard, ¿podríamos llegar a un momento en el que pudiera ponerse en peligro por lo pronto la democracia representativa? ¿Podríamos llegar al momento en lo que muchos han advertido de la construcción de un gobierno dictatorial en nuestro país?
15: Bueno, mire, yo pienso que todavía tenemos la posibilidad de que los ciudadanos podamos demandar, y así se ha hecho en buena medida, que las autoridades cumplan con lo que establece la Constitución. El gran problema ha sido que los dos últimos gobiernos han hecho una cantidad de reformas a la Constitución que ya parece que la Constitución no la reconocemos. El primer año del gobierno de la presidenta Sheinbaum, pues se hicieron 19 reformas constitucionales gracias a la supermayoría calificada que las autoridades electorales le dieron a Morena y a sus aliados, y que se la dieron de manera inconstitucional, porque la Constitución señala con mucha claridad que ningún partido puede tener más de 300 diputados, ni tampoco puede tener más de 8% de sobrerepresentación, y lo que se llevaron Morena y sus aliados fueron casi el 20% de sobrerepresentación. Entonces, con esas, digamos, con esas manipulaciones de la Constitución y manipulaciones de los procesos electorales y de la asignación de las diputaciones, pues hemos visto de qué manera con mucha libertad se puede cambiar la Constitución solo por la decisión de un partido. Entonces, ¿en dónde nos queda algún tipo de elemento de contrapeso? Pues solamente en la ciudadanía, en la fortaleza de la ciudadanía. Desde luego que hay veces que nos ayudan también los gobiernos exteriores como Trump, que ha venido a obligar al gobierno a que haga investigaciones sobre aquellos gobernadores, o el gobernador de Sinaloa hoy con licencia, para que efectivamente pues no haya ningún tipo de intervención del crimen organizado en los procesos electorales. Esto se ha señalado con mucha claridad y pues ahora parece que el gobierno quiere hacer algo en ese sentido, en el sentido de evitar que haya interferencia del crimen organizado, pero de nueva cuenta hace cosas mal procesadas y las hace a última hora. Entonces todo esto va quedando muy insuficiente, muy poco útil para lo que necesitamos. ¿Y en quién está la posibilidad de hacer un contrapeso? Pues en los medios de comunicación todavía independientes, en los ciudadanos, en las organizaciones de la sociedad civil que todavía quedan. Pues es ahí es donde está nuestro potencial, y en eso debemos de apostar.
1: Sí, porque hoy por último, Jacqueline Pechard, pareciera que nuestra esperanza está en los Estados Unidos. He escuchado comentarios de que Trump debe de venir a poner orden en México, y pues más allá de un dicho, de un comentario que pareciera inverosímil en México, pues parece que pudiera tener algún tipo de razón, porque ha empujado. Por ejemplo, Rubén Rocha Moya tuvo que pedir licencia por esa acusación, algo que hubiera sido imposible si la investigación hubiera comenzado en nuestro país. No tenemos que satanizar los señalamientos de Estados Unidos o de otra parte del mundo, pero también debemos de pensar que los mexicanos somos suficientemente preparados para tener una justicia al nivel que queremos los mexicanos, ¿no?
15: Efectivamente, la verdad es que los ciudadanos mexicanos estamos preparados, aunque nuestra democracia ha sido pues de muy corto plazo, digamos, tenemos muy pocos años, apenas 20 años de vida democrática, y de vida democrática insuficiente, incipiente, y pues esta vida democrática nosotros debemos de defenderla. Y pues sí, a veces el gobierno norteamericano nos ha servido para obligar al gobierno a que responda frente a sus responsabilidades en materia de vinculación entre políticos y el crimen organizado.
1: Sí, pues será mucha la labor que tenemos que hacer como ciudadanía, y por lo pronto yo le agradezco muchísimo, Jacqueline Pechard, con un currículum muy grande, pero principalmente pues una promotora de la organización ciudadana, de la organización civil, y yo le agradezco muchísimo, Jacqueline, que haya estado con nosotros platicando con la audiencia de Informativo NTR.
15: Al contrario, gracias a usted, Alberto. Buenas tardes, buenos días.
1: Muchísimas gracias a Jacqueline Pechard, insisto, una de las personas con más respeto en la labor social y de creación de instituciones que tenemos en México, y son de las voces que tenemos que escuchar precisamente para construir la democracia que queremos y el desarrollo ciudadano que queremos en nuestro país. Vamos a un corte y regresamos con más.
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1: Pues esta mañana en la conferencia de prensa matutina se dio a conocer el reporte de seguridad en el país en lo que va del gobierno de la presidenta Claudia Sheinbaum. Estamos hablando de septiembre de 2024 a la fecha. Allí el secretario de Seguridad y Protección Ciudadana, Omar García Harfuch, informó que en estos, pues ya casi dos años, ya se van a cumplir dos años del triunfo en las urnas de la presidenta Claudia Sheinbaum, pues se ha reducido, dijo el secretario de Seguridad y Protección Ciudadana, en 49% los homicidios dolosos, una reducción significativa en los asesinatos, que es pues el indicativo más real que tenemos para medir la violencia y la inseguridad en el país. Este fue el reporte que dio esta mañana el secretario de Seguridad y Protección Ciudadana, Omar García Harfuch.
21: Como se observa en la gráfica, el promedio diario de homicidio doloso y de delitos de alto impacto han mantenido una tendencia a la baja sin precedente en nuestro país. De septiembre del 2024 a mayo del 2026 se registra una disminución preliminar del 49% en el promedio diario nacional de homicidio doloso. Esta disminución tiene que ver con varios factores. De acuerdo con la Estrategia Nacional de Seguridad implementada por la presidenta Claudia Sheinbaum, el primero, la consolidación de la Guardia Nacional. La consolidación de la Guardia Nacional se plantea como uno de los pilares fundamentales de la Estrategia Nacional de Seguridad impulsada por la presidenta Claudia Sheinbaum, con el objetivo de fortalecer la capacidad operativa del Estado para garantizar la paz y la seguridad en el país. Bajo este modelo, se busca aprovechar las capacidades institucionales de la Secretaría de la Defensa Nacional, manteniendo a la Guardia Nacional como una institución de carácter federal, profesional y cercana a la ciudadanía, con formación y capacitación orientadas al respeto de los derechos humanos. Se ha realizado una inversión histórica en materia de seguridad, con más de 600 cuarteles a lo largo y ancho del territorio nacional, además del fortalecimiento a través de la presencia territorial de más de 120.000 elementos que permiten combatir la delincuencia organizada, pero también los delitos del fuero común. La Guardia Nacional hoy apoya activamente a las 32 entidades federativas de nuestro país y a la gran mayoría de los municipios.
1: El secretario de Seguridad y Protección Ciudadana, Omar García Harfuch, dijo que también se ha emprendido una cruzada en contra de la corrupción. Informó que se han detenido a 85 funcionarios y exfuncionarios de gobiernos estatales, entre ellos a 7 alcaldes en activo, que se comprobó que tenían relaciones con el crimen organizado. Escuchemos al secretario de Seguridad y Protección Ciudadana, Omar García Harfuch.
21: Durante esta administración, las instituciones que integran el Gabinete de Seguridad se han detenido 85 funcionarios y exfuncionarios públicos, entre los que se encuentran 7 presidentes municipales en funciones al momento de su detención. Este es un compromiso con la cero impunidad y con la convicción de que en donde existan indicios y pruebas para quienes cometen delitos, sean funcionarios o exfuncionarios públicos, serán investigados y detenidos. Esto también, muy importante que la ciudadanía sepa, sin importar partido o color. En estos casos están de todos los partidos y de todos los partidos. Se han asegurado cerca de 2.400 laboratorios.
1: Pues ahí está el combate que está diciendo el secretario de Seguridad Pública hacia la pues la corrupción y sobre todo la implicación de autoridades, principalmente municipales, con el crimen organizado. A la presidenta Claudia Sheinbaum se le preguntó esta mañana también en torno a la declaración que hizo el día de ayer el gobernador con licencia de Sinaloa, Rubén Rocha Moya. Dijo la presidenta Claudia Sheinbaum que le corresponde a la Fiscalía General de la República informar sobre la situación de esta investigación y sobre la declaración de Rubén Rocha Moya, y no le corresponde a la Presidencia de la República hablar sobre el caso. Escuchemos a la presidenta.
17: No nos corresponde a nosotros. Es la Fiscalía quien tiene que informar sobre los procedimientos que están llevando a cabo en todos los casos donde ellos participan, particularmente en este caso de Sinaloa y también el caso de Chihuahua. Es la Fiscalía. Entonces, él fue a comparecer a la Fiscalía y la Fiscalía tiene que dar la información. No nos corresponde a nosotros.
18: ¿No le comentaron nada en la mañana de ese tema?
17: No, nada en particular. Nomás comentó, estuvo la fiscal en la mañana, que creo que fueron 8 a declarar o algo así, o 7, no sé, 7 creo, ¿verdad? Pero le corresponde a la Fiscalía informar.
1: Ahí está lo que dijo la presidenta Claudia Sheinbaum esta mañana. También la presidenta Claudia Sheinbaum pues dijo que se seguirá pues este proceso en contra del gobernador con licencia de Sinaloa conforme a derecho, al igual que lo que se hará con el proceso que se estará haciendo con este citatorio que se hizo a la gobernadora de Chihuahua. También la presidenta Claudia Sheinbaum informó esta mañana que pidió a la Embajada de los Estados Unidos el retiro de 2 agentes de la CIA que participaron en el operativo contra el narcolaboratorio en Chihuahua. Hay que recordar que se informó que hubo 4 elementos de la CIA en ese operativo. 2 de ellos lamentablemente murieron en un accidente automovilístico, pero había 2 más. Por eso la presidenta informó que se solicitó el retiro de esos 2 agentes de la CIA de territorio mexicano. Escuchemos nuevamente a la presidenta.
17: Pasaba que se retiraran del país a través de una nota y se retiraron.
18: Se retiraron inmediatamente.
17: Sí.
18: ¿Y cuántos eran? ¿Si eran 2?
17: De lo que públicamente se conoció, eran 4. 2 que lamentablemente fallecieron en el país y 2 que pedimos que, como no tenían acreditación, pues pudieran dejar el país, y dejaron el país.
18: ¿No tenían acreditación? Es decir, entraron de manera ilegal, podríamos decirlo, no como agentes de la CIA, no como agentes de Estados
17: Unidos.
18: Ellos
17: entran con pasaportes legales, diplomático, como turista. Si vienen a hacer labores de inteligencia, hay un procedimiento, un protocolo, para que a través de la Secretaría de Relaciones Exteriores y del Gabinete de Seguridad se apruebe su licencia o su estadía para hacer labores de inteligencia. Entonces ellos entran legalmente a México, pero no se registraron en caso de que llevaran a cabo labores de inteligencia. Entonces se les pidió pues que si iban a realizar labores de inteligencia, que se registraran o que abandonaran el país. Y en un diálogo entre la Embajada de Estados Unidos y la Secretaría de Relaciones Exteriores, tomaron la decisión de mejor retirarse del país.
1: Por último, la presidenta Claudia Sheinbaum informó que se va a llevar a cabo el domingo su evento para conmemorar el segundo año de su triunfo en las elecciones presidenciales, y aquí dijo dónde será este evento. Escuchemos a la presidenta.
17: Por cierto, el domingo es en el Monumento a la Revolución, aquí en la ciudad.
1: Pues ahí está, en el Monumento a la Revolución, donde será el evento de la presidenta con motivo de su segundo año de aniversario de el triunfo en las urnas. 9:56 a.m.
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1: Y ahora ahora pasamos con toda la información del arte y los espectáculos con Perla Velasco. Adelante, Perla, te escuchamos. Muy buenos días.
0: Muy buenos días, Alberto. Qué gusto saludarte este miércoles. Hoy quiero que arranquemos platicando sobre un fenómeno de la cultura pop global. Hablo de la agrupación BTS. Resulta que este martes el grupo surcoreano sorprendió a sus millones de seguidores al anunciar que hoy 27 de mayo publicará en sus canales oficiales el video del detrás de cámaras de su reciente visita a Palacio Nacional en México, donde los 7 integrantes se reunieron con la presidenta Claudia Sheinbaum. Este encuentro ocurrió a principios de mes en el marco de su gira mundial Arirang, que marcó su regreso a los escenarios tras cumplir con el servicio militar obligatorio en su país. Más allá del furor en redes, el video promete ser un documento interesante de diplomacia cultural, ya que se espera que muestre no solo el protocolo en la sede del Ejecutivo, sino también el recorrido que hicieron por recintos emblemáticos como el Museo Frida Kahlo o su visita a la lucha libre. Esta, al final de cuentas, es una muestra de cómo las industrias culturales asiáticas siguen tejiendo puentes muy estrechos con la agenda pública de nuestro país. Por otro lado, te cuento que los gigantes de la animación Disney y Pixar acaban de sacudir la conversación de la industria cinematográfica. Las compañías confirmaron oficialmente que el artista puertorriqueño Bad Bunny formará parte del elenco de voces en inglés de Toy Story 5. El cantante dará vida a un nuevo personaje llamado Pizza con gafas de sol, descrito por el estudio como un juguete de estilo desenfadado que pertenece a una comunidad de piezas olvidadas. El anuncio llegó acompañado de otra incorporación relevante, el actor británico Alan Cumming, que dará un cameo vocal para dar vida al alter ego de Tiro al Blanco en una secuencia de juego. Esta quinta entrega, que llegará a los cines a mediados de junio, no solo marca el regreso de Tom Hanks y de Tim Allen como Woody y Buzz Lightyear, sino que plantea una premisa contemporánea bastante interesante sobre el consumo tecnológico infantil. Se trata entonces de una apuesta que sin duda busca conectar las narrativas clásicas de Pixar con las nuevas dinámicas y figuras de la cultura contemporánea. Hasta aquí mi reporte de hoy. Regreso con ustedes a cabina.
1: Muchas gracias, Perla, y también muchísimas gracias a usted por estar con nosotros en esta primera emisión de Informativo NTR. A nombre de Guillermo Ortega Ruiz y de todo este gran equipo, le agradecemos muchísimo su compañía. Yo le invito a que al filo de las 6 de la tarde me pueda acompañar en la segunda emisión de Informativo NTR a nivel nacional, y lo invito a que esté también pendiente de los espacios noticiosos, de la ciudad de Guadalajara y en Zacatecas. Muchísimas gracias por su compañía y nos escuchamos pronto. Hasta luego.
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4: Mateus jugó 5 mundiales convirtiéndolos en su territorio. Nacido en Erlangen, Alemania, comenzó su carrera profesional en el Borussia Mönchengladbach, pero fue con el Bayern Múnich donde se convirtió en símbolo del fútbol alemán. Ganó Bundesligas, conquistó Italia con el Inter de Milán, ganó la Copa de la UEFA y fue elegido por la FIFA como el mejor jugador del mundo. Pero su verdadera leyenda apareció en la Copa del Mundo. Debutó con Alemania Occidental en 1982 y disputó 5 mundiales consecutivos, una marca histórica en ese momento. Jugó las finales de España 82 y México 86, aunque ambas terminaron en derrota. La revancha llegó en Italia 1990. Como capitán de Alemania, Mateus dominó el medio campo, marcó 4 goles y llevó a su selección al título frente a Argentina. Con el tiempo alcanzó 25 partidos mundialistas, convirtiéndose en el jugador con más apariciones en la historia de las Copas del Mundo en aquel momento. Y quizá nadie resumió mejor su grandeza que Diego Maradona, quien dijo: "El mejor rival que he tenido".
23: Ya estamos de regreso a través de Piloteando. 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
5: Bueno, vamos a leer ahora sí los comentarios de la gente. Dice el primero, trío de bellezas, buen día. Yo coincido con Majo en el crédito que es de Wiki. El equipo con Larcamón tuvo buenos lapsos de juego en el torneo, sin embargo no supo coronar debido al mal manejo de vestidor, además de poner a jugadores en donde no era su posición. Pero ya no discutan más, ¿qué les parece si les llevo hot cakes con Nutella, mantequilla, cajeta, tocino?
12: No, bueno, usted me los quiere ver. ¿Qué le pasa?
5: Al gusto de cada quien. Y café de olla.
12: Eso sí lo acepto.
5: Para desayunar.
12: Eso sí lo acepto.
5: Saludos de Alex Ochoa de Ecatepec. Alex. Yo sí acepto.
12: Besos,
5: los
12: Alex.
5: Con todo lo que dijiste.
12: No, hombre. Yo solo el cafecito de olla,
5: mantequilla,
12: por favor.
5: Tocino, mielita, todo.
12: No, hombre, yo solo el cafecito de olla, Alexito, por favor, si fueras tan amable, que ese sí siempre se antoja en las mañanas. Y más cuando es cafecito de olla para toda la gente de Latinoamérica que nos está viendo. Un cafecito de olla es un café que se hace en los pueblos delicioso, con canelita, con
5: piloncillo.
12: Dulcecito. No, qué cosa. Así que mil gracias, Alex de Ecatepec. Un beso para todo Ecatepec, por supuesto, que nos está escuchando. Vámonos ahora. Que no se peleen, Angelita y Majito. Saludos a las dos. Son las mejores de Claro. ¡Ay! ¿Cómo no nos vamos a pelear? Por supuesto.
5: Sí, es lo más divertido.
12: Si no hay pelea, no hay reacción, no hay programa.
13: Es lo más divertido.
12: Ya que no está Ramón Barrenechea, me tengo que pelear con Ángela.
13: Ellos también te hacen enojar, ¿verdad?
12: Sí, siempre me hacen enojar.
5: Y yo estoy cumpliendo
13: es que me
5: con
13: dijo
5: el papel
13: Ramón.
5: De Gabriel Guerrero.
12: Exactamente.
13: No, no es cierto. Gabriel también le dice un buen de cosas. Sí. Gabriel también. ¿No te dijo de la cantera de Pumas?
5: Sí.
13: No sé qué el otro día.
5: Le dice un buen de cosas.
13: ¡Claro! Te dice de cosas.
12: Aquí tiene que haber debate, si no, ¿para qué?
5: Ya va.
12: Si todos estamos de acuerdo, ¡qué horror!
13: Pero gracias por sus comentarios.
12: Gracias, los queremos mucho.
13: A ver, sigo leyendo. Esa tercia de ayer y hoy mata cualquier póker. Que no regrese el club de Toby. Atentamente, portero sin manos.
12: ¡Ay, portero sin manos! El club de Toby quiere
13: casi
12: decir...
13: Nunca,
5: ¿quién
13: nunca.
5: Es? A ver, explicando.
12: Es Gabriel Gemero, es Jorge Álvarez y es el señor Ramón Barrenechea.
13: Ramón, Gabo
12: y Coco. Y Coco.
13: Han estado aquí los tres.
5: ¿Cómo le dicen?
12: Y por ahí Félix.
13: El club de Toby.
12: El club de Toby.
13: Pero, ¿de dónde?
12: Es que no se acuerdan del club de Toby porque ustedes están muy chiquitas.
13: No, sí. Ella mucho más, pero claro. Tal vez porque no es de Guatemala, eso, no sé.
12: No, a ver, Toby era todo Latinoamérica.
13: Latinoamérica. Yo sí. Tampoco, o sea, yo ubico la frase, pero nunca supe de dónde venía.
12: No, a ver, voy a Toby buscar una es justamente de la puros pequeña hombres. Lulú. Y que todos los hombres se subaban a la casita del árbol y no dejaban que las niñas entraran. Y ese era el club de Toby.
5: Ya entonces... lo tengo aquí, el club de Toby. Es la...
12: Claro, es de la pequeña Lulú.
13: Mira, sí, ¿quién es el
5: que puros negros.
12: Ese es Toby.
13: No, estoy diciendo de Gabriel Ramón.
12: Pues ¡ay, qué mala eres!
5: Para lo que nos están escuchando, es justamente en la serie que tú decías.
12: La pequeña Lulú. La pequeña Lulú tiene una serie de caricaturas y uno podía leer los cómics.
13: Yo quiero que me digan quién es quién.
12: No sean malas.
5: Aquí está.
13: Ahí están Gabriel Ramón y Coco.
12: Y Coco, exactamente. Pero bueno.
13: Es decir, a quién es quién.
12: Seguimos después del club de Toby, mi
13: nos
12: queridísima
13: adueñamos de la casita
12: de
13: del
12: la
13: árbol.
12: Casita de, car- de la casita del árbol.
5: Exacto. A ver, dice, hola, muy buen día. ¿Qué programón de nuevo con esta tercia de reinas? Uy, vuelvo a reintentarlo muy...
12: A reiterarlo
5: muy lindas y lo bien que están. Y qué agasajo verlas dando las noticias. Soy Fernando, ojalá y las sigan poniendo.
12: ¡Ay, gracias, Fer!
13: ¡Qué bonito
12: Fer! Me encanta. Y bueno, acá tenemos uno para Alexa Putellas.
5: A ver, ¿qué dice?
12: Hablando del tema de Alexa Putellas, yo la he seguido toda mi vida. Wow. Alexa Putellas ha sido para mí mi ídola. Siempre ha sido mi ídola, sobre todo porque yo le voy al Barcelona femenil. Y la mera verdad, me daría mucho gusto que llegara a las glorias de las Águilas del América. Yo estaría cada 15 yendo a verla jugar y comprarme todo lo que sea de Alexa Putellas, así desde playeras, llaveros y lo que sea de Alexia. No, porque es una jugadora de un nivel de otro universo, una super jugadora. Soy César Ramírez. César, gracias, como siempre. Un beso, César, por mandar tu mensaje. Y yo estoy de acuerdo con César. Yo también soy fan total. total de Alexa Putellas. Pero bueno, vamos a ver si llega a la MLS, se sigue en el viejo continente o termina en la Liga MX. Oigan, chicas, hablando justamente de diferentes cosas, tenemos que hablar de Mundial, porque hay convocatorias alrededor del mundo, no solamente de la selección mexicana, ¿no? Y dio Mauricio Pochettino su convocatoria. Así que vamos a ver primero qué dijo y lo analizamos, porque la selección estadounidense en casa, vamos a ver cómo juega. Escuchemos a Pochettino y regresamos.
7: Bueno, Alejandro siempre es un jugador que para nosotros representa un montón de posibilidades, ¿no? Yo creo que debe ser el único con perfil de banda, pero también es un jugador que te puede jugar interior, en los pocket, en half space. Es un jugador que tiene gol, es un jugador que comunica muy bien con el resto de sus compañeros, que tiene una muy buena relación. Es un jugador que genera muchas cosas positivas. Yo creo que es un jugador muy interesante, desde lo táctico, de la flexibilidad táctica que queremos encontrar, desde la cualidad que él puede aportar en el campo.
12: Bueno, hay que recordar que la selección estadounidense con Christian Pulisic, con AC Milan, con Weston McKennie, de la Juve de Turín, terminan teniendo estrellas una y otra vez. Sí. Y luego el americanista Alejandro Sendejas, que levanta la mano por el América, pero del otro lado de la frontera.
13: Sí, era del que hablaba justamente Mauricio Pochettino, el técnico de la selección de las Barras y las Estrellas, que por supuesto es algo que llama la atención acá a nuestra audiencia en México. La gran noticia que Alejandro Sendejas, el atacante, como dices, Majo, del Club América, pues se mete en la lista de los 26 definitivos decidiendo jugar para esta selección. Y bueno, una gran versatilidad, dijo Pochettino, que le gusta mucho cómo juega, la táctica que tiene, su posibilidad de cerrarse al medio campo, de jugar como extremo. Es un orgullo que el de Cuapa esté allá. Y lo que dices de las figuras, ¿no? De Christian Pulisic, que yo no sé cuántos años lleva ya, también de Tim, que lleva 38 años ya de edad, y están ahí los inamovibles, digamos, y algunas sorpresas y ausencias. Eso sí, como en todas las listas siempre hay los que decimos, es que este faltó, y los de siempre, ¿no? Los que ya sabíamos que son las estrellas del conjunto americano.
5: Una selección de Estados Unidos que empieza a tener gente también en las diferentes ligas del mundo. Otro de los que más despierta la atención es Tyler Adams, un jugador del Bournemouth. Es contención, una gran temporada del Bournemouth. Estuvo a nada de meterse el Bournemouth en puestos europeos, hacer historia por casi también estar en la Champions. Se queda un poco abajo de esas posiciones, pero Tyler Adams es un jugador que ha venido de menos a más. No era titular, toda esta temporada lo viene siendo. Así que yo creo que la media de Estados Unidos va a estar muy bien acuerpada por este futbolista. Y otro de los que también por ahí podríamos decir va a tener también...
12: Gio Reyna, el actual jugador del Borussia Mönchengladbach.
5: También
12: está buenísimo. Serginho Dest.
13: Regularidad, pero Serginho Dest, en él para ponerlo.
12: Serginho Dest, también el ex Blaugrana, que también está extraordinario, ¿no? Hablando de Tim Weah, hay que recordar que es el único futbolista africano con Balón de Oro. O sea, tiene un equipo, el señor Pochettino, bastante interesante para lo que es recibir el Mundial en casa. Un equipo que no ha podido hacer mucho en diferentes partidos de la propia selección estadounidense, que lo hemos visto a la baja últimamente, hasta con partidos de selección mexicana. Entonces, vamos a ver qué hace Mauricio Pochettino con estos seleccionados, que mezclan ya un poco justo esta juventud, ¿no? Sí. Con ya, porque Pulisic ya no es tan juvenil, pero sí es un jugador, la verdad, referente del equipo de las Barras y las Estrellas.
13: Sí, un buen equilibrio entre, mira, son 13 jugadores que van a debutar en una Copa del Mundo y 13 veteranos que repiten, ya. Entonces es muy, muy buen equilibrio. La liga local que mantiene ahí la base, 8 futbolistas provienen de la MLS, los 10 liderados por Team Rim. Y tengo un dato interesante Team también de este jugador, que 38 años y lo que puede pasar y hacer historia, porque tiene toda la jerarquía
5: en este club y podría hacer historia si debuta en el partido que viene, que es el hombre récord. Si juega el próximo 12, sería el jugador más longevo en disputar un partido de mundial en la historia de la selección de Estados Unidos.
8: Sí, es que ya no
5: 250
8: está,
5: días.
8: Sí, ya no está tan jovencita, vamos a decir, esa selección de Estados Unidos como hace algunos años. Pero
14: eso
8: bueno.
14: Sí, le va a costar en el grupo en el que está. Estados Unidos está en el grupo D con Paraguay, Australia y con Turquía.
8: Los turcos
14: vienen fuerte. ¿Cómo lograron conseguir el boleto?
8: Totalmente, Paraguay y Turquía, de verdad, es dos de las selecciones que para mí se le van a atravesar por el cuello a los Estados Unidos. Vamos a ver si no lo sacan muy temprano dentro de lo que es un mundial en casa. Vámonos ahora a hablar de Panamá. Ayer estuvimos hablando de Colombia con jugadores, por supuesto, dentro de la Liga MX. Panamá también tiene jugadores dentro de la Liga MX y uno de ellos, por supuesto, es el panameño Adalberto Carrasquilla, que ha hecho un torneo espectacular con el equipo de Pumas. Ya se encuentra, por supuesto, la selección panameña concentrando. Uh-huh. Y aquí tenemos, ¿no?, las palabras de Carrasquilla y de lo que dijo, ¿no?, en una...
14: En redes sociales.
8: Agradecido primeramente con Dios por darme fuerzas en este momento. De corazón quiero agradecer a cada persona que ha estado pendiente de mí y gracias a todo Panamá por tanto apoyo y cariño. Cada mensaje, cada oración, cada muestra de cariño lleva conmigo y valoro muchísimo. Me siento muy orgulloso y bendecido de poder representar a mi país en la Copa del Mundo y de sentir siempre el respaldo de mi gente. Mira, qué bonito a todos los panameños que nos están escuchando a través de Claro Sports. Ahí las palabras, ¿no?, en un tuit de Adalberto Carrasquilla rumbo a lo que es su convocatoria para el equipo panameño. Muy, muy bueno, ¿eh? Muy buen jugador.
5: Adalberto Carrasquilla, que lo recordamos por haber fracturado al portero de Cruz Azul.
8: ¿Por qué?
5: Fuera.
8: ¿Por qué?
5: ¿Por qué, Majito? ¿Lo vas a defender?
8: ¡Dios mío!
5: Y ahora se le regresó.
8: O sea, estamos ganando la convocatoria y tú le pones al pobre Carrasquilla esta.
5: Porque encima. A eso voy. Que se lesiona él. Santo, y ahorita está basta. Un poco... No salió del partido, de la final, pero aún con la lesión... Ya está en la lista de la convocatoria. Pues claro que lo tenía que decir, porque alguien tiene que hablar también por los cruzazulinos.
8: Ay,
5: que
8: Dios
5: siguen
8: mío,
5: enojados.
8: Ya no, sé, ya oye, no sé si le va a la América, si le va al Cruz Azul o a quién, Ángela.
5: No se sabe.
8: Nunca se sabrá.
5: A ver, lo que sí bueno, es que tienen un grupo terrible. Complicado los canaleros. Está Inglaterra, Croacia y Ghana.
14: Sí, no, es del grupo quiero hablar justo después, pero para ir cerrando el tema.
5: Antes de escuchar a Christiansen.
14: Ah, bueno, escuchemos a Christiansen y ahora regresamos a hablar de
15: Panamá. Al equipo.
14: Oh,
15: bueno.
5: Le voy a Panamá.
23: Sufrió una lesión en el último partido, perdón, contra Cruz Azul. Y después de ese partido nos pusimos en contacto con él. Y hasta ayer no tuvimos un informe por parte de su equipo. Lo que pasa que para ser seguros o estar seguros, una lesión no se le puede diagnosticar después de o antes de los 24 horas posteriores a la lesión, por el edema, por toda la situación que saben los médicos. Y no concuerda las imágenes con el informe que se nos fue enviado. Por parte de la Federación también hemos hecho nuestras consultas con el doctor Villarreal, radiólogo especialista que apoya a la Federación, con el doctor Gerinaldo, sobre cuál es el alcance de esta lesión. Como es una situación incierta, yo no me puedo jugar a dejar a Carrasquilla fuera si luego va a llegar. Por eso hemos incluido a Coco en la lista, y si por cualquier cosa no llega, pues ya tenemos un backup.
8: Pues bueno, el regreso de un histórico centrocampista como Alberto Quintero, que hay que recordarlo, por supuesto, dentro de esta lista, que es la base de los jugadores que ganaron el boleto para el Mundial. O sea, está Quintero, está Carrasquilla, está Godoy, Murillo, Fajardo, Waterman. Es la base justamente del equipo panameño que terminó ganando este boleto para el Mundial.
14: Sí.
8: ¿Cómo ven al grupo? Porque me decían que el grupo les molestaba para los panameños. teniendo a Inglaterra y a Croacia dentro.
14: Por supuesto, ¿no? Yo creo que
9: Croacia gana.
14: Yo creo que Panamá se va a quedar en esa fase de grupos. Es una realidad que Inglaterra tiene un equipo muy fuerte, claro. Lo conozco muy bien, hombres con mucha capacidad física, además táctica y técnica de la Premier League, vienen muchos de ellos, de los que son la base para este equipo inglés y algunos también de la Liga, evidentemente. Croacia, liderado como siempre por Luka Modric, otros jugadores que han venido también desenvolviéndose dentro de las diferentes ligas del mundo, así que yo creo que entre esas dos va
8: selecciones.
14: Está complicado. El pase a la siguiente ronda. Inglaterra como primero de grupo, Croacia como segundo.
8: Totalmente de acuerdo contigo. Pero bueno, vamos a ver qué pasa.
13: Oigan, vamos a cambiar un poco de información porque el triatlón de Alghera en Italia el sábado venidero marcará el inicio del proceso clasificatorio de este deporte para los Juegos Olímpicos de Los Ángeles 2028, donde habrá 55 atletas participantes para cada rama y la mexicana Rosa Tapia buscará dar su primer paso. Roberto Peláez nos platica todo.
10: Este fin de semana en Italia, oficialmente dará inicio el periodo de clasificación del triatlón para los Juegos Olímpicos de Los Ángeles 2028. A partir de ahora y con cierre al 18 de mayo de 2028, estarán en juego las 110 plazas disponibles para 55 hombres y 55 mujeres que participarán en las pruebas individuales y en los relevos mixtos durante la justa veraniega. La primera prueba que dará puntos para el ranking de clasificación olímpica será la serie de Campeonato Mundial de Triatlón que tendrá lugar el sábado en Alghero, en la Cerdeña italiana, con presencia de atletas latinoamericanos de Brasil, Chile, Colombia, Venezuela y México, que estará representado por la Olímpica en París 2024 Rosa Tapia, que actualmente se encuentra en el sitio 25 del ranking mundial femenil. Los eventos que otorgan puntos para el ranking individual son finales de Campeonato Mundial de Triatlón, serie del Campeonato Mundial de Triatlón, evento prueba

0: 160 mejores del ranking mundial el 18 de mayo de 2028. Estados Unidos, como país anfitrión, ya tiene aseguradas dos plazas por categoría. En la clasificación final, se tendrán en cuenta las 12 mejores puntuaciones de cada atleta y no más de 8 carreras de distancia inferior a la olímpica. Claro Sports, Roberto Peláez.
1: 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Hablando de Wemby, hablando de NBA, aquí nos encontramos del otro lado del estudio con mi querido Sebastián, porque al final de cuentas, mi querido Sebis, hay que hablar de la NBA y del quinto partido de los Spurs de San Antonio contra el Thunder de Oklahoma City. Un partido, para mí, después de lo que hablamos ayer, lo que habíamos visto dentro de la serie, bastante sorpresivo. Pensé que de alguna manera Shai Gilgeous-Alexander había quedado como la avestruz con la cabeza metida en el hoyo, pero no. Terminó metiendo la esférica en la cesta una y otra vez, aunque no comenzó muy bien en el partido, ¿eh?
2: Exactamente.
1: ¿Cómo estás, mi querido Seba Rodríguez? ¿Todo bien?
2: Todo bien, mi queridísima Majo. Qué gusto saludarte también a todas las personas que nos acompañan en Peloteando. Lo dices muy bien, Shai Gilgeous-Alexander no estaba teniendo la mejor de sus series, incluso si nos ponemos exigentes, este juego número 5 tampoco tiene los mejores parciales de anotación. El tema aquí es que otra vez tira cerca de 20 tiros libres y evidentemente eso le ayuda a su causa, ¿no? Porque revisando estadísticas, el canadiense está encestando por ahí del 98% de los tiros desde la línea de caridad que ha hecho. Eso te está hablando de que es alguien que sí va mucho a la línea, pero que también tenemos que desviar la conversación hacia el tema del arbitraje, ¿no? Porque siempre que hablamos de esta materia relacionamos el nombre de Oklahoma. ¿Por qué? Porque Shai Gilgeous-Alexander finge faltas, porque también Isaiah Hartenstein lo hace, porque Chet Holmgren más de lo mismo, Jalen Williams, y así podemos seguir toda la noche, mi querido Majo. El tema aquí es que se nota mucho la localía en el tema de los playoffs. Es una ventaja jugar en casa en la postemporada porque los árbitros siempre como que te dan ese extra. Siempre como que, me gusta decir esta frase, así como en el fútbol cuando se dice el árbitro pitó el penal, pues bueno, en esta ocasión muchas veces la arena les ayuda a los árbitros a que cobren la falta hacia su equipo. Dicho esto, también hay que resaltar otras actuaciones. Lo de Chet Holmgren podemos decir que es su primera actuación decente. Sí, porque también me encantó la referencia que habías dado, mi querida Majo, como avestruz con el pico en el suelo o algo así. Bueno, Chet Holmgren tampoco estaba teniendo una grandiosa actuación a lo largo de esta serie y ahorita sí, doble-doble de 16 unidades, sí. 11 rebotes, que igual queda un poquito opacado por lo que hace Jared McCain.
1: Jared McCain, ¿qué tal? Se lució con quinteto titular con 20 puntos, increíble. Y no solamente él, Isaías Hartenstein. También, Hartenstein.
2: Exacto, sí, el alemán.
1: El alemán.
2: Porque, mira, estamos hablando de que Víctor Wembanyama es una fuerza dominante en la pintura. Los jugadores que deberían, tal vez, no neutralizarlo, sino contenerlo justamente son Chet Holmgren e Isaiah Hartenstein. Ellos dos, los pivots de Oklahoma, tienen doble-doble en la actuación del juego 5. Eso te está hablando de que ya están respondiendo y a la hora buena. Este era un duelo importantísimo porque la estadística nos dice que en finales de conferencia que llegan al juego 5 con empate a 2 triunfos por bando, el que gana este quinto de la serie avanza a las finales de la NBA el 76% de las veces. Es prácticamente una cifra lapidaria, mi queridísima Majo. Y aunado a esto, estaba esta parte de cómo iba a salir Jalen Williams. Bueno, no lo necesitaron. Fue decisión de último minuto, trae una lesión en el isquiotibial izquierdo. Y pues bueno, sale desde el banquillo. Eso es lo que le abre el lugar en el quinteto titular justamente a Jared McCain. Y pues bueno, eso nos se traduce en una victoria, ¿no? Si te parece, escuchamos las palabras de Isaiah Hartenstein hablando justamente de la materia del arbitraje, porque Oklahoma City Thunder tuvo 38 tiros libres, pero San Antonio tuvo 32. Entonces, vamos a escuchar las palabras del alemán.
3: Creo que hicieron un gran trabajo hoy. Simplemente fueron imparciales. Se notaba la intensidad. Se sabía más o menos cómo iba el partido. Creo que eso es todo lo que se esperaba de los árbitros. Los árbitros no van a ser perfectos. Los aficionados siempre quieren que los árbitros sean perfectos. Pero al igual que nosotros, no vamos a encestar todos los tiros. No van a ver todas las decisiones arbitrales.

0: arbitrales. Si se quiere eso, se puede usar un programa de inteligencia artificial, pero el partido probablemente duraría 5 horas si se quisiera hacerlo así.
1: A ver, ahí escuchábamos, por supuesto, a uno que defendió de alguna manera al grande, al gigante de esta gran llave, que me refiero a Wemby, a Víctor Wembanyama, que el día de ayer no pudo, de verdad, hacer nada por su equipo.
2: Exactamente, 20 unidades, incluso no llega a los 10 rebotes, y lo que a mí más me llama la atención en la estadística de más menos, que para resumirlo es los puntos que anotan y a los que te anotan cuando estás en la duela, por primera vez en esta llave tiene números negativos. Eso es algo a resaltar. Tampoco tiene una grandiosa noche en términos de efectividad, 4 desde 15 en el campo, y además todos los puntos prácticamente vienen desde la línea de los tiros libres. O sea, fue una actuación muy mala para Víctor Wembanyama, que ojo, ya no tienen margen de error. Tienen que ir a su casa, San Antonio, ganar el juego 6 y después regresar a OKC para ganar ese juego 7.
1: Oye, decías mucho el tema justamente del peso de las casas, pero al final de cuentas ellos sabían cómo ganarle a Thunder.
2: Exacto.
1: Dentro de lo que es su casa en temporada regular, dentro de lo que ha sido esta serie, el primer partido, pero ¿por qué no lo hicieron el de ayer? ¿Qué fue exactamente lo que pasó y qué tiene que cambiar el equipo de los Spurs para esos siguientes dos juegos?
2: Tiene que ver con lo que hizo Oklahoma, porque sabemos que en la pintura está Víctor Wembanyama, es un animalito de 2 metros con 25 centímetros de estatura. Si no te bloquea el tiro, te lo va a modificar y eso se traduce en un tiro fallado. Esto provocó que Oklahoma pues intentara más lanzamientos desde tercera dimensión. Estuvieron cerca del 45% de efectividad, o sea, es una cifra muy buena. Y caso contrario, el equipo visitante, mi queridísima Majo, los Spurs no tuvieron una buena noche en términos de efectividad y muchísimo menos desde larga distancia.
1: Bueno, vamos a ver si solamente es un término de salieron mal esa noche y no el hecho de haber perdido esa magia para el final. Vámonos ahora a hablar de Jomasula. ¿Qué pasó? Cuéntamelo, Sergio.
2: Pues mira, fue nombrado como el entrenador del año dentro de la NBA. Esta era una votación que en el papel era muy cerrada. ¿Por qué? Porque los tres protagonistas eran entrenadores que son de primer nivel, ¿no? J.B. Bickerstaff con los Detroit Pistons, lo de Joe Mazzulla con los Boston Celtics, y tenemos que meter a Mitch Johnson con los Spurs, que justamente jugaron el día de ayer. Lo de Joe Mazzulla me parece que es más que merecido. No tuvieron a Jason Tatum durante 3/4 partes de la temporada y aún así tuvieron 56 victorias y 26 derrotas. No solamente fue la segunda mayor cifra dentro de la conferencia del Este, sino que fue la cuarta general. Lo de Mitch Johnson sí fue un trabajo especial, espectacular. Pero el tema es que tenía a Víctor Wembanyama, tenía a De'Aaron Fox, a Stephon Castle y Jaylen Brown nada más era la única principal arma del lado de Boston.
1: Mi vida, gracias por supuesto, mi querido Esteban, Sebastián, por darnos toda esta información de la gran final. Vámonos con unas canastas a la pausa y regresamos.
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13: Hola, mi nombre es Dani.
3: Darian Sandoval y estas son Curiosidades Mundialistas. Brasil 2014 enfrentó a las selecciones a situaciones adversas, sobre todo relacionadas con las condiciones climatológicas. Dentro de ellas, Fernando Muslera fue uno de los que se vio afectado, aunque por la fauna del país. Un día antes del debut de Uruguay ante Costa Rica en Fortaleza, el arquero Charrúa publicó en redes sociales que sufrió el embate de un temido enemigo en su propia cama. Hormigas rojas. Hormigas rojas. El futbolista lo compartió con humor. Sin embargo, no fue el único miembro de la delegación uruguaya que se vio afectado por insectos en sus habitaciones. Situaciones que no pasaron más allá de una anécdota que contar. Aunque, en su debut los charrúas cayeron 3-1 ante los ticos.
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1: Así es momento de Esquina Neutral con Juan Carlos Castellanos, que ya está acá en el estudio. De hecho, antes de que ustedes llegaran a través de la pantalla y a través de W Radio, estábamos practicando de este lado. Le estaba preguntando si mi golpeo está muy bien o no.
23: A ver,
1: ¿cómo lo entrenamos?
23: A ver, estás justamente frente a un costal rojo en su guardia derecha celeste, que practicó karate de niña, sí, entre otras cosas. Práctica. A ver, dale, y yo explico. ¿Qué tienes? Un recto de derecha perfecto, bien con su derecha, un buen gancho. Sin embargo, está mal ejecutado el gancho porque con ese golpe le está pegando mal, amigos de Blue Radio, porque se puede lastimar la muñeca. Celeste. Pero viene con ganas de golpear y vamos a hablar de boxeo mejor, Celeste.
1: Vamos a hablar de boxeo. ¿Te parece si hablamos de la pelea de Benavides con el zurdo Gilberto?
23: Sí, el zurdo.
1: Contanos justo cómo se vivió, fue a principios de mayo.
23: Claro. Gran pelea, de verdad, dos mexicanos. El campeón mundial en ese momento era el de Mazatlán, Sinaloa, que por cierto tiene problemas ahí tremendos en Cancún, Quintana Roo. Pero bueno, finalmente iba como campeón el de Mazatlán, Sinaloa, Gilberto Zurdo Ramírez. Exponía las coronas de peso crucero tanto del consejo de la AMB como de la OMB. Sí. Era campeón y subía como campeón de peso semicompleto David Benavides, el monstruo Benavides, que era retador y para muchos ciertamente favorito. Fue una gran pelea. Vamos a ver imágenes de esa pelea, ¿te parece, Celeste?
1: Sí, me parece perfecto.
23: Y recordar lo que pasó el 2 de mayo allá en el T-Mobile de Las Vegas. Subió con mucho tonelaje el zurdo Ramírez, un hombre excelente boxeador que fue también campeón mundial de peso mediano de la AMB. Sin embargo, el monstruo es el monstruo del momento, Celeste.
1: ¿Cuáles fueron las claves
23: en
1: justamente
23: seis.
1: De Benavides?
23: El golpeteo, la frecuencia de impacto de Benavides, la precisión y, por supuesto, no soportó el castigo el zurdo, que se fue a la lona en el sexto episodio. Tiene un maltrecho justamente el ojo izquierdo, el zurdo Ramírez, bastante inflamado, y paró la pelea en el sexto round. Y con ello consiguió su tercer campeonato mundial. Fue campeón supermediano Benavides, es campeón todavía sin completo del Consejo Mundial y ahora es doble campeón del mundo crucero de la OMB y AMB. Una gran guerra esa, una gran guerra de verdad.
1: Podemos decir que su carrera viene sin duda alguna en ascenso, la de Benavides. Ya comentábamos también detrás de cámaras, un mexicano que así se reconoce.
23: Sí, claro que sí. Oye, su padre es mexicano, su madre ecuatoriana, pero él se siente representante mexicano y representa de esa forma a México como boxeador, ¿no? Ayer estuvo en la Ciudad de México, Celeste, amigos de Leoteando, de W Radio, y recibió un cinturón conmemorativo.
1: Eso.
23: Eso. Muy bello, por cierto, que da el CMB en fechas importantes de México, como es el mes de mayo, el 5 de mayo, y la fecha de septiembre de Día de Independencia también. Entonces recibe un cinturón muy bello, haciendo alusión al estado de Hidalgo, en manos de su presidente Mauricio Sutaimán.
0: ¡Wow!
23: ¿Qué te parece cinturón?
0: Tenemos la imagen para quienes nos acompañan a través.
23: Ese no es Chewbacca, ni la gente que no ve televisión, no es Chewbacca, ni la gente de Blue Radio, no es Chewbacca.
0: Explícanos, explícanos.
23: Estamos viendo justo en la imagen del representante del CB, se llama Cejas, el Cejas. Y Cejas justamente es el amor del al boxeo, pero sí con una máscara como de, más o menos como Chewbacca, ¿no?
0: Sí, para que nos entiendan, Chewbacca melenudo.
23: Sí, sí.
0: Con queratina.
23: Exacto, bueno, eso no lo sé, porque yo no uso. Pero el cinturón muy bello, por cierto, decíamos, hermano Sulaimán, y el cinturón iba a darse después de la pelea contra Zurdo Ramírez en, ¿sí?, Las Vegas. Pero por respeto al CMB, como el campeonato no era del CMB, y por respeto a los otros organismos,
0: claro,
23: se optó por el reconocimiento el día de ayer aquí al sur de la Ciudad de México para Benavides, y recibe este hermoso cinturón. Qué que lindo. Por la hechura no se puede doblar como tal, como cinturón que nos ponemos nosotros en un pantalón.
0: Sí.
23: Por la estructura del cinturón muy bello, decíamos, haciendo alusión al estado de Hidalgo, ¿no? Merecidísimo al ganador de esa pelea.
0: Buena belleza, Mayo. En dorado ahí. Tuviste la posibilidad justo de platicar con Benavides y te empezó a platicar de esa hambre que tiene por,
23: sí,
0: el boxeo.
23: Fíjate que la entrevista del 1-1 que hicimos con David Benavides, más que allá la parte de boxeador de monstruo que lleva adentro, la parte humana, que es importante a veces escucharlos más allá de los golpes, ¿no? Es un tipo que, a pesar de todo, tiene todavía hambre. Va a escuchar por qué Benavides, al ser millonario y multicampeón, aún tiene hambre de esto. Vamos a ver por qué lo hace.
2: Pues la dedicación del boxeo, la competencia y queriendo pelear. Yo amo el deporte de boxeo porque amo pelear. Me gusta pelear, eso es lo que me gusta hacer. Eso es lo que me motiva, eso es lo que me da la hambre. Y también enseñándole a mis hijos cómo se tiene que entrenar y cómo se tiene que pelear para ser un animal en el ring. Y sí, eso es todo. Pues nomás también queriendo seguir los pasos de todos mis ídolos. Julio César Chávez, Oscar de la Hoya, Marco Antonio Barrera. Ellos peleaban con tanto corazón en el ring que le daban todo allá adentro. Eso me motivó desde niño y eso, pues por eso peleaba así y así voy a seguir peleando.
0: Así la respuesta uno de Benavides, pero a ver, Juan Carlos, no menciona al Canelo, un referente de México, digamos, pero él.
23: ¿Por qué insistimos, Celeste?
0: Uno de sus ídolos.
23: ¿Por qué insistimos que Benavides pelee con Canelo y más? Pero bueno, es una pregunta que hay que hacerle. Usted, amigo que nos escucha, nos ve, quiere saber día a día a ver si cambia de opinión. Es de sabios cambiar de opinión, pero David Benavides, no. Fíjate que le preguntamos si él escribe un libro ahora, por ejemplo, de su carrera boxística y personal. En una página especial, ¿apuntaría algo sobre Canelo Álvarez? Y eso nos dijo, escuchar. Grábeselo bien, ¿eh? ¿Benavides o el Canelo Álvarez?
2: No, pues, antes de ser campeón mundial, ahí escribo que, pues, era algo difícil. Metiéndose en este deporte era algo difícil y no, nada es 100%, pero tú tienes que entrenar todos los días para ser el mejor, en lo que sea, no nomás es en el boxeo. Tú tienes que trabajar más duro que todas las otras personas para llegar hasta arriba. Y así comienzo ese libro.
23: En una página especial que va a escribir donde el tema dice arriba, Canelo Álvarez. Uh-huh. Y tienes que escribir un texto, David, del Canelo Álvarez. De David Benavides pensando en el Canelo. ¿Qué escribirías del Canelo Álvarez en esa hoja?
2: Nada. La verdad, yo no pienso nada de Canelo. Ustedes me siguen preguntando eso. Yo hice todo en mi poder para hacer esa pelea. Es una pelea grandísima. No se va a hacer. ¿Qué voy a rayar? ¿Por qué voy a escribir algo si no va a ser, esa pelea no se va a hacer? Ellos saben muy bien quién soy yo. Yo soy un monstruo en el ring. Pero Canelo es un gran campeón también, él hace lo que él hace, su equipo hace lo que ellos hacen y aquí estamos los dos, pero yo soy un monstruo también.
0: Bueno, y hasta que no se haga, seguramente se lo seguiremos preguntando.
23: Hijo, yo sinceramente no creo ver esa pelea, espero alcanzar un día a ver esa pelea. Espero.
0: A ver, se ve, 20, se
23: 29
0: nota
23: años.
0: ¿28?
23: 29. 29 años tiene Benavides.
0: Y se le nota, a pesar de ser ese boxeador millonario, sí, multimillonario, sí, la humildad que tiene, ¿no?
23: Es la palabra, yo creo que es bien importante y para un personaje como es David Benavides, ese concepto de humildad, así lo describe.
2: La verdad, yo no creo que nomás lo olvidar no nomás tiene que ser en boxeo o en deporte, se tiene que ser en la vida. Tú tienes que tratar a la gente como tú quieras que una persona te trate a ti. Yo siempre he sido así, pues yo pues cuido a la gente, soy bien humilde con la gente, saludo a todos, porque así soy. Y eso también me ayudó mucho en el boxeo. Y yo creo que por eso tengo tantos fans y tanta gente que me apoyan, porque ellos ven cómo soy. Pero yo, pues así tienes que ser de corazón. Pero hay personas que no son así. Hay personas que no son así de corazón y no son humildes, pero eso es su problema, de ellos. Yo quiero ser humilde, yo quiero ayudar a mi gente, yo quiero pues, ayudar a la gente que necesita mi ayuda y hacer lo mejor lo que yo puedo hacer.
0: Ahí está Benavides explicando.
23: Hay que aprender de eso también, honestamente. O sea, no únicamente ser boxeador o alguien importante para tener esa humildad, sino quieres que la gente te trate como tú los tratas y es importante el concepto que hace.
0: Canelo está viendo el programa.
23: Seguramente sí, yo creo que sí, dejó de jugar golf ahorita para ver lo que dijo justamente David Benavides. Si no es Canelo cualquiera, porque incluso hay jovencitos que apenas empiezan con una pelea y tienen totalmente el piso celeste y creen que por calzarse los guantes ya son Canelo, son... No, tranquilos, que
0: hablando
23: son de los grandes del mundo.
0: De los grandes del mundo, ¿entra ya Benavides entre los mejores?
23: No, por supuesto que sí, o sea, yo lo pongo pues sí, ¿no? Y David es tan humilde que le preguntamos, si ponemos un top 4, Benavides, para ti, ¿quiénes son mejores libra por libra hoy por hoy? Y así respondió el monstruo del boxeo mexicano.
2: No, con humildad yo me pongo número 4 porque Bam Bam Rodríguez ha logrado muchos títulos, es un peleador buenísimo, le ha ganado a muchos peleadores y joven también, él lo hizo con, unificó títulos que cuando tenía como 20 años y eso es difícil para hacer, so, yo soy número 4, Bam Bam 3, Inoue 2 y Usyk. Sea lo que sea, tuvo una pelea difícil, pero no le puedes quitar todo lo que ya ha hecho, lo que ya logró. Él ha dado unas peleas buenísimas, buenísimas, y back to back to back to back. So es un peleador, un tremendo peleador, y yo todavía lo tengo ahí de número 1.
23: Ahí está Usyk, que tuvo una pelea complicada el sábado pasado contra Ben Joven, un holandés, tremenda pelea, que para mí a título personal el referee se precipitó en parar la pelea al irlandés que iba, no ganó la pelea, pero sí muy pareja, se puso el número 4 de forma humilde Benavides, ¿no?
0: Humilde, a ver, sabemos que en el boxeo se ve mucho también con pesos, Benavides
23: es
0: un hombre
23: peso,
0: alto.
23: Sí. Sí, muy alto.
0: Ahora, ¿habrá en algún momento peso completo para él?
23: Sí, hoy milita en peso crucero, él quiere estar mucho tiempo como campeón de peso semicompleto y crucero. Hay que pasar semicompleto y dar brinco hasta peso completo. Sin embargo, él dice que sí, pero no mañana, pasó mañana.
0: ¿Cuándo?
23: ¿Sabes cuándo? A ver, que diga cuándo.
0: A ver,
23: ¿cuándo quieres subir a peso completo,
0: ¿cuándo?
23: Benavides?
2: Sí, yo creo que... Pues ahorita no sé, la verdad. Yo creo que es algo que sí puedo hacer, pero eso nunca era mi sueño. Mi sueño era de... ser campeón por mucho tiempo en semicompleto y en peso crucero. La verdad, yo creo que sí puedo subir a heavyweight, pero y si subo a heavyweight, eso va a ser como en 10 años, la verdad.
0: 10 años, entonces en peso completo seguro.
23: Espero llegar a verlo en 10 años.
0: Changuitos. ¿Qué se viene próximamente en plazo corto para Benavides?
23: Mira, su objetivo claro es defender peso crucero, unificar con el Consejo Mundial de Boxeo, peso crucero, pero está B-Ball. B-Ball pelea ese fin de semana, Dimitri B-Ball, ¿te acuerdas que le ganó a Canelo, le ganó al zurdo Ramírez, Dimitri B-Ball? Y es un objetivo claro para Benavides, una pelea que se puede hacer pronto, yo creo.
0: Bueno, esperemos que sí, para estar pendientes del monstruo.
23: Monstruo.
0: El monstruo.
23: Sí,
0: ahí está, dentro del ring. Muchísimas gracias, Juan Carlos.
23: Un placer.
0: Celeste,
23: un placer. Buen partido.
0: Bueno, nos vamos del otro lado porque hay más información acá en Peloteando. Así es, vamos a hablar del béisbol. Los Bravos de Atlanta se llevaron una victoria cerrada de 7-6 ante los Medias Rojas de Boston en un partido que se definió hasta el final. Aquí están las imágenes. Michael Harris, segundo, fue clave con 4 imparables y un jonrón de 2 carreras apoyado por otro cuadrangular de Matt Olson. Aunque Atlanta parecía tener el juego controlado, Boston reaccionó en la novena entrada, puso en aprietos al bullpen, pero Raisel Iglesias logró contener la amenaza para asegurar el triunfo.
1: Nos vamos ahora con los Baltimore Orioles, que vencieron este martes 6-1 a los Tampa Bay Rays, gracias a Shane Bass, que repartió 9 ponches, su mayor cifra de la campaña, y Samuel Vasallo, que conectó un jonrón de 3 carreras. Bass, quien se unió a los Orioles en diciembre mediante un canje con Tampa Bay, lanzó 7 entradas en las que permitió 1 carrera. Con este resultado, la novena de Baltimore se pone a 2-0 en la serie.
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0: Bueno, ya lo vieron, es momento de hablar del deporte blanco porque se está jugando la segunda ronda en Roland Garros y tenemos aquí a Roberto Peláez. Bienvenido, ¿cómo estás?
5: ¿Cómo estás, Ángela? Mucho gusto, otra vez.
0: Bien, muchas gracias. Oye, qué jornada de locura la de este miércoles. Desde la mañana platicábamos en radio los partidos, se está jugando Djokovic, ya nos vas a platicar. Primero vamos a empezar con las damas, lo que está sucediendo en el segundo Grand Slam del año, la arcilla parisina, y platícanos qué está sucediendo en estas instancias. ¿Qué sucedió con la Suiza Belinda Bencic?
5: Sí, ya lo decías tú, una jornada de locura, estaremos hablando.
0: Con mucho calor, ¿verdad?
5: Uy, está tremendo el partidos han terminado los jugadores realmente rendidos. Vámonos precisamente con lo que sucedió en la rama femenil con Belinda Bencic, la jugadora suiza, la campeona olímpica de Tokio 2021, que bueno, pues ya avanza a la tercera ronda de este torneo allá en París. Vence a Katy McNally de Estados Unidos y bueno, pues se impone por 6-4 y 6-0 y de esta manera da un paso importante. Hay que recordar que Belinda Bencic el año pasado, hace 2 años, fue mamá y regresa y gana 2 títulos en 2025. Después vino un poquito a la baja, sale de top 10, ahora es número 11, pero ahí está de regreso Belinda Bencic, la super mamá que le llamaban en el momento después de que dio a luz y regresó para ganar 2 títulos. Este año también empezó de forma increíble en la Copa de Naciones por equipos. Y bueno, pues ahí está entonces Belinda Bencic, que bueno, hay que tenerla en cuenta para llegar, quizá no a la final, pero sí a largas instancias, no a altas instancias, por ahí de cuartos, semifinales incluso.
0: Oye, me gusta mucho esto que mencionas de supermamá, no es la única, pero qué difícil es para las mujeres, ¿no? Tener esta pausa para tomar pues este capítulo de tu vida personal que físicamente te afecta todo y regresar y de esta manera y tan rápido.
5: Sí, la verdad es que lo ha hecho muy bien porque desde luego ella no quería todavía porque quería permanecer más tiempo con su bebé y bueno, finalmente, bueno, pues la convencieron y le dijeron, bueno, pues mira, tu carrera todavía es muy temprano para que te retires, todavía puedes hacer muchas cosas y bueno, accedió y bueno, pues ahí están los resultados dando una gran demostración, ya se colocó en forma. Cuando empezó, sí, estaba
0: un poquito
5: pasar de peso y todo, pero después está ahorita en gran momento, ¿eh?
0: Sí, ¿qué tal?
5: No todas.
0: Vamos a hablar de, podríamos decirle, la reina de este torneo, porque se ha coronado 4 veces, Iga Świątek, la polaca, que ya se instaló en tercera ronda. No sé si fue sencillo, sin complicaciones, porque creo que estuvo un poquito errática, ¿no?, en la pista.
5: Sí, Iga Świątek, aquí está, la estamos viendo en la pantalla para los que nos escuchan a través de la radio. Pues ella es la sembrada número 3 y enfrenta a una jugadora de 20 años, a Sara Bedlek, una jugadora checa, número 35 del mundo. Parecía que iba a ser un partido sencillo, pero cometió muchos errores. Sí, sí. No fue el mejor partido de Iga Świątek, tuvo por ahí varios errores, fueron un total de 42 errores me parece, fueron muchos a lo largo de este partido, pero logró sacar finalmente la victoria. También tuvo 17 tiros ganadores, muy muy pocos para lo que estamos acostumbrados con Iga Świątek. Y bueno, pues aquí dando una muy buena, pues un buen paso, ¿no? La tercera ronda, ella ha ganado 4 veces el torneo de Roland Garros, ya lo platicábamos ayer, sí. Si hay una, si hay que considerar alguna de las favoritas aparte de Sabalenka, Arina. Pues es desde luego la jugadora de Polonia Iga Świątek, Coco Gauff, y bueno, ya estaremos hablando de otras sorpresas que se dieron hace unos momentos.
6: Sí, no sé si, aparte de la siguiente ronda va contra otra polaca, ¿no? Sí. Contra Magda Linet,
5: sí. Polaca que dio la sorpresa hoy y eliminó a Yelena Ostapenko, jugadora que también ya fue campeona de Roland Garros, y bueno, pues entonces va a haber duelo de polacas en la tercera ronda. Se han enfrentado dos veces, una vez, un triunfo por bando, así que no va a estar fácil para Iga Świątek, pero creo que ahí va poco a poco retomando el nivel en el torneo favorito para ella.
6: ¿Qué partidazos estamos teniendo? Eso es en las damas, en donde platicábamos.
5: Y bueno, antes déjame decirte, acaba de terminar la sorpresa del día, ¿eh? Ajá. Elena Rybakina acaba de ser eliminada, la número 2 del mundo. Ayer cuando mencionaba las favoritas, por eso no te la mencioné, porque ella no. Porque ella no es especialista en arcilla. Okay. A ella le gustan las canchas duras.
6: Oye,
5: le
6: no
5: gustan...
6: confundirse con Elina Svitolina, porque son las Elina, Elena. Entonces Elena, está Rybakina, sí, está Svitolina. Svitolina ahí está con todo. Este pero es esta es Elena Rybakina.
5: La número 2,
6: se
5: la campeona de Australia. La que le ganó a Rybakina en Australia, pues acaba de ser eliminada, se fue en 3 sets. Y bueno, pues ahí está entonces la número 2. Esto le abre las puertas, desde luego, a otras jugadoras importantes.
6: Ok.
5: Entonces, ahora sí, vámonos.
6: Ahora sí. Con los hombres. Es que ya viste que este es un programa de mujeres.
5: Bendito entre las mujeres, ¿no?
6: No, sí, vamos con los hombres. A ver, ¿qué está sucediendo en los hombres? ¿Con quién quieres empezar? Sé que, como te decía, Novak Djokovic está en un partido. Tuvimos en la mañana uno larguísimo. No sé cómo terminó ya en casi 3 horas, ¿no? El de Rublev.
5: El de Rublev, sí, ya. Pero ahorita está en el... Se fueron hasta el cuarto. O sea, te está sufriendo Novak Djokovic, sobre todo con el calor, ¿eh? Ya se ganó los dos primeros sets muy fácil. Después parecía que iba a sacar el partido, pero Roger tiene el apoyo del público, desde luego es francés, y ahora francés. Le gana el tercer set y ya se le ve descompuesto en la cara, ya se ve un poco enojado, se ve preocupado incluso Novak Djokovic con el calor que está haciendo, y veremos si le alcanza. Ya van para tres horas
6: ahorita. Mira, aquí lo tengo, 6-3, 6-2, gana los dos primeros Djokovic, después le da la vuelta a Roger, y ahorita, como dices, pues apenas 0-0 el segundo, está bastante parejo, 40-40, pero sí, 3 horas, imagínate en ese calorón.
5: Muchísimo. Vámonos con otros partidos que se dieron ya que se han concluido. Hoy fue una jornada de argentinos, precisamente.
6: Cierto, ya lo decíamos en la mañana con Gaby Gerbero.
5: Sí, vamos a ver lo que sucedió precisamente con Karen Khachanov, jugador ruso que estuvo entre los 8 primeros del mundo hace muy poquito y que derrota a un jugador veterano argentino, que es precisamente Marco Turhingeli, al que le derrota en... Se tuvieron que ir hasta 4 sets, el cuarto, en 7-6 se lo llevó, y de esta manera Khachanov avanza a la tercera ronda. Ya decíamos, tiene 7 títulos en su carrera el jugador ruso, pero ninguno en cancha de arcilla, todos han sido en cancha dura, así que no creo que pueda llegar a altas instancias este Karen Khachanov, a pesar de que es un muy buen jugador, pero pues no creo que le alcance para lograr... incluso pelear por el título es muy complicado para el ruso.
6: ¿Qué otro argentino?
5: Porque otro argentino, sí. Muchos argentinos. Uno que sí dio la sorpresa. Ajá. Thiago Tirante, este jugador que hace 2 años ganó aquí en la Ciudad de México, este torneo que se hace en el Club Chapultepec, lo ganó. Y bueno, hoy da la sorpresa. Derrota al español Alejandro Davidovich Fokina en 4 sets. Viene de atrás el jugador argentino. De hecho, estuvo muy cerca de perder también el segundo set. Sin embargo, reaccionó. Y bueno, Thiago Tirante, 60 del planeta, vence 4-6, 7-6, 6-1 y 6-3 a Alejandro Davidovich Fokina, su mejor resultado en un torneo de Grand Slam, y esto le asegura prácticamente meterse entre los 50 mejores del mundo. Extraordinario resultado para Thiago Tirante de Argentina, que bueno, pues de esta manera, bueno, pues muestra pues que está en muy buen momento, y ahora derrota a uno de los que era favoritos, estaba clasificado, no de los favoritos para ganar, pero sí estaba preclasificado en ese torneo.
6: Sí, exactamente. Eso en los hombres, en donde estábamos diciendo que los hombres tal vez no va a haber sorpresas, ¿no? Está Jannik Sinner sin complicaciones, tiene el camino libre, no está Alcaraz, hay otros que están pero con altibajos, medio irregulares, como pasa con Zverev, como pasa con Daniil, que ya quedó fuera, ya quedó eliminado, Medvedev. Entonces, en los hombres podríamos decir, en las mujeres es donde está un poquito más abierto, ¿no?
5: Sí, hoy también ya la otra supermamá, también que ya ganó hace rato, Elina Svitolina, también ya logró su victoria, y bueno, pues también la otra ucraniana que también ganó, que es Marta Kostyuk, recordemos, Ucrania, Tiene dos campeonas. Kostiuk ganó en Madrid y Svitolina ganó en Roma. Y ahora las dos ahí están avanzando. O sea que bien por las dos ucranianas. Así que ahí están avanzando poco a poco. Y en los hombres, bueno, pues un poquito más tarde va a entrar en la actividad Alexander Zverev, este jugador alemán que ya lo decíamos. Sí. Siempre llega a las instancias finales, pero nunca da el estirón.
6: Ahí está lo que vamos a tener para esta segunda ronda. Todavía hay mucho más. Oye, en las damas va a estar Mirandreva. Pero espérame, espérame, ya me estoy adelantando. Kasper Ruud contra Hamad. Medvedovic, ahí el noruego, por supuesto, parte como favorito.
5: ¿Quién sabe? No sé, déjame decirte, ayer terminó fundido, iba ganando los dos primeros sets,
6: cambia todo.
5: Empezó a sentir el calor, el jugador rival le ganó los dos siguientes, tuvieron que ir hasta el quinto set y ya no podía más, ya no podía más, bolsas de hielo en la cabeza. Kasper Ruud finalmente lo sacó y veíamos ahí, bueno, pues veremos si eso no le afecta a la hora de
6: este partido. Y contra Machak, que tampoco está fácil para, no, no.
5: Machak
6: para el alemán.
5: Machak es un rival muy complicado. Y en las mujeres, ahí están, ¿no? Yasmín Paolini, jugadora italiana, experta en canchas de arcilla y que además le gusta mucho jugar en Roland Garros. Lo vimos también en los Juegos Olímpicos, en ese mismo escenario, ganando medalla de oro en dobles y también fue
6: ese
5: protagonista.
6: Empezó, de hecho.
5: Y Solana Sierra contra Solana Sierra y el otro de Mirandreva contra con María Basol. También de España son los partidos más atractivos de la jornada vespertina.
6: A destacar, decir, porque hay más, todo el día hemos tenido actividad del Abierto de Francia.
5: Y otra mala noticia, Renata Sarasua, ayer decíamos que había perdido en singles, hoy pierde también en dobles, así que se termina el sueño para la mexicana. Así que nada más nos quedan mexicanos en dobles, Santiago González, Hugo Olmos y Miguel Reyes Varela.
6: ¿Y ellos, cómo va a estar la agenda? Para estar al
5: todavía
6: pendiente.
5: No empiezan a jugar, los dobles ya empezaron, pero Hugo Olmos va con una jugadora japonesa, va a ser, pero le toca jugar el día de mañana, así que mañana tendremos el resultado. Uh-huh. Santiago González va a ser pareja con Máximo González, otro jugador argentino, y veremos cómo le va, porque está cambiando mucho de pareja Santiago, así que veremos si se puede acostumbrar con este jugador argentino.
6: Oye, ya para terminar, ¿podemos o no podemos ilusionarnos con Novak Djokovic? ¿Tú crees que avance o no? 39 años ya, el calorón, y puede ir contra jovencitos, puede ir con gente que trae pues ahí todo, el momentum y todo tranquilo. Entonces, lo hemos visto que lo da todo y es un orgullo todavía tenerlo participando, porque de esos Big Three, Big Four, ahí sigue el serbio. Pero, ¿tú piensas que está lo que has visto, lo poco que hemos visto en este torneo?
5: Ahorita está sufriendo con un jugador que es prácticamente muy abajo en el ranking, está sufriendo. Creo que puede avanzar, sí, yo creo que va a ganar hoy su partido, va a seguir avanzando, pero tiene un cuadro muy difícil, ¿eh? Le van a tocar rivales muy fuertes, muy poderosos en las siguientes rondas. No hay que descartarlo, nunca hay que descartar a Novak Djokovic, ¿sí o no?
1: Totalmente, mi querido.
5: Nunca hay que descartarlo, pero no creo, pero no creo que le dé.
1: Mi veteranazo es lo máximo en la vida, ¿estás de acuerdo, mi querido Robert?
5: Pero creo que Sinner tiene todo, ¿no?
1: Ah, Sinner es una cosa de locos. Gracias, mi querido Robert. Estabas diciendo tú hace unos momentos, Ángela, que la convocatoria de Holanda
6: ¿cierto?
1: Ya salió, así que aquí lo tenemos para todos ustedes. ¿Cuál es, mi queridísima?
7: A ver, porteros, Mark Leiken, Robin Ruefs, Bart Verbruggen, defensas Nathan Ake, Virgil van Dijk, un crack. También que va encabezado por él, la defensiva, Denzel Dumfries, Jurriel Hato, Jan-Paul van Heek, Mickey van de Ven, Jurriel Timber, en el medio campo, Frederic de Jong, Ryan Gravenberg, Theon Kopmeier, Tani Rangers, Manters, de los que pueden destacar evidentemente en esta alineación para Holanda.
1: Perfecto, mil gracias Robert, Ángela, Celeste, a todos ustedes en Latinoamérica, gracias por estar con Claro Sport, W Deportes, que tengan un lindo día, mañana nos vemos, 9 de la mañana.
5: Bye. Latinoamérica, un gran orgullo.
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30: Hola, soy Brenda Flores y esto es De Rival a Rival. Corea del Sur clasificó al Mundial del 2026 de manera invicta, gracias al liderato obtenido en el Grupo B de las eliminatorias asiáticas con 6 puntos de ventaja sobre Jordania. A lo largo de los 10 partidos de la tercera fase, no perdió un solo juego y se fue con portería imbatida en 4 de ellos para alcanzar así su Mundial número 12. Es su 11ª clasificación consecutiva, es decir, desde 1986 no falta una cita mundialista, consolidando su estatus como la potencia más consistente del continente. Bajo el mando del director técnico Hong Myung-go, el equipo ha mostrado diversas virtudes, sobre todo con balón, pues en todos los partidos de la eliminatoria arrolló en posesión a los rivales.
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41: Desde la cancha. Qué gusto saludarlos en Juegan Ellas, en Haz Claro por W Deportes. 11:01, miércoles 27 de mayo. Muchísimo que platicar, soy Valentina Calderón y los acompaño como siempre, luciendo la bellísima, hermosa, inigualable playera del Barcelona en honor a la reina Alexia Putellas, que en estos momentos está disputando su último partido en casa con su afición ante la Real Sociedad. Platicaremos de todo lo que fue un día muy emotivo desde ayer, que nos tocó aquí mismo en Juan Ellas, que me sacó las lágrimas y hoy que se dio la despedida, las palabras, las compañeras abrazando a Alexia, bueno, mucho que platicar. Y hoy me acompaña Dani Galindo. ¿Cómo estás, Dani?
0: Hola, Vale, y a todos los que nos escuchan a través de la gran cadena W y a través de Claro Sports. Bien, Vale, tranquila ya después de un fin de semana bastante pesado para todos aquellos que fuimos aficionados de Pumas. Sí. Fue un fin de semana bastante duro, pero estamos aquí, estamos bien, sobrevivimos. Te dije que no sabía si iba a estar lista para este miércoles, pero sobreviví, aquí estoy. Y es un día raro, te voy a decir por qué.
41: ¿Por qué?
0: O sea, obviamente es el adiós de Alexia del Barcelona. Pero es como de emociones encontradas.
41: Sí.
0: Porque puede ser muy triste para la afición blaugrana, que se va a su referente, 100%. Pero aparte todavía tenemos esa esperanza de que ella todavía no se retira, de que todavía podemos ver más de Alexia Putellas y todavía puede, todavía, llegar al Mundial. Entonces sí, tenemos a Alexia Putellas para rato.
41: Todavía. Eso sí, eso sí.
0: Eso sí.
41: Se siente duro. O sea, se siente duro porque no entendemos luego cómo una futbolista que lo tiene todo en el club de sus amores, que lo ha ganado todo, que estaba regresando un grandísimo momento, que era respaldada y queridísima por la afición, ¿cómo tomas una decisión tan complicada de irte?
0: Creo que yo me voy a pegar a sus palabras, Vale. Ella es muy honesta consigo misma y dice, yo no puedo estar al Barcelona y darle al Barcelona el 100 si yo no estoy al 100%. Y eso es algo que me agrada su honestidad, porque ella sabe que para estar al máximo nivel en el Barcelona tienes que estar al 100. Y creo que ella sabe que está en un momento de su carrera en el que a lo mejor ya no está para...
41: Ah, pero estaba regresando.
0: Estaba regresando, pero a lo mejor ella está siendo honesta consigo misma y ella sabe, a lo mejor ella siente en su cuerpo, ella siente en su ritmo, en todo lo que también arrastrando lesiones y demás. Y creo que eso es algo muy sincero de ella, algo muy honesto de ella. Y que ella sabe que tiene que también darle paso a las siguientes generaciones del Barcelona, a un equipo que tiene una gran, gran cantera en Barcelona y que puede seguir dando y seguirá dando grandes estrellas del fútbol femenil. Y eso es lo que yo me quedo con ella. Creo que obviamente sí, para la afición blaugrana es doloroso, porque incluso creo que para todos.
41: Sí,
0: queríamos verla, no solo decir... No tanto de que se va, sino que a lo mejor muchos esperaban que se retirara. Y creo que es como estas leyendas del Barça, ¿no? Muchos esperaban que Messi se fuera en el Barcelona, que muchos de otros jugadores más también se despidan y dijeran ya hasta aquí. Creo que ella es honesta, pero también creo que ella sabe que todavía puede dar algo, y ese algo yo creo que es para la selección española. Entonces todavía se mantiene en esa pelea por llegar al Mundial, y creo que ella es lo que está esperando, ¿no? De que a lo mejor sé que no puedo entregarme al 100 todavía al Barcelona, puedo seguir compitiendo y puedo seguir y a lo mejor ofrecerle algo más a otros equipos, pero es honesta consigo misma y creo que ella también es sincera al decir, no quiero que mi carrera en el Barcelona se empiece a ver opacada, manchada, no sé, a lo mejor ella sabía algo, ella sentía algo, y creo que eso es muy honesto de ella y se aplaude. Yo creo que no cualquiera hace eso.
41: Sí, para mí sería muy complicado. Bueno, si ayer yo estaba llorando viendo la despedida de Alexia Putellas, yo si fuera Alexia Putellas no sé cómo me despediría del club con el que siempre soñé jugar, con el que llevo 14 años, con el que he construido una familia. Veamos las imágenes hoy de la despedida de Alexia, en donde dio unas palabras, en donde le dieron palabras sus compañeras. Todas estaban, pero lágrimas, pero llorando de una forma en la cual te hace entender que no solo es Alexia Putellas que conocemos nosotros, que sabemos la grandeza que tiene dentro del campo, los premios que ha ganado individuales y con el equipo, sino lo que representa más allá y esa parte humana que nosotros no vemos. Bueno, todas estaban en unas lágrimas, o sea, eso es lo bonito que del fútbol, ¿no? Esta familia que se formó y que Alexia era como una de las madres, por decirlo así, de esta joven generación del Barcelona que viene.
0: Y aparte es que es la referente, ¿vale? Creo que para todos los que nos están escuchando y que a lo mejor no tienen la oportunidad de seguir el fútbol femenil internacional, porque sabemos que es hiper mega complicado,
41: sí,
0: pero con las redes sociales sabemos, ¿no? Conocemos.
41: Exacto.
0: La trayectoria, el legado que ha dejado Alexia Putellas. Y nada más para aterrizarlo, o sea, queremos verlo desde nuestra perspectiva, desde México. Alexia Putellas es esa jugadora para España que dio, junto con una gran generación, podemos ahí poner a la par a Jenny Hermoso y a otras jugadoras como Aitana, que dieron ese paso en un país bastante complicado para jugar fútbol femenil, en un país donde se complicaba bastante el desarrollo de esta liga, y que ellas fueron las que dieron ese paso contra todo y contra absolutamente todas las críticas, todo el machismo, todo lo que rodeaba el fútbol femenil. Ellas dieron ese paso, lo internacionalizaron y se hicieron campeonas del mundo. Entonces no hay más referente más grande para ellas, para esa generación de jugadoras que vienen apenas, como Alexia Putellas.
41: Sí, de acuerdo, y creo que ahí haría haciendo una reflexión más profunda sin el impacto instantáneo que sufrí, sufrió mi corazoncito.
0: Sí te vi.
41: Pues, por cierto, ya que dijiste que sí te vi, recibí ayer muchos mensajes, algunos diciendo que incluso los hice llorar a ellos, pero recibí dos en específico que quiero repasar con ustedes. Uno es de la señorita que está aquí a mi lado. Vale, solo cambia de equipo. No se va para siempre.
0: Respira.
41: Exacto. O sea, me consterné porque yo estaba yo descansando en la tranquilidad de mi asiento y de repente veo a Valentina llorando y dije, ya le pasó algo. O sea, algo le acaba de pasar a Vale. Entonces yo le tengo que dar mi consuelo de una manera muy especial. De que me sorprende porque yo dije, ya se retiró. O sea, yo no había leído la noticia y dije, ya se retiró. Pero cuando voy viendo que nada más dice que se va del Barça, dije, Vale, vas a tener chance todavía de verla un rato más.
0: Y luego mi hermano me escribe, te dije que se iba a ir, hizo la misma traición que Messi, tus dos ídolos es igual a traición. Así
41: dolor.
0: La gente.
41: Oye,
0: grosera.
41: Qué fuerte.
0: Ya sabes, los hermanos que casi no les gusta molestar, pues ahí obviamente.
41: Pero mira, no sé si traición.
0: No es traición.
41: Creo que nadie nos sentimos traicionados ni con Messi ni con Alex.
0: No, creo que no. Pero, no, y creo que sí, en todo caso con Messi, creo que están más enojados con John
41: Laporta
0: que con cualquier otro, ¿no? Pero en el caso de ellos, vi un mensaje de una de las reporteras de España que decía qué gran diferencia de despedida, ¿no? A Messi lo veíamos llorando en un salón triste y demás, mientras que Alexa la veías en todo su esplendor con sus 38 títulos, en el estadio, con mucha luz, con algo más o menos como de alegría. Entonces, por lo menos yo rescato esto del Barcelona. La verdad, mis respetos para el club que le dio el lugar que tenía que darle a su eterna jugadora, a su gran capitana, a su referente, darle una despedida a la altura de su carrera.
41: Sí, estoy de acuerdo que, bueno, por eso se planificó y por eso hizo el anuncio un día antes de disputar el último partido en casa. Pero es que te voy a decir, duele tanto, no es porque se va del Barcelona y porque ya no tenemos a la máxima referente, sino yo en mi reflexión lo decía, fue quien nos hizo a nosotras darnos cuenta que podíamos tener referentes en uno de los equipos más importantes del mundo, que no todo el foco se iba a ir al varonil. Alex empezó a atraer muchísimas miradas al fútbol femenil, al Barcelona femenil, y fue la que lideró esta generación, que conquistó todo a nivel internacional, todo en la liga local. Y creo que Alex eso es lo que representa. Y por eso que se vaya de un equipo del cual hemos visto la comparación, ¿no?, con el Real Madrid, que ahí no logra nada más su equipo femenil agarrar la onda y la directiva no le presta la misma atención como los millones que gasta en cada refuerzo para el equipo varonil. Y Alexia Putellas nos demostró que se puede voltear a ver a ambos equipos y que podemos tener referentes e ídolas que nos inspiren a nosotras. Y fue crecer teniendo esto cuando hace algunos años no existía.
0: Bueno, ahí sí te voy a decir que somos diferentes generaciones, ¿vale? Sí. Porque, por ejemplo, tenemos el ejemplo de Rosita, que ella nos decía, yo vi a grandes referentes.
41: Pero es diferente el seguimiento, ¿sabes?
0: Como el de Mia Hamm, ¿no?
41: Sí,
0: y Marta. Por ejemplo, yo te puedo decir, yo crecí viendo a Marta, yo crecí viendo a Megan Rapinoe, Carly Lloyd, a todas estas generaciones espectaculares.
41: Pero el seguimiento que se le puede dar es muy diferente.
0: No,
41: Alexia Putellas, en cualquier parte del mundo te van a decir, sé quién es.
0: Sí.
41: Tal vez en...
0: Era diferente, mira, te puedo decir, obviamente... No es por decirle oldie a Rosita, pero era muy complicado seguir en ese entonces. Y de por sí el fútbol varonil en ese entonces era complicadísimo seguir. Imagínate seguir el fútbol femenino.
41: Solo veías el mundial.
0: Solo veías. Y eso...
41: Sí lo encontrabas.
0: Exacto. Luego a nosotras nos toca ese boom que dio el paso a la generación de Mia Hamm.
41: Sí.
0: A lo que es la selección de Estados Unidos, que fue absoluto y con total control del fútbol femenil. En el que viste a jugadoras como Carly Lloyd, como Megan Rapinoe, como Alex Morgan, como toda esta camada de jugadoras que conquistaron el fútbol femenil, que es más sencillo verlo para nosotras porque teníamos, pues, es de Estados Unidos, es la liga de Estados Unidos, que aunque con muchos trabajos se podía seguir, pero eran las referentes, ¿no? Eran las jugadoras que dieron ese paso para empezar a tener publicidad, para empezar a tener a estas jugadoras a nivel de redes sociales, aunque apenas estaban empezando. Y creo que el boom que tiene Alexia es a nivel internacional, y aparte también creo que genera más importancia porque, como dices, viene de un club como es el Barcelona, y aparte viene con esa importancia de que es el fútbol europeo, que es sí, el que está dando ahora el paso. Entonces yo la veo a ella como la imagen del fútbol europeo en ese boom del fútbol femenil, y ella es ese estandarte. Entonces sí, es muy diferente, obviamente, por etapas, y ahorita lo vamos a estar discutiendo a fondo en qué lugar tenemos a Alexia Putellas en la historia del fútbol femenil, pero a ella yo la veo como un referente del fútbol europeo, como esa nueva forma de asimilar y ver el fútbol femenil.
41: Sí, claro, y es que como lo mencionas, tal vez no solo del fútbol europeo, yo sí la veo mundialmente. No va así a ningún lado en donde te digan, ay, no sé quién es Alexia Putellas. Sí puede suceder el caso de que antes no sabían quién era. Bueno, Megan Rapinoe por toda la pelea.
0: Y Alex Morgan, sí, ella se robó todos los reflectores.
41: Por diferentes razones. Pero Alexia, por lo que hace en el terreno de juego, sé quién es Alexia Putellas. Antes tal vez Marta no sabían quién es, aunque Marta ya lleva siglos, entonces sí, ya empiezan a conocerla más personas.
0: Y por ejemplo, ellas muchas veces lo decían. Por ejemplo, tenemos a la generación un poco ya más grande que decían, yo crecí viendo a Marta, pero a ella todavía la seguían apoyando la Diño, la Ronaldinho, sí, mujer. Entonces,
41: es Marta.
0: Lo que es Marta, es la jefa, ¿no? En todo ese sentido. Y cuando ves a estas generaciones, pues obviamente toda una camada de niñas que crecieron viendo a Alex Morgan, a Megan Rapinoe, tuvieron esa estandarte. Y ahora viene otra camada de niñas, toda una generación de niñas y niños que saben quién es Alexia Putellas,
41: sí,
0: que saben que el fútbol femenil está a la par de lo que tú quieras.
41: Exacto.
0: Y que puedes encontrar, por ejemplo, antes era muy complicado, y hasta la fecha sigue siendo muy complicado encontrar jerseys de las jugadoras,
41: sí,
0: poder tener su número, poder tener su dorsal, y ahorita es cualquier niña que quiera poner su dorsal y poner el nombre de Alexia Putellas, lo puede hacer.
41: Sí, hay imágenes que me encantan viendo a una niña en el hombro de su padre.
0: En los festejos.
41: Sí, en los festejos el 11 Putellas. Sí. Y es que de esto se trate. Y tenemos contacto con Mark Fuster, que siempre sigue muy de cerca al Barcelona y que tiene todos los datos sobre lo que está pasando por allá. ¿Cómo estás, Mark? ¿Cómo se siente el ambiente con esta despedida de Alexia Putellas?
1: ¿Qué tal? Pues mira, justo ahora es el minuto 11 de partido y estaba viendo una ovación para Alexia Putellas. Pues la verdad es que un día muy, muy especial y muy intenso para el barcelonismo y para la propia Alexia, que se despide del club de su vida.
41: Y Marc, estás pues en el estadio. ¿Cuánta gente puedes ver alrededor con la playera 11? ¿Cuánta gente está ahí? Las emociones que dices están a tope. ¿Cómo se ha vivido el día de ayer y hoy? Porque aquí también estamos muy tristes.
1: A ver, la realidad es que era una noticia que ya todos podíamos más o menos imaginar, tanto en el Barça como en el fútbol español, ¿no? Que Alexia iba a jugar hoy el último partido en casa. Te diría que ahora mismo el campo está prácticamente lleno, habrá algo más de 5.000 personas, el estadio Johan Cruyff, que es donde juega habitualmente el equipo femenino, salvo en ocasiones puntuales que ha jugado en el Camp Nou. Pero hoy un día muy especial, como os decía, con muchísima gente con la camiseta de Alexia, con pancartas de agradecimiento, y un día muy emocionante que empezaba prontito, a las 11:30 de la mañana, con un acto en el propio Camp Nou, rodeado de todos sus seres queridos, de también sus compañeras, y de los 38 trofeos. Mira, justo estáis ahora mismo escuchando el gol, y el gol del Barça ahora mismo, y todas abrazando a Alexia. Esto es el directo, compañeros, ya lo sabéis.
0: Muchas gracias, Marc. Te saluda Daniela Galindo de este lado. Para que la gente de este lado del mundo nos entienda y pueda aterrizar un poco lo que significa, cuéntanos cómo es la imagen de Alexia Putellas para todos ustedes allá en España, para lo que significa en Europa y para el fútbol femenil, y qué significa este adiós para ustedes, para toda esta afición de Blaugrana. ¿Qué significa el adiós de Alexia Putellas?
1: Pues el adiós de Alexia Putellas es el adiós de algo más que una futbolista, ¿no? Alguien que ha cambiado la visión del fútbol femenino en España completamente, y que sin duda cambia el paradigma, ¿no? Las niñas de su edad tenían como referentes pues a Ronaldinho, a Xavi, a Piqué, a y ahora las niñas de su edad tienen como referente Alexia Putellas, y eso sin duda va más allá de lo que es estrictamente deportivo, de sus dos balones de oro y de sus cuatro Champions. Cuando llegó Alexia al Barça, el Barça estaba muy lejos de competir la Liga y también muy lejos de la Champions. Prácticamente era imposible imaginar que el Barça iba a poder ganar una Champions, y hoy Alexia se marcha con cuatro Champions, con 10 Ligas y con dos balones de oro, que es un título a nivel personal, pero evidentemente explica lo que es ella como futbolista y también lo que ha supuesto ella para el fútbol español.
41: Estamos platicando con Marc Fuster, que está en el estadio viendo el partido de Alexia Putellas Barcelona ante Real Sociedad. Marc, para hacer esta comparativa, luego la gente ya lo está haciendo, pero lo que representó la salida de Messi y ahora la salida de Alexia Putellas, los dos máximos ídolos y referentes del conjunto blaugrana, ¿podemos hacer esta comparación y podemos decir que sin duda alguna Alexia Putellas está de la talla de los máximos referentes mundiales?
1: Sí, sí, sin duda. Alexia se marcha del Barça como una leyenda del Barça, y en el Barça no hay tantas leyendas, en tanto en el fútbol masculino como en el femenino. O sea que sí, sí, puede ser comparable, lo que ya sabemos cómo fue la salida de Leo Messi, que fue mucho más abrupta y complicada, no se pudo despedir, y Alexia pues ha podido tener su despedida con todas sus compañeras.

0: lo deportivo.
1: También algo que nos podrías platicar, Marc, sabemos que apenas es la salida, ¿no? De Alexia, pero también se vienen varios cambios para el Barcelona. ¿Cómo va a ser este Barça para volver a tener a este equipo peleando por los primeros lugares a nivel tanto nacional como europeo? ¿Y qué se viene tras la salida de estas referentes del club para la siguiente temporada?
0: Pues se viene un tiempo un poco de incertidumbre hasta el momento, pero es cierto que el año pasado todos podíamos imaginar que también habría cambios. Incluso aquí en Barcelona se llegó a decir que el Barça no podría competir en la Champions y acaba de levantar la última, porque la realidad es que la Masía está sacando jugadores increíbles y de un grandísimo nivel que están rindiendo. Han sido capaces de suplir a otra Balón de Oro en el Barça, Aitana Bonmatí, durante su baja y su lesión. Así que se viene un tiempo de incertidumbre. Veremos cómo apaña el Barça y cómo redistribuye las bajas, porque también se va a ir Mapi León, una central que ha estado unos 8 años en el Barça y una referente también en la eje de la zaga. Se va a Navalle. Hay varias salidas dolorosas en lo que al Barça se refiere, así que va a tener que tirar de la Masía, un poco parecido a lo que el Barça ha tenido que hacer en el femenino, en el masculino.
1: Marc, ya para dejarte disfrutar el partido nada más, si nos podrías decir, se habla de que Alexia tiene ofertas de London City, también que tiene de la NWSL, y bueno, por ahí tal vez es un poco más un pase muy largo, pero de México también se habla que algunos equipos la quisieran. ¿Sabes algo más de este tema?
0: A ver, todo apunta, ya sabéis que ella no ha querido decir dónde se marcha, pero todo apunta a que, como decías, el destino de Alexia será London City, un equipo relativamente nuevo, que la propietaria es Michelle Kang, que es la misma propietaria que el Olympique de Lyon, el equipo con el que acaba de perder el Barça perdón, el equipo que acaba de ganar el Barça la Champions femenina. Así que todo apunta a que el camino es ese. Le doblan el salario, el contrato. Y también es verdad, y hoy, por lo que contaba Alexia en su despedida esta mañana aquí en España, ella se ha vaciado, lo ha dado todo por el Barça. Es el club de su vida y a veces también tiene que ser difícil salir de un club en el que te sientes a gusto, pero sientes que no puedes dar más. Y yo creo que Alexia está en ese punto, quiere nuevos retos. Y es un buen reto, un club en el que no ha ganado nada, poder empezar de cero y hacer su historia también allí.
1: Bueno, muchas gracias, Marc Fuster, desde Barcelona por toda la información. Estaremos al pendiente para todo lo que suceda en este partido y seguir compartiendo todo lo que nos mandes en los espacios. Muchas gracias, Marc.
0: Un saludo muy fuerte y os dejo aquí con el Barça 1-0 en el último partido de Alexia en casa.
1: Perfecto, pues ahí Marc desde Barcelona está disfrutando, que te tengo un poco de celos porque está
2: sí,
1: en el estadio.
2: Se te ve en la
1: el
2: carita
1: último
2: que estás
1: partido.
2: Triste.
1: Quisiera ser Marc en estos momentos, pero qué padre, ¿no? Y como nos relataba en ese momento que mete gol ya el Barcelona, me parece fue Claudia Pina, y todas van y abrazan
2: perfecto
1: a Alexia Putellas. Y
2: una tarde de alegría y también de tristeza, pero aún así creo que, como decía Marc, ella es un referente y creo que por eso también se siente ese pesar en varias de las jugadoras, en la afición y todo. Pero tenemos, y como te lo dije en mi mensaje, tenemos, todavía no se va, tenemos a Alexia para rato, ¿vale? Entonces, tú tranquila. Después te voy a ver con tu playa de London City.
1: ¿Me la compras?
2: Si la encontramos acá, yo me compro otra porque no sé dónde la vamos a sacar, pero te compro tu playera de London City y vemos a Alexia para que veas que soy buena persona
1: no
2: y
1: se
2: te
1: va
2: apoyo
1: a sentir
2: en tu,
1: lo mismo, en Daniel Aralino. No se va
2: yo
1: a
2: sé que
1: igual
2: lo vas a disfrutar. Además, me agrada porque ahora sí vamos a poder tener más atención en la Liga Premier de Inglaterra, en la Liga Femenil, que es una super ultra mega liga de fútbol, y los reflectores que ella se va a llevar a esa liga van a hacer que esa liga explote, y te puedo asegurar que hasta los derechos de televisión vas a ver que se van a abrir aún más.
1: Vamos a escuchar, ¿te parece lo que fue esta despedida en la mañana antes del partido? Mucha gente decía, no sé cómo van a jugar todas estas niñas después de estar llorando y llorando con la despedida de Alexia. Pues sobre lo que nos dijo Alexia, el vacío y la felicidad que sintió, este contraste entre lo que fue el día de ayer y el día de hoy. Vamos a escucharlo.

0: Ayer fue un día muy emotivo.
1: Un día mola emotivo. Bueno,
0: toda la temporada ha sido emotiva.
1: Hasta algo mola emotivo.
0: Yo he comenzado a plantearme si realmente podía ser la última.
1: Si realmente podía ser la última y vivir como tal para si de cas.
0: Mi vida acá ha sido una casa. Ayer sentí un vacío gigante.
1: Un buit
0: me dolía el corazón.
1: Llegant, o sigui, feia molt mal.
0: Y hoy estoy llena de amor y de mucha felicidad. Pues sí, como lo menciona, ¿no? Esta tristeza de dejar tu casa, 14 años, tu sueño, porque al final estaba viviendo el sueño suyo y el de su padre, ¿no? De vestir la camiseta del club de sus amores, y la alegría de irse satisfecha con el legado que deja y de dejar el Barça en buenas manos, porque hay muchos futbolistas jovencitas que sin duda alguna van a hacer un muy buen trabajo.
2: Ya lo decía Marc, va a haber muchos cambios en el Barcelona, era de esperarse, pero también ahí es donde también te das cuenta de cuál es la razón también del cambio de Alexia. Ya sabía que no iba a haber una renovación más grande o más fuerte a partir del Barcelona, y llega el imperio de Michelle Kang, que es una de las empresarias más importantes a nivel internacional cuando se trata de invertir en el fútbol femenil. Le llega una oferta grande en el London City, y creo que eso también a lo mejor puede sonar un tanto egoísta, pero ella también puede ver por esa parte de poder seguir ganando dinero de lo que ella hace. Y aparte, como decía Marc también, imagínate un equipo que no ha ganado nada, que terminó sexto en la liga la temporada pasada, en este momento ella puede llevar al equipo y a meterlo a pelear con el Chelsea, con el Arsenal, y entonces ahí se viene una revolución que seguramente va a tener un efecto parecido a lo que tuvo Messi en la MLS.
0: Sí, tengo entendido también varios reportes que dicen que Alexia no quería que el Barcelona intentara replicar la oferta, ella ya quería, tenía seguro que se iba a ir y que se iba a ir de la mejor manera conquistando la Champions. Entonces ahorita todavía tenemos mucho más que platicar en Juanías, no se despeguen, regresamos con más.
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13: Hola, yo soy Alex López y estos son los Estadios Mundialistas. En el corazón de México se levanta un escenario que respira historia, el Estadio Azteca, que en 2026 será conocido oficialmente como el Estadio Ciudad de México. Será el primer estadio del planeta en albergar tres Copas del Mundo, 1970, 1986 y ahora 2026. 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Hoy, ya remodelado y modernizado, es casa de clubes de la Liga MX y de la selección mexicana, y volverá a ser protagonista en la inauguración de la justa entre México y Sudáfrica cuando el mundo mire hacia este coloso que nunca deja de latir.
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20: La mexicana Renata Zarazúa quedó eliminada en la primera ronda de Roland Garros tras caer en sets corridos por 6-4 y 6-1 ante la rusa Diana Schneider. Con este resultado, la tenista nacional sumó su cuarta participación en el torneo parisino y por segundo año consecutivo se despidió desde la ronda inicial. Ahora buscará revancha en la modalidad de dobles, donde hará pareja con la polaca Katarzyna Peter para enfrentar a Krystyna Buxa y Nicole Melnichar. En más actividad de Roland Garros, la polaca Iga Świątek, cuatro veces campeona del certamen, avanzó sin complicaciones a la segunda ronda, luego de vencer 6-1 y 6-2 a la australiana Emerson Jones. También destacaron las victorias de Elena Rybakina sobre Verónica Erjavec y de Elina Svitolina, quien remontó para derrotar a Ana Bonda. Por otra parte, México ya tiene a sus primeras atletas con marca para el Campeonato Mundial de Atletismo de Beijing 2027. Las marchistas Alegna González y Alejandra Ortega lograron el registro requerido en el medio maratón de marcha femenil, disciplina que debutará en los Juegos Olímpicos de Los Ángeles 2028. La World Athletics estableció un tiempo mínimo de 1 hora 33 minutos y 10 segundos y ambas mexicanas ya lo superaron. Alegna con 1 hora 32 y 15 segundos y Ortega con 1 hora 32 minutos y 59 segundos. Además, Jimena Serrano se mantiene cerca de conseguir su clasificación tras registrar 1 hora 33 minutos y 31 segundos en La Coruña.
21: Estamos de regreso en Juegan Ellas, 11:31 de la mañana. Todavía más que platicar sobre el adiós de Alexia Putellas, que por cierto, ya va 1-1 el partido. Ya le empató la Real Sociedad. Ya, déjense ganar. Bueno, el Barça yo creo que no tenga mayor complicación, pero es que todas están tristes. Muchas yo creo que siguen crudas después de los festejos que tuvieron el fin de semana de la Champions. El caso de Catacoy, por ejemplo. Claudia Pina. No, festejaron a lo grande, ¿eh?
22: ¿Viste sus videos en redes?
21: Sí,
22: sí, sí, sí.
21: Entonces,
22: qué envidia, a mí me hubiera gustado festejar así también.
21: Sí, imagínate, entre estar crudas y tristes, no, pues ya, ¿por dónde le sacas?
22: Sí, no, mejor ya no juego.
21: Pero tiene que irse con un triunfo, Alex. Entonces ahorita le seguiremos diciendo cómo va el partido y tenemos mensajes de la gente, así que vamos a leer unos cuantos. Nos ponen: solo espero que Alexia Putellas llegue a las gloriosas chicas superpoderosas. Águilas del América, también saben que soy 1000% team y fan de Valentina Calderón. Soy César Ramírez. César, muchas gracias. Yo veo muy, muy, muy, muy lejano. Bueno, ya nos decía Mark, ¿no? Que lo sí. Probable es que se vaya a London City, que es y lo que más suena.
22: Con un contrato millonario, entonces.
21: Exacto.
22: Complicado, la verdad.
21: Buenos días, Dani. Vale, Alexia se va del Barça, pero Vale puede tener también una playera del Atlante femenil, ya que se parecen los colores. Saludos de Jimmy Flowers y arriba las superpoderosas águilas.
22: Mira, creo que ya que si no conseguimos el del... Nos vamos a buscar una del Atlante.
21: Del Atlante. Ya, facilito, fácil. Buenos días a toda la banda de Juegan Ellas. Ánimo, querida Valentina. Alexia solo cambia de equipo, pero te entiendo porque deja el Barça de tus amores. Un abrazo de gol y seguimos en modo festejos de campeón. Pita, pita, maquinita. Saludos, Israel Serral de Canterano Celeste. Gracias, Israel. A mí me diste un abrazo en el corazón, abrazo de gol, como dices. A Dani le diste un madrazo. porque Dani sigue dolida de su hijo. Ni te he molestado, Dani. ¿Ves lo triste,
22: de lo
21: que,
22: triste
21: estoy,
22: que está?
21: Que ni te he
22: no
21: molestado.
22: Le has hecho bullying.
21: O sea, te podría molestar de que tus Pumas perdieron, de que el Barça ganó la Champions tanto que querías que el Barça perdiera la Champions. Bueno,
22: nada. Te digo, todo mal.
21: ¿Quién le está pasando peor? ¿Dani o Vale?
22: Ah, yo creo que Vale. Creo que Vale está a dos de aquí que le traigamos otra caja de Kleenex o algo por el estilo. Porque sí te veo.
21: Ya hasta la productora triste. Pau me dijo, Vale, no sonríe. Sonríe.
22: Es que la produ está preocupada.
21: No. Todo está
22: todo
21: bien.
22: Todo en orden.
21: Se vale sentir. Se vale sentir las
22: cosas. Póngale las golondrinas a Vale para que termine de llorar. Y ya.
21: No, además, saca todo. La canción que usó ayer de Rosalía.
22: A la de Rosalía, ¿no? Fue una muy buena elección de canción también.
21: Sí, o sea, nada más. Sí. Te pegaba más en el corazón. Sí. Bien, Alexia Putellas. Vamos a escuchar también las palabras que dijo sobre terminar la historia. Cómo quería terminar este cuento de 14 temporadas, 14 años con el Barcelona. 30 títulos, yo digo que son 30 porque los 8 más son de la Copa Cataluña. Entonces, bueno, por ahí
22: se suban.
21: Sí, digo, no son tan oficiales. Pero vamos a escuchar lo que dijo Alexia Putellas.
1: Claro.
2: He estado 14 años.
1: Y, si de,
2: y jamás imaginas, un, imaginas final perfecto,
1: un final perfecto.
2: Pero si lo hubiera imaginado, era esto.
1: Era aquest. I per això també
2: por eso tomé esta decisión,
1: perquè,
2: porque
1: per com entenc jo el Barça,
2: quería irme
1: no
2: del
1: veia,
2: Barcelona dando el 100% i estando al 100%.
1: El 100%.
2: El día a día, portándome a la altura, ja reinventándome y ser tu màxim.
1: Reinventar-te i fer la màxima.
21: Pues como lo dice, ¿no? Aquí... ¡Ah!
22: Si te las pusieron.
21: Quieren que llore.
22: Quieren que
21: quiere
22: llore.
21: Llorar. Quiere llorar.
22: Otra vez. Otra vez.
21: No, ya no quiero llorar. Ya me cansé. Es cansado llorar, ¿no? Como que te agota. Es bueno, pero te agota.
22: Sí, sacas todo, Vale.
21: Pero como le dice, ¿no? No hay manera de imaginar un final perfecto, pero creo que ahorita lo logré. Póker sí. De títulos. Como decíamos, también está en su mejor momento. Yo creo que incluso va a superar lo que fue antes de su lesión. Por ahí veía los rankings del Balón de Oro que están diciendo desde Francia. Eva Pajor está en el lugar número uno y le sigue Alexia Putellas.
22: Yo creo que por ser su despedida del Barça igual y hasta se lo dan otra vez el Balón
21: de Oro. No, se lo dan, se lo gana.
22: Y se lo dan como el primerito. Pero bueno, ya no vamos a discutir eso otra vez. Pero creo que ahí ella sí tiene esa conversación para estar otra vez con el Balón de Oro. Y también
21: fue la jugadora de la Champions.
22: Exacto, y es justo lo que ella decía, que siente que si había otro final, si ella se hubiera imaginado otro final, no hubiera sido uno mejor que el que ahora ella tiene con sus títulos y ganando una Champions extra, que ella también mencionaba que se veía complicado para ella ganar una cuarta Champions y lo hizo en todo lo alto.
21: Exacto, sí. Y ya también quisiera escuchar la parte donde habla del impacto que ella ha tenido y lo que le viene al Barcelona, porque es una buena duda que teníamos, como comentaba sí. Marc, ¿no? Se va Mapi León, se va Ona Batlle, también son figuras del club.
22: Sí.
21: Y se ven opacadas porque se va la reina. Pero eso no implica que han sido claves y fundamentales en todo el éxito que se ha tenido. Por cierto, ya va ganando 2-1 el Barcelona, anotación de Aitana Bonmatí. Entonces, bueno, ya va recuperando el ritmo. Vamos a escuchar lo que dice Alexia sobre las generaciones.
1: La meva generació,
2: nuestra generación ha movido al mundo, pero ellas se lo comerán. Toda esta fuerza, ambición y pasión por el fútbol es lo que he intentado remarcarles mucho.
1: Sobre todo esta pasión por el fútbol, que es lo que he intentado.
2: Que no la pierdan de vista, porque en momentos duros es lo que te ayuda.
1: Això és el que t'ajuda. Aquesta passió,
2: esta pasión es la que te ayuda a seguir
1: movent-te. És que
2: són unes jugadores increïbles, que un futur increïble.
1: Que un futur seran increïbles.
21: Nuestra generación lo cambió, pero ellas se comerán el mundo. Me encanta esa frase
22: sí,
21: porque
22: frase.
21: También representa la revolución que hemos tenido en el fútbol femenil sí. Y lo que viene, que todavía pinta para hacer un mejor futuro para todas esas niñas.
22: Y ella lo dijo también, ella confía en que sus compañeras, la nueva generación del Barcelona, va a seguir ganando títulos, va a seguir teniendo al equipo entre los primeros lugares. Y creo que así va a ser. Va a ser muy complicado que otro equipo le pueda quitar el trono ahorita ahí en España, como decía Marc. El Barcelona es de estos equipos que ha invertido millones en el fútbol femenil y se ve reflejado en los títulos, se ve reflejado en el dominio y ojalá lleguen muchas más jugadoras a muchos más equipos, que los equipos sigan invirtiendo, pero que este legado de Alexia, tanto en el Barça como en España, se siga viendo a nivel internacional y siga creciendo y que no sea un punto en el que se atasque el fútbol. Exacto. O que venga un cambio al ver su salida. Ojalá que esto siga y yo creo que vamos a tener al Barcelona dominando por mucho tiempo más. ¿Tú cómo lo ves?
21: ¿Lo dices con felicidad?
22: No. No, 100% no. Porque mira, si te decía acá que allí ya estoy cansada de los 5 que dominan de aquí de la Liga MX, imagínate en España que nada más uno domine.
21: En España y Europa.
22: Y Europa. Entonces, Europa. Imagínate.
21: No, pues qué bonito, ¿no?
22: No.
21: Cuando le haces equipo se siente más
22: padre. O sea, sí está padre, pero también te gusta que sea más competitivo, todo vale.
21: Por si lo estaba viendo una entrevista que tuvo Ángel Villacampa. Ajá. Con esto. Y le preguntaban, oye, ¿qué sientes de que mucha gente que en el varonil apoya a otros equipos, en el femenil, pues apoyan al América? Y dice, no, es que eso es lo que hemos hecho, que se enamoren con cómo jugamos, que se enamoren con lo que es este equipo.
22: Estás justificando tu apoyo al América.
21: Solo estoy citando lo que dijo don Ángel Villacampa.
22: Estás justificando tu cambio de playera de las Chivas al América.
21: No, pero solo, bien, solo lo dije.
22: Está bien.
21: Pero queríamos jugar un juego. A querías ver. Jugar un juego que siento que puede ser peligroso. Para mi salud mental.
22: Para tu salud mental y para nuestra amistad.
21: Para nuestra amistad, pero vamos a jugar.
22: A ver, vamos a ver.
21: Es el ranking de jugadoras históricas. Tenemos 10 futbolistas en la lista y vamos a irlas rankeando de acorde a lo que han sido dentro y también podemos decir fuera de la cancha, ¿no? Porque aquí todo importa. Es la revolución del fútbol femenil. Tenemos, les voy a mencionar los nombres: Mia Hamm, Marta Vieira, Alex Morgan, Megan Rapinoe, Aitana Bonmatí, Ada Hegerberg, Vivian Medina, Eugenie Lesomer, claro que sí, Charlene Corral, Lucy Bronze, esas son nuestras jugadoras.
22: Y yo ahí agregaría a Maribel Domínguez.
21: Sí, pero no la agregamos.
22: Yo ahí agregaría a Maribel Domínguez, pero
21: ya son un poco más nuevas, ¿no? Bueno, es que Mia Hamm, no tanto.
22: Yo creo que aquí Rosita sí nos estaría dando un zape por no haber puesto a Maribel y a varias de las de su generación, pero cuando ella venga, que nos haga.
21: Que ella haga su ranking.
22: Que nos haga su ranking. Pero a ver, primero vamos con Vale, porque yo tengo esa duda, Vale. ¿A quién pondrías en el número uno?
21: ¿En el número uno?
22: En el número uno.
21: ¿En el número uno?
22: En el número uno. ¿O quieres empezar de 10 para uno?
21: Sí, yo creo.
22: ¿Del 10 para uno?
21: Estoy nerviosa.
22: Ok, vamos para el 10.
21: A ver, con el 10...
22: ¿A quién pones?
21: Yo me iría con... Yo creo que Lucy Bronze. Okay. O mi Dima.
22: Yo me iría con Lucy Bronze.
21: Lucy Bronze.
22: Lucy Bronze es una jugadora histórica de Inglaterra. Es de las jugadoras que llegaron, digamos, a esta revolución del fútbol en su país... Y que logró ser una de las mejores en su rama. Y aparte, ¿sí? ¿Cómo te lo puedo decir? Creo que ella es de esas figuras en las que pocas veces se hablaba a nivel internacional. Y cuando llegó a los mundiales y cuando llegó con su selección, es cuando se vio su calidad, es cuando la gente la conoció. Y yo a ella la respetamos bastante.
21: Y con el Barcelona también se dio a conocer mucho más, ahorita que ya juega en el Chelsea. Pero en la lateral yo creo que no hay mejor futbolista de lo que es Lucy Bronze. Y sí, tiene unas cualidades y capacidades espectaculares. Gran futbolista, pero creo que no ha generado mediáticamente tampoco lo que tenemos aquí en el resto de nuestra lista.
22: Creo que ese es un punto a destacar, porque creo que a ella sí le ha faltado ese apoyo mediático, esas marcas que las han patrocinado a otras jugadoras. Pero como decías, creo que la calidad y lo que se ha visto en el campo, ella lo ha tenido y lo ha demostrado con su selección miles de veces.
21: Número 9.
22: Vivian Medieva.
21: Sí.
22: Vivian es la máxima goleadora máxima goleadora de todos los tiempos de la NWSL.
21: Ok.
22: Imagínate.
21: No, sí, o sea, es una grandísima futbolista.
22: De la WSL, perdón.
21: Sí.
22: De la WSL, de las más ganadoras que ha tenido la oportunidad de defender la playera de Países Bajos. Y que ella justo ha sido de esa generación del boom europeo que llegó con Países Bajos y que ha sido la capitana y emblema de esta selección en varias ocasiones y que fue de las que estuvo a nada de quitar la corona de Estados Unidos en los mundiales, pero se quedaron otra vez ahí.
21: Y lástima que últimamente ha sufrido de muchas lesiones.
22: Bastantes lesiones.
21: Pero sabemos que es una grandísima futbolista. Número 8. Aquí ya se empieza a poner un poco más complicado, siento yo. ¿No sientes tú lo mismo que
22: sí,
21: yo?
22: Sí, sí, sí.
21: Híjole, no sé. Dani, ayúdame. El número 8, yo creo que podría ser Eugenie Lesomer, jugadora ahora del Toluca, que ya campeona de goleo, que allá fue pieza fundamental para el Lyon y sus épocas doradas, y que es la máxima anotadora en la historia de la selección francesa. Pero, bueno, en la selección no tuvo los éxitos, digamos, traducidos a títulos, y en la, bueno, con el Lyon sí tuvo la mejor época, pero es que ahí también está Ada Hegerberg,
22: sí,
21: quien es la máxima anotadora de la Champions League.
22: Correcto. Y en el punto con ella es más bien esta falta de otras estrellas que pudieran arropar a Francia, y obviamente le tocó la era dorada de Estados Unidos en el fútbol femenil,
21: sí,
22: y que fue muy complicado, incluso en su propio mundial, ahí casi sí, les complican la vida, pero no les alcanzó. Entonces es esta generación de jugadoras que igual creo que van de la mano con lo que mencionabas, todas ellas son leyendas en sus selecciones, leyendas en sus equipos, pero que no tuvieron ese boom mediático, ese boom de las redes sociales, y a lo mejor por eso muchos nombres que estamos mencionando, mucha gente va a decir
21: ¿quiénes
22: son? Pero son estrellas y son emblemas de cada uno de sus países.
21: Exacto. A ver, continuemos, vamos a darle un poco más de punch aquí.
22: Dale.
21: ¿Quién sigue, Dani? Yo me voy con Alex Morgan.
22: En el séptimo lugar.
21: O Mia Hamm. O Ada Hegerberg.
22: No, yo pongo Ada.
21: ¿Pones Ada?
22: Sí, no,
21: Alex. Es que porque está más lejana.
22: Alex es más arriba.
21: Bueno, está bien. Nos vamos con Ada Hegerberg.
22: Ada. Sí, no es la primera ganadora del Balón de Oro femenil.
21: Sí.
22: Y aparte, 6 veces ganadora de la Liga de Campeones, máxima goleadora de todos los tiempos de la Champions.
21: Es correcto.
22: Es
21: un legado
22: que dejó Ada, y aparte una de los emblemas de Noruega,
21: sí,
22: una estrella en el fútbol internacional.
21: Sí, la selección aparte, de Noruega pues no tiene las mismas capacidades.
22: Sí. Y aparte es una digamos que de esta generación que llegó por ahí más o menos de los inicios de los 2010 por ahí, uh-huh, que fueron los que empezaron a dar este paso con el fútbol europeo.
21: Exacto.
22: Que se había quedado bastante rezagado a comparación de Estados Unidos, a comparación de China, de los países asiáticos, sí, que estaban dando los pasos grandes a nivel internacional.
21: Bueno, ahí ¿cuántos llevamos? 5?
22: 6.
21: ¿Ya llevamos 6?
22: Sí.
21: Sigue, yo sí pondría, bueno, Mia Hamm.
22: En el 6.
21: Sí.
22: Yo en el 6 te pondría a Charlyn Corral.
21: No, Dani.
22: Sí,
21: no.
22: Sí, yo
21: Dani.
22: Te pongo a Charlyn Corral.
21: ¿Cómo vas a poner ahí a Charlyn Corral?
22: Yo te pongo ahí a Charlyn Corral, porque
21: pero
22: si
21: es que lo que representa Charlyn Corral,
22: sí,
21: ya que estamos en México, pues hay que decirlo, en México lo
22: sí,
21: que
22: claro,
21: nos representa tener a Charlyn Corral.
22: Sí. Pero es que los nombres que tenemos más arriba son todavía.
21: Charlyn es pichichi, tuvo que ir,
22: claro,
21: porque no había una liga aquí.
22: No, pero por eso, o sea, yo a ella la pongo entre las mejores históricas en el top 6, pero es que nos falta Alex Morgan, Megan, nos falta tu Alexia, Aitana, o sea.
21: Está bien. Está bien, me duele, pero lo acepto.
22: Ahí está.
21: Bueno, sigue, ahora sí ya podemos poner a Alex
22: ahora
21: Morgan.
22: Ahora sí, ya. Tu madre, si quieres. Vamos a poner ahí a Alex Morgan. Porque Alex es de estas jugadoras que dio el paso a la fama, no solo por lo que mostraba en el campo, sino pues obviamente sabemos esta conversación,
21: sí,
22: machista que siempre ha habido atrás de las jugadoras, en la que se robaban los reflectores por ser Alex Morgan, ¿no?
21: Exacto.
22: Pero fuera de eso, ella es una de las grandes goleadoras de la selección de Estados Unidos, capitana, referente de una generación enorme de jugadoras y de niñas que la vieron a ella,
21: sí,
22: conquistar títulos de los mundiales, conquistar los Juegos Olímpicos, ser el emblema de que el fútbol femenil puede y puede ser tanto disputado, puede ser aguerrido y puede ser también internacionalizado con su imagen. Entonces,
21: sí,
22: ella es de esos emblemas importantísimos del fútbol femenil.
21: Y después seguimos. ¿A quién pondrías?
22: En el 4. Ahí te puedo poner o a Mia Hamm o a Aitana Bonmatí.
21: Yo pondría a Mia Hamm porque si bien su época todavía no tenía casi las miradas el fútbol femenil y logró hacer que muchísima gente volteara, conociera su historia, conociera su festejo histórico. Entonces, por este lado, Mia Hamm, pues se le aplaude lo que hizo y lo que se hizo saber del fútbol femenil gracias a lo que fue, pero en esa época no había tanta información,
22: sí,
21: como ahorita.
22: Y aparte, 2 veces campeona del mundo, 2 veces medallista de oro,
21: exacto,
22: 158 goles internacionales. Mia Hamm es la jugadora que dio la revolución del fútbol femenil. No se puede entender el fútbol femenil, no importa de qué país estés hablando, no se puede entender el fútbol femenil si no hablas de Mia Hamm.
21: Seguimos. El número 4. Número 4, está bien si lo vamos con Aitana Bonmatí.
22: Ahí estoy de acuerdo contigo.
21: Aitana Bonmatí, que
22: no es, todavía no soy fan de Aitana Bonmatí, ya sé que tú me vas a odiar por eso, pero Aitana por la posición, por lo que ella representa, que está a la par de Alexia.
21: ¿Sí? Exacto. Un poquito más abajo, yo creo. Un poquito
22: bueno,
21: más.
22: A lo que voy de a la par es de nivel. Hablábamos de nivel y aparte de lo que hablábamos de que se podía voltear a ver a jugadoras de un club grande y ser referentes, no solo los hombres, sino ella. Entonces,
21: y además su historia se sigue construyendo, ¿no? Sí, entonces claro. Ya lleva 2 balones de oro, 2 de best, pero sigue y va a seguir ganando premios, estoy segurísima. Entonces lo de Aitana, pues obviamente cambiará el ranking en algún momento.
22: Sí.
21: Después, yo pondría a Megan Rapinoe.
22: Yo también. Megan, okay. Para mí es como... Yo ahí creo que podemos ponerlo en la representación de lo que para ti es Alexia Putellas, para mí lo que es Megan Rapinoe. Ella es no solo una jugadora diferente, una de las mejores goleadoras de Estados Unidos, sino una activista. Sí. Ella fue la que, junto con toda una generación, llámese Carly Lloyd, llámese Alex Morgan, llámese cualquiera de las jugadoras que estuvieron en la selección de Estados Unidos, Megan Rapinoe para mí es ese emblema.
21: La que lideró
22: a esa selección, la que lideró los derechos de las jugadoras en Estados Unidos para poder tener el pago igualitario.
21: Sí.
22: Y ser ese referente de la lucha, no solo de las mujeres, sino también de la comunidad LGTB en los deportes.
21: Exacto.
22: Entonces, para mí ella es...
21: Lo que ha hecho más allá del terreno
22: más allá del terreno de juego es...
21: Sobrepasa lo que conocíamos.
22: Sí, otro nivel. Otro
21: sí,
22: nivel de
21: símbolo, sin duda alguna. Y ya tenemos número 2 y número 1, que tenemos a Alexia Putellas y Marta.
22: Yo sé que tú vas a querer poner al número 1 a Alexia, pero no hay nadie como Marta.
21: No, ni siquiera sabes qué voy a decir. Yo pondría número 1 Marta. Bien, número 1 Marta, bien. Porque además lleva siglos, como lo decía, en el fútbol. Lleva ya siglos siendo referente, lleva... Tenemos varios momentos icónicos de Marta, sus Juegos Olímpicos, todo lo que ha hecho con la selección de Brasil, también ahorita que está en Orlando. Entonces, Marta, creo que muchísimas niñas de épocas atrás conocían a Marta. Ajá, y todavía
22: seguimos hablando de
21: Marta. Decían Marta, oye, ¿cuál es tu jugadora favorita?
22: Marta, no hay otra. Y, o sea, simplemente sus números. 6 veces jugadora del Mundial del año de la FIFA, antes de que se conociera como The Best o como el demás. Máxima goleada de todos los tiempos, 17 goles en la Copa del Mundo y 5 apariciones en la Copa del Mundo.
21: Sí. Y ya en el puesto número 2 dejamos a Alexia Putellas, que ya hemos platicado lo que representa. Entonces, bueno, ya sabemos lo que es Alexia Putellas y por eso está nuestro puesto número 2. Vamos a hablar rápidamente también de lo que pasa en el fútbol varonil. Ya, Dani Dolida, lo que tú me digas. Quiero escuchar las palabras.
22: No, yo no quiero hablar, pero si quieres, dale.
21: De Víctor Velázquez.
22: Vamos a ver qué dice Víctor Velázquez.
21: Presidente del Cruz Azul y la continuidad de Joel Wiki. Vamos a escuchar ahorita en estos momentos lo que habló en un torneo de golf que tuvieron ayer, porque ha habido muchas dudas. Dijo, si es campeón, se queda en el Cruz Azul. Bueno, vamos a ver ahora sí cuáles fueron sus palabras.
0: A ver, Joel Wiki es institucional, es de la casa. Y de hecho yo ayer estuve platicando con él, ya haciendo una planeación de cómo vamos a enfrentar el siguiente torneo, y él se queda al frente. Claro, me da mucho gusto por él, porque en la liguilla en la final contra el América, él estaba muy, muy triste, y después le sucede pues en otra semifinal, y la verdad estaba el fútbol da revanchas. Le dije, no te preocupes, tienes todo el respaldo, y por eso el día del festejo le decía a alguien muy especial, que yo hablé con él y le dije, ¿sabes qué? Vas a lograrlo en Cruz Azul. Y sobre todo que tenía un cariño muy especial con la familia, con mi mamá, que falleció este año, por eso tanto sentimiento con él. Y decía, se la debo, y a mi mamá en especial, y bueno, fue por ella.
21: Bueno, ahí primero mencionó que Joel Wiki continuará al mando del Cruz Azul, y después habla de Carlos Rotondi, Rodolfo Rotondi, esta historia de superación, la cual mencionamos, ser el villano en juegos ante el América en donde él cometía los penales, a ser el héroe que le da el gol del triunfo ante Pumas para conquistar esta décima.
22: Sí, un gol bastante doloroso para toda la afición auriazul, y no sé si decir qué bueno, qué tranquilidad, porque con Cruz Azul nunca se sabe. Ahorita nos están diciendo que el Wiki va a seguir.
21: y te puedo asegurar que por lo menos de aquí a que inicie el torneo a lo mejor y sí.
22: Ya en la jornada 17. Ya
21: te a la jornada 1, okay. Quién sabe qué vaya a pasar, y que el Cruz Azul siempre nos trae sorpresas. Sí, eso sí. Esperemos que esta vez ya le den continuidad a un proyecto Cruz Azul. Cruz Azul tiene muy buenos jugadores, tiene muy buen plantel, tiene con qué seguir peleando, pero es que estos cambios que tiene esta directiva, o sea, ya no saben ni qué esperar.
22: Es complicado, sí, es complicado darle seguimiento a los proyectos cuando Cruz Azul sí cambia de técnico cada 2 días hábiles, sí. Entonces es difícil también para los jugadores.
21: Hay polémica en la directiva, o los fichajes llegan tarde, o sea, siempre es la misma problemática con Cruz Azul. Ojalá que digamos que esta pausa mundialista los tenga tranquilos, y que de aquí a que inicie el siguiente torneo no haya demasiados cambios, sí logren traer a los refuerzos a tiempo, y el Wiki sigue ahí, porque la verdad, mira, fuera de que le ganaron a Pumas y que todavía tengo ahí el corazón medio triste, la verdad es un muy buen entrenador, me gustó cómo llevó a la
22: humildad y la forma en la que él se expresa. Sí, sí, no, la verdad 100%. Es espectacular, porque se traduce a tu equipo, y cómo Joel Wiki respondía a estas también picoteos que tiene Efraín Juárez con todo el mundo,
21: sí,
22: con clase, con categoría.
21: Caballero, la verdad, y ojalá, sabemos que la polémica con Efraín va a seguir, pero esperemos. ¿Tú cómo crees? ¿Se queda?
22: Yo, bueno, según el representante, se va a quedar. Entonces, tiene todavía meses en su contrato.
21: Sí, veamos.
22: Ya es más decisión del... Sí, yo creo que la directiva lo respalda al 100%.
21: Yo espero que se quede, porque ya también ya fueron demasiados cambios en Pumas y no hay esa estabilidad que necesitamos para acabar con esta sequía de títulos.
22: Y por cierto, ya se acerca la Copa del Mundo, como lo mencionas. Johan, Obed y Santi, que también ya reportaron con la selección mexicana, ya prácticamente está casi completísimo el plantel de Javier Aguirre, en donde ya tendrá que hacer la lista que presente el 1 de junio, ¿no?
21: 1 de junio, y aparte tiene partido amistoso en Carson, en Pasadena, en el Rose Bowl, para hablar, para enfrentar a Australia. Entonces, a ver cómo nos va.
22: Pues Dani, ya se nos acabó el tiempo, pero quédense porque tenemos la final de la UEFA Conference League, Crystal Palace contra el Rayo Vallecano, a través de W Deportes. Quédense porque aquí en Claro Sports también tenemos todo sobre la Conference League. Gracias, Dani.
21: Nos vemos, Vale, y gracias a todos los que nos escucharon.
22: Gracias a todos, y nos escuchamos mañana en Juanillas para platicar más sobre el fútbol femenil.
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7: soy Mari Carmen Lara y esto es Generación 2026.
8: La selección de Francia es una de las favoritas para levantar el título en la Copa del Mundo de México, Estados Unidos y Canadá. La escuadra francesa cuenta con una brillante generación de futbolistas en todas sus posiciones. Pero en el ataque destaca un nombre, Désiré Doué. El joven jugador del Paris Saint-Germain ya es toda una realidad a nivel de clubes. Con el conjunto parisino se alzó como una pieza fundamental para ganar el sextete en la temporada pasada. Y ahora buscará replicar sus grandes actuaciones en el escenario más importante del mundo. Con apenas 20 años, Doué tiene la obligación de marcar diferencia junto a Kylian Mbappé y Ousmane Dembélé para llevar a la selección francesa a lo más alto en la Copa del Mundo.
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0: con imágenes en vivo desde Leipzig, Alemania. Estamos en la recta final, en el cierre de la temporada 2025-2026. Saludando a todo México, Centroamérica y Latam en esta gran sede Leipzig, Alemania, recibiendo al Crystal Palace de Inglaterra, al Rayo Vallecano de España, en la gran final de la quinta edición de la UEFA Conference League. Es la gran ilusión para dos equipos de mucha tradición, más de un siglo de historia, y con la alegría de estar aquí para ser los finalistas y disputar la gloria UEFA. Aquí en Alemania, la gente que ha llenado las calles provenientes de España con ese rojo y blanco, la gente de Inglaterra que ha llegado para apoyar a sus águilas también. Junto a Adolfo Ríos, soy Javi Sol y estamos listos para llevarles la gran fiesta de la final de la Conference League a través de Claro Sports, a través también de la radio en Haz Claro por W Deportes. Adolfo, qué placer compartir contigo. Hoy tendremos campeón.
1: Estimado Javi, qué placer saludarte. Un abrazo fuerte para todos los que nos siguen a través de Claro y a través de W. De verdad que una final no se compara en el fútbol con nada, porque estamos hablando de una situación en la cual determina la pasión, el sacrificio, los logros para poder estar ahí. Y aquí vemos en las pantallas impresionante el ambiente allá en Alemania.
0: Es increíble, imágenes que hablan por sí solas, con la emoción de estar aquí, con varios latinos que ya platicaremos también, con el folclore de los aficionados. Ahí está una auténtica águila y todos estos niños. Para una afición del Rayo Vallecano, hablando ya de las historias de los clubes, bueno, hablamos de un equipo que tiene esa tradición, pero que no cuenta con trofeos como tal en el palmarés. En tiempos recientes, el Crystal Palace ganó una FA Cup, una Community Shield. Digamos que están viviendo el mejor momento de su historia en cuanto a la cosecha de títulos. Y para el Rayo Vallecano, algo muy similar, Adolfo, a lo que se vivió en la final del año pasado, precisamente entre ingleses y españoles. El Chelsea, que derrotó al conjunto del Real Betis Balompié, y hoy se vuelven a encontrar tanto ingleses como españoles.
1: Lo que te da esa posibilidad y esa situación y esa certeza de saber el trabajo que estás haciendo, lo que estás llevando, lo que has conseguido, lo que te ha responsabilizado para estar ahí, aquí viendo las imágenes de los equipos llegando prácticamente al estadio, con esa emoción y esa presión que se siente antes de un partido.
0: Un Crystal Palace que viene de cerrar la temporada de Premier con una derrota ante el campeón Arsenal. Solo 2 victorias en sus últimos 10 juegos, no fue la mejor inercia. Hablando de lo que las águilas cosecharon, incluso quedaron pues apenas 6 puntos por arriba en la quema del descenso. Quedaron en la posición 15 de 20, pero repito, ganaron una FA Cup contra el Manchester City apenas el año pasado. Derrotaron también en la Community Shield a Liverpool. Así que gran parte de esta generación, comandados por Oliver Glasner, el austriaco, está disfrutando de las glorias. Y hay que recordar que el mismo Oliver Glasner, el estratega, ganó en 2022 con el Eintracht Frankfurt de Alemania la Europa League también. Así que es una movida muy interesante para un hombre que también anduvo en la Bundesliga con Wolfsburgo y las mismas águilas del Eintracht Frankfurt, y que conoce perfecto este bonito estadio, Adolfo, donde ya se vibra, se respira fútbol, muchos futbolistas escuchando música, haciendo llamadas todavía con sus familiares. Es una gran fiesta.
1: Sí, son los temas de personalidad de cada jugador. Algunos inclinar su rostro, en donde está su playera, su lugar, su nombre. Otros, como bien comentas, con el tema de la música. Prácticamente las costumbres, creencias que cada uno tiene para poder quitar esas malas vibras y pisar siempre con el pie derecho.
0: Estar siempre convencidos del gran objetivo. Y del otro lado, Íñigo Pérez, 36 años apenas para este hombre nacido en Pamplona, en Navarra, España. Siendo director técnico de este conjunto desde el 2004 y pasó por Osasuna, Numancia, Mallorca, por el Athletic Club de Bilbao también, muy joven. De las nuevas caras que tiene un fútbol español plagado de talento en los banquillos. Hablamos de Luis Enrique y Mikel Arteta, que el próximo sábado estarán disputando la final de Champions. Todo lo que ha construido Pep Guardiola, Unai Emery, que también se acaba de coronar en la Europa League, el conjunto del Aston Villa, teniendo pues mucho crecimiento los estrategas españoles, y las grandes historias más allá del Barcelona y Real Madrid. Adolfo, el Rayo Vallecano, donde por cierto han pasado grandes representantes también del fútbol, Uno de ellos, o tal vez el más grande, Hugo Sánchez. Estuvo por acá James Rodríguez, el arquero que después fue estratega, Julen Lopetegui, el mismo Tigre Radamel Falcao. En fin, tiene mucha historia también el Rayo.
1: Y que en una época, hace muchos años de esa historia que tú mencionas, Javi, tuve la posibilidad de jugar un partido contra ellos allá en España, cuando estábamos en Veracruz, una gira que hicimos por allá, y jugamos ahí en Vallecas. Entonces, en ese entonces también había varios jugadores que de repente iban de Real Madrid con esa posibilidad de crecer futbolísticamente hablando, de ser como una especie de semillero, y poco a poco este equipo ha hecho su propia historia, pero siempre ha fungido con una situación diferente de crecer jugadores para poder llevarlos después a otro nivel.
0: Y aquí se alistan, aquí llegan. Ellos tienen una racha importante, ¿eh? 9 juegos sin perder, incluso también la victoria contra el Alavés. Anotó Camello y Enteca también para que el Rayo Vallecano terminara en el lugar 8 de 20. De hecho, solamente un punto abajo de la zona de Conference League. Pero recordemos que quedando campeones podrán ir directamente a la Europa League. Por ello, la importancia con Jorge de Frutos, siendo también su mejor goleador. Ya platicaremos de las alineaciones, y así saltan Oliver Glasner, su grupo de trabajo, para conocer este recinto o para recordar lo que fue. Ahí está también lo pintoresco, con la cerveza que es tradición para festejar en Alemania y que está deseando poder levantar un segundo título europeo. Lo hizo con la Europa League, con el Eintracht Frankfurt. Busca hacerlo ahora con otras águilas, las águilas del Crystal Palace. Y ahora también entrando en el tema de Inglaterra, Adolfo, bueno, recordar que el Arsenal va a pelear contra el París, podría ser un campeón inglés. Ya el Aston Villa se ha coronado ante el Friburgo, entonces hablamos de un escenario donde los ingleses podrían llevarse 3 de 3.
1: Sí, eso te habla lógicamente del gran trabajo que se está haciendo esa liga, no solamente con lo que representan como liga de fútbol, con esa personalidad, con ese trabajo, con esa constancia, y lógicamente equipos acostumbrados a estar en los niveles más altos en tema de finales.
0: Aquí sigue la afición del Rayo Vallecano reconociendo a los futbolistas. Alemão está también saltando, Lejeune, junto con algunos de los veteranos en este equipo. Este es Florian, el francés, que ahí está con la sonrisa de muchos de sus compañeros. Hoy tendremos al guardameta argentino Batalla en el marco, Alemão, el brasileño. Estará Muñoz por parte de Colombia, y también recordar que en 16 días arranca la Copa del Mundo, Adolfo.
1: Sí, que ese es un tema importantísimo, porque pocas veces puede llegarse en esas instancias a una final. Y en un momento dado, el jugador que de repente está pensando también en ser tomado en cuenta en tu selección, ¿hasta qué momento puedes arriesgar y en qué momento no? Vemos las imágenes y muchas costumbres en las cuales los técnicos tenían de llegar al estadio, dar la charla táctica en el estadio, y ahora no. Ahora lo hacen en el hotel, llegan a la cancha, asumen que tienen que salir los jugadores a la cancha para relajarse, para sentir a la gente y tener esa sensación de estar en una final.
0: Más y más imágenes de lo que se está viviendo y gozando en este partido, todo lo que está alrededor, con muchos de estos futbolistas que han peleado para estar aquí, que han llegado a esta instancia después de ir derrotando en el camino a equipos protagonistas. Equipos que estuvieron también muy cerca. El Crystal Palace le pegó al Shakhtar Donetsk, terminó resolviendo su serie, mientras que el Rayo Vallecano despachó al Estrasburgo de Francia. En el camino también del Rayo, antes pasaron sobre el AEK de Atenas de Grecia, mientras que el Crystal Palace también derrotó a la Fiorentina, un equipo italiano que ya también ha jugado finales. Recordemos el palmarés que existe, esta es apenas la quinta edición, una Conference que fue establecida para darle todavía más espacio a los equipos europeos que de pronto no les alcanza para la Champions, para la Europa League. Y en el torneo pasado lo ganó el Chelsea sobre el Betis. El Olympiacos se impuso a la Fiorentina de Italia. El West Ham United también derrotó a la Fiorentina. Y la Roma venció al Feyenoord en la primera edición. Así los futbolistas que están sonrientes, relajándose antes del arranque del partido. Estamos en la previa, es el Crystal Palace contra el Rayo Vallecano. A través de la multiplataforma de Claro Sports, hacemos una pausa y volvemos para presentarles las alineaciones y los ecos previos al arranque del juego.
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4: Hola, yo soy Iván El Pollo Elizondo y esto es Astros Mundialistas. Ferran Torres, delantero del Barcelona en la Liga, es una de las figuras más destacadas de la selección de España de cara a la siguiente Copa del Mundo. Con 25 años, el atacante puede jugar tanto como extremo o como falso 9 y se distingue por su velocidad, creatividad y olfato goleador. Formado en la cantera del Valencia, Ferran debutó en 2017 antes de dar el salto a la Premier League con el Manchester City. En 2022 se unió al Barcelona, club en el que ha consolidado su rendimiento. Torres ha sido un habitual en las convocatorias de España, sumando más de 50 apariciones. Gran técnica, desborde y aporte goleador lo sitúan como una de las piezas más importantes del proyecto español de cara al Mundial del 2026.
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12: Ya está aquí la gran final de la UEFA Conference League y uno de los equipos que se encuentra en esta cita en busca de la gloria es el Rayo Vallecano, equipo del cual haremos un repaso de su camino hasta esta instancia. Los dirigidos por Íñigo Pérez tuvieron una destacada fase de liga, logrando el quinto lugar general gracias a sus 4 victorias, un empate y una sola derrota, donde lograron acumular 13 puntos, consolidándose como la segunda mejor ofensiva del torneo con 13 goles a favor. Dichos números le permitieron al Rayo presentarse hasta octavos de final, donde dieron cuenta del Samsun Sport con 3-1 en la ida, aunque perdieron por la mínima en la vuelta. Historia similar a la sucedida en los cuartos de final ante el AEK de Atenas, donde lograron una victoria en la ida de 3-0 en Vallecas, pero cayeron con un 3-1 en la vuelta. Aún así, el pase se logró con un global de 4-3. Ahora bien, para las semifinales, la serie fue igual de apretada, pero menos sufrida, con un par de victorias por la mínima diferencia ante el Racing de Estrasburgo, que a la postre dio el boleto a la gran final. Así fue el camino del Rayo Vallecano, equipo que ha hecho lo necesario para estar a solo 90 minutos de alcanzar la gloria continental en la UEFA Conference League.
0: Gracias a José Luis Mendoza por esta pieza que nos pone en perspectiva cómo ha sido el camino, las llaves. Y aquí lo más importante, Adolfo, es que por más que sean ya muchos años de historia, tanto para el Crystal Palace como el Rayo, estamos hablando de la disputa del trofeo UEFA, que por primera ocasión llega para estos equipos que pues viven en tierra de gigantes. Es la realidad para Rayo Vallecano. Estar aquí es una gran alegría, como la de estos niños que les ha tocado heredar pasión, seguramente con los abuelos, los padres, que también lo hicieron. Crystal Palace con 164 años, Rayo Vallecano, que estará cumpliendo precisamente pasado mañana 102 años. Y son estas las sonrisas, la alegría de la gente, lo que nos contagia, Adolfo, para disfrutar de una gran fiesta.
1: Pero ¿qué torneo abre y con qué formas lo hace la UEFA? De una manera inteligente, de una manera de reconocer los equipos que de alguna manera no pueden llegar a instancias tanto en Champions como Europa League, y abren esta conferencia en la cual les dan una justicia deportiva para que puedan disputar, para que puedan compartir con su afición, con su gente, un título de esa magnitud internacional. Entonces me parece extraordinario y lo vemos en las caras de los aficionados, o sea, cómo viven con esa pasión y esa justicia deportiva de poder disputar una final.
0: Y vamos a escuchar a Gerard, uno de los futbolistas que tiene el Rayo Vallecano, que tiene experiencia y que habla tras su llegada a este recinto con la gran responsabilidad de entregar el título, pero sobre todo también disfrutar y dejar en la cancha absolutamente todo, porque la gente ha hecho el viaje de Inglaterra, de España, y con esa ilusión, un Rayo que no se apaga desde Vallecas. Escuchemos a Gerard Gumbau.
13: Gerard, muy buenas tardes. Primero, ¿cómo estáis?
14: Pues ilusionados, yo creo que esa es la palabra. ¿Cómo está todo el equipo, todo el rayismo? Un partido importantísimo, el más importante de la historia del Rayo, y con mucha ilusión.
13: Nos decía el míster ayer, ser valientes y ser como hemos sido siempre, ¿no? Fieles al estilo.
14: Está claro, llevamos haciendo las cosas bien, no solo este año, sino desde que llegó el míster, teniendo las cosas claras. Sabemos el tipo de equipo competitivo que somos, lo que nos ha llevado hasta aquí. Y está claro que es una final, pero nosotros seguiremos siendo nosotros.
13: Por el rival que tenéis enfrente, ¿qué tipo de partido esperáis?
14: Bueno, creo que son un estilo de equipo que les gusta meterse en un bloque bajo, defender bien, no cometer errores, y un equipo peligroso en tanto en estrategia, balón parado ofensivo y en transiciones. Esperemos tener el control del juego para poder evitar ese tipo de juego que quieren proponer ellos.
13: ¿Cómo de emocionante va a ser ver prácticamente a todo el estadio de Vallecas casi metido aquí?
14: Bueno, es indescriptible lo que podamos llegar a sentir por este barrio, por toda la gente que ha llegado aquí, que ha hecho un esfuerzo enorme para poder vernos, para poder estar con nosotros en una final tan importante. Y solo agradecerles, ¿no? Agradecerles todo este esfuerzo que han hecho, y esperemos devolvérselo en el terreno de juego.
13: La última, ¿qué hay? ¿Más nervios o ilusión?
14: Ilusión.
0: Bueno, la motivación, la ilusión, tiene que haber nervio, Adolfo, claramente es esa cosquillita que está presente, que nos hace sentir y vibrar cuando hay una gran oportunidad por delante. Y me quedo con lo que decía el reportero, ¿no? Prácticamente todo el estadio de Vallecas está aquí. Y no mentimos, es que son 14.708 espectadores, no son ni 15.000 lo que tiene de capacidad el estadio en Vallecas, y prácticamente toda su fiel afición hace el viaje, entendiendo que este es el partido más importante en la historia de la institución. Caben 50.000 personas aquí en Alemania, aunque el Crystal Palace también movió a su gente, y estaremos platicando a detalle, porque mira que niños y familias de Inglaterra también están en estos estadios. Adolfo, ¿qué opinas? ¿Qué opinas de esta alineación? Íñigo Pérez tendrá a Batalla, a Radu, a Chavarría, a Decis, Isi Palazón, que es uno de los capitanes, ahora cede a Óscar Valentín, está Lemao, Unai López, Álvaro García, Jorge de Frutos, que es el gran goleador, Óscar Valentín y Florian Lejeune, prácticamente solamente tres extranjeros dentro de este equipo del Rayo Vallecano, teniendo esta estructura con el 4-2-3-1.
1: Sí,

0: dio el salto al fútbol europeo después de estar con Tigre, con La Calera, con O'Higgins, con San Lorenzo. Y después de estar con Granada, se le presenta esta oportunidad. Hablando de guardametas argentinos, hoy está el Dibu Martínez como campeón con el Aston Villa. Vienen creciendo otros arqueros. Del otro lado está Walter Benítez como el suplente del Crystal Palace. Pero bueno, de llamar la atención de pronto, Adolfo, los arqueros argentinos, que solo estaba el Dibu, empezaron a salir cada vez más.
1: Sí, son una escuela de arqueros mucho muy importante, no solamente en Europa, también en Sudamérica, no solamente saliendo a partes de Sudamérica, sino a México, a Estados Unidos. Tienen una escuela muy, muy importante en cuestiones técnico-tácticas en la portería. Más allá de la personalidad y cualidades, son arqueros que no se entregan fácilmente en cada jugada, que saben perfectamente cómo hacerlo y que se van adaptando, no solamente a su fútbol, sino a los equipos donde juegan en otras ligas.
0: Y ahora vamos a escuchar a Íñigo Pérez, el joven estratega, apenas 38 años, el hombre que lleva el mando de el Rayo Vallecano, que así habló previo a este partido. Sabe que está en sus manos hacer historia y levantar el primer trofeo en el partido que nunca olvidará la gente de Vallecas. Lo escuchamos.
2: Creo que compartimos rasgos futbolísticos. Tenemos una forma de entender el esfuerzo y el sacrificio colectivo, diría que idéntica. Después podemos hablar de táctica, las estructuras son diferentes, pero sí que conjugamos el verbo de colectivizar, el esfuerzo de somos nosotros en vez del yo, todo eso creo que va de la mano. Y bueno, cuando chocas contra un equipo

0: importante que el rival sea el Crystal Palace. Creo que cuando inicia la competición y elegimos un contrincante, diría que la mayoría miramos hacia ellos, así que bueno, es soñado, es imaginado y ojalá podamos conseguir la victoria final.
1: Pérez, exfutbolista que trabajaba como medio centro, que llegó a vivir también momentos importantes como jugador, alcanzando también instancias como la Copa del Rey, siendo subcampeón con el Athletic Club de Bilbao. Con el mismo Athletic Club fue subcampeón en la Liga de Europa de la UEFA. Pero de llamar la atención esta nueva generación, Adolfo, por un lado está Oliver Glasner, de 51 años, ya con mayor roce, pero esta nueva generación de técnicos treintañeros, pues cada vez más, y 38 para Íñigo, y ya con un buen rodaje, 2 años con el club.
2: Sí, lo que mencionaba, sabe perfectamente lo que significa, y a través de Claro hemos seguido partidos de ambas escuadras, y habla de un tema muy físico, una situación en la cual en bloque, en un tema de sacrificio, pero que va a ser de mucho contacto. Ahí, lógicamente, sabemos que el fútbol europeo, a diferencia de nuestro fútbol, es mucho más físico. No hay tantas tarjetas, no hay una situación de mala intención. Situaciones que de alguna forma te dan la posibilidad de meter fuerte la pierna, siempre en buena lid, y tener un resultado en la búsqueda del balón.
1: Y ahora vamos a escuchar a otro latino, ya veterano, 38 años, prácticamente toda su carrera la desarrolló en España con la doble nacionalidad, un institucional del Rayo Vallecano, que también así se expresa, Óscar Trejo, fundamental en un vestidor sano y animado por hacer historia esta tarde.
3: Bueno, sobre todo de disfrutar, de agradecer a cada compañero el momento, el tiempo que han tenido conmigo. De cada uno me llevo lo mejor, del míster igual y de su cuerpo técnico. Y lo que decía el míster, que al final obviamente que las emociones van a aparecer, los miedos, los nervios para mañana, pero es un día para disfrutarlo, no solo nosotros, sino toda la gente que haya venido, el esfuerzo que ha hecho, descomunal. Sabemos a lo largo de todo el año lo que ha surgido y bueno, ojalá que podamos hacer felices a mucha gente y a gran parte de España que quiere que ganemos mañana.
1: Importante lo que menciona Óscar, hay todo un grupo que en España desean que el Rayo lo logre. Es difícil pensar en una liga, en una Copa del Rey, pero aquí están. Y los goleadores en esta temporada para Álvaro García.

0: García, Lemao, Isi Palazón, Sergio Camello, Jorge Frutos, Unai López y Alfonso Espino. Jorge Frutos, además, destacándose también como el mejor goleador en la Liga Española como tal. Y teniendo una serie y una llave que ha sido dramática, porque el Rayo Vallecano también contra el Estrasburgo resolvió, pero por ejemplo contra el AEK Atenas ganaba 3-0, le estaban ganando 3-0 en la vuelta y ahí apareció un gol por parte de Isi Palazón. Digamos, ha sido un camino donde para llegar aquí, Adolfo, se sufre también, y esta afición que los acompaña saben que hoy hay dos medallas, la de plata, la de oro. Ya el mérito para ambos es historia, pero nadie se quiere conformar. Es buscar la gloria para llevarse el trofeo a casa.
1: Sí, por supuesto, Javi. Y hablaba en las entrevistas en todo momento lo que significa disfrutar y lo que significa la presión. El manejo de presión es lo que en un momento dado te da la personalidad para estar mucho más atento, mucho más concentrado. Disfrutas antes del juego, cuando sales a la cancha y ves a tu gente, agarras tu teléfono y haces grabaciones para subir incluso a tus redes. Cuando empieza el partido y hasta el final del mismo, la presión es lo que te hace estar concentrado. Pero al final del partido, regularmente el que disfruta siempre es el que gana.
0: Y aquí siguen las imágenes de las familias que están gozando y disfrutando. El Rayo que está presente con los aficionados. Así se han juntado para traer sus jerseys, ponerse además sus bufandas y estar todos conectados para este equipo. Hablando del recinto, bueno, la gente que nos sigue en México recordarán episodios, tanto la Confederaciones del 2005 como también lo que resultó la Copa Mundial del 2006. Aquí Argentina se impuso en aquel partido de octavos de final. Fue en este estadio el golazo de Maxi Rodríguez. Para la gente argentina que nos escucha también lo recordarán, teniendo episodios que quedaron en el recuerdo. Y cuando saltan a calentar los futbolistas, la gente lo goza. Y habla por sí solo la pasión de estos aficionados, que ahí cerquita, con el cobijo de su afición, calientan para este partido. Al volver, seguimos con la previa, es el Crystal Palace contra el Rayo Vallecano, la final de la Conference League a través de la multiplataforma de Claro Sports.
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4: Hola, soy Jesús Humberto López y estas son las Curiosidades Mundialistas. En México 86, Pepito salvó a Argentina de una sanción, y es que en su partido de cuartos de final, la FIFA determinó que usarían su camiseta de visitante de color azul celeste. Sin embargo, no tenía la cantidad de jerseys necesarios, pues los jugadores habían intercambiado camisetas ante Uruguay en los octavos de final. Ante esto, Héctor Miguel Celada, portero suplente del albiceleste y en ese entonces perteneciente al América, recomendó al cuerpo técnico ir a Pepito a comprar las playeras, mismas que, de acuerdo a lo que relata Jorge Valdano, le encantaron a la figura del equipo Diego Armando Maradona. Así que ya sabes, la siguiente vez que se burlen de tu jersey comprado en Tepito, diles que estás vistiendo como todo un campeón del mundo.
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5: Leipzig ya espera a un nuevo campeón de la UEFA Conference League. Las Águilas de Oliver Glasner han volado hasta la instancia final. El Crystal Palace ya conoció la gloria en Inglaterra y ahora quiere hacerlo a nivel internacional. El camino empezó desde la ronda previa de la fase de la liga, donde enfrentaron al Fredrikstad. El primer duelo fue en casa y luego en Noruega, es donde aseguraron su lugar a estar entre los 36 equipos que soñaban con ir por todo. Empezaron con el pie derecho, vencieron 2-0 al Dinamo de Kiev, pero hubo altas y bajas en el trayecto de la primera etapa. par de victorias más ante el AZ Alkmaar y Shelbourne, más descalabros frente al AEK Larnac y Estrasburgo. Los condenó a pasar por el playoff luego de terminar décimos. Las complicaciones se mantuvieron en las primeras fases de eliminación directa ante Zrinjski de Bosnia y Herzegovina en el playoff y el AEK Larnac de Chipre en octavos de final. Tuvieron que esperar hasta los juegos de vuelta para romper los empates y seguir avanzando. Distinto a las últimas dos instancias, donde los del sur de Londres fueron certeros en cada una de las llaves, global de 4-2 ante la Fiorentina en cuartos de final y 5-1 frente al Shakhtar en las semifinales. El Crystal Palace ha tenido un periodo en el que tocaron la gloria de la mano de Oliver Glasner. Ahora, el técnico austriaco se despedirá del equipo, pero buscará hacerlo a lo grande, dándoles otra corona, la de la UEFA Conference League.
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11: Hola, soy Jorge Sánchez y esto es Leyendas y Mundiales. Con 22 años como profesional, Lionel Messi vivirá en Norteamérica el sexto mundial en su historia.
12: Tras cuatro participaciones previas,
11: la Copa del Mundo de Qatar se convirtió en el torneo más importante para la Pulga, pues marcó 7 goles, 2 de ellos en la final, con lo que logró romper una sequía y poner su nombre en lo más alto del fútbol. Messi es uno de los pocos jugadores que lo ha ganado todo, pues en su palmarés encontramos, además del mundial pasado, 2 Copas América, 4 Champions League, 10 Ligas Españolas y 3 mundiales de clubes. En cuanto a premios individuales, Messi puede presumir 8 balones de oro, siendo líder en solitario en ese rubro.
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8: Qatar regaló la imagen que el fútbol esperaba. Lionel Messi levantando la Copa del Mundo tras años de intentos e incluso amenazas de renunciar a portar la playera albiceleste. El capitán argentino finalmente grabó su nombre como campeón del mundo con una actuación memorable, acompañado por figuras como Ángel Di María, el Dibu Martínez, Julián Álvarez, Rodrigo De Paul. La final ante Francia, dramática, inolvidable, terminó 3-3 después de 120 minutos de tensión, dramatismo, pero selló en la tanda de penales el legado de una generación que devolvió a Argentina a la cima y convirtió a Messi en campeón para alzar el ansiado trofeo mundialista.
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0: Hola, ¿qué tal? Muy buenas tardes. Qué gusto saludarles en este espacio de informativo NTR. Tendremos para ustedes lo más importante de la información registrada en las últimas horas. Los invitamos para que nos acompañen y empezamos haciendo un resumen de algunos de los temas que abordaremos a lo largo de este espacio informativo. Informa el Servicio Estatal Tributario que el programa de sustitución gratuita de placas vehiculares tiene un avance superior a 83%. Este 29 de mayo vence el plazo para el canje gratuito para quienes pagaron el año pasado el refrendo de 2025. El órgano interno de control del Congreso del Estado está a cargo de Stephanie Cifuentes Vargas, quien al mismo tiempo es representante de una empresa contratada por el gobierno del Estado y acude en horas de trabajo como representante de pavimentadora MBS a licitaciones en que participe esa empresa. Presenta nueva agenda de participación ciudadana con el objetivo de fortalecer esta figura, amplía su capacidad de incidencia en las decisiones públicas. El gobierno de Jalisco, a través de la Secretaría de Planeación y Participación Ciudadana, la ruta Agenda de Nueva Generación en Participación Ciudadana es una estrategia enfocada a consolidar mecanismos más accesibles, incluyentes, transparentes y representativos. Pide American Chamber México y sus capítulos regionales, incluido el de Guadalajara, certidumbre en negociaciones del T-MEC, dado que la incertidumbre frena inversiones y abre la puerta a competencia desleal en China. Pese a que contaba con una orden de restricción, una mujer fue asesinada por su expareja, quien después intentó quitarse la vida. Los hechos se registraron en la comunidad de La Laja, en el municipio de Zapotlanejo. Se debate entre la vida y la muerte una mujer de 22 años que fue atacada a balazos en calles de la colonia El Álamo, en San Pedro Tlaquepaque. La agresión generó una intensa movilización de corporaciones de seguridad y servicios médicos. Entre 2008 y el 31 de marzo de 2026 se acumularon 94 personas de la diversidad sexual con denuncia activa por desaparición. Esto de acuerdo con datos de la Vicefiscalía de Personas Desaparecidas en la Plataforma Nacional de Transparencia. A casi tres meses de aprobada en el Congreso del Estado la reforma que reconoce, previene y sanciona la violencia vicaria, el gobernador Pablo Lemus Navarro publicó esta reforma, por lo que ya entró en vigor. El gobernador Pablo Lemus aseguró que respalda a las mujeres que son víctimas de violencia vicaria, pero no está de acuerdo con la manifestación que el movimiento Soy Papá No Criminal realizó frente a Casa Jalisco. Aseguró que en nuestro país existe un problema grave de violencia contra las mujeres y dijo que se revisará quiénes eran los manifestantes, ya que hay indicios de que algunos podrían ser deudores alimentarios. En el marco del Día Mundial de la Salud Digestiva 2026, llaman especialistas del Hospital Civil de Guadalajara a evitar normalizar la diarrea crónica. Advierten que una situación de este tipo, por más de 30 días, no debe considerarse normal ni atribuirse únicamente a colitis o estrés. Refuerza el Instituto Mexicano del Seguro Social Jalisco prevención y vacunación en Semana Nacional de Salud 2026, que se realiza del 23 al 30 de mayo bajo el lema "La salud nos une, es nuestro derecho". Con temas como gestión del agua, biodiversidad, gobernanza ambiental y ordenamiento territorial entre las principales preocupaciones ciudadanas, el Consejo Estatal de Cambio Climático de Jalisco reportó avances en la actualización del programa estatal sobre esta agenda y en seguimiento de acción climática alineadas con estándares internacionales. La Asociación de Parques Acuáticos de Jalisco prevé captar hasta 300,000 visitantes durante la temporada de verano y recuperar parte de la caída de 8% que se había registrado en el sector el último año, informó su presidente José de Jesús Casillas. Reparten utilidades 82% de las empresas encuestadas por Coparmex Jalisco, lo que representa que este año más de 1,000,000 de trabajadores en la entidad recibirán esta prestación. aprueba el Instituto Electoral comenzar los trabajos técnicos, operativos y presupuestales para preparar una nueva consulta ciudadana en el municipio de Bolaños sobre el cambio de régimen de gobierno luego de los resultados del anterior que fueron anulados. Después que este lunes 25 de mayo, pacientes de la Unidad Médica de Alta Especialidad del IMSS en Guadalajara subieron imágenes en redes sociales de la presencia de chinches en el piso 11, se generó alarma en la población. El Instituto Mexicano del Seguro Social informó a través de un comunicado que activó una supervisión inmediata dentro del hospital, además que se realizaron labores de limpieza exhaustiva, fumigación preventiva y tratamiento térmico en mobiliario médico para controlar vectores menores sin afectar la atención hospitalaria. El IMSS señaló que las actividades médicas continúan con normalidad. Abril se convirtió en el mes con más casos de VIH reportados en Jalisco durante 2026 al registrar 259 diagnósticos. Aún así, el acumulado anual permanece como el más bajo de los últimos 7 años para el periodo de enero-abril, según datos del Monitoreo de Indicadores de Desarrollo Mide Jalisco, elaborados con información de la Secretaría de Salud Estatal. Autoridades estatales detuvieron al presunto responsable del asesinato de una doctora ocurrido en el municipio de Zapotiltic. Jalisco se ubicó en el quinto lugar nacional en captación de inversión extranjera directa durante el primer trimestre de 2026. Con estos datos, la entidad entró al top 5 de los principales destinos de inversión en México. Según cifras de la Secretaría de Economía Federal, el país recibió 23.591 millones de dólares en inversión extranjera entre enero y marzo. Acudió la gobernadora de Chihuahua, María Eugenia Campos, a las instalaciones de la Fiscalía General de la República en la Ciudad de México para atender el citatorio entregado el pasado 23 de mayo. La mandataria ingresó en las oficinas de la Fiscalía acompañada por el asesor jurídico de la dirigencia del PAN Nacional, Roberto Gil Suart, y otros políticos de la misma fuerza política. El asesor jurídico enfatizó la ambigüedad del documento que no especifica la carpeta de investigación y los hechos a indagar, lo que considera una falta a la mínima formalidad del citatorio. Expulsa el gobierno de México a 2 agentes de la CIA sobrevivientes del operativo para desmantelar un narcolaboratorio en Chihuahua. La presidenta de México, Claudia Sheinbaum, informó que les invitaron a abandonar el país porque, aunque los 4 agentes entraron legalmente a México, hay un protocolo que, a través de la Secretaría de Relaciones Exteriores y del Gabinete de Seguridad, debió seguirse para aprobar su licencia o su estado para hacer labores de inteligencia. Presidenta Claudia Sheinbaum evitó hablar esta mañana de la declaración del gobernador con licencia Rubén Rocha Moya en su entrevista con la Fiscalía. La mandataria dijo que corresponde a esa dependencia reaccionar ante los ciudadanos. Adelantó que será igual el proceso que seguirán contra el gobernador con licencia Rubén Rocha y la gobernadora de Chihuahua, María Eugenia Campos. Con la cruzada contra la corrupción detuvieron en los últimos 2 años a 85 funcionarios involucrados en actos de corrupción y en 7 casos de presidentes municipales en activo existían indicios y pruebas, informó el secretario de Seguridad Ciudadana, Omar García Harfuch. La presidenta Claudia Sheinbaum confirmó que el domingo se realizará el evento para celebrar su triunfo y dijo que esto será en el Monumento a la Revolución. Coincide la presidenta Claudia Sheinbaum con el empresario Carlos Slim, quien asegura que ve positiva la economía nacional y que por lo tanto es ridículo que Moody's haya reducido la calificación crediticia de México. Confirma la secretaria de Gobernación, Rosa Isela Rodríguez, que las pláticas con la sección 22 de la CENTE en Oaxaca continuarán durante varios días en la sede de la Secretaría de Gobernación con la intención de resolver los 79 puntos de su pliego petitorio. Estos son algunos de los temas que abordaremos a lo largo de este espacio informativo. Los invitamos para que nos acompañen desde este momento y hasta las 3 de la tarde. La temperatura en Guadalajara es ya de 32 grados centígrados. La máxima prevista para hoy es de 33 grados. La mínima que se registró esta mañana fue de 20 grados. grados centígrados, la calidad del aire en la zona metropolitana de Guadalajara es regular. Y vamos ahora a hacer nuestro recorrido por lo que ocurrió en la historia un día como hoy, 27 de mayo. Un día como hoy, en 1792, en París se utilizó por primera vez la guillotina. También un día como hoy, en 1895, en Londres, el escritor Oscar Wilde fue condenado a 2 años de cárcel con trabajos forzados debido a su homosexualidad. El 27 de mayo de 1930, en Nueva York, se inauguró el edificio Chrysler, el más alto del mundo en ese momento. Un día como hoy, en 1931, en Francia, Auguste Piccard, primer hombre que alcanzó la estratosfera, ascendió en un globo hasta los 16.000 metros de altura. También un día como hoy, pero en 1937, en la ciudad de San Francisco, California, se inauguró el puente Golden Gate. El 27 de mayo de 1941, en el Océano Atlántico Norte, unidades de la Marina Británica localizaron y hundieron el acorazado alemán Bismarck. Murieron 2.086 alemanes. Un día como hoy, en 1964, en Colombia, Manuel Marulanda Vélez fundó las Fuerzas Armadas Revolucionarias de ese país. El 27 de mayo de 1979, la famosa estatua de Carlos IV, mejor conocida como el Caballito, fue trasladada a la plaza en honor de su creador, Manuel Tolsa, erigida en la calle Tacuba, en el centro histórico del Distrito Federal. Un día como hoy, en 2007, en Venezuela, el presidente Hugo Chávez cerró la estación televisiva privada venezolana Radio Caracas Televisión. El 27 de mayo de 2016, el presidente de Estados Unidos, Barack Obama, visitó el Monumento de la Paz de Hiroshima, pero en vez de pedir perdón como representante del Poder Ejecutivo de Estados Unidos por las muertes ocasionadas por las bombas atómicas que se lanzaron precisamente contra esta población y contra Nagasaki, afirmó de manera impersonal que la muerte cayó del cielo. Es la 1:14 p.m. Vamos a hacer nuestra primera pausa. Regresamos con toda la información que esta tarde tenemos para ustedes.
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0: Estamos de regreso y vamos a la información que esta tarde tenemos para ustedes. Resulta que el 18 de mayo pasado, a las 2:30 de la tarde, se emitió el fallo en el concurso para la construcción de un camino que iría de la cabecera municipal de Cañadas de Obregón a la presa El Zapotillo. En el acta aparece la firma de la representante de la empresa ganadora, pavimentadora MBS, Sociedad Anónima de Capital Variable, Stephanie Cifuentes Vargas, quien al mismo tiempo, a esa hora, debía estar en el Congreso del Estado porque es la titular de la Contraloría. La funcionaria fue nombrada en ese cargo el 27 de agosto del año pasado, un cargo en el cual cobró un salario mensual de más de 74,000 pesos. Cuando se dio su designación, quedó claro que era una posición para el Partido Acción Nacional, o una cuota, como usted quiera llamarle, pues anteriormente ocupaba una plaza en el mismo Poder Legislativo como asesor en jefe del diputado panista Julio César Hurtado Luna, con un salario de más de 50,000 pesos. El legislador por el Distrito 2, correspondiente a la región Altos Norte, fue nombrado coordinador de la fracción del PAN y es actualmente presidente de la Junta de Coordinación Política, luego que su partido decidió remover al anterior líder de la bancada, Claudia Murguía, quien había participado en la integración del llamado bloque opositor. El artículo 63 de la Ley Orgánica del Poder Legislativo señala que la Contraloría es el órgano interno de control del Congreso del Estado y auxilia a la Asamblea en el control, investigación, sustanciación y resolución, en su caso, de los procedimientos de responsabilidad administrativa de los servidores públicos del Congreso del Estado. Es también la responsable del buen manejo de los recursos del Congreso local. Además, la misma ley señala que esta área del Poder Legislativo debe sujetarse a los principios de legalidad, objetividad, profesionalismo, honradez, lealtad, imparcialidad, integridad, rendición de cuentas, eficacia y eficiencia que rigen al servicio público. A pesar de estas obligaciones, la funcionaria ayer volvió a abandonar las instalaciones del Congreso del Estado para acudir nuevamente a las oficinas de la Secretaría de Infraestructura Pública en representación de pavimentadora MBS DCB. Según los datos del Registro Público del Comercio, esta empresa fue creada en junio de 2020 en el estado de Guanajuato, aunque tiene su domicilio fiscal en la calle Benito Juárez 246, interior 2, en el centro del municipio de Lagos de Moreno, en la zona Altos Norte. Los socios que aparecen en el acta constitutiva son Juan Carlos Torres Santoyo y María de Jesús Valderrama Juárez. El 18 de abril pasado, la CIOP adjudicó a través de un concurso simplificado sumario la obra para la construcción de un camino de Cañadas de Obregón a la presa El Zapotillo a la empresa pavimentadora MBS SADCB por un monto de 8,426,000 pesos. Hubo dos empresas que ofrecieron ejecutar la obra en un monto menor, pero fueron descalificadas por insolvencia. Una de las empresas que quedaron fuera, por cierto, tiene una razón social de persona física, Alfredo Flores

0: De un funcionario que sea intachable, que no tenga conflicto de interés, que no preste su función a malas interpretaciones. ¿Por qué? Pues porque es el encargado de vigilar el buen manejo de los recursos, el buen comportamiento de los funcionarios públicos. Y bueno, pues habrá que ver si Stephanie, si Fuentes Vargas, que es contralora y contratista al mismo tiempo, puede pues decir que no tiene nada que ver una función con la otra. Y vamos a ir ahora a la línea telefónica con mi compañero Lauro Rodríguez, quien nos tiene información sobre esta agenda de participación ciudadana que fue presentada por la Secretaría, que es responsable precisamente de esta área. Adelante, Lauro, te escuchamos. Buenas tardes.
1: Hola, ¿qué tal? Muy buenas tardes. Les saludo con mucho gusto a ti y a toda la auditoría que nos acompaña en el informativo NTR. Como lo mencionas, la Secretaría de Planeación y Participación Ciudadana presentó la Ruta de Trabajo Agenda de Nueva Generación en Participación Ciudadana, que es una estrategia enfocada en consolidar mecanismos que sean accesibles, incluyentes, transparentes y representativos de Jalisco. La autoridad dijo que con esto el Estado se convirtió en la primera entidad federativa de la República Mexicana en desarrollar una métrica de participación ciudadana, un diagnóstico que establece una línea base sobre el estado actual de los mecanismos y prácticas participativas de la entidad. Esto medirá los avances cada año para identificar la capacidad de generar resultados, seguimiento e incidencia real en la vida pública. Esto lo mencionó Cintia Cantero Pacheco, secretaria de Planeación y Participación Ciudadana, quien agregó que Jalisco cuenta con una base institucional y social sólida para seguir construyendo una gobernanza más abierta, cercana y democrática. Agregó que el reto es fortalecer las condiciones para que esa participación sea más accesible, incluyente, transparente y con más capacidad de incidencia en las decisiones públicas. La Agenda de Nueva Generación de Participación Ciudadana se construirá a partir de 4 ejes estratégicos que son coordinación institucional, capacitación, fortalecimiento de la incidencia ciudadana y apertura de nuevos espacios de participación en temas estratégicos como gobernanza y cultura de paz. Estas acciones comenzarán a implementarse en todas las dependencias del Poder Ejecutivo y los 125 municipios de Jalisco a partir de junio, mediante una estrategia progresiva de acompañamiento técnico y fortalecimiento institucional, tanto para dependencias estatales como para gobiernos municipales. Ese es el reporte.
0: Gracias, Lauro. Buenas tardes.
1: Buenas tardes, quedamos pendientes.
0: Gracias a Lauro Rodríguez. Y vamos a ir a más información. Usted recordará que pues, le hemos compartido pues todo este largo proceso que han seguido los habitantes de que son mayoría en el municipio de Bolaños y que pertenecen a comunidades Wiraritari, para que pues se les permita elegir a sus autoridades basadas en sus usos y costumbres, y que bueno, la resolución que se había emitido en este sentido fue anulada. Bueno, pues el Instituto Electoral prepara ya los trabajos para que se reponga el procedimiento y se pueda llevar a una consulta sobre esta agenda. Ya está en la línea telefónica mi compañero Miguel Ángel Vidal, que nos tiene los detalles. Adelante, Miguel, te escuchamos. Buenas tardes.
2: Hola, Sonia, muy buenas tardes. Qué gusto saludarte a ti y a todo nuestro auditorio. Y así es, como comentas, tras la nulidad de la consulta realizada el año pasado en el municipio de Bolaños sobre el posible cambio de régimen de gobierno en este municipio, fue que el IEPC Jalisco aprobó iniciar trabajos técnicos, operativos y presupuestales, esto para preparar una eventual nuevo ejercicio consultivo. Esto incluiría mecanismos reforzados de supervisión, capacitación, difusión y atención intercultural. Esto fue durante una sesión extraordinaria que el órgano electoral instruyó a la Secretaría Ejecutiva a coordinar todo este análisis integral en diversas áreas del instituto para definir las condiciones necesarias para garantizar este eventual nuevo ejercicio consultivo. Este análisis deberá incluir aspectos logísticos, operativos, tecnológicos y atención intercultural, además de contemplar nuevos mecanismos reforzados, esto en cuanto a la supervisión, documentación y trazabilidad, así como las necesidades de capacitación, difusión, traducción e interpretación cultural, buscando garantizar certeza y respecto a los derechos políticos de las comunidades involucradas en este municipio. El Consejo General señaló que estas acciones forman parte de las medidas institucionales encaminadas a construir condiciones adecuadas para el

0: desarrollo de esta nueva consulta, acatando la resolución de la Autoridad Jurisdiccional Federal. En el comentar finalmente, y en esta misma sesión, este mismo órgano electoral aprobó reformas a la organización y desarrollo de los mecanismos de participación ciudadana y popular, buscando actualizar los marcos normativos aplicables en figuras como el referéndum, iniciativa ciudadana, ratificación y revocación de mandato. Es parte del reporte.
1: Oye, Miguel, será muy interesante que aquí el Instituto Electoral sí cuide bien todos los protocolos, porque si bien es cierto que hubo muchas protestas de pues quienes no son parte de la comunidad gubernamental, y también parte de que se haya anulado la consulta fue precisamente formas que no se cubrieron durante el proceso de consulta, ¿no?
0: Claro, Sonia, justamente uno de los aspectos por los cuales se dio una nulidad es porque no se grabaron las consultas, la forma de votar, y pues, creo que tendrían que partir de un análisis para ver específicamente los puntos donde les dieron la nulidad, y pues también contemplar a los puntos de estos grupos inconformes que, recordemos, estuvimos reportando el cierre de carreteras, las interrupciones en los monumentos de estas colonias, de estos municipios, y pues que ahora todos estos elementos se tendrán que ver integrados en pues este análisis, esta estructura para una nueva consulta.
1: Por supuesto, porque, bueno, pues que la población originaria es mayoría, eso ya quedó claro, ¿no?
0: Sí, es claro, fue muy mala a parte de la población no wixárika, no parte de una comunidad indígena propia, y eso se vio en los resultados que presentó el IEPC cuando validó esta consulta, ¿no?
1: Muchas gracias, Miguel, buenas tardes.
0: Gracias a ti, muy buenas tardes.
1: Gracias a Miguel Ángel Vidal. Es la 1:27 p.m. Vamos a hacer una pausa breve y regresamos con más información.
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7: Hola, yo soy Iván El Pollo Elizondo y esto es Astros Mundialistas. Ferran Torres, delantero del Barcelona en la Liga, es una de las figuras más destacadas de la selección de España de cara a la siguiente Copa del Mundo. Con 25 años, el atacante puede jugar tanto como extremo o como falso 9 y se distingue por su velocidad, creatividad y olfato goleador. Formado en la cantera del Valencia, Ferran debutó en 2017 antes de dar el salto a la Premier League con el Manchester City. En 2022 se unió al Barcelona, club en el que ha consolidado su rendimiento. Torres ha sido un habitual en las convocatorias de España, sumando más de 50 apariciones. Gran técnica, desborde y aporte goleador lo sitúan como una de las piezas más importantes del proyecto español de cara al Mundial del 2026.
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1: Es estamos de regreso y vamos a ir a la línea telefónica. Yo le agradezco a la diputada local Candelaria Ochoa, ella forma parte de la fracción de Movimiento Ciudadano, que nos tome una llamada pues para platicar de esta situación en torno a la Contralora del Congreso del Estado, quien pues en horas de oficina ha seguido actuando como representante de una empresa en licitaciones con asignaciones de contratos públicos. Diputada, gracias por tomar esta llamada. ¿Cómo estás? Qué gusto saludarte.
8: Gracias, Sonia. Nomás soy de la fracción de Morena.
1: Ay, perdón, me equivoqué. Sí, perdón, una disculpa. Sí, diputada, pues evidentemente parece que hay un conflicto de interés ahí, con sobre todo por las características de quien ocupa un cargo como este, que requiere pues mucha pulcritud.
8: Sí, fíjate, bueno, qué pena que nos enteramos que la Contralora es socia y al mismo tiempo apoderada legal de una empresa que recibe muchísimos contratos para pavimentar. El último pues es el de Macapulina a la zona de la presa El Zapotillo, pero te quiero decir que hemos investigado y que tenemos un montón de contratos que ascienden a muchísimo dinero que la Contralora ha firmado como apoderada.
1: Claro. ¿Por qué tendría que revisarse este tema? Me gustaría que nos lo compartieras para Cande, para nuestro auditorio, sobre todo porque, a ver, siempre ha habido cierta inquietud por la asignación de obras cuando estas son relacionadas con diputados. Y bueno, esta funcionaria que fue nombrada en agosto fue asesora, jefa de asesores con un legislador del PAN.
8: Sí, pues fue legisladora con Julio Hurtado. Debo decirte que también eso fue parte de la negociación de nombrar a la Contralora, porque eso se acostumbra mucho en el Congreso. Las cuotas y los cuates pues son lo que siempre está presente, ¿verdad? Entonces, bueno, pues pudo haber sido una profesional, sin embargo, ahora pues los intereses le ganaron, porque creo que lo que no puede hacer es al mismo tiempo de representar una empresa y utilizar su cargo de manera discrecional para la asignación de obra. Entonces eso es lo que me parece delicado y lo que me parece que puede incluso pues incidir en su trabajo, en su profesionalidad, en su ética y por supuesto también en la configuración de un delito que puede ser el conflicto de interés y de utilizar información privilegiada.
1: Claro, qué bueno que tocas este punto, Cande, porque no es lo mismo que vaya cualquier representante de empresa a una licitación o a un concurso a que lo haga un funcionario con pues este rango y además esta relación con respecto a diputados.
8: Claro, porque pues no es lo mismo que vaya cualquier otro empresario. Bueno, tú recordarás, yo fui quien presidió la Comisión de Transparencia en Guadalajara hace 10 años y yo siempre insistía que la obra pública se le daba a unas empresas que eran las privilegiadas del sistema en ese momento y que también eran, cuando no eran las que ganaban el concurso, se les daba por asignación directa, lo cual hace que sea pues impropio y viciado en los procesos de obra pública. Y en este caso lo que se ve es claramente vicios de información privilegiada, de tener intereses específicos, y bueno, por supuesto no es una obra de 3 o 5 millones, ¿verdad? Lo que hemos verificado, y ahorita al final te comparto las lidas de todas las licitaciones que esta empresa ha ganado y en donde la propia Contralora ha firmado dichos contratos.
1: Claro. Oye, Cande, en este sentido, además, pues ella debió haber presentado su declaración de intereses, su declaración patrimonial, porque es además, pues, aunque suene un poco gracioso, la responsable de verificar que todos los funcionarios la presenten.
8: Por supuesto. Imagínate qué barbaridad que alguien que no declara sus intereses en una empresa no los haya declarado como Contralora y se limite en este caso, a no participar en dichos concursos, porque por supuesto te digo, el usar información privilegiada, el utilizar contactos, el utilizar el cargo que ostenta, pues la hace ya de por sí una persona que no es éticamente responsable en su tarea. Y si ella no declaró ser integrante de esa empresa, pues todavía es mucho más grave. Pero lo peor, Sonia, es que ella firme los contratos.
1: Claro. Oye, Cande, porque además hay otro detalle. Si seguimos el proceso que debe darse para que una obra termine precisamente en un contrato, el comienzo es el poder legislativo, ¿no?, que es donde se autorizan los presupuestos, y esto, bueno, pues la haría parte precisamente en los procesos.
8: Pues mira, es una forma de decirlo. Yo también he criticado mucho que supuestamente nosotros aprobamos el presupuesto, pero en realidad, por ejemplo, haz de cuenta, dicen, en Jalisco hay 185 mil millones de pesos, y dicen, vamos a dejar 60 mil millones de pesos para obra pública, y pues tú lo palomeas, porque en realidad no te entregan los proyectos. Entonces eso es muy dificultoso de verificar, porque en Guadalajara, por ejemplo, Pablo Lemus, en cada administración de los recursos, los 3 años que estuvo en Guadalajara, pues él decía, vamos a dejar 5 mil millones de pesos para obra pública, pero ¿cuál obra pública? Entonces eso no te lo dicen, y nunca es claro que los rubros para tal son correctos. El caso del transporte público, ahorita lo estamos viviendo de manera mucho más clara. Hubo una reunión el martes con el secretario de la Hacienda Pública y el secretario de Transporte, y pues resulta que se le ha dado subsidio a los transportistas aun cuando no se ejercieron los pagos correspondientes para el subsidio de la gente. Entonces, pues es muy relativo, porque en realidad no te entregan desglosado el presupuesto para obra pública. Entonces es una virtualidad decir que ahí se aprueba, porque en realidad no sucede.
1: Claro. Oye, tendría que haber una explicación también del diputado Julio Hurtado.
8: Pues mira, yo creo que una explicación no solamente debería de ser urgente por el diputado Julio, sino también porque además él preside ahorita la Junta de Coordinación Política. Él estuvo cuando ella tomó protesta como presidente de la mesa directiva. Entonces yo creo que no solamente es de él, es una explicación clara de él, sino de parte de la propia Contralora.
1: Sobre todo porque es una empresa que además tiene su sede en el distrito del que el diputado pues es representante.
8: Así es, en Lagos de Moreno.
1: Cande, y bueno, me gustaría aprovechar esta charla también para conocer tu opinión de que finalmente el gobernador haya publicado la reforma después de haberla tenido ahí guardada en un cajón, la reforma relacionada con la violencia vicaria, un tema que ustedes han impulsado.
8: Pues mira, desde hace varios días y meses estuvimos diciendo que se debía publicar. La aprobamos el 5 de marzo. Y es una ley muy importante, bueno, ni siquiera es una ley, es una reforma a 3 leyes, al Código Penal, al Código Civil y a la Ley General de Acceso, a la Ley Estatal de Acceso de las Mujeres a una Vida Libre de Violencia. Entonces es una reforma que reconoce la figura de violencia vicaria y que reconoce vicariamente que quienes la viven son las mujeres. No excluye a los hombres, nunca dicen los hombres no pueden vivir violencia vicaria. Claro, todos pueden vivirla, pero prioritariamente se enfoca en las mujeres que son madres, y que además hay un conjunto de descalificaciones para excluirlas de la patria potestad. Me parece que es muy importante que después de prácticamente 4 meses, bueno, 3 meses, perdón, el gobernador finalmente la haya publicado, porque las colectivas de mujeres ya habían interpuesto un recurso de amparo, y porque en el Congreso dimos una conferencia de prensa hace como 3 semanas urgiendo al gobernador a que la publicara. Entonces, por primera vez estoy de acuerdo con ti. Qué bueno que hoy se pone del lado de las mujeres. Tardó un poquito, pero qué bueno que lo hace.
1: Claro, y además también fue contundente con respecto a la manifestación que se realizó ayer, que pues si bien es cierto, no se puede generalizar, sí en este grupo que se ha estado organizando hay claramente identificados personas que ya han sido incluso, o ya se ha resuelto sus casos, señalándose como autores de este delito, aun cuando todavía no está... no estaba especificado, pero que ya tienen resoluciones con órdenes de reintegrar a los niños con sus madres, y que además, pues casi todos estos casos tienen que ver con que se suspenden por completo los derechos de las mamás, ni siquiera hay a veces derecho a la convivencia o a compartir la custodia, ¿no?
8: Claro, y mira, yo insisto y lo he repetido muchas ocasiones. Si nosotros seguimos fomentando la desintegración familiar, porque eso es lo que se promueve desde estos colectivos de hombres que no quieren compartir la custodia con sus madres, pues lo único que ocasionamos son mucho más resentimientos sociales. Entonces yo creo que los hijos nunca deben ser el botín político de ninguno, ni de la mujer ni del hombre. Tendríamos que rehacer nuestra mentalidad para reconocer que los hijos son producto del amor, ¿no? Del amor que se tuvieron alguna vez, y que lo más importante que debe hacerse precisamente es garantizar los derechos de la infancia. Entonces yo creo que allí es donde tenemos que poner el énfasis, y creo que la postura que mostró ayer Pablo Lemus, y te digo, por primera vez estoy de acuerdo en que dice estar del lado de las mujeres y que van a dar un seguimiento a los hombres que son deudores alimentarios. Yo creo que eso es muy importante para los hijos y las hijas, ni siquiera para las mujeres, porque mira, yo conozco a muchas que dicen, no me interesa que me dé dinero, ¿no? Lo que me interesa es que yo pueda compartir mi maternidad con mi hija o con mi hijo. Y creo que eso es lo importante, que los hijos realmente sean productos del amor y del cuidado de toda la vida por su padre y su madre. Porque lo que también tenemos que reconocer, Sonia, es que nunca se deja de ser madre ni de ser padre. Ya lo adquiriste y ya eres de por vida.
1: Claro, y algo que será importante también, Candes, pues vigilar cómo se ejecuta lo establecido en esta reforma, porque pues hemos visto en otros casos que se ha tipificado violencias o que se han establecido de manera concreta los derechos de las mujeres a vivir libres de violencia, en los procesos judiciales luego sucede otra cosa.
8: Sí, yo creo que nosotras cuatro, las que impulsamos esta reforma, vamos a estar muy vigilantes del Poder Judicial. Yo espero que en próximos días tengamos una reunión con el presidente magistrado del Tribunal de Justicia en Jalisco, porque mira, también me han llegado con casos muy, muy graves y patentes. Asesores legislativos que son abogados de violentadores y que además son asesores de diputadas que han firmado la reforma en materia de ley vicaria. Entonces yo creo que eso no podemos tampoco permitir, porque también ahí los abogados necesitamos que tengan ética, y porque además no puede ser asesor legislativo en la mañana y en la tarde litigar en contra de las reformas del Congreso del Estado. Yo creo que eso no lo podemos permitir.
1: Por supuesto. Cande, te agradezco muchísimo esta charla.
8: Y yo a ti, Sonia, te mando un gran abrazo.
1: Igual para ti, gracias. Es la diputada Candelaria Ochoa, diputada del partido Morena en el Congreso del Estado. 1:44 p.m, hacemos una pausa y regresamos con más información.
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11: Hola, soy Jesús Humberto López y estas son las curiosidades mundialistas. Luego de refugiarlo de la Segunda Guerra Mundial en una caja de zapatos y de ser robado y recuperado en Inglaterra, el trofeo Jules Rimet tuvo un final catastrófico. En 1970 fue entregado de manera definitiva a Brasil, primera selección tres veces campeona del mundo, hasta 1983 cuando de nueva cuenta fue hurtado. En esta ocasión, Juan Carlos Hernández, autor del robo y de nacionalidad argentina, decidió fundirlo para venderlo como oro puro, por lo que solo se conserva la base original de Lapis Azuli, lo que significó el final drástico de un trofeo que vivió de todo.
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1: Estamos de regreso. Este viernes se vence el plazo para el canje de placas gratuito para quienes pagaron su refrendo en 2025. ¿Cómo va esta sustitución de láminas y qué es lo que va a ocurrir en estos días que quedan? Lauro Rodríguez está en la línea telefónica y nos comparte la información. Lauro, ¿cómo estás? Muy buenas tardes.
12: Hola, ¿qué tal? Muy buenas tardes. Te saludo con mucho gusto a ti y a todos los auditorios que nos acompañan en Informativo NTR. Te platico que el Servicio Estatal Tributario informó que el programa de sustitución gratuita de placas vehiculares registra un avance superior al 83%, y esto al corte del 26 de mayo de este año, cuando ya sumaban 1.421.000 vehículos que realizaron su canje de un padrón estimado de 1.7 millones de unidades obligadas a efectuar ese trámite. Desde el Servicio Estatal Tributario recalcaron a la par que el beneficio del canje gratuito, que es exclusivo para quienes pagaron su refrendo vehicular 2025 en ese año o con las prórrogas que hubo hasta en ese sentido para hacer este pago, pues concluirá de manera definitiva el día viernes 29 de mayo, luego de dos periodos de ampliación, es decir, esta semana únicamente. Posteriormente la autoridad podrá comenzar a sancionar el circular con placa vencida, que hay que recordar que de acuerdo con el artículo 367 de la Ley de Movilidad, Seguridad Vial y Transporte del Estado de Jalisco, circular sin placas o con placas vencidas, sin la concesión, permiso o autorización correspondiente o que se encuentre vencida, puede sancionarse con entre 20 y 60 unidades de medida y actualización. Es decir, las sanciones van de los 2.300 a los 7.000 pesos. A la posible sanción por circular con placas vencidas, se suma que el trámite para las nuevas placas tendrá un costo de alrededor de 2.500 pesos. El jefe del Servicio Estatal Tributario, Carlos Arias Madrid, consideró que el programa está concluyendo de manera exitosa al tener pues este avance del 83%. Recordó que el programa estuvo dirigido principalmente a vehículos con placas de diseños conocidos como Minerva, Gota, Maguey y anteriores, mientras que unidades modelo 2025 y 2026, vehículos eléctricos, híbridos, remolques o unidades con placas federales, no estaban obligados a realizar la sustitución. Añadió que para facilitar la atención ciudadana durante los últimos días del programa, las recaudadoras del área metropolitana de Guadalajara van a operar con horario extendido de 8 a las 18 horas. El trámite requiere únicamente la identificación oficial vigente, la entrega de las placas anteriores y haber pagado refrendo vehicular 2025 en ese año. En caso de que la credencial del INE cuente con el domicilio en Jalisco, no será necesario presentar un comprobante de domicilio. Si se tiene una INE de otro estado o pues una INE que no cuente con el domicilio impreso, pues sí se requiere también el comprobante de domicilio. Es el reporte.
1: Oye, Laura, ahora sí que el ciudadano no podrá quejarse de las facilidades que se están dando, ¿no?
12: Así es, hay que recordar que inicialmente pues se tenía solamente 2025 para pues todavía resultar beneficiados con esto que denominó el gobierno de Jalisco paquete 3x1, que hay que recordar que con el pago del refrendo llevaba incluido el canje de placas nuevas y también la verificación vehicular. En 2026 ya no está activo este modelo, esta política pública. Por ejemplo, quienes tenían que cambiar sus placas y no pagaron su refrendo 2025 a tiempo, pues ya este año que tuvieron que cambiar las placas, ya les costó alrededor de 2.500 pesos. Y en este mismo sentido, pues como hubo pues varias personas que sí pagaron su refrendo a tiempo, que tenían que cambiar las placas, pero aún así no fueron a hacer el canje gratuito, el gobierno del estado estuvo haciendo prórrogas, estuvo dándole más tiempo a estas personas que por cualquier motivo no acudieron a una recaudadora, y pues las prórrogas se extendieron hasta el 29 de mayo, que es, ya está por terminar esta misma semana, y que hay que recordar que para el canje pues únicamente hay que acudir a la recaudadora sin que se tenga una cita, llevar las placas vencidas, la identificación oficial, un comprobante de domicilio, en dado caso de la credencial de línea, por ejemplo, no tenga el domicilio impreso, el comprobante de que se pagó el refrendo vehicular el año pasado, y con eso es suficiente para que les den las placas nuevas. Y a pesar de eso, pues todavía hay alrededor de 200.000 personas que no han hecho este canje de placas.
1: Pero mucha gente todavía se quedó con la idea, Lauro, de que tenía que pasar la verificación. Al final, este trámite también pues se pasó por alto.
12: Así es, lo que solicitan también es el comprobante de que acudieron a la verificación, pero no necesariamente que la hayan pasado, sino únicamente con que hayan ido. Aunque haya sido negativo en este sentido el resultado de la verificación vehicular, no se estaba exigiendo o no se está exigiendo un comprobante de que se pasó la verificación vehicular. Lo que sí se pide, de hecho en esta última actualización ya ni siquiera lo mencionan, pero anteriormente sí lo solicitaban, el comprobante de que acudieron a realizar la verificación vehicular. Independientemente de si fue aprobatoria o no aprobatoria ese otro trámite que se tenía que realizar. Así que pues para las personas que tenían esa duda, pues todavía tienen 2 días o 3 días contando hoy para acudir a alguna recaudadora con sus documentos, aunque la verificación vehicular haya salido reprobatoria.
1: Muchas gracias, Lauro. Buenas tardes.
12: Buenas tardes, quedamos pendientes.
1: Gracias a Lauro Rodríguez. Vamos a ir ahora con David González Jauregui. Él nos tiene información sobre este caso en donde una mujer que tenía una orden de restricción fue asesinada por su expareja sentimental. Adelante, David, te escuchamos.
13: Sonia, buenas tardes, amigos de la audiencia. Una mujer que contaba con una orden de restricción fue asesinada por su expareja sentimental. Después intentó quitarse la vida sin lograrlo hasta el momento. Estos hechos se registraron en un domicilio de la calle Nicolás Bravo, al cruce de Hidalgo, en la comunidad de La Laja, en el municipio de Zapotlanejo. De acuerdo con los primeros reportes, el agresor, un hombre de aproximadamente 55 años de edad, llegó a la finca discutido con la se intentaba llevar de esta vivienda y al negarse le disparó con el arma de fuego en la cabeza. Al quitarle la...
1: Bueno, tenemos ahí problemas en la calidad de la llamada con David González Jauregui. Vamos a tratar de volvernos a comunicar con él para que usted pueda escuchar con mayor claridad este caso que nos estaba compartiendo, ocurrido en la comunidad de La Laja, en el municipio de Zapotlanejo, y que pone en evidencia una vez más pues que estas medidas de restricción que se ponen cuando hay un caso o hay riesgos de violencia, riesgos de feminicidio, riesgos de que aumenten las agresiones, pues desafortunadamente sirven para muy poco. David, te escuchamos, adelante.
13: Sí, a pesar de 35 años de edad, a la mujer de 35, luego de que...
1: No, seguimos teniendo dificultades con la calidad de la llamada, se escucha muy cortado. Vamos a pedirle a David que se ubique en un espacio en donde pueda tener pues una señal más clara para que nos pueda compartir este caso y otros más que nos compartirá en unos momentos con respecto a asuntos de inseguridad. Vamos a ir mientras con Lauro Rodríguez. La American Chamber México pide que haya certidumbre en las negociaciones del T-MEC entre México, Estados Unidos y Canadá. Lauro, adelante, te escuchamos.
14: Hola, ¿qué tal? Muy buenas tardes. Te saludo nuevamente con mucho gusto a ti y a todo el auditorio que nos acompaña en la informativa NTR. Como lo describes, después de una primera ronda de las negociaciones bilaterales que fue del 27 al 29 de mayo para esta revisión en conjunta del T-MEC y que esas reuniones que tuvieron México y Estados Unidos, pues sigue sin haber una certidumbre para los empresarios, principalmente para quienes tienen su sede en Estados Unidos y que tienen pues instalaciones en México y principalmente en Jalisco, para saber cómo es que van a continuar esta negociación. Se acordó, de acuerdo con lo que informó American Chamber en México a través de un comunicado, que habrá una segunda ronda de reuniones en Washington entre los gobiernos de México y Estados Unidos del 16 al 17 de junio y una tercera ronda en la Ciudad de México durante la semana del 20 de julio. Que se esté postergando las negociaciones de cómo va a quedar el T-MEC o si habrá modificaciones, qué modificaciones habrá y demás, está generando un ambiente de incertidumbre entre los empresarios. Hay que recordar que American Chamber es una organización de pues empresas estadounidenses que están asentadas en Jalisco y en México. American Chamber tiene diversos capítulos regionales en México, uno de ellos está en Guadalajara, y pues en este sentido mencionan que esta situación está generando incertidumbre, esta pues ampliación de la duración de la revisión del T-MEC, y esto lo que está provocando es que se están frenando las inversiones de empresas estadounidenses en México, y pues esto está afectando también a Jalisco. Mencionan, de acuerdo con American Chamber, que más del 50% de los directivos que participaron en una encuesta señaló que una resolución positiva del T-MEC pues puede ayudar a que se activen las inversiones, pero mientras están las negociaciones persiste esta incertidumbre y por lo tanto pues frenan las inversiones. Los directivos de las empresas de Estados Unidos no están dispuestos a hacer una inversión nueva en México hasta que no se defina cómo va a quedar el T-MEC para conocer las reglas. Una vez que termine esta revisión, se podrían reactivar esas inversiones dependiendo de los acuerdos a los que se llegue. Y pues en este sentido, eso es parte de la incertidumbre. Y otra de las consecuencias que está generando es que haya lo que catalogó la American Chamber México como una competencia desleal de China, que está pues en este sentido pues aprovechando esta situación de incertidumbre que existe con la negociación del T-MEC, principalmente entre México y Estados Unidos, para pues generar pues una apertura de su mercado y también para generar inversiones aprovechando ese vacío. Entonces, pues ante estos elementos que enlista y que preocupan a la American Chamber, hacen el llamado a las autoridades mexicanas y estadounidenses a generar la certidumbre en las negociaciones, a que al menos se vaya ya pues visualizando cómo es que va a quedar, aunque las negociaciones se sigan extendiendo hasta julio como está previsto, pero lo que preocupa es que al día de hoy todavía no hay nada claro sobre cómo va a quedar este nuevo acuerdo del T-MEC, las reglas que va a contener y cómo esto va a afectar a los empresarios estadounidenses que tienen o que tienen contemplado realizar alguna inversión en México. Es el reporte.
1: Muchas gracias, Lauro. Buenas tardes.
14: Buenas tardes, quedamos pendientes.
1: Gracias a Lauro Rodríguez. 1:59 p.m. Hacemos una pausa. Regresamos con más información.
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0: Estamos de regreso. Vamos a ir ahora con mi compañero Miguel Ángel Vidal, quien nos tiene información sobre el reparto de utilidades, esta prestación que deben entregar las empresas a sus trabajadores. Adelante, Miguel, te escuchamos. Buenas tardes.
1: Hola, Sonia. Muy buenas tardes. Qué gusto saludarte a ti y a toda nuestra auditoría nuevamente el día de hoy. Y así es. Más de 1,032,000 trabajadores en Jalisco van a recibir un reparto de utilidades en este año. El 40% de las empresas prevé entregar montos mayores a comparación del año pasado. El 28% mantendrá cifras similares y un 31% reportará una disminución. Esto de acuerdo con el estudio realizado por Coparmex entre sus 108 empresas afiliadas. El organismo empresarial informó que la derrama económica estimada por concepto de participación de los trabajadores en las utilidades alcanzará los 33,541,000,000 de pesos en el estado. Y esto es impulsado a través de el aumento en el salario promedio y en el número de trabajadores beneficiados. Durante la presentación de este informe, el presidente de Coparmex Jalisco, Luis Gerardo Vizcaíno, señaló que entre las empresas que prevén un mayor reparto de utilidades, 42 se atribuye a este crecimiento a sus ventas, un 17% a una mayor productividad y solamente el 14% a la reducción de costos. En contraste, las compañías que estiman una disminución en estas utilidades señalaron como factores principales el entorno económico y político. Menos utilidades netas y aumento en los costos laborales, además de mayores inversiones o deducciones realizadas durante el año pasado. Esto es aproximadamente el 82% de las empresas encuestadas van a recibir utilidades. Y el 18% restante indicó que no realizará reparto de utilidades este año. Entre las razones que justifican son las bajas ventas, las afectaciones económicas, el incremento en los costos operativos y laborales, así como la incertidumbre regulatoria. El presidente de la Comisión Fiscal de Coparmex, Domingo Ruiz, reportó que las utilidades es un derecho establecido por la Constitución y la Ley Federal del Trabajo y precisó que las personas morales deben repartir durante mayo, mientras que las personas físicas tienen como plazo hasta el 30 de junio. Añadió que las empresas que incumplan esta obligación pueden ser sancionadas con multas que van desde los 25,000 hasta los 518,000 pesos por parte de las autoridades laborales. También se advirtió que en este contexto, entre enero y abril de 2026, se perdieron 1,117 registros patronales en el estado, mientras que a nivel nacional la cifra supera las 100,000 empresas. Este estudio concluyó además con que el destino de las utilidades en los trabajos se prevé para los gastos del hogar, el pago de deudas y servicios, además de ahorro e inversión, así como las vacaciones. Es parte del reporte.
0: Muchas gracias, Miguel. Buenas tardes.
1: Gracias a ti. Muy buenas tardes.
0: Gracias a Miguel Ángel Vidal. Vamos a ir ahora con Lauro Rodríguez. Él nos tiene esta revisión súper importante sobre la desaparición de personas identificadas como parte de la diversidad sexual entre 2008 y el 31 de marzo de 2026. Lauro, te escuchamos. Adelante.
2: Hola, ¿qué tal? Buenas tardes. Te saludo nuevamente con mucho gusto a ti y a todo el auditorio que nos acompaña en el informativo NTR. Te platico que datos de la Vicerrectoría de Personas Desaparecidas muestran que entre 2008 y el 31 de marzo de este año se acumularon 94 personas de la diversidad sexual con denuncia activa por desaparición, es decir, personas que siguen desaparecidas y que, como bien lo describe, se identifican como parte de la población de la diversidad sexual. Esto es importante porque pues hay que recordar que anteriormente dimos a conocer cómo en el informe que hizo la Comisión Interamericana de Derechos Humanos referente a la desaparición de personas, identificó que no se está reconociendo la identidad sexual o la identidad de género de las personas desaparecidas al momento de sus registros, y que pues existe un alto subregistro de reconocimiento de la identidad sexual o de género de las personas, y esto influye de manera directa en cómo son buscadas. Y en este sentido, pues en Jalisco la Vicefiscalía de Personas Desaparecidas reconoce que hay 94 personas que siguen desaparecidas y de las cuales sí se registró debidamente su identidad sexual. En este sentido, La dependencia informó vía la Plataforma Nacional de Transparencia que los 94 casos se concentran en 89 carpetas de investigación, lo que significa que hay eventos que registran más de una desaparición y por lo tanto se agrupan en una carpeta. Uno de estos hechos ocurrió en la colonia Mesa Colorada Oriente de Zapopan el 18 de septiembre de 2020, cuando fueron desaparecidas Kenia Duarte Pérez y Carla García Duarte, mujeres trans. Ellas fueron desaparecidas junto con Jaime Adrián Rodríguez Solís. Al día de hoy, las tres personas continúan desaparecidas, pese a que el 4 de febrero de este año, las autoridades sentenciaron a 100 años de prisión a Janet Miroslava, quien participó en su desaparición, pero que al día de hoy no aporta información para dar con su paradero. Unión Diversa de Jalisco, organización que da acompañamiento a personas de la población de la diversidad sexual, dijo en ese entonces que esta sentencia es histórica, pero que se debe continuar hasta dar con el resto de responsables y principalmente dar con el paradero de Kenia, Carla y Adrián. Este caso incluso llegó al Comité contra las Desapariciones Forzadas de la ONU, instancia que emitió un llamado urgente a las autoridades mexicanas este mismo año para reforzar las acciones de búsqueda. Además de ellas, la Vicefiscalía de Personas Desaparecidas informó que hay 10 mujeres trans más que están desaparecidas, para dar un total de 12. Pero entre las 94 en desapariciones de la población de la diversidad sexual se contabilizan también 39 personas homosexuales, 28 lesbianas, 14 bisexuales y un hombre transgénero. Las desapariciones se han registrado en 30 municipios, incluidos Guadalajara, Zapopan, Tlajomulco, Tlaquepaque, Lago de Moreno, Puerto Vallarta, Autlán y Zapotlán el Grande. Adicionalmente, la Vicefiscalía informó que entre 2019 y el 31 de marzo de 2026 fueron localizadas 152 personas de la población diversa que tenían reporte por desaparición, 31 de ellas sin vida. Es el reporte.
0: Gracias y buenas tardes.
2: Buenas tardes, quedamos pendientes.
0: Muchas gracias a Lauro Rodríguez. Vamos a ir con David González Jauregui, esperando tener mejores condiciones en la calidad de la llamada para que nos comparte información en materia de seguridad. Adelante, David, ¿cómo estás? Te escuchamos.
3: Sonia, buenas tardes, amigos del auditorio. Elementos de la Secretaría de Seguridad Municipal de Tlaquepaque localizaron a un adolescente de 15 años de edad que contaba con ficha de búsqueda vigente en esto en las calles de la colonia Las Juntas de ese municipio. Los hechos ocurrieron cuando un policía municipal que se encontraba en resguardo de la delegación observó al menor aparentemente desorientado, se acercó a brindarle el apoyo y este menor de edad le informó que no había ingerido alimentos, por lo que se sentía un poco mal de salud. Fue así que le preguntó su nombre, pudieron verificar su identidad y se confirmó que contaba con una ficha de búsqueda activa desde el pasado domingo. Se dio aviso al grupo especializado de búsqueda de la policía de Tlaquepaque, así como a la comisión de búsqueda de personas del estado, quienes llegaron al lugar y aseguraron al menor. Fue también llamada la familia, fue localizada y fue entregada a la familia, pero el Ministerio Público de igual manera ordenó que junto con los padres del menor fueran llevados al Ministerio Público para continuar los trámites de baja de la cédula y conocer las causas por las que este menor se ausentó de su domicilio. También comentarte que una rápida intervención de vecinos y autoridades permitió la localización de un menor de apenas 2 años de edad que había salido de su domicilio, esto en la colonia Eliodoro Hernández Loza en Guadalajara, en un descuido de la familia que lo estaba cuidando. El menor fue localizado momentos después en una tienda en las calles Pedro Vélez y Esther Tapia de Castellanos, también en esa misma zona de la colonia Leodoro Hernández, y fue entregada a la tía, quien explicó que se metió un momento al baño y no se dio cuenta en el instante que el menor abrió un cancel, se salió sin percatarse ella, y fue así como se provocó esta movilización de policías de Guadalajara, que a final de cuentas tuvo un final feliz al poder localizar al menor, porque fue pues ahora sí que auxiliado por una mujer que lo vio, lo llevó hasta la tienda y ahí fue recuperado y entregado a la tía. También comentarte que fueron detenidos dos adultos y un menor luego de que en la colonia Miravalle, en lo que son los cruces de las calles Ignacio Mora y Villamil y Domingo Loesa, asaltaron a una persona, lo despojaron de su motocicleta con un arma de fuego y con una navaja. Pidió apoyo a la policía municipal, que se presentó en el sitio. Pues vieron a las personas que llevaban la moto, se hizo una persecución, termina en la colonia Miravalle y se asegura a Giovanni Christopher, de 20 años de edad, e Irving Marcelo N., de 19 años, además de un menor de 17 años de edad. La motocicleta fue asegurada en lo que es la avenida Academia y Gobernador Curiel, donde se pidió la presencia de la policía investigadora y de la gente del Ministerio Público, quienes se hicieron cargo de los detenidos y de la motocicleta del afectado. Y por último, comentarte también que fue detenido el sujeto que asesinó a la doctora, esto en hechos ocurridos en el municipio de Zapotiltique, que platicábamos el día de ayer. La víctima está identificada como Dalia, una doctora que tenía su domicilio en la calle Manuel M. Diegues, en lo que es Zapotiltique, en esta zona sur de la entidad, y fue detenido como responsable del asesinato del feminicidio Marco N., quien fue capturado en el municipio de Zapotlán del Grande cuando se presume intentaba darse a la fuga de la región. Fue detenido por elementos de la Fiscalía del Estado, quienes lo tienen en este momento en su poder, y continúan con las investigaciones para conocer las causas de este feminicidio, Sonia.
0: Bueno, pues sigue desafortunadamente dándose casos de violencia contra mujeres, un tema que sigue en alerta en nuestra entidad, David.
3: Así es, justamente el día de hoy se registró el otro en La Laja, y también en la madrugada hubo otra jovencita que fue lesionada a balazos.
0: Muy bien, muchas gracias, David, buenas tardes.
3: Buenas tardes.
0: Gracias a David González Jauregui. Son las 2 de la tarde con 13 minutos. Hacemos una pausa breve, regresamos, tenemos más información.
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8: Hola, soy Brenda Flores y esto es De Rival a Rival. Sudáfrica clasificó al Mundial 2026 de manera directa, como líder del grupo C de las eliminatorias africanas. Su pase se dio en la última jornada tras vencer como local 3-0 a Ruanda, dejando así fuera del Mundial a la poderosa Nigeria. Dicha clasificación como puntero se dio a pesar de una sanción de 3 unidades por alinear indebidamente a Teboho Mokoena en el cotejo ante Lesoto de la fecha 7. Esta será la cuarta participación sudafricana en una Copa del Mundo, regresando después de 16 años de ausencia. Tras quedar eliminados ante Camerún en los octavos de final de la Copa Africana, los Bafana Bafana enfrentarán a México en el partido inaugural del 11 de junio del 2026 en el renovado Estadio Azteca.
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0: Estamos de regreso y vamos a ir a la línea telefónica. Le agradezco al doctor Marcos del Rosario Rodríguez, quien es director del Departamento de Estudios Sociopolíticos y Jurídicos del Laboratorio para el Estado de Derecho e Incidencia Pública. Con él vamos a platicar sobre, pues, estos cambios que se hicieron en cuanto a la reforma al Poder Judicial, que, bueno, pues quedó en evidencia que no había condiciones para darle continuidad a la misma, tuvieron que modificarse los plazos. Sin embargo, pues sigue habiendo dudas en torno a esta reforma. Doctor, gracias por tomar esta llamada. Muy buenas tardes.
1: Al contrario, muchas gracias. Muy buenas tardes.
0: Bueno, pues me gustaría que nos compartiera, doctor, qué observa de estos cambios que se hicieron a la reforma al Poder Judicial.
1: Mira, antes que nada te diría que esta reforma viene a confirmar una pretensión de corregir el error que de suyo fue la reforma judicial, ¿no? Partiendo que la elección popular a personas juzgadoras pues traía una serie de afectaciones y ponía en riesgo la independencia e imparcialidad por muchos aspectos, ¿no? Para empezar, el tema de que no hay un reconocimiento al mérito, a la carrera judicial, y bueno, lo primero que se hizo, además de prorrogar la elección, pasarla al 28 porque no había condiciones organizacionales por parte del INE, sí se estableció una serie de parámetros, ¿no?, de requisitos que de alguna manera configuran un perfil más idóneo de aquellas personas que estarían en la boleta, ¿no? Entonces yo creo que fue un grave error el hecho de bajar los estándares, y casi, pues como recordarán, bastaba el promedio y la recomendación de 5 vecinos para estar ahí. Ahora, pues el hecho de que haya un comité evaluador por cada uno de los poderes, y luego una coordinación de esos comités con estándares uniformes, con métodos de evaluación uniformes, pues de alguna manera yo te diría que mitiga esos efectos dañinos de la reforma y de la elección del año pasado, ¿no? Creo que en ese sentido podríamos decir que es positiva, aunque no resuelve el tema de fondo, que es que sigue estando ahí, que es la elección popular de las personas juzgadoras.
0: Claro, y tampoco, o más bien mantiene una posibilidad de que al final se vaya a un sorteo, ¿no?
1: Así es. De alguna manera ahora lo que se plantea es, mira, hay un sorteo al azar, pero pues al menos las personas que están llegando a la boleta pasaron por un filtro ya un poco más estricto, con una evaluación que mide conocimientos, en fin. Pero al final de cuentas, el tema del azar creo que pues sigue poniendo en la boleta y después en los cargos jurisdiccionales a personas que a lo mejor no necesariamente responden a una necesidad, a una idoneidad. Y hay otro tema que hay que tener en cuenta. Yo celebro que efectivamente a esos filtros sean más estrictos, pero se le está dando mucho poder a los comités de evaluación y a esa coordinación de los comités, ¿no? Ellos van a ser los verdaderos filtros, y al final de cuentas vamos a ver quiénes

0: sigue habiendo temas que nos preocupan, sobre todo desde la academia y del ámbito jurídico, porque sí, no se nos garantiza que haya una justicia imparcial ni una verdadera independencia judicial.
1: El riesgo entonces está incluso antes, desde cómo se designa precisamente a los comités, ¿no?
0: Así es, la clave va a estar ahí. Los comités, si bien es cierto, van a partir ya de una metodología uniforme y van a aplicar una evaluación estándar, y se va a resolver la problemática que hubo en la elección pasada, que cada quien hizo lo que quiso y eligió como quiso. Bueno, eso es un gran avance, pero tú lo acabas de advertir, si quien integra esos comités tiene un sesgo, tiene una vinculación con el oficialismo o con algún grupo de poder, pues aun cuando hay estándares muy altos de conocimientos y hay exámenes, pues siempre se va a favorecer o se va a sesgar. Esperemos que no sea así, pero está ese riesgo latente siempre.
1: Claro. Ahora, con respecto a los resultados de los procesos anteriores de elección de funcionarios del Poder Judicial, ¿qué es lo que podemos destacar que finalmente ocurrió, incluyendo el tema hasta de algunos que decidieron que pues que no tenía las condiciones para ocupar el cargo y finalmente hasta renunciaron?
0: Sí, mira, yo creo que la idea de democratizar el Poder Judicial partió de una premisa falsa, que es, pues vamos dándole legitimidad a este poder con las elecciones. Y tú sabes, y nuestro auditorio lo sabe, que la legitimidad en el Poder Judicial se gana con las sentencias, y las sentencias que sean sentencias conforme a derecho, no con una popularidad o con una mayoría que me haya llevado a la urna, porque no son representantes políticos. Y ocurrió en varios casos, obviamente no quiero generalizar, porque hay personas que también contendieron, que ya tenían una experiencia o emanaban del propio Poder Judicial, pues hay personas que renunciaron porque se dieron cuenta que había mucha carga de trabajo, imagínate. Entonces son personas que decían, pues ni siquiera sabías a qué te estabas enfrentando, ¿no? O qué es lo que querías asumir. Y lo estamos viendo también desde nuestra máximo tribunal, en las sesiones de la Corte, cómo hay una falta de conocimiento, de experticia en algunos casos, y cómo hay compromisos en ciertos temas hacia el gobierno, que de alguna manera nos confirman este temor que teníamos desde un inicio, de que en algunos casos, en algunas sentencias, hubiese una alineación hacia los intereses estatales. ¿Qué es lo que nos deja la elección pasada? Bueno, un máximo tribunal desdibujado en cuanto a orden, conocimiento, y hacia abajo, en juzgados y en tribunales, gente que no tiene experiencia ni conocimiento y que está generando rezago, está generando paradójicamente mayores recursos, apelaciones, mayores recusaciones, y creo que se va a colapsar, tarde o temprano se va a terminar colapsando la ineficacia de nuestra administración de justicia, cuando se supone que la reforma buscaba precisamente todo lo contrario, ¿no?
1: Claro. Ahora, ¿qué tendría que ocurrir para que se corrijan todas estas fallas?
0: A ver, yo creo que el mal de alguna manera está hecho. ¿Qué claro. podemos hacer para que sea lo menos dañino? Yo creo que esta propuesta de una evaluación durante el primer año puede ser benéfica. Yo lo pondría en una evaluación constante, constantemente, y que de alguna manera la escuela de formación asuma su rol de estar precisamente capacitando y formando a todas las personas que no solamente ganen las elecciones, sino los que ya ganaron estén en un proceso constante de formación y capacitación. Eso es la clave, me parece, porque fuera de eso, el hecho que venga yo de una elección ya me deslegitima de origen, porque pues tengo ahí un compromiso que atender con el electorado o con quien me haya impulsado. Pero si demuestro que tengo conocimiento y me estoy preparando constantemente, pues puede ser que se mejoren las sentencias, y puede ser que el día de mañana los justiciables, que es la clave y nadie habla de ellos, tengan la confianza de decir, pues mira, sí me están resolviendo conforme a... Y eso creo que nos va a llevar algunos años para poder advertir si efectivamente esta contrarreforma y las adecuaciones que se vayan haciendo, pues tienen algún resultado. A mí me preocupa que pase el tiempo y estos bálsamos o estos

0: remedios parciales que se están suscitando, pues realmente nos lleven a una reforma que pues va a ser un fracaso y volvamos otra vez a un esquema previo. Imagínate todos los años y las generaciones que se pueden haber perdido y sobre todo pues lo que está en riesgo es el Estado de Derecho al final de cuentas, ¿no?
1: Ahora, uno de los argumentos para ir a esta reforma fue la corrupción en el Poder Judicial. ¿Quedó resuelto el problema?
0: A mí me parece que esa narrativa fue la más socorrida, ¿no? Que había mucha corrupción, que había mucho nepotismo al interior del Poder Judicial. A ver, no se han presentado casos, ¿no? Que hayan sido casos que pudieran ser como o servir como parámetro para evidenciar que efectivamente habría una corrupción generalizada. Tampoco todavía hemos visto que el Tribunal de Disciplina, habrá que esperar a lo mejor en los próximos meses y advertir si efectivamente su función, porque para eso quedó el Tribunal de Disciplina, es evitar situaciones de corrupción. Vamos a ver si está atendiendo esas situaciones o bien, que esperemos que no sea así, a lo mejor está atendiendo o poniendo el énfasis en aquellas resoluciones que no benefician al sector gubernamental. Yo sí creo, todavía es muy pronto para saber si se redujo la corrupción o no, pero me parece que nació de una falsa narrativa ese hecho de decir todo está corrompido, todo está de alguna manera desarticulado, porque sabemos que si bien es cierto, había casos muy puntuales y había aspectos de mejora del Poder Judicial de la Federación previo a la reforma, pero sí había una certeza y seguridad jurídica en todos los ámbitos, o en la mayoría de los ámbitos. Por eso vamos viendo, el tiempo nos dará y vamos a ver si efectivamente ese argumento que se utilizó, pues efectivamente trajo como consigo un Poder Judicial mucho más honesto, y vamos, eso es una prueba, yo te diría, del ácido de esa reforma, ¿eh?
1: Por supuesto. Y bueno, finalmente, ¿habrá tiempo suficiente con este cambio de fechas para corregirlo?
0: Yo creo que este cambio de fecha era inevitable. Creo que va a subsanar, va a corregir algunos aspectos que yo creo que hasta el propio oficialismo se dio cuenta que era terrible cómo se dio. Fue una reforma poco reflexiva. Todo lo que se dijo en torno a los perfiles, a que la meritocracia se estaba haciendo a un lado y que no iban a llegar las y los mejores. Bueno, creo que con esta reforma se va un poco a corregir esa situación, pero me sigue pareciendo poco tiempo, porque no perdamos de vista que ya se va a ir el resto del 50% del Poder Judicial, y en los estados, y en estados como el nuestro, pues aunque se va para el 28, pero se van a ir todos, ¿no? Entonces sí creo que estamos todavía ante escenarios de que vamos a tener muchas personas juzgadoras con una curva de aprendizaje, y en el caso de Jalisco, por ejemplo, pues ¿cuál curva de aprendizaje? Porque todo va a ser nuevo, ¿no? Entonces, sí, yo creo que como coloquialmente se señala, se pateó el bote. Y el patear el bote a lo mejor se van a corregir algunas cuestiones, pero no las sustanciales, que creo que pues no nos va a dar ni una vida para corregirlas, porque pues de origen, pues parte de una premisa, como te dije al inicio de la charla, pues una premisa falsa, ¿no?
1: Le agradezco mucho que haya aceptado platicar con nosotros de este tema.
0: No, al contrario, gracias por la entrevista, un gusto saludarte.
1: Muchísimas gracias, es el doctor Marcos del Rosario Rodríguez, director del Departamento de Estudios Sociopolíticos y Jurídicos, del que depende el Laboratorio para el Estado de Derecho e Incidencia Pública. 2:30, una pausa y regresamos con más información.
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15: En New Jersey se alza un coloso moderno que a mediados del 2026 cambiará el fútbol americano por la Copa del Mundo. Inaugurado en 2010, el New Jersey Stadium será sede de 8 partidos del Mundial, incluida ni más ni menos que la gran final. El comité organizador eligió este inmueble para definir al nuevo campeón de la justa veraniega debido a su impacto en la cultura estadounidense. Hoy es casa de los Giants y los Jets de la NFL, pero ya ha vivido noches históricas en el fútbol, tales como la final de la Copa América en 2016 y la gran final del Mundial de Clubes 2025, un escenario clave rumbo a la magna justa veraniega.
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1: Estamos de regreso, vamos a la información de Zacatecas con Landy Valle. Adelante, Landy, te escuchamos.
17: Hola, ¿qué tal? Muy buenas tardes, Sonia, te saludo desde la capital de Zacatecas con la información más importante de este miércoles 27 de mayo. En Zacatecas, las víctimas del delito de extorsión registraron un crecimiento anual de 404.3% en el primer trimestre del año, de acuerdo con el monitor de seguridad de la Confederación Patronal de la República Mexicana. El estado reportó el segundo incremento más alto a nivel nacional, solo por debajo de Chihuahua, que registró 1.200%. El monitor de seguridad de la Coparmex, elaborado con datos del Secretariado Ejecutivo del Sistema Nacional de Seguridad Pública, expone que Zacatecas pasó de 23 a 116 víctimas en su comparativa entre el primer trimestre de 2025 y el mismo periodo de 2026. Pese a que la entidad reportó el segundo incremento más alto a nivel nacional, aún no alcanza su máximo histórico previo a 2026, que fue de 158 víctimas por extorsión. Este delito, advirtió la Coparmex, amenaza el desarrollo económico de Zacatecas. En el ranking de 20 ciudades con mayores tasas de extorsión por cada 100.000 habitantes, Zacatecas se ubicó en la segunda posición con 6.7, solo por debajo de Morelos, que registró una tasa de 7.6. Colima y Ciudad de México se situaron en tercer y cuarto lugar con el 6.2%. En otra información, la informalidad laboral aumentó 3% a tasa anual en el primer trimestre del año. En Zacatecas hay 396.610 personas trabajando en la informalidad, lo que representa el 60.8% de la población ocupada en la entidad. Este indicador incrementó 3 puntos porcentuales, 20.558 personas más en comparación con el primer trimestre de 2025, cuando eran 376.052 personas que laboraron en la informalidad, lo que representaba el 57.8% de la población. Y en el municipio de Trancoso, ubicado a 24 kilómetros de la capital de Zacatecas, registró su primer caso de gusano barrenador del ganado. De acuerdo con los ganaderos, se trata de un caballo, el cual presentó una herida infectada en una pata. Explicaron que el 24 de mayo, mientras erraban al animal, descubrieron el contagio, por lo que de inmediato avisaron a las autoridades de sanidad y posteriormente comenzaron el tratamiento de curación. Hasta aquí la información desde el estado de Zacatecas. Le invito a que continúe en Informativo NTR.
1: Vamos ahora a la capital del país con Alberto García Sarubi, quien nos tiene información sobre pues esta telenovela en la que se ha visto involucrada la gobernadora de Chihuahua, Maru Campos. Adelante, te escuchamos, Alberto, muy buenas tardes.
18: ¿Qué tal, Sonia? Te saludo con muchísimo gusto, al igual que a todo nuestro auditorio. Pues no obstante que el citatorio que le había entregado la Fiscalía General de la República era para acudir a su sede en Ciudad Juárez, la gobernadora Maru Campos acudió a las instalaciones de la Fiscalía General de la República, pero aquí en la capital del país, a la sede central. Ahí acompañada de toda la dirigencia nacional del PAN, de Jorge Romero, presidente nacional, de los coordinadores parlamentarios, Ricardo Anaya y Elías Urrutia, y de personajes del Partido Acción Nacional, entre ellos la alcaldesa en Cuauhtémoc, Alessandra Rojo de la Vega. Maru Campos improvisó un evento partidista ya de cara a la entrada de la Fiscalía General de la República para rendir su declaración. Ahí la gobernadora Maru Campos dijo que acudía con la frente en alto a un citatorio en donde ella sabe que tarde o temprano el gobierno federal le buscará imputar un delito. No se sabe qué delito, pero buscará incriminarla, dijo la gobernadora de Chihuahua, que ella siempre trabajó por la seguridad del Estado y lo seguirá haciendo aunque la estén persiguiendo. Escuchemos a Maru Campos.
19: Pues hoy estoy aquí de frente con ustedes, como siempre lo he hecho. Hoy en México es desgraciadamente evidente el uso político de las instituciones federales. Yo salgo el día de hoy a dar la cara porque tengo la dignidad para hacerlo. Yo hice mi trabajo. Defendí a las familias, defendí que esa droga no llegara a nuestros niños en forma de droga de adicción. Y mi gobierno ha colaborado sin reservas con la Fiscalía General de la República. Sin embargo, hace unos días y de manera muy extraña me citaron, y hay que decirlo con toda claridad, se me cita bajo la simulación de ser un testigo, pero con alguna finalidad de fabricarme un caso y convertirme en inculpado. No guardaron las formas, no respetaron la ley, atropellaron la protección constitucional del cargo que los chihuahuenses me han conferido. Y mucho más allá de todo temor personal, hoy lamento y denuncio el autoritarismo, diría yo ya, totalitarismo al que todos estamos expuestos. Un autoritarismo, totalitarismo que se permite violar la Constitución sin consecuencias y sin rubor alguno.
18: A un totalitarismo, dijo la gobernadora de Chihuahua, un totalitarismo que pues ya de plano la gobernadora de Chihuahua acusa al gobierno federal de utilizar la impartición de justicia de manera particular y partidista. Y es que Maru Campos, como te digo, pues arropada por todo el panismo nacional, de plano le dijo a la presidencia de la República y al gobierno que mientras ella acude a la fiscalía para declarar, la administración federal está protegiendo a delincuentes. Y es que para Maru Campos, el gobierno federal busca equiparar lo que aconteció en el estado de Chihuahua, donde se desmanteló un narcolaboratorio, con lo acontecido en el estado de Sinaloa, en donde, dijo Maru Campos, está protegiendo a delincuentes. Escuchemos nuevamente a la gobernadora de Chihuahua.
19: Es indignante el doble rasero de este régimen morenista. Mientras a una gobernadora que sí da resultados la persigue con todo el peso del aparato del Estado, a los funcionarios de Sinaloa acusados de nexos con el narcotráfico por autoridades extranjeras que piden su extradición, les dan impunidad absoluta. A ellos los cobijan, ustedes lo saben muy bien, durante semanas. Mientras que a una servidora y al Estado de Chihuahua se le ataca directamente sin pruebas y con juicios que violan consistentemente mi presunción de inocencia. Hoy a mí me citan tramposamente para declarar, mientras a quienes tienen órdenes de aprehensión en Estados Unidos por vínculos con el narcotráfico, los invitan a tener entrevistas amigables. Que quede muy claro, no se trata de casos iguales, no es lo mismo. Por más que busque Morena y la 4T empacar cartones para cubrir sus crisis y sus vínculos con el crimen organizado, que están muertos de miedo por lo que viene para ellos, ellos están acorralados por la realidad que dolorosamente vive su Estado. A mí, en cambio, no me han acusado de nada formalmente, pero desde hace un mes están buscando cómo torcer la ley para perseguir.
18: Esta mañana la presidenta Claudia Sheinbaum informó que solicitó a la Embajada de los Estados Unidos el retiro de dos agentes de la CIA del país que presuntamente habrían también participado en ese operativo de desmantelamiento de un narcolaboratorio en el mes de abril. Se ha informado que la Fiscalía General de la República tiene conocimiento que cuatro integrantes de la Central de Inteligencia estadounidense pudieron haber participado en ese operativo. Dos de ellos lamentablemente murieron ese mismo día en un accidente automovilístico y dos más estaban todavía en territorio nacional. La presidenta pues dijo que se solicitó a la embajada estadounidense el retiro de esos dos agentes. Escuchemos a la presidenta.
20: Se pidió a la embajada que se retiraran del país a través de una nota y se retiraron.
21: ¿Se retiraron inmediatamente? Sí. ¿Y cuántos eran? ¿Si eran dos?
20: De lo que públicamente se conoció, eran cuatro, dos que lamentablemente fallecieron en el país y dos que pedimos que, como no tenían acreditación, pues pudieran dejar el país y dejaron el país.
21: ¿No tenían acreditación? Es decir, entraron de manera ilegal, podríamos decirlo, no como agentes de la CIA, no como agentes de Estados
20: Ellos
21: Unidos.
20: Ellos entran con pasaportes legales, diplomático, como turista. Si vienen a hacer labores de inteligencia, hay un procedimiento, un protocolo, para que a través de la Secretaría de Relaciones Exteriores y del Gabinete de Seguridad se apruebe su licencia o su estadía para hacer labores de inteligencia. Entonces ellos entran legalmente a México, pero no se registraron en caso de que llevaran a cabo labores de inteligencia. Entonces se les pidió pues que si iban a realizar labores de inteligencia, que se registraran o que abandonaran el país. Y en un diálogo entre la Embajada de Estados Unidos y la Secretaría de Relaciones Exteriores, tomaron la decisión de mejor retirarse del país.
18: A la presidenta Claudia Sheinbaum se le preguntó esta mañana sobre la declaración que rindió también el gobernador con licencia de Sinaloa, Rubén Rocha Moya, en las instalaciones de la Fiscalía General de la República en la ciudad de Culiacán, en Sinaloa. La presidenta dijo que no tiene información y que tendría que ser la Fiscalía General de la República la que informe sobre esta diligencia. Escuchemos a la presidenta.
20: Pues le corresponde a la Fiscalía, no nos corresponde a nosotros. Es la Fiscalía quien tiene que informar sobre los procedimientos que están llevando a cabo. En todos los casos donde ellos participan, particularmente en este caso de Sinaloa y también el caso de Chihuahua, es la Fiscalía. Entonces, él fue a comparecer a la Fiscalía y la Fiscalía tiene que dar la información, no nos corresponde a nosotros.
21: ¿No le comentaron nada en la mañana de ese tema?
20: No, nada en particular, nomás comentó, estuvo la fiscal en la mañana, que creo que fueron 8 a declarar o algo así, o 7, no sé, 7 creo, ¿verdad? Pero le corresponde a la Fiscalía informar.
18: Pues ahí está lo dicho por la presidenta Claudia Sheinbaum. Por cierto que estuvo en la conferencia de prensa matutina el secretario de Seguridad y Protección Ciudadana, Omar García Harfuch. Ahí el encargado de la política interna del país dijo que no se ha detenido a Rubén Rocha Moya porque no existe una solicitud por parte de los Estados Unidos de detención y extradición. Dijo que quizá podría tener una ficha roja de Interpol, pero hasta el momento no ha habido una instrucción para que se detenga al gobernador con licencia del estado de Sinaloa. Escuchemos al secretario de Seguridad y Protección Ciudadana, Omar García Harfuch.
22: Hay un proceso, una vez que hay una notificación roja, primero se pasa a Relaciones Exteriores, posteriormente se pasa a la Fiscalía General de la República, así es en todo el mundo, y de ahí se ve si procede o no. Igual cuando nosotros emitimos o tramitamos una ficha roja a través de la Fiscalía General de la República y solicitamos una extradición a Estados Unidos, por ejemplo, el Departamento de Justicia checa si es procedente o no. Es decir, no porque haya una ficha roja se puede detener a la persona.
0: Es decir, en México no aplica la ficha roja hasta este momento.
22: En todos lados se aplica la ficha roja. Lo que hay que emitir es una orden de aprehensión, digamos, con fines, una orden de detención con fines de extradición. Se confirma la ficha roja una vez que es emitida. Desconozco si la tiene por parte de la Fiscalía General de la República. Lo que tiene es la orden de detención en Estados Unidos.
18: Después de la declaración de Omar García Harfuch en la conferencia de prensa mañanera, la Secretaría de Seguridad y Protección Ciudadana informó que después de hacer las consultas necesarias, se confirmó que el gobernador con licencia de Sinaloa no tiene una ficha roja en Interpol. Esto quiere decir que no hay una orden de aprehensión por parte de Interpol en todo el mundo para detener al mandatario. Si es que sigue en el limbo el gobernador con licencia de Sinaloa, a menos que el gobierno mexicano pues lo quiera entregar a la justicia de los Estados Unidos. Sonia, mi información está tarde.
1: Muchas gracias, Alberto. Buenas tardes.
18: Muchísimas gracias. Gracias. Buenas tardes.
1: Gracias, Alberto García Sarubi, 2:00 p.m, 46 minutos, una pausa y volvemos.
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23: Hola, soy Mari Carmen Lara y esto es Generación 2026.
24: La selección de Portugal es una clara candidata para ganar la Copa del Mundo en el 2026. Cristiano Ronaldo es el gran referente del conjunto lusitano. Sin embargo, una nueva generación de futbolistas jóvenes buscará ayudar al comandante a ganar el título y uno de los principales apoyos que tendrá en el mediocampo se llama João Neves. El futbolista de 21 años es uno de los mejores mediocentros del mundo, con buen toque y recuperación. Actualmente milita en el Paris Saint-Germain y es titular indiscutible con Luis Enrique. Por si fuera poco, fue una pieza fundamental para ganar el sextete la temporada pasada jugando en el centro del campo e incluso como lateral por derecha. Ahora, junto a Vitinha, buscará este mismo verano llevar a la selección portuguesa a ganar por primera vez en la historia una justa mundialista.
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1: Estamos de regreso y vamos a la colaboración de esta semana del doctor Raúl Vargas. Doctor, lo escuchamos.
25: Sonia, ¿cómo estás? Buenas tardes. Gusto saludarte, por favor. Recibe un afectuoso abrazo y un saludo a tu auditorio. Permíteme que en esta intervención me refiera al sistema de cuidados y a la ley que ayer se aprobó en la Ciudad de México. Es decir, ayer miércoles 27 de mayo, mientras que la ley del mismo sistema y con el mismo sentido de cuidados en nuestro estado se aprobó en febrero del 2024. Es decir, pasaron poco más de 2 años para que una ciudad como la de México aprobara la ley de sistema de cuidados, dicho sea de paso, que fue aprobada por unanimidad en el Congreso de la Ciudad de México. Pero luego dice, reconocen las notas que consignan este trascendental evento, que podría alargarse hasta un año y medio de acuerdo al conjunto de artículos transitorios aprobados. Es decir, habla de que un nuevo marco legal, un periodo de más de 180 días para la instalación de algo que llama la ley una junta ejecutiva del sistema de cuidados, como el órgano rector y el encargado de implementar, articular y coordinar la política de cuidados. Es decir, este órgano que no existe en Jalisco, que si bien aquí estoy yo presumiendo que Jalisco lo hizo desde el 2024 en febrero, casi poco más de 2 años lo harían en la Ciudad de México, pero uno se pregunta, ¿qué ha pasado en Jalisco? ¿Qué ha pasado en nuestro estado con el sistema de cuidados? Pero antes me gustaría referirme brevemente de que el trabajo de cuidado resulta esencial para el desarrollo de las sociedades, es una necesidad universal e implica actividades que buscan mejorar la calidad de vida de alguien más, tanto en lo físico y económico como en lo psicológico. Un cuidador es una persona que aporta y ayuda a la cotidianeidad de otra, que es desde luego dependiente. Su labor puede, muchas veces es temporal o a veces es permanente por la naturaleza de la afectación que tiene a quien se le dedica el cuidado. Sin embargo, también se reconoce que estar cerca de individuos que requieren atención especial, gente mayor, adolescentes o infancias, es agotador, ya que quien está a su cargo realiza funciones muy variadas, algunas más sencillas que otras, ya sea desde el punto de vista físico, bañarlo, alimentarlo, cambiarlo o transportarlo, o emocionalmente acompañarlo y fundamentalmente transmitirle cariño. Como cualquiera de ellos, también es agotador, se cansan y a veces llegan al extremo de tener los cuidadores una funcionalidad alterada todo el tiempo. Se llega a un punto en que quieren tirar la toalla, como lo dicen los especialistas, ya no brindan el cuidado con afecto, atención y paciencia y se ponen irritables. Yo me pregunto, en el caso de nuestro estado, ¿cuáles han sido las acciones concretas? Celebramos que la ley se aprobara, como lo dije hace un momento, en febrero del 2024. Se habla ahí del qué, pero el cómo desde entonces sigue impreciso. Los recursos que el Congreso ha destinado para este sistema, no hay reglas claras de cómo se ejercen estos recursos y cómo aquellos que aquí ya he definido como cuidadores pueden acercarse a esta instancia del gobierno del estado para encontrar apoyo no solo económico, insisto, sino apoyo psicológico y orientación para seguir desempeñando esta función, como lo dije al principio, fundamental para el desarrollo de nuestra sociedad. En una palabra, aquellos que hemos tenido una experiencia legislativa, a veces se promueven leyes cuya materialización, cuya realización no tiene el alcance ni se corresponde a la expectativa que la sociedad espera de esta iniciativa. Es por eso que aquí yo hago esta reflexión. ¿Está funcionando esta ley? ¿Está operando debidamente? Y aquellos los cuidadores tienen claro el cómo acudir al apoyo al que está obligado según la ley aprobada en febrero del 2024, apoyar a todas esta función tan importante. Te comparto un ejemplo, Sonia. En los estados donde este sistema se ha esta ley se ha aprobado y se ha implementado, lo primero que se hace es un padrón, es decir, una estadística de cuántos cuidadores habrá y aquellos a los que se van a destinar no solo recursos, sino apoyos psicológicos. Jalisco no tiene claro a estas alturas, a poco más de 2 años de haber aprobado esta ley, no tiene claro cuántos cuidadores existen en Jalisco y cómo canalizar los apoyos que señala el Congreso se han destinado para cumplir con esta fundamental labor. Se dice, y se dice bien, que casi el 80% de estos cuidadores son mujeres. Son mujeres que dedican con emoción y cariño al cuidado de quien ha perdido fundamentalmente su salud y necesita de esta función sustantiva. Esta reflexión la hago con el mejor de los ánimos de que esta ley aprobada, insisto por tercera vez en esta intervención, en febrero del 2024, pueda operar y puedan ver materializados los apoyos que destine el Congreso para el funcionamiento de esta esencial actividad. Sonia, gracias por tu invitación, como todos los miércoles, que tengas una muy buena tarde y con tu permiso.
1: Muchas gracias al doctor Raúl Vargas, exdirector de los Hospitales Civiles de Guadalajara, exdiputado local y colaborador de NTR Guadalajara. 2:56 PM.
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1: Óscar Orozco con la información deportiva. ¿Cómo estás, Óscar? Muy buenas tardes.
10: Hola, Sena, muy bien, gracias. Muy buenas tardes. Un gusto saludarte a ti y a todo el auditorio. Estamos a 15 días de la Copa del Mundo, 15 días para que rode el balón en México, en el evento deportivo más importante del planeta Tierra, y la selección de Sudáfrica, que será rival de México precisamente en el primer partido, en el duelo inaugural el próximo 11 de junio, dio a conocer ya su lista de convocados, el equipo de los Bafana Bafana, como se le conoce al cuadro sudafricano, rival de México el 11 de junio, y bueno, pues la lista de 26 convocados está encabezada por Lyle Foster, quien es la única figura y es el único jugador que milita en las llamadas ligas europeas o de élite. El resto de jugadores de Sudáfrica pues militan en ligas menores, así que bueno, pues Lyle Foster es el que encabeza esta lista, siendo el único jugador que es parte de las llamadas ligas de élite europeas. Así que bueno, pues también fue llamado de manera sorpresiva Olwetu Makanja y Bradley Cross, quienes no han debutado siquiera con la selección, pero el técnico Hugo Broz los ha convocado. Así que Sudáfrica, una incógnita. México salta como favorito, sin duda, en el duelo inaugural para enfrentar a estos sudafricanos que llegan ilusionados, pero sin duda México, al ser anfitrión, pues tendrá que arrancar con el pie derecho. Pues ahí está en la lista de los 26 Bafana Bafana que van a enfrentar el Mundial 2026 a partir del próximo 11 de junio, enfrentando a México. Y de eso y más hablaremos en el programa de Pasión en unos minutos más. Invito a la gente a que se quede con nosotros después del noticiero.
1: Muchas gracias, Oscar. 2:58 PM.
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1: Perla Velasco nos presenta la información de arte, cultura y entretenimiento. Perla, buenas tardes.
11: ¿Qué tal, Sonia? Muy buen día. Qué gusto saludarte a ti y a todo nuestro auditorio este miércoles. Hoy quiero que arranquemos platicando sobre la preservación de nuestra identidad y los esfuerzos institucionales por blindar las tradiciones del Estado. Resulta que el edificio Arronis se llevó a cabo la primera sesión ordinaria de la Comisión para la Salvaguarda del Patrimonio Cultural Inmaterial de Jalisco. Lo verdaderamente rescatable de este encuentro es que se establecieron las líneas técnicas para dar seguimiento a los procesos de protección y reconocimiento de varias manifestaciones vivas de la entidad. Entre los avances más significativos destacan los procesos de declaratoria estatal de los paixtles y las técnicas tradicionales de fabricación de los equipales, así como el desarrollo de las guías de manejo del tendido de Cristos. Además, la comisión planea integrar un padrón estatal de especialistas que suma expertos de todas las regiones de Jalisco. Al final, se trata de una estrategia fundamental para que la riqueza intangible de nuestros municipios no se pierda y cuente con un respaldo técnico y jurídico frente a los cambios de la modernidad. Por otro lado, te cuento que hay una invitación espléndida para los amantes de la crónica urbana y la arquitectura tapatía. El programa Jueves de Historia y Patrimonio regresa este 28 de mayo al Museo de las Artes Populares de Jalisco con una ponencia sumamente atractiva. La conferencia se titula Las Capillas de la Asunción, La Inmaculada y La Preciosa Sangre, tres joyas ocultas del barrio del Santuario, y será impartida por el investigador y vecino de la zona, José Antonio Rosales. Es un ejercicio de divulgación muy valioso porque usualmente Cuando pensamos en el barrio del Santuario, la mente más bien se nos va de inmediato al templo edificado por Fray Antonio Alcalde. Sin embargo, este tejido urbano esconde una red de pequeños recintos religiosos con un valor histórico y simbólico tremendo. De hecho, uno de estos espacios fue reconvertido en biblioteca pública, mostrando cómo el patrimonio puede transformarse sin perder su vínculo comunitario. La cita es en el patio central del museo, ahí en el centro histórico, a las 7 de la noche y con entrada libre. Se trata entonces de una oportunidad idónea para redescubrir estos rincones de Guadalajara que a veces pasamos de largo en el día a día. Con este recorrido por la memoria y el patrimonio de nuestra tierra, cerramos la intervención de este miércoles. Regreso con ustedes.
1: Muchas gracias a Perla Velasco, editor en jefe del periódico NTR Guadalajara. Y con esto nosotros llegamos al final de esta emisión de Informativo NTR. Le agradezco que nos haya acompañado y lo invito para que se quede con nosotros en unos momentitos más. Óscar Orozco le tendrá los detalles de la información deportiva en Pasión. Yo por lo pronto le deseo que tenga una gran tarde.
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0: Y arrancamos una emisión más de Pasión. ¿Cómo estamos? Buenas tardes. Le damos la bienvenida a este espacio de deportes a través de Informativo NTR Guadalajara, transmitiendo en vivo desde la bella y cálida, calurosa Perla Tapatía en este miércoles, ombliguito de la semana, miércoles 27 de mayo de 2026. ¿Cómo está? Es un placer saludarle. Hay bastante información, a pesar de que ya las ligas terminaron en el mundo del fútbol, pero hay otras actividades deportivas. El Mundial está cada vez más cerca, cada vez más cerca. 15 días estamos para que arranque la justa mundialista México, Canadá y Estados Unidos 2026. Así que hay pues ya este sabor mundialista, ¿no? Todos preparándose, ¿no? Las ciudades, Guadalajara, por ahí teniendo, alistándose para los dispositivos de seguridad. Ya sabemos que no va a haber clases en los días de juego aquí en la Perla Tapatía, en el área metropolitana. En los demás municipios, si habrá clases, bueno, va a haber clases a distancia, ¿no? Pero clases presenciales en los demás municipios sí va a haber. O sea, si usted nos escucha por ahí en Ciudad Guzmán, no sé, en Tala, en otro municipio por ahí, en la costa, sí va a haber clases. Solamente en el área metropolitana de Guadalajara, que la conforman 9 municipios, no habrá clases, pero a distancia, no presenciales, ¿no? Así que bueno, así que no le cuenten. Eso es lo que han anunciado hasta ahora las autoridades educativas aquí en el estado. Y bien, pues ya estamos listos para lo que será este mundial. Las listas abundan, ¿no? De ya de los equipos que van a estar en la Copa del Mundo, precisamente. Hoy salió la lista de la selección de Sudáfrica, con todo lo que esto implica. Pues es el rival de México, ¿no? Por cierto, el próximo viernes va a tener un partido amistoso contra Nicaragua. Pues Sudáfrica es más o menos viendo que Nicaragua tiene un estilo similar al de México, lo cual no es cierto, pero pues va a jugar contra Nicaragua, el equipo de Sudáfrica, ¿no? Así que pues ya dieron a conocer la lista. Solamente hay una figura entre comillas importante, un jugador importante de estos jugadores. El resto realmente pues son elementos desconocidos, ¿no? Desconocidos, hay que reconocerlo, no son jugadores que militen en ligas europeas o que sean elementos importantes. Voy a nombrar 2-3 por ahí que destacan, el resto probablemente no tendría caso, ¿no? Matuludi, o sea, que juega en el Polo Kwan allá City de Sudáfrica, pues realmente son jugadores que no intrascendentes, no. Si les doy a conocer la lista de los 26, pues realmente es perder el tiempo. Solamente 3 jugadores por ahí que destacan, 2 llamados por primera vez. Y entonces pues ahí la damos a conocer, o le damos su relevancia porque es el rival de México, no tanto porque es una selección importante el equipo sudafricano, ¿no? Hablemos de eso. Uruguay también ya dio a conocer sus 26 convocados, Holanda también, Países Bajos y México con un lugar que le resta nada más por nombrar, un jugador, y todavía estamos extendiendo esto como ahora sí que con drama, ¿no? Y bueno, Estados Unidos también ayer dio a conocer a sus convocados, vamos a dar a conocer, Alex Zendejas está entre ellos, lo cual el americanismo lo celebra como si fuera mexicano, ¿no? Prácticamente pues como si fuera mexicano, pero bueno, hablaremos de eso y más, así que quédese con nosotros. Como siempre, le agradezco el favor de su atención a través de las distintas frecuencias del diario NTR de Guadalajara, a través de W Deportes en el 1010 de amplitud modulada, también a través de las redes sociales del diario NTR de Guadalajara, X, Facebook, página web, y nos puede sintonizar, hacer sus respectivos comentarios, también a través del sistema de televisión satelital Star TV en el canal 646, y tenemos una línea de WhatsApp para que se contacte con nosotros. Se la comparto con muchísimo gusto, 333-128-7257, 333-128-7257. Sin más preámbulo, arrancamos con la información, no sin antes darle a conocer que hace algunos minutos terminó la final de la Conference League, este torneo que es la tercera división de Europa, ¿no? Le da chance a los equipos que terminan en sexto lugar de cada una de las ligas para competir en este torneo. Antes era nada más la Champions, bueno, también la Copa UEFA, que ahora ya es Europa League, que era la segunda división, que le daba chance a equipos de medio pelo o que no les alcanzaba estar en la élite para tener por lo menos un trofeo importante, un trofeo europeo. Por si no estaba enterado, en este año en la Europa League fue el Friburgo contra el Aston Villa, el equipo de Alemania contra el Aston Villa de Unai Emery. Ganó, ¿quién creen? Unai Emery, que ya lleva 5 títulos de Europa League ganados, ¿no? 3 con el Sevilla, 1 con el Villarreal y 1 con el equipo de Aston Villa, precisamente el equipo inglés. Y hoy otro equipo inglés, el Crystal Palace, derrotó al equipo de Rayo Vallecano, el equipo ahí de Vallecas, de la ciudad de Madrid, en este barrio ahí, que llegó de manera importante a este partido definitivo de la Conference League, y no le alcanzó al equipo español. 1-0 pierde hace algunos minutos terminó el partido. El gol fue de Jean-Philippe Mateta al minuto 50, así que los ingleses pues dominando las competencias europeas, ¿no? En la Europa League, la segunda división, 3-0 ganó el Aston Villa al Friburgo. Ya hablamos del caso de Unai Emery, este español que pues ha ganado, es el rey de la Europa League, ¿no? En cuanto a equipos, es el Sevilla, que ha ganado, creo que en esta década o desde los 2000, 5 títulos de Europa League, 3 con Emery, ¿no? Y otros 2 con técnicos distintos. Pero el Sevilla como club y Unai Emery como técnico, 5 Europa League. Impresionante lo que es un técnico copero. Y bueno, pues ahí en Aston Villa, con el equipo de los villanos, pues logró la semana pasada, fue hace una semana este partido. Y hoy se llevó a cabo la final de la tercera división, en este caso el Crystal Palace contra el Rayo Vallecano, y el equipo español se queda en el camino. El Crystal Palace pues gana este trofeo, y pues es algo importante para el Crystal Palace, ¿no? Un equipo que siempre está en la medianía, inclusive a veces peleando por no descender, y ahora pues el equipo inglés le está de festejo, ¿no? Así que le da una despedida también al técnico Oliver Glasner, quien ya había anunciado que se va después de este enfrentamiento. Y bueno, pues ahí está el Jean-Philippe Mateta, el único gol del partido para los ingleses, quien logran este trofeo en la temporada 2025-2026, el Crystal Palace, ¿no? Ahorita estoy checando en qué posición quedó el Crystal Palace en esta tras 38 fechas, y está en el lugar número 15, en el lugar número 15 quedó, al haber ya ganado esta competencia, avanza directamente a la fase de grupos de la Europa League, que es la siguiente categoría. El título de la Conference League le da el pase a la siguiente categoría. Es la tercera división, son equipos. Imagínense, el Crystal Palace terminó en 15 en este torneo y todavía le da oportunidad de avanzar a la Conference League y de obviamente subir peldaños y estar de manera directa a la Europa League, que ahí ya te topas con otro grado de dificultades, ¿no? En la Premier League, que terminó en 15 el Crystal Palace, campeón de la Conference League, va a la Europa League. En el octavo lugar quedó el Brighton, que ahora le tocó avanzar a la Conference League, a la fase de grupos de la Conference League. A la Champions avanzaron 5 equipos en Inglaterra, es el Arsenal, el City, el United, que se coló ahí, por fin el Aston Villa y el Liverpool. El Aston Villa campeón de la Europa League, por eso avanza de manera directa. Pero como avanza de manera directa al cuarto, entonces hay un espacio, un lugar para que avance a la Europa League. En este caso, el Bournemouth y el Sunderland avanzaron a la Europa League allá en Inglaterra, y el Brighton se coló a la Conference League. ¿Cómo le fue al Chelsea, que ni siquiera a la Conference League avanzó el equipo de los Blues? Fracaso este torneo para el equipo de Londres, el Chelsea, que no le alcanzó para avanzar, precisamente quedó en 52 puntos, se quedó a un punto de avanzar a la etapa de Conference League. Se queda con las ganas. es el único equipo en la historia, el Chelsea, el único equipo en la historia que ha ganado los tres torneos europeos. ¿Esto se puede presumir o no se puede presumir? Porque eso puede decir que el Chelsea estuvo en un lugar muy bajo, en el sexto lugar, para avanzar a la Europa, a la Conference League, que es lo más pobrecito, ¿no? De los torneos de Europa. Bueno, de eso a nada, pues ahora se quedó sin nada. Pero el Real Madrid nunca va a estar, por lo menos en disputando, eso se espera, una Europa League, ¿no? O una Conference League. Equipos como el Madrid, como el Atlético, siempre que están en la cima, pues están para jugar la Champions, no para jugar estos torneitos que, si bien tienen un nivel importante, no de la jerarquía de la Champions League. Pero ahí está el Chelsea fracasando, el equipo de los Blues, terrible, no le alcanzó para avanzar. El Fulham de Raúl Jiménez también mal. Y quien descendió en la Liga de Inglaterra fue el West Ham, donde estuvo hace un año Edson Álvarez, y también estuvo el Chicharito Hernández ahí en el West Ham, en los Hammers. Ahora está descendido el equipo de Londres, el Burnley también descendido, y el Wolverhampton, donde de manera curiosa, también donde militó el mexicano Raúl Jiménez, pues está descendido. Así que dos de los equipos donde militaron los jugadores mexicanos ya están en segunda división de Inglaterra, ¿no? El West Ham y el Wolverhampton, que tuvieron un torneo realmente lamentable. Imagínense el Wolverhampton ganar solamente 3 partidos de 38. 3 juegos de 38 es una cuota muy, muy mísera, ¿no? Pues ahí está en Inglaterra, y hoy pues el Crystal Palace festeja este título. Allá en Vallecas lo lamentan, y allá el Crystal Palace, este equipo, logra, ¿no? Este equipo que juega precisamente en Londres, ahí juega también uno de los tantos equipos que juegan en Londres, en el Selhurst Park, ahí juega el Crystal Palace de Londres en este escenario, ¿no? Londres está lleno de estadios de fútbol, ¿no? En esta ciudad, allá en Inglaterra. Bien, vamos al primer corte de esta emisión y regresamos para hablar de Sudáfrica, porque ya dio la lista. ¿Y México? ¿Para cuándo? Pues no se le ven trazos o a Javier Aguirre de que ya de conocer la lista de 26. A esta espacio no le cambie. Regresamos.
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5: Hola, yo soy Iván El Pollo Elizondo y esto es Astros Mundialistas. Thibaut Courtois, arquero del Real Madrid, es una de las figuras más destacadas de la selección de Bélgica de cara a la Copa del Mundo de la FIFA 2026. El guardameta belga se distingue por su imponente estatura de 2 metros, reflejos felinos, dominio del área y lectura de juego. Inició su carrera profesional con el Genk, hasta dar el salto al fútbol inglés con el Chelsea y luego destacar con el Atlético de Madrid. Su llegada al Real Madrid en 2018 catapultó a la élite para este portero. Courtois es internacional con Bélgica desde el 2011 y, aunque se ausentó en 2023 por problemas en el vestidor, su compromiso por volver al combinado nacional para competir en este mundial ha sido siempre claro.
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Vamos ya al segundo bloque de pasión de este miércoles. Bien, las selecciones siguen dando a conocer su lista de jugadores para el Mundial 2026, ¿no? La convocatoria, las 26, la lista definitiva. Antes eran 23, ¿se acuerdan? Pero después de la pandemia, debido a que ya no son tres cambios, sino cinco cambios, cinco modificaciones, y debido a ajustes ahí con algunas reglas, pues ya la lista se alargó, se extendió a 26 jugadores, ¿no? Así que bueno, esto favorece a algunos, ¿no? A la mayoría de las selecciones, porque tienes más opciones, y a jugadores que a lo mejor en otro momento no tendrían cabida y que ahora con esta lista que se extiende, pues sí, sí van a tener chance de jugarla, ¿no? Y bueno, pues ahí está esta situación con las selecciones. Ya días antes dimos a conocer lo de España, ¿no? El lunes pasado, España, también Brasil la semana pasada, Francia todavía se adelantó y México sigue a la espera, ¿no? Ya hablábamos ayer de que queda un lugar prácticamente para el Mundial, un lugar para esta selección. Algunos dicen que dos, porque Luis Chávez parece que estaría tambaleándose del todo. No ha convencido quizás a Javier Aguirre, aunque es un jugador que está probada su calidad, ¿no? Si se recupera en el Mundial 2022, fue uno de los mejores para México en esa malograda selección del fracaso, ¿no? Esta selección ya, y que algunos todavía van a repetir, ¿no? En este tricolor, ¿no? En el caso de los más experimentados como Raúl Jiménez, como el mismo Memo Ochoa, ¿no? Edson Álvarez, algunos otros por ahí que estarán todavía en esta selección, ¿no? Y bueno, pues México a la espera, estaremos en las próximas horas. Ahorita son las 3:19 de la tarde de este miércoles 27 de mayo y aún no da luz Aguirre con la lista definitiva. Se esperará hasta el último, es decir, hasta el 31 de mayo, hasta el domingo por la noche para ya definir. Estará esperando la final de la CONCACAF, estará esperando el partido del sábado ante Australia para ya el domingo definir, quedándole solamente un duelo de preparación ante Serbia en Toluca el jueves 4 de junio. No sabemos qué ideas tenga Javier Aguirre. Ya la lista de 25 pues está ahí, los 25 que están trabajando en el CAR, salvo lo de Julián Araujo que está entrenando ahí, pero parecería no ser considerado porque no se recupera de una lesión. ¿Y quién buscará este boleto? ¿O para quién será? Se habla de una larga lista, digo larga lista porque es más de cinco opciones las que tiene y las posiciones son diversas, ¿no? Inclusive se habla de Gómez, el central, que estuvo de sparring como una posibilidad para que se quede en el grupo de 26. Jordan Carrillo, pero ¿a quién sacas de los que ya están? A Brian Gutiérrez, por ahí, al Piojo Alvarado, que es uno de los consentidos de Javier Aguirre. Alexis Vega, imposible retirarlo. En fin, porque ya estos jugadores que fueron llamados desde el primero de mayo ya tienen su lugar seguro. Eso fue lo que dijo, pero como todo cambia, porque ya Aguirre dijo que los que jugaron la liguilla están siendo observados, pues la posibilidad de que Charly Rodríguez vaya al Mundial también se abre, ¿no? Ya sabrá Charly Rodríguez, estará de vacaciones, seguirá festejando el título con Cruz Azul. No se sabe de Charly Rodríguez qué pasará, estará ahí en la lista.

Partido contra Ghana, que Israel Reyes cumplió bien con la función de lateral derecho, aunque Ghana tampoco es un parámetro como para decir, wow, no lo fue. Un equipo B, muy gris el equipo de Ghana, no con sus figuras, y México ganó, cumplió con el trámite. ¿Quién más por ahí? Jordan Carrillo, ya lo mencioné. Marcel Ruiz, ¿tendrá chance todavía Marcel Ruiz de estar en esta convocatoria? Porque juega el sábado la final contra Tigres, con Toluca. El Stitch Angulo, que es un zurdo natural, central por izquierda, ahí haciéndole competencia a Johan Vázquez. Faltaría esa pieza. En fin, Javier Aguirre no da color. El día lunes por ahí estuvieron presentes en la Alcar mundialistas de 1986, entre los que también estuvo Javier Aguirre. Obviamente él fue jugador de esta selección de Bora Milutinovic en el 86. Estuvo por ahí Manuel Manso, que no es del 86, pero formó parte de otro proceso. Manuel Negrete, Fernando Quirarte, autor de 2 goles en el Mundial de 86, cómo olvidar esas imágenes del primer gol que le mete a Bélgica, ¿no? A Bélgica, ¿quién fue? Espérenme, no me acuerdo contra quién debutó México en el primer partido. Creo que sí fue este cabezazo por ahí de Fernando Quirarte, un cabezazo letal por ahí que le dio ahí a México el primer gol, el festejo. Luego metió gol contra Irak. Recordar que se empató contra Bélgica, contra Bulgaria fue el partido, ya me acordé. De México, ¿no? En donde México jugó contra Bulgaria el primero, si mal no recuerdo. Y bueno, pues ahí estuvieron estos seleccionados, esta generación del 86, motivando al tricolor actual, ¿no? Motivándolo para que realmente haga un buen trabajo en esta competencia, ¿no? Estuvo también por ahí Miguel España, ¿no? De los que estuvieron ahí. Hugo Sánchez, bueno, no sé si estuvo por ahí ya. De los que ya no están con nosotros, pues Pablo Larios, quien falleció. Tomás Boy también, que falleció, ¿no? Este jugador, pues ahí esta selección la conformaron también. Olaf Heredia, que ya falleció también, ¿no? Cristóbal Ortega también ya falleció, también estuvo en esta selección, ¿no? Que eran 22 jugadores por ahí. Y bueno, México jugó contra Bélgica. Fue el gol contra Bélgica el de Fernando Quirarte, y luego fue el golazo de precisamente contra el golazo de Manuel Negrete, ¿no? Que en los octavos de final México le ganó a Bulgaria, ¿no? Por ahí y luego, bueno, imagínense, fue el goleador Fernando Quirarte por ahí en esta selección mexicana, ¿no? Y bueno, pues ya conocemos lo que pasó en cuartos con Alemania, que en penales nos echaron fuera. Pero bueno, pues ahí está la selección lista, preparándose. Todavía falta un lugar. ¿Quién será el elegido para esta selección? Javier Aguirre está buscando la forma, ¿no?, de que el equipo destaque, de que el equipo tenga motivación. Por eso llevó a estos jugadores, para pues compartir experiencias, estas leyendas de 1986, que ha sido el único mundial en donde México ha ocupado el sexto puesto. Llegó México a este mundial, pero obviamente pues eran 24 selecciones nada más, eran 24 selecciones participantes, eran octavos de final, y luego clasificaban los dos de cada grupo, y luego ya por ahí ya se llegó a los cuartos de final, se llegó al famoso quinto partido, pero eran menos selecciones, ¿no? Pero de eso ya pasó mucho, pero mucho tiempo, ¿no? Y bueno, vamos a ver hoy Sudáfrica, que será rival de México en el Mundial de 2026. Dentro de 15 días arranca la justa mundialista, 15 días. De mañana, en 2 semanas, estará ya arrancando el Mundial, y México debutará contra Sudáfrica, quien ya dio a conocer su lista de convocados, la lista de 26. Destaca un jugador por encima del resto, ¿no?, que es el delantero Lyle Foster. Lyle Foster juega en el Burnley de Inglaterra. Es el único jugador de los 26 que milita en una liga de

0: élite, en una liga europea importante. El resto son jugadores de casa, son jugadores caseros, que son dos equipos los más importantes de la liga sudafricana, que es el Orlando Pirates FC, los Piratas de Orlando, y el Mamelodi Sundowns. Esos son los dos equipos que más importantes de la liga sudafricana y que conforman la mayoría de esta selección, ¿no? Los jugadores. Hay dos jugadores que llaman la atención porque es la primera vez que el técnico los convoca. Así es, los convoca por primera vez y para el Mundial. Nunca habían jugado con la selección y van a debutar precisamente en el Mundial, ¿no? Se trata del jugador del Philadelphia Union, Olentu Makanja se llama, ya lo entendí aquí, Makanja, Olwetu Makanja, que juega en el Philadelphia Union, allá en la MLS, y el otro que juega también de la, que fue llamado, ahorita le digo el nombre, que está este jugador. Bueno, hay otro que juega en el Chicago Fire, Bokassi se llama, este elemento, Bokassi, que bueno, pues ahí también juega ahí, pero bueno, pues el resto son de la liga local, ¿no? Hay uno por ahí que juega también en Chipre, que es este compañero de Memo Ochoa en el Limassol, ahí de Chipre, así que se lo va a topar sin duda alguna allí en la cancha del Estadio Azteca el próximo jueves 11 de junio a su compañero de equipo Memo Ochoa en esta situación, ¿no? Así que bueno, pues ahí está, goleadores de la Liga Sudafricana. Realmente pues está corta, ¿no? La selección de Sudáfrica. México tiene que ganar el partido inaugural, está obligado a hacerlo. Esta selección de Sudáfrica no asusta a nadie. Un resultado de empate o derrota sería catastrófico para México, buscando obviamente el primer lugar de este sector. El grupo de México en el papel es cómodo, es fácil. Ahora con 48 selecciones ya no te topas en tu grupo con rivales fuertes, ¿no? Que Brasil, que antes nos enfrentamos a Holanda, ¿a quién más por ahí nos topábamos? Argentina, ¿no? Como cabeza de serie. Hoy México es cabeza de grupo, de serie, y por eso le tocan estos rivales que en el papel pintan cómodos, ¿no? México está mejor ubicados que estas selecciones a las que va a enfrentar, que Corea, que Sudáfrica y que República Checa. Entonces no hay pretextos para México, y vemos la plantilla de Sudáfrica, y pues realmente salvo este jugador que milita en el Burnley, pues no tendría problemas México para avanzar, ¿no? Insisto, los 26 nombres pues ahí están, pero pues es, uno juega en el Chicago Fire, por ahí lo de Maseco, que juega en el Limassol, también. El resto son jugadores de la liga local, salvo Lyle Foster, que juega en la liga de Inglaterra, ¿no? Y bueno, Bradley Cross es el que juega también. Bradley Cross, que va a ser, que fue convocado por primera vez, juega en el Kaizer Chiefs de ahí de Sudáfrica. El resto pues son completamente desconocidos. El equipo de los Bafana, como se le conoce al equipo sudafricano, ¿no? Pues ahí está, no asusta a nadie este equipo de Sudáfrica, y bueno, pues México tendrá un inicio en el papel cómodo para obtener los primeros 3 puntos en el duelo inaugural dentro de 15 días que arranca la Copa del Mundo aquí en México, en el Estadio Azteca. Vamos al segundo corte y regresamos porque hay más información. Esto es Pasión, no le cambie. Regresamos.
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0: regresamos ya a la segunda media hora de este espacio aquí este miércoles, a 15 días del Mundial. Los equipos ya estamos señalados, pues han sacado ya las listas de convocados, ¿no? Los 26 jugadores. Bueno, pues ahí está también el equipo de Uruguay, que a pesar de que formalmente no ha dado la lista, pues ya está trabajando en Cancún. Ahí en Quintana Roo está trabajando Uruguay. Por cierto, Sudáfrica va a trabajar en Pachuca, ¿eh? Ahí va a estar el equipo sudafricano trabajando en Pachuca. Va a tener ahí su búnker el equipo africano, los Bafana Bafana. Y el equipo de Uruguay estará en Cancún. Ahí será su búnker del equipo charrúa. Se habla obviamente ya de las... obviamente encabezados esta selección por Federico Valverde, ¿no? El jugador del Real Madrid, que ha tenido un año difícil, dos años difíciles con el cuadro merengue, broncas por ahí internas, se peleó con Tchouaméni, pero que ya en el Mundial parece poder recuperar ese nivel que lo ha llevado a ser uno de los mejores mediocampistas del mundo, ¿no? El Halcón Valverde. Estará también por ahí Manuel Ugarte del United, Rodrigo Bentancur del Tottenham, que por cierto apenas se salvó del descenso el equipo inglés. Y bueno, pues ahí está Darwin Núñez, ¿no? El artillero del Al Hilal, que estuvo por ahí en el equipo del Liverpool teniendo buenas actuaciones. Darwin Núñez ahora ya está en la Liga Árabe ganando un montón de dinero, aunque la liga pues es de medio pelo. Y luego pues ya no estarán con Uruguay ni Luis Suárez ni Edinson Cavani, ya dieron lo que tenían que dar para la albiceleste. Y para la celeste, más bien, porque la albiceleste es Argentina, esta es la celeste, como se le conoce a Uruguay. Y obviamente Ronald Araujo del Barcelona, el defensa central más sobrevalorado del mundo mundial. Un defensa de X, que por estar en el Barcelona ya lo quieren ver como si fuera el Beckenbauer del fútbol. Y la verdad es muy limitadito, pero ahí está. Con Uruguay siendo convocado Ronald Araujo, ¿no? Cáceres, que es mucho mejor que Ronald Araujo, mil veces mejor, está convocado el jugador del América. Parece que también José María Jiménez, el símbolo de la saga de Uruguay, que demuestra ese temperamento y esa garra charrúa, y el histórico portero veterano Fernando Muslera todavía está, ¿no? Así que bueno, ahí está Muslera, Santiago Mele, que de Monterrey, que la verdad, portero con condiciones, no mostró lo que él se espera en México. Y bueno, pues ahí está ya Cáceres, insisto, Matías Olivera del Napoli, Matías Viña del River, Varela del Flamengo, está también Valverde, Ugarte, Bentancur, Nicolás de la Cruz del Flamengo, de Arrascaeta del Flamengo también, aunque por ahí de Arrascaeta parece que se había lesionado. Pero parecería que todavía tendría por ahí alguna luz, ¿no? Jordián de Arrascaeta para recuperarse, ¿no? De esta fractura en el hombro. Y pues ahí Marcelo Bielsa todavía lo mantiene con la esperanza. Darwin Núñez, ¿no? Ya vimos del Al Hilal, Maximiliano Araujo, Rodrigo Aguirre de los Tigres y Brian Rodríguez del América, ¿no? Pues esos estarían ahí ya listos para enfrentar a partir del próximo lunes, el 15 de junio. Lunes 15 de junio debuta Uruguay contra Arabia en Miami. Ahí será este escenario. Pues por eso Uruguay eligió ahí Cancún. Pues no le queda muy lejos Miami, ¿no? En un avioncito. Realmente no está tan retirado. Se acerca un poco. Tendrá dos partidos Uruguay en el Hard Rock. Y luego estará en México para enfrentar a España. Estará en el Akron, en el estadio Akron, aquí para enfrentar a España. Entonces, pues ahí está el duelo entre España y Uruguay. Va a ser uno de los más atractivos, sin duda, de la primera fase de grupos, ¿eh? Porque, insisto, al haber 48 equipos, pues te enfrentas a rivales bastante cómodos. Las cabezas de serie avanzan, el segundo lugar avanza y los terceros mejores lugares avanzan a lo que será ya la fase de 16avos de final. Habrá 16avos de final, ya no es que avances a octavos de manera directa, serán 16avos de final ante la tal cantidad de equipos, ¿no?, que habrá. Bien, Holanda también dio a conocer hoy su lista, el equipo holandés que siempre es protagonista, ¿no? El equipo de los Países Bajos tendrá un partido amistoso la próxima semana contra Argelia y ya quedará listo, luego también contra Uzbekistán, y ya quedará listo para su debut el próximo 14 de junio ante Japón en el estadio de los Vaqueros de Dallas. Ahí debutará Países Bajos, ¿no? Y ya están definidos sus convocados de la naranja mecánica, encabezados obviamente por Van Dijk, ¿no? El jugador de Liverpool. Los elegidos son Van Verbruggen del Brighton, luego Flecken del Leverkusen, luego Robin Roffs del Sunderland, Van Dijk del Liverpool, Ake del Manchester City, Dumfries del Inter, un jugadorazo este, Mickey van den Ven del Tottenham, Timber del Arsenal, Jean-Paul Van Heek del Brighton y Jorrel Hato del Chelsea, luego Frenkie de Jong del Barcelona, Gravenberg del Liverpool, con Mainers de la Juventus, Reinders del City, jugadorazo también este elemento, Thiel del PSV, Quinten Timber del Marsella, Wafer del Brighton y adelante Memphis Depay, todavía el jugador del Corinthians está vivo, este delantero histórico de Holanda o de Países Bajos, Cody Gakpo no puede faltar de Liverpool, Malen, Donel Malen de la Roma, Broben del Sunderland, Noah Lang del Galatasaray, Crescencio Somerville del West Ham, Weghorst del Ajax y Justin Kluivert del Bournemouth. Así que un cuadro serio, buen equipo este de Holanda, que también anunció ya la lista de convocados para lo que será el Mundial 2026, que arrancará ya dentro de 15 días. 15 días tendremos ya para esta Copa del Mundo, y pues los equipos ya se están alistando por ahí, ¿no? Insisto, hablar de obviamente de esto, de reiterar que México tendrá siete equipos en nuestro país, estarán concentrados. Ya hablábamos de en el Mayacoba Training Center está Uruguay, allí en Cancún está Sudáfrica, la Universidad de Fútbol en Pachuca. En el campamento de El Cerrito allá en Monterrey estará Túnez, allá en las canchas de Rayados de Monterrey. En México estará obviamente la selección tricolor en el CAR. En la Academia AGA estará Colombia, aquí en Guadalajara, bueno, ahí en Extipac, y en Verde Valle estará Corea del Sur. Así que Guadalajara es la única ciudad del país, de México, que tendrá dos equipos de sede, ¿no? O en los campamentos será Corea del Sur en Verde Valle y a la Academia AGA estará Colombia. Y allá en Tijuana, ayer se anunció que Irán estará ahí como su fortaleza. No quiere estar en Estados Unidos el equipo iraní, por obvias razones, ¿no? Por la situación bélica que ocurre ahí en su país. Así que estará en Tijuana porque va a jugar por ahí cerca, ahí en California, y pues le queda cerquita, ¿no? Ahí está en avión muy rápido, en camión también es bastante rápido por ahí la llegada, entonces pues prefiere estar ahí cerca, y será ahí en esto. Bien, el día de ayer arribó Santi Jiménez con México. Ya está, insisto, la lista de 25 jugadores. Lista también. Marruecos también ayer anunció ya sus convocados, ya los dimos a conocer, ¿no? Está Hakimi del PSG, que va a disputar el sábado la final de la Champions. Y está también por ahí Brahim Díaz, el jugador del Real Madrid, como los más importantes, ¿no? Bono, el jugador. El portero ahí está, ¿no? Entonces, bueno, ahí está esta situación del Mundial. Por cierto, en Estados Unidos hay una denuncia en contra de la FIFA de un fiscal por ahí de Nueva York y Nueva Jersey por el precio de los boletos. Esto, no sé si había un precedente que se haya dado de este sentido, porque señalan el fiscal que el fútbol en Nueva York debe de ser accesible o asequible, a precios asequibles, y en Estados Unidos, como en México, los precios de los boletos son realmente exorbitantes. Son para ricos, no para ricos, para millonarios. Realmente conseguir un boleto, que hay zonas de hospitality, que hay zonas de lujo, que cerca de los jugadores, ahí cerca de la cancha. Pues será como sea, sea como sea, o ahí tan cerca tienes a los jugadores que hasta casi casi los puedes tocar, pero el precio es realmente exorbitante para ver el mundial. Y en Estados Unidos ya se quejaron, ya se quejaron de esto, y por eso habrá que ver qué pasa, ¿no?, con esta situación, porque los demandaron por los altos precios de los boletos para esta justa mundialista, específicamente en Nueva York y en Nueva Jersey, porque Nueva Jersey va a ser la final el próximo 19 de julio, ahí va a ser la final. Y bueno, pues los precios de los boletos son caros. Por ahí la Fiscalía del Estado de Nueva York se informó que el organismo recibió el apoyo del Departamento de Protección del Consumidor para enviar los emplazamientos a gente de la FIFA sobre sus prácticas de ventas de entradas. Se dice que por ahí también todo se originó porque vendieron dobles boletos, es decir, lo vendieron el mismo boleto a dos personas, y por eso ahí se hizo el señalamiento y ya se acusa de fraude a la FIFA porque vendió un mismo lugar a dos personas. Habrá que esperar si por ahí no hay una investigación y la FIFA dice, no, es que este boleto no es falso, este sí es bueno. La FIFA ha de tener un aparato de abogados espectacular que ya para manejar este tipo de situaciones, ¿no? Y pero ya hay un antecedente en este caso de la comercialización de boletos para el MetLife Stadium, sobre todo en el duelo de la final, donde imagínense los boletos a cuánto van a estar cotizados, van a ser precios realmente de locura, ¿no? Para una final. Pero bueno, allá en los gringos no se andan con entre las ramas y dicen, a ver, acláranos esto, FIFA, porque esto aquí no nos convence, no está bien. ¿Qué pasó? ¿Qué pasó con estos boletos, no? Así que bueno, vamos a ver. También acusa obviamente de un incremento de los boletos demasiado elevado, ¿no? De 34% en las categorías principales, y pues esto señala la fiscalía, pues se tiene que analizar y ver con la FIFA qué está pasando, ¿no? Pues bueno, pues ahí está otro escandalito más previo al mundial. Es una verdad, una realidad, los boletos están por los cielos. Vamos al último corte y regresamos porque hay más información aquí en Pasión. Esto es Pasión, no le cambie. Regresamos.
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0: Y regresamos ya a la, al último bloque de apasiones de este miércoles. Pues aquí estoy leyendo una noticia que habla de la posibilidad de que el Chino Huerta se, se va a incorporar a la selección mexicana el día de mañana, mañana 28 de mayo, junto con Raúl Jiménez, el Lobo de Tepeji. Entonces, el Chino Huerta estaría en el Mundial. Pues aquí ya llegó un comunicado hoy 27 de mayo a la 1:00 p.m. de la Federación Mexicana de Fútbol o de la Selección Nacional Mexicana, señalando que mañana jueves 28 llega Raúl Jiménez y el Chino Huerta a Pasadena. O sea, viajan de Europa a Pasadena, donde va a ser el partido de México el próximo sábado. México creo que tiene pensado viajar mañana allá. Entonces ahí ya se van a encontrar con Raúl Jiménez y César Huerta. El Chino Huerta, que sufrió de una pubalgia que lo había mantenido al margen con el Anderlecht de Bélgica, parecería que ganaría la partida a otros jugadores y se quedaría con la para el Mundial, ¿no? Así que bueno, aquí señala que formarán parte de los trabajos de preparación del equipo nacional de cara a los últimos dos partidos amistosos previo a la Copa del Mundo, es decir, contra el día de sábado contra Australia y el día jueves contra Serbia. ¿Se quedará el Chino Huerta en el tricolor? Parecería que pues se tiene opciones. ¿Para qué lo haces viajar, no? Si no está disponible o si no lo vas a considerar, ¿para qué lo haces viajar a Pasadena si al final le vas a decir no vas al Mundial, no? Entonces esto ya cuadra mejor. César Huerta, que no ha sido convocado por lesión recientemente, pues parecería que ya estaría en el Mundial, ¿no? Porque obviamente pues Raúl Jiménez está ya cantado que va a estar ahí, ¿no? Va a estar ahí listo, ¿no? Y bueno, pues ahí entonces Berterame creo que quedaría excluido ya de esta situación, porque la selección mexicana ya anunció que el Chino Huerta y Raúl Jiménez estarán arribando mañana y se van a incorporar a los trabajos de este equipo, ¿no? Así que bueno, pues ahí están ya. También ya están Santi Jiménez, Johan Vázquez y Obed Vargas, también el del Atlético de Madrid. Así que pues ahí está la situación con la selección, que el hecho de que no se den a conocer ya los 26 convocados, pues crea mucha especulación, muchos rumores, quién se queda, quién se va, cómo va a ser. Ayer Estados Unidos presentó a su selección de manera muy espectacular, ¿no? De manera muy hollywoodense, ¿no? Con los jugadores portando la playera, el dorsal que van a usar, y al final el último jugador, el número 26, fue Alex Zendejas, que sorprendió. Ya se había anunciado por algunos medios que Zendejas iba a estar en la lista definitiva. Nadie creía, porque desde octubre no es convocado. Entonces Pochettino no lo convocaba, le cuestionaban en ruedas de prensa, él decía, pues sí, está ahí en la mira, pero pues ahorita no lo voy a llamar. Y al final se coló, y un jugador que queda fuera, que todos daban por sentado que iba a ir al Mundial, Diego Luna. ¿Se acuerdan de este jugador número 10? Que rechazó a México, él es mexicoamericano, rechazó a México para estar con Estados Unidos, pues ahora se quedó sin nada. Y obviamente, como Diego Luna, este jugador homónimo del actor mexicano, hay varios, en México hay mejores, creo que sí, tuvo ahí su boom en la Copa Oro, pero no le alcanzó, y ahora le gana la carrera a Alex Zendejas, que es un jugador de probada calidad, con más experiencia, multicampeón con el América, zurdito de buenas condiciones, ¿no? Con una habilidad brutal, que de la mano del América tuvo momentos de gloria, y ahora pues ya va a ser, está ya con la selección para vivir su primer mundial, Alex Zendejas, ¿no? El americanismo lo festeja porque pues parece como si fuera mexicano, es como si fuera a anotar goles para México, pero bueno, el americanismo celebra que tiene un jugador más en la selección. Ya está Reyes, está Cáceres y también Brian Rodríguez, ¿no? Del América ahí con Uruguay, ¿no? Así que bueno, pues ahí está Alex Zendejas, quien señaló que es un sueño hecho realidad, ¿no? Ayer lo vimos, fue el último. Cada jugador portó su dorsal y el 26 lo va a usar Alex Zendejas con Estados Unidos. Así que bueno, pues enhorabuena para él. La verdad es un gran jugador, es un elemento importante, desequilibrante, que le va a aportar a Estados Unidos esa dosis de talento, sin duda alguna, del medio campo hacia el frente, ¿no? Ya lo dijo Pochettino, lo llamé porque es un jugador versátil que puede jugar como interior, juega por la banda izquierda, en fin. Estados Unidos tiene un partido amistoso el próximo domingo 31 ante Senegal y luego tendrá otro amistoso ante Alemania, ya allá en tierras estadounidenses, estará el próximo en el Soldier Field de Chicago. Buen partido este de Estados Unidos contra Alemania, buen duelo así, ahí se espera, ¿no? Entonces pues ya los gringos, obviamente encabezados por Christian Pulisic, ¿no? El jugador del Milan, quien ahí está ya liderando esta selección. McKinney, ¿no? También estará por ahí. Y bueno, pues ahí están ya los jugadores de Estados Unidos, los gringos por ahí, listos para el Mundial y representar a la CONCACAF, ¿no? Así que bueno, pues ahí está esta situación. Por aquí estaba checando si la selección de Alemania que dirige Julian Nagelsmann ya está la convocatoria, y bueno, aquí la estaba checando si ya por ahí está. Obviamente Manuel Neuer estará todavía en su último mundial, ¿no? Pues aquí está ya la lista, de hecho. Nubel por ahí también está, Anton Brown, Pascal Grob, Joshua Kimmich, Pavlovich, está Rudiger también, el de Real Madrid, estará también por ahí Amiri, Goretzka, Kai Havertz, está también Lewelin, Musiala, está Sané, Florian Wirtz y Walt Woltemade. Ahí está Julian Nagelsmann, quien dirige a este equipo alemán, pues ahí buscando ya recuperar, porque pues en el último mundial en Rusia quedó eliminado en la primera fase, ¿no? El equipo de Alemania, que no ha pintado, ya sin la presencia obviamente de Toni Kroos, ¿no? Que ya se retiró. Bien, y en la NBA se está disputando la final de la conferencia del Este, en el Este ya quedó campeón los Knicks de Nueva York. En la conferencia del Oeste, la final entre Spurs de San Antonio y Thunder de Oklahoma. El equipo de los Spurs cayó el día de ayer ante el cuadro de Thunder de Oklahoma, 127-114. La serie se pone favorable a los campeones actuales, al Thunder de Oklahoma 3-2. Mañana será el sexto juego de la serie. Si gana Oklahoma, avanzará a la final por el título Larry O'Brien, en donde ya los espera los Knicks de Nueva York, ¿no? Entonces vamos a ver hasta dónde llega. En el torneo de tenis de Roland Garros, que se está llevando a cabo en esta semana, ya los partidos importantes. En la rama femenil le comento que Mukova derrotó a Rakimova, Andriva avanzó sobre Basol Rivera, esta jugadora número 8 del mundo, Sirste avanzó sobre Eva Liz, luego Hailey Baptiste también avanzó, Paulini quedó eliminada por Solana Sierra de Argentina, la favorita Arina Sabalenka avanzó a la siguiente ronda, bueno, va a jugar mañana, Iga Świątek, la polaca, avanzó, la tercera del mundo, y bueno, también por ahí quedó Ostapenko eliminada. El día de mañana, jueves, en lo que es la segunda ronda, estará Iva Jovic, Naomi Osaka también tendrá participación, también por ahí Schneider, la que eliminó a Renata Sarasúa antier, también tendrá actividad, Anisimova de Estados Unidos contra Graguer, también por ahí Coco Gauff contra Sheriff de India, y la número uno del mundo, Arina Sabalenka, estará contra Elsa Jacquemont de Francia. en la rama varonil en este torneo, el segundo Grand Slam del año, Zverev avanzó en tres sets ganándole a Machak. Casper Ruud también avanzó, el noruego. Tommy Paul también avanzó a la tercera ronda. Por ahí también Mikkelsen de Estados Unidos avanzó en la tercera ronda. Novak Djokovic tuvo un debut triunfal. Bueno, ya avanzó en cuatro sets, 6-3, 6-2, 7-6 y 6-3. Rafael Jodar, también el español, avanzó a la siguiente etapa, en la tercera ronda. Y bueno, ahí estamos checando lo de Davidovis Fokina, quedó eliminado. Mañana jueves tendrá actividad precisamente Yannick Sinner contra Juan Manuel Cerundolo en esta segunda ronda ya del torneo de Roland Garros, en donde, bueno, vamos a ver también por ahí. Tsitsipas tendrá actividad mañana en la segunda ronda. Avanzó Ben Shelton también. Félix Auger-Aliassime, el canadiense, también se va a enfrentar a Burruchaga de Argentina. En fin, así se está desarrollando el segundo Grand Slam del año. Por cierto, fue eliminado Daniil Medvedev ayer. Daniil Medvedev queda eliminado, el sembrado número 6. Por ahí tuvo alguna bronca con su esposa en el escenario, y bueno, pues estuvo por ahí polémica su situación. Bien, ya para finalizar esta emisión, le doy a conocer que los Astros de Jalisco ayer ganaron el tercer juego de la serie de cuartos de final en la Cibacopa ante los Caballeros de Culiacán. Van 2-1 en la serie. Hoy se va a disputar el cuarto juego de la misma allá en Culiacán, en la casa de los Caballeros. Si Jalisco gana esta noche, estaría colocándose a un juego de avanzar a las semifinales. Podría ser el próximo viernes. Jugaron ayer, hoy juegan también en Culiacán, mañana descansan y el viernes se retoma la serie allá en Culiacán a ganar 4-7. Hoy Jalisco ante la oportunidad de ponerse a un partido de llegar a las semifinales. Hasta aquí. Con eso damos por concluida esta emisión de Pasión. Le agradezco muchísimo el favor de que nos haya sintonizado. Recuerda, tenemos una cita lunes a viernes de 3 a 4 de la tarde en vivo aquí en W Deportes. Mi nombre es Oscar Orozco. Que tenga un excelente miércoles. Cuídese mucho. Esto fue Pasión, no le cambie. Gracias.
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5: Del planeta, que nunca para la actividad deportiva. Están las finales de conferencia de la NBA. Con todo, ayer un partido decisivo en Oklahoma entre el campeón Thunder y los Spurs de San Antonio. Yo estoy muy enojado y vengo aquí a este espacio a manifestarme en contra de la liga y de los arbitrajes. Ya lo estaremos platicando y revisando. Sí, así estaba yo ayer abucheándole a la televisión. Pero bueno, me voy a intentar calmar porque usted merece ecuanimidad de mi parte. También hablaremos de Roland Garros porque hubo sorpresa en el día de la rama femenil y va a haber un partidazo entre uno de los mejores o el mejor jugador veterano de la rama varonil contra
6: mi pollo,
5: uno de los mejores jóvenes, ya veremos. Sebastián Rodríguez viene aquí a defenderlo una vez más, pero se está poniendo bueno Roland Garros y vamos a hablar de ello, de béisbol, de boxeo, de todo un poquito. Quédese en los siguientes 60 minutos a acompañarnos aquí a través de la gran cadena W, y si nos escucha en la radio, va camino a su casa, ya va a llegar. Le recordamos que también estamos con imagen en la multiplataforma de Claro Sports para que ahí también tenga la experiencia completa, pueda ver mi enojo, pueda ver al señor Sebastián Rodríguez cómo se le ilumina el rostro cuando habla de João Fonseca, etcétera, etcétera. También le dejamos nuestro número de WhatsApp para que nos mande sus mensajes. A quienes nos siguen en la multiplataforma de Claro Sports, aparece en pantalla. Y se lo dicto para la gente de la radio, es el 55-5402-2844. 55-5402-2844. De todo lo que vayamos hablando, usted nos puede dar su opinión y aquí la leemos. O si le quiere mandar saludos a alguien, mentársela a Sebastián Rodríguez, lo que usted quiera. Para eso está este espacio, que también es de de ustedes. Diego Pérez, quien les habla, acompañado del buen Sebastián Rodríguez y de Luis Javier Pavón. Luisito, ¿cómo andas?
6: Ya mucho ataque a Sebas.
5: Sí, ya me estoy pasando.
6: Un poquito nada más, nos seguimos un poquito mal.
5: Ya está, cariño.
6: Ya está en el club de los pechofríos, Sebastián, y aún así lo seguimos atacando, pero bueno, nada, un placer como siempre acompañarlos. Y como dices, Dieguito, a ver, partidazo obviamente el que hubo entre los Spurs y el Thunder. Muchas quejas, creo que sí. A ver, venimos hablando muchísimo el tema del arbitraje, no solamente en los playoffs, sino en toda la temporada con el Thunder. Pero ya cuando es en el máximo escenario, o en la antesala del máximo escenario, obviamente, de unas eventuales finales, me parece que es algo sumamente complicado. Así que tendremos que hablar también, por supuesto, mucho de Shai Gilgeous-Alexander y su muy buena relación con los árbitros esta temporada.
5: Con la línea de los tiros libres. También buena relación con la línea de los libres tuvo Víctor Wembanyama, pero un partido... Ya hablaremos, Eva, pero que dejó que desear, la verdad, del francés.
7: Muchísimo, ¿no? Los números son malísimos para el francés, pero yo estoy aquí muy feliz. Me preocuparé cuando no lleguen esos ataques, porque significaría que esa buena relación que hay entre Shea y la línea de caridad no está de este lado, pero yo siempre estoy muy contento de andar por acá. Y pues bueno, hay que darle, porque son muchísimos temas, ¿no?
5: Una vez más, dedicaremos el día a comenzar hablando de la NBA. ¡Básquetbol! Decir también que ya hoy me sentiré huérfano porque no habrá partido que ver en la tarde, es miércoles de descanso, pero ayer fue el juego 5 que decíamos decisivo porque en un 76.4% de las ocasiones en finales de conferencia, empatadas a 2, el equipo que se va arriba en el quinto se acaba llevando la serie y ayer fue para el Thunder 127 a 114 sobre los Spurs de San Antonio. Empezó muy mal el juego Shai Gilgeous-Alexander, ya escucharemos palabras suyas. Malos porcentajes de tiros de campo, a lo que no nos tiene acostumbrados, y aún así hizo 32 puntos. Alex Caruso está siendo el segundo mejor jugador del Thunder, o para algunos el mejor, el factor X de esta eliminatoria. Ayer otra vez desde la banca 22. Jared McCain ayer titular ante las ausencias de Ajay Mitchell y de Jalen Williams, hace 20 puntos. El hombre que llegara de Filadelfia y de quien estamos viendo este canastón que hizo con todo y falta incluida, mientras que del lado de San Antonio, Víctor Wembanyama se quedó con 20 puntos, pero solo 4 de 15 de campo, 0 de 5 desde la línea de 3. Me vuelve a gustar el partido de Stephon Castle, si bien con muchas faltas innecesarias, con 24 unidades, 5 rebotes, 6 asistencias y haciéndole la vida imposible a Wemby, hay que decirlo. Buen juego de Julian Champagne, pero Devin Vassell y De'Aaron Fox ayer estuvieron desaparecidos y le costó muchísimo eso a los Spurs, que sin duda para vencer al campeón en su casa necesitas meter esos tiros liberados, que tus actores de reparto hagan sus 15 puntitos a los que nos tienen acostumbrados, Luisito. Ayer Devin Vassell se queda en 6, 2 de 11 de campo, 2 de 9 en triples, muy mal partido de Vassell. De'Aaron Fox, yo insisto, ya les tiraré la pregunta, pero yo creo que la mejor versión del futuro de estos Spurs pasa por que ese señor no esté en el equipo. Ayer se quedó con 9 unidades, mismos porcentajes que Wemby, 4 de 15 de tiro de campo. ¿Cómo viste el juego, Luisito? Porque ahora San Antonio tiene que ganar en casa e ir a ganarle un séptimo al campeón en Oklahoma. Luce muy complicado.
6: Sí, se le complica muchísimo, ¿no? Sobre todo, a ver, el juego en casa lo puedes ver de forma positiva, forzar ese juego 7, pero volvemos al juego 7, a que puede ser algo muy similar al tema del juego 5, ¿no? Creo que podemos resumir esta serie de los Spurs, o este partido específicamente entre Spurs y Thunder, en que tiene que ser un juego sumamente físico. ¿Y hasta qué punto dejan ser físico justamente al equipo de San Antonio? Ya entraremos a detalles con el tema del arbitraje, pero creo que desde ahí se le empieza a ir el encuentro a los Spurs, cuando no les permiten ser esos Spurs físicos que desde en su momento con Greg Popovich y obviamente la gran dinastía que formaron con Tim Duncan, Mario Ginobili, era la cultura, era la ideología, y ahora con Mitch Johnson y obviamente con Víctor Wembanyama como protagonista, sigue siendo la misma ideología de los Spurs. Entonces me parece que cuando frustras un poquito esa parte, esos actores mismos de reparto que ya decías que llegan a fallar, pues es cuando más se pueden llegar a frustrar, ¿no? Del otro lado, lo del Thunder, sí me parece una barbaridad que Shai Gilgeous-Alexander tenga 32 puntos, pero con 7 canastas, o sea, con 7 tiros de campo. Es, o sea, de verdad no salen las matemáticas. La buena relación que ya decías, Sebas, ¿no? Que tiene con la línea de libres. Y yo sí me atrevo a decir que, a ver, obviamente el Thunder como equipo responde, y por eso es que cuando no está fino Shai, responde como equipo. Pero lo que decías, Alex Caruso me parece que ha sido el mejor jugador en todas estas series.
5: Increíble.
6: Por parte del Thunder, ¿no? Estamos hablando que ya llegó a 18 triples. es la mayor cantidad de triples anotados en unas finales de conferencia para un jugador que viene desde la banca. O sea, y el justamente que te cargue a alguien como Alex Caruso, veterano, que es un sexto hombre nato, natural, me parece que es la clave por la que Oklahoma City esté tomando la ventaja en la serie, ¿no? La verdad, Caruso, mis aplausos, porque está promediando 16 puntos por partido en esta serie, y reitero, viniendo desde la banca, cualquier equipo prácticamente quisiera un Caruso así como titular, y él lo está haciendo desde la banca, ¿no?
5: Nada más porque en el juego anterior Caruso se quedó
7: en cero.
5: Cero, Seba, porque si no, podría estar peleándole a Jay el mejor promedio de anotación del Thunder en esta
6: serie. Oye, si el Thunder termina ganando la serie, ¿a quién le van a dar el MVP de la serie?
5: No, de verdad, no sé, porque Jay no ha estado en su mejor nivel, pero Caruso no solo está dando lo que ya sabemos que da Sebastián, que desquicia a los rivales en defensa, sino que también estaba en relación a la estadística que daba Luisito, viendo que es el segundo jugador con más triples en finales de conferencia, desde Luka Doncic. Entonces, ves a Caruso metido ahí y dices, ¿qué está haciendo este hombre? Ayer 22 con 4 de 8 de triples, hizo 31 en el juego 1, 17, 15. Notando que al no estar Jalen Williams, que al no estar Ajay Mitchell, que al no estar Shea en su mejor nivel anotador, tampoco Chet Holmgren, echándose el equipo al hombro, también anotando Alex Caruso, impresionante, Seba. Y por el lado de los Spurs, pues sí, no es muy complicado porque es una línea muy delgada hacia Oklahoma. Sí. No lo defiendes como perros físicamente encima de ellos.
7: Sí, está complicado.
5: No puedes con ellos, pero si te pasas 1%, adiós, los mandas 70 veces a la línea de libres y ahí te liquidan.
7: Exactamente. No, mira, vamos a comenzar con la parte de Alex Caruso, porque más allá de los números que da a la ofensiva, que ya estaban destacando, además encestando el 57% de sus triples en estas finales de la Conferencia del Oeste, yo me quedo con otro dato y que va relacionado con Víctor Wembanyama. Cuando Alex Caruso es el principal defensor de Wemby, el francés nada más anota el 44.4% de sus intentos al aro y además ha provocado tres pérdidas. Y cuando Víctor Wembanyama es el principal defensor de Alex Caruso, estamos hablando que este guardia del Oklahoma City Thunder anota el 76.5% de sus lanzamientos. Estamos hablando de que no solamente está haciendo ver mal a Wemby en la parte defensiva, sino también en la ofensiva. Y limitar a un francés de esta magnitud, pues difícilmente lo estábamos viendo a lo largo de esta temporada de la NBA. Otro temita acerca de Víctor Wembanyama. Es el primer partido de toda la serie en la cual, en la estadística de más menos, tiene cifras negativas. Incluso este equipo de los San Antonio Spurs perdiendo dos partidos, ya en esta ocasión tres. Pues bueno, hasta este momento es cuando Víctor Wembanyama aparece en el lado negativo de esta estadística. Y yo siento que es algo a resaltar, ¿no? Porque ahorita ya los de Mitch Johnson tienen margen de error cero. Si se quieren seguir con vida, pues va a estar muy complicado.
5: Luisito, ahorita que daba Sebastián los números de las defensas de Caruso sobre Wemby,
0: sí.
5: A ver, le saca casi 30 centímetros. 1.96 contra 2.24, me parece una cosa así. O sea, casi 30 centímetros.
6: O sea, nosotros nos ponen enfrente a Steph Curry y lo defendemos fácil.
5: Yo creo que sería como poner a Kevin Durant contra JJ, nuestro y aún así lo está desquiciando, ¿no? Y increíble también que no haya sido capaz San Antonio y Wemby en las derrotas de San Antonio de que Wemby esté abajo del aro. ¿Por qué no está encontrando lugar en la pintura? Porque vemos que los malos partidos de Wembanyama vienen cuando lo alejan de esa zona restringida. Tiene que agarrar el balón prácticamente como si fuera el base del equipo, intentar driblar con todo el mundo chocándole. No, ayer Wemby frustrado.
6: Es que justamente le das al punto clave, porque si estamos diciendo cuando Alex Caruso defiende a Víctor Wembanyama, ¿qué rayos hace Alex Caruso defendiendo a Víctor Wembanyama? O sea, ¿qué hace un
5: porque
6: un
5: lo hace de la línea de tres?
6: Exacto, justamente. Entonces ahí está la clave. Si están forzando a Wemby a estar fuera de la pintura, ahí es cuando termina fallando. Y a ver, sabemos del talento de Wembanyama, y a veces lo hemos dicho, es un Stephen Curry de 2.24 que al final te driblea, te mete triples. Pero si estás obligándolo justamente a salir de esa zona, porque obviamente en la pintura, si tuvieras un 1-1 Alex Caruso, Víctor Wembanyama, estos números que das Sebas de Caruso, si fueran dentro de la pintura, obviamente cambian por completo, ¿no? Sí. Porque es otro básquetbol completamente diferente. Pero si estás forzando justamente a Wemby, como dices, Diego, a estar en la parte de arriba, desde ahí me parece que en el esquema Mitch Johnson ya perdió el partido. O sea, porque no tienes, sabemos lo que puede hacer Wemby, obviamente, desde el perímetro, desde la media cancha está metiendo triples en esta serie, pero aún así, si lo tienes en la parte de arriba, la mayor parte del juego, no va a ganar San Antonio esta serie de esa manera.
5: Es que a Wemby lo necesitas dentro, Seba, y que de repente coja el balón fuera y cuando esperan que vaya hacia adentro, meta esos triples que ya nos dejan sorprendidos a todos, ¿no? Pero, ¿cómo es posible que Oklahoma esté siendo capaz de sacar a Wemby de esa zona? Es un tipo de 2.26, ven, métete ahí como sea y recibe dentro, porque si recibe fuera, no está logrando entrar y así se le va a complicar mucho a San Antonio.
7: Son de las cosas que no te puedes explicar, ¿no? O sea, porque no es como que Víctor Wembanyama tenga que subir sí o sí con el balón al poste bajo y ahí, pues, hacer su magia. El tipo fácilmente se puede aislar de la jugada, llegar a ese punto y después pedir el balón, ¿no? O sea, es muy fácil comentarlo. Eso sí, la defensa del Thunder también ha sido muy física, ¿no? Incluso Stephon Castle resaltaba esta parte, que los referees no los dejan ser igual de físicos que a los de Oklahoma. Pero como Víctor Wembanyama, debes agarrar el valor y decir, este es mi lugar y aquí me voy a quedar y quítenme de aquí, ¿no? O sea, por el tema físico no va a pasar. Chet Holmgren es alguien que tiene dimensiones similares, pero sabemos que en cuanto a nivel de básquetbol se refiere, todavía el francés está un escalón por delante. Lo de Isaiah Hartenstein es alguien un poquito más fuerte, pero tampoco debería ser un jugador que te limite tantísimo, más cuando incluso estás enfrentando a Cason Wallace, por ahí Alex Caruso. Yo creo que también tenemos que empezar a ver un poquito hacia Mitch Johnson, ¿no? Ya lo que resaltaba Luis, porque no puede ser posible que no estés ocupando la mejor arma. ¿Ves la estadística? 20 puntos ya es una cifra un tanto negativa para Víctor Wembanyama, considerando el estándar en el cual tenemos al francés, ¿no?
5: Y sobre todo que había tenido muy buenos porcentajes Wemby a lo largo de la postemporada y ayer se va 4 de 15. O sea,
7: y los rebotes también.
5: Prácticamente como Shea, ¿no? Hace 20 puntos porque va 12 veces. Exacto. A la línea de libre, se va perfecto desde ahí. También sí, lo que dice Seba, 6 rebotes para este señor que cogió 24 en el primer partido, que sabemos que ahí es un arma imprescindible para San Antonio, mientras que del otro lado, por ejemplo, Isaiah Hartenstein ayer se va con 15 tablas, dominando la pintura, él sí desde la zona restringida, y también muy buen partido de Hartenstein con 12 puntos, con sus tradicionales bombitas. Ya para cerrar el tema, creo que ayer, Luisito, Mark Vignol le gana completamente la partida a Mitch Johnson. Creo que hay que hablar bien del entrenador de Oklahoma, que sin dos de sus grandes figuras, dos titulares, su segundo mejor jugador y un gran manejador que encontró esta temporada en Ajay Mitchell, ha logrado darle las vueltas de tuerca necesarias para sacarle partidos a un equipo que en temporada regular se les había complicado muchísimo, los había dominado, y San Antonio, aún sin el mejor Shea, aún sin Jalen Williams, aún sin Ajay Mitchell, está sacando los partidos adelante el equipo del Thunder. El cuarto, el jueves a las 6:30 de la tarde, en caso de ganar los Spurs en casa, el séptimo y último partido y decisivo sería el próximo sábado a las 6 de la tarde, Luisito. Decíamos aquí, ¿no? Después de la victoria en el juego 4 de San Antonio, que era obligada, que bueno, estábamos hablando muy bien de los Spurs, pero con todo y todo, el favorito seguía siendo el equipo de Oklahoma, perdón, porque San Antonio tenía que ganar dos y ganarle uno en su casa al Thunder, que ayer parecía ser decisivo, y si no fue ayer, tiene que ser en el séptimo, después de ganar en casa.
6: Y desde un principio dijimos, ¿no? El tema de la localía le va a terminar afectando a San Antonio, ¿no? El tema de la localía de Oklahoma City, porque definitivamente el cerrar, el tener este quinto juego crucial, ¿no? Que ya le daban la estadística de más del 70% que de los equipos que ganan el juego 5 se terminan llevando la serie. Y después ese juego 7, en caso de forzarlo, reitero, San Antonio, de todas maneras tienes que irte a meter otra vez a Oklahoma City. Justamente sería el sábado ese partido y definitivamente se complicaría muchísimo las cosas.
7: Sí, exactamente, ¿no? Porque estamos hablando de que están obligados a ganar dos partidos de manera consecutiva.
5: Y Shai Gilgeous-Alexander, Sebastián, quiero que me des datos de Shai Gilgeous-Alexander, porque nos decías hoy en la mañana, es increíble la cantidad de puntos que está produciendo el dos veces MVP, a pesar de los malos partidos que está teniendo, ¿no? Shai, desde los porcentajes de tiros de campo, ayer lo que decíamos, muy por debajo del 50, se va con 7 de 19, pero va 17 veces a la línea de libres y es una constante en la vida de Shai, pero en estos playoffs todavía más se va.
7: Exactamente. Como las estadísticas, como que te brinca mucho el hecho de que Shai Gilgeous-Alexander incluso haya anotado más tiros libres que canastas, que tiros de campo, ¿no? Por ponerle un adjetivo. Y también hay que resaltar el tema de la eficacia cuando lanza al aro desde la línea de caridad y también desde el campo, porque cuando está justamente en estos tiros libres, anota el 89.6%, que es una cifra élite. Pero cuando no está justamente en esa línea, anota el 45.3%. Esta cifra es muy mala. Y luego si le sumamos esta parte de esos parciales de anotación justamente en las finales de la Conferencia del Oeste, no llega ni siquiera al 40%. El triple, ni te digo, estaba por ahí del 26%. Son cifras que te deben alarmar si eres el MVP. Si te gusta llamarte como el mejor jugador a la ofensiva de la NBA, no puedes estar entregando este tipo de cifras porque definitivamente le estás quedando mal a tu equipo, ¿no?
6: Sí, creo que obviamente en tema de porcentaje siempre vamos a ver un porcentaje más alto en la mayoría de las cosas, obviamente en el tiro libre, pero lo sorprendente, Sebas, es lo que dices, ¿no? Si no va a la línea de tiros libres, o sea, lo que decíamos del juego del día de ayer, o sea, son 7 tiros de campo y al final termina siendo 32 puntos. Eso se habla de la cantidad que va a cobrar libre Shai Gilgeous-Alexander y que literalmente con esto está teniendo las actuaciones que uno ve sobre papel y dices, bueno, más de 30 puntos de Shai está cumpliendo, pero ya si te metes bien a los numeritos que nos dice Sebas, pues realmente no es así, ¿no, Diego?
8: Y él es consciente de que no hizo su mejor partido el día de ayer. Vamos a escuchar palabras de la hora 2 veces MVP de forma consecutiva de la NBA.
9: Sí, el equipo estuvo genial esta noche, obviamente. Alguien acaba de mencionar que Chet Holmgren fue fundamental al inicio del partido. Por supuesto, igual los suplentes entraron y aportaron mucho. Pero sí, siempre digo que somos un equipo. No llegamos tan lejos solos. Yo no tendría este éxito individual. Este equipo no tendría este éxito sin los 15 jugadores en el vestuario y lo demostramos esta noche. Si solo hubiéramos sido 5 como yo, estaríamos perdiendo por 20 puntos al final del primer cuarto. Los chicos estuvieron fantásticos al comienzo del partido.
8: Pues lo decía fuerte y claro, Shai, ¿no? Si hubieran sido 5 yos, esto se iba al demonio. Me gusta con todo y todo, que siempre es
7: la honestidad,
8: bastante autocrítico. Ayer también es muy inteligente este hombre porque, por ejemplo, cuando ya estaban al final de los cuartos con el bonus, que cualquier falta, aunque no sea de tiro, te manda a la línea de libres, sacaba unas faltas escandalosas. Hay una también que me enoja mucho, pero ¿qué le vamos a hacer? Es falta. Que se va viendo cómo viene hacia él Julian Champagny en una búsqueda de un rebote, y en cuanto se le acerca y siente el contacto, se va al suelo, falta 2 veces a la línea de libres. Y desde ahí no falla, te liquida Shai Gilgeous-Alexander. Hablando del arbitraje, primero escuchemos qué dijo Isaiah Hartenstein del Thunder, a quien se le preguntó, ¿cómo viste el arbitraje en el partido de ayer? Porque se estaba hablando por todos lados, ya estaremos viendo unas imágenes.
10: Creo que hicieron un gran trabajo hoy. Simplemente fueron imparciales, se notaba la intensidad, se sabía más o menos cómo iba el partido. Creo que eso es todo lo que se esperaba de los árbitros. Los árbitros no van a ser perfectos. Los aficionados siempre quieren que los árbitros sean perfectos, pero al igual que nosotros, no vamos a encestar todos los tiros. No van a ver todas las decisiones arbitrales. Si se quiere eso, se puede usar un programa de inteligencia artificial, pero el partido probablemente duraría 5 horas si se quisiera hacerlo así.
8: Espectacular actuación arbitral, dice Isaiah Hartenstein, ¿cómo no?
11: Actuación de Oscar, pero todos los de...
8: Yo tengo que ser muy honesto. A mí en el juego 4 que gana San Antonio en casa de los Spurs, me parece incluso que los árbitros están más condescendientes con el equipo local, con San Antonio, que incluso podríamos decir los favorecen un poco, ¿no? Pero viendo imágenes ayer al cierre del tercer cuarto, Seba, Luisito, me molestó bastante. Estaba yo gritándole a la televisión. No, estaba incrédulo. Porque vemos en pantalla imágenes, a la gente de radio le contamos. Estaban los Spurs de San Antonio prácticamente 20 puntos abajo, inicios del tercer cuarto. De repente recortan por ahí de 15, de 12. Y de repente viene al final del tercer cuarto, cuando venía enrachado San Antonio intentando bajar la diferencia de 10 puntos. Primero, un goaltending

0: Oklahoma. Y no marcan goaltending, ¿no? Que ahí serían puntos automáticos para San Antonio. Son dos unidades que ahí, y de verdad, me parece escandaloso. Y pide incluso la revisión ahí Cornet, ¿no? Y en la siguiente jugada prácticamente, fuera, sale el balón después de que venía botando Wemby. Se ve claramente que pega en el pie de Chet Holmgren y de ahí sale el balón. Le dan balón a Oklahoma. Mitch Johnson se vuelve loco en la banda.
1: Eso es lo peor.
0: Eso es lo que yo no entiendo. Mitch Johnson se vuelve loco en la banda pidiendo la revisión. Que después decía en conferencia de prensa, le preguntaban, ¿qué te dijeron? ¿Por qué no te dieron esa revisión? No, que no me vieron. Pero está adentro de la cancha volviéndose loco. Estamos viendo las imágenes. Uh-huh. Inmediatamente en esa jugada, Shai Gilgeous-Alexander ataca, saca una falta que para mí, si me preguntas, no es falta, dos veces a la línea de libres, y por los reclamos de Mitch Johnson, le marcan técnica y otra a la línea de libres. Es decir,
2: no, y falta la cerecita en el pastel. Lou Dort y Tony Brothers, el árbitro, riéndose en el banquillo.
0: Riéndose de la situación, o sea, le quitan dos puntos a San Antonio, que eran dos puntos, le quitan una posesión, le dan tres tiros libres del otro lado.
2: Y todavía te burlan.
0: Y ahí,
2: ¿no?,
0: se te va Oklahoma a 15 puntos otra vez, y ya no regresas de poderte acercar a 6, 7, 5, qué sé yo, a de repente estar otra vez a 15. Y que se te vaya el partido. Y de verdad, son imágenes clarísimas, Luisito. Es que no es que pueda ser polémico.
1: No, definitivamente. Y lo preocupante es, a ver, empiezas a hacer las matemáticas y dices, híjole, es que probablemente los Spurs se hubieran acercado. Independientemente de que el partido hubiera terminado igual, o sea, que hubiera ganado el Oklahoma City Thunder, estos son el tipo de cosas, de decisiones que no pueden pasar. O sea, definitivamente. Porque si hubiera sido del otro lado, hubiera sido probablemente toda la gente a favor por todo lo que en teoría han ayudado al Thunder, pero
2: Exacto. Sigue
1: siendo la misma narrativa, la misma conversación de que Oklahoma City está siendo favorecido. Ahora, justamente, Tony Brothers, que ya mencionaba su nombre, Sebas, el referee central de esta serie y que seguramente en las finales va a estar en algún partido,
2: drama,
1: porque lleva 30 años en la NBA, fue también el referee en el juego 2, en donde también jugaron obviamente en Oklahoma. Entonces, son el tipo de decisiones estratégicas que incluso la misma NBA me parece que no se está protegiendo, ¿sabes? Uh-huh. O sea, que automáticamente lo mandan al ruedo y toda esta evidencia me parece que sí es garrafal. Y que todavía salga Isaiah Hartenstein a decir, no, me parece que hicieron un trabajo espectacular.
0: Yo diría Sebastián me dio asco.
1: Híjole.
0: Sebastián, el señor Tony Brothers a jubilarlo. Porque de verdad, el tema es que no es que sean cerraditas, no es que sean una falta que se puede marcar, pero no son jugadas clarísimas, Exacto. escandalosas. Sí.
2: Rozan el tema de lo grosero, sí, ¿no? O sea, porque son jugadas muy claras. Y otra vez es uno de estos puntos que a lo largo, no solamente de esa temporada ni del año pasado, sino que ya llevan varias décadas rodeando a la liga ese tipo de conversaciones. Estos árbitros no pasa nada y mañana mismo van a estar otra vez pitando un juego, ¿no? Muchas veces incluso los jugadores han alzado la voz, han dicho, voy a tomar la multa y voy a decir, Tony Brothers hizo un trabajo asqueroso, ¿no? También en esta última, pues, consulta que se hizo a raíz de los jugadores que van a votar de manera anónima, gran parte de ellos dijo, tenemos que exigirle a los árbitros y tienen que haber consecuencias para ellos, porque no va a pasar nada. Y en cambio, si un jugador habla, viene la multa, viene la suspensión, sí, y viene todo.
1: Y ¿sabes qué? Rápidamente, esto no se le sale de las manos ahorita. O sea, lo peor que pasó fue que Mitch Johnson estuvo gritando como loco. Pero el día de mañana cualquier jugador se desconecta. O sea, justamente cuando ya es tiempo basura, entran Biyombo y entran Plumlee y hasta parece que Wemby les dice, ve a golpearlos. Y automáticamente Exacto. se van sumamente físicos porque ya es tiempo basura y no importa, con todo respeto, si ellos terminan siendo expulsados. Uh-huh. Pero si esto escala a un problema mayor, se le va a venir la noche a la NBA.
0: Están desalmados los Spurs de San Antonio, que ya no saben qué hacer con esta situación. Veremos cómo se da el arbitraje en el juego 6 en casa de los Spurs. Y si tenemos juego 7, ojalá, porque la serie con todo y todo
2: se lo
0: va
2: merece.
0: Siendo un deleite de ver. Espero que las finales estén a la altura. Porque
1: ojalá.
0: Esta serie está siendo espectacular. Vamos a hacer una breve pausa y regresamos con mucho más.
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3: Hola, soy Mari Carmen Lara y esto es Generación 2026. Ecuador fue una de las selecciones que más sorprendió en las eliminatorias de la Conmebol. La escuadra dirigida por Sebastián Becasese se metió directo en la Copa del Mundo, siendo la mejor defensiva del continente. Pero en el ataque también destacó por ser un equipo muy determinante y en gran parte gracias a la calidad de su joven estrella, Kendrick Páez. Con apenas 18 años, Kendrick ya dio el salto al viejo continente. El Chelsea pagó 20 millones de euros por la carta del canterano del Independiente del Valle. Actualmente, la joya ecuatoriana se encuentra cedido al River Plate de la Primera División de Argentina. Sin embargo, una gran actuación en la Copa del Mundo lo podría llevar de lleno a pelear un puesto como titular en la Premier League de Inglaterra a partir de la próxima temporada.
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2: El piloto argentino Franco Colapinto se ha convertido en una de las grandes promesas del automovilismo sudamericano. Nacido el 27 de mayo de 2003 en Pilar, Buenos Aires, comenzó su carrera en el karting desde muy joven y rápidamente destacó en categorías juveniles, conquistando en 2019 el campeonato de la Fórmula 4 española. Su ascenso continuó en categorías como Fórmula Renault, Fórmula 3 y Fórmula 2, hasta integrarse a la Academia de los Pilotos de Williams, esto en el 2023. Un año después, en el 2024, debutó oficialmente en la Fórmula 1 con Williams en el Gran Premio de Italia, convirtiéndose de esta manera en el primer argentino en correr en la máxima categoría desde Gastón Mazepin. Además, logró sumar puntos en Azerbaiyán y Estados Unidos, despertando el interés de varios equipos. Para el 2025 fue fichado por Alpine como piloto reserva y posteriormente obtuvo un asiento titular. Esto tras el reemplazo de Jack Doohan. Colapinto ha sido reconocido por su velocidad, personalidad y gran impacto mediático en Latinoamérica, perfilándose como una de las figuras más importantes hoy en día dentro de la Fórmula 1. Para Playbook, Juan Carlos Cerda.
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3: ¡Sebastián! ¡Sorpresón en Roland Garros! Se te fue una de tus gallas, Elena Rybakina, la campeona del primer Grand Slam del año en Australia, eliminada en segunda ronda por nuestra queridísima Yulia Starogubsteva, de quien ya nos aprendimos muy bien el apellido.
4: ¡Eso!
3: En el 3 sets, Rybakina, mándense ya a la primera y a la segunda, mira, Starogubsteva. Ganó Rybakina el primer parcial, pero se le vino la noche, perdió el segundo 6-1 y en el tie break del tercero quedó eliminada las ucranianas. Muy bien, porque además de Starogubsteva, ganaron Elina Svitolina y Marta Kostyuk. Eso sí, el Kostyuk tuvo que jugar tres parciales contra Katie Bolinets de Estados Unidos. Belinda Bencic eliminó a Katie McNally. Mirra Andriva también tuvo que jugar tres parciales después de perder el primero contra la española Marina Bassols. Solana Sierra, la argentina, sorprendió a Yasmín Paolini.
4: Que viene en
3: tres
4: picada,
3: parciales, que ya no sé si es sorpresa cuando Yasmín Paolini pierde en una etapa temprana, porque no para de caer y de caer, y en el ranking va a seguir sufriendo. Carolina Muchova avanzó también a la tercera ronda, y la luz del día en el tenis femenino, Iga Swiatek, que me estaban diciendo hoy, caballeros, que la vamos a sacar del club de los pechos fríos.
4: Tiene oportunidad.
3: En caso de que gane otra vez Roland Garros, que es su
4: nada
3: torneo,
4: más entra,
3: ¿no?
4: Sebas al club y ya propone cómo sacar gente.
3: Ya soy presidente
4: de
3: él.
4: Ya soy presidente de él.
3: Está haciendo la asociación del club de los pechos fríos, la asociación de pechos fríos, para abogar por sus derechos y buscar una salida en caso de que sea meritorio. Pues Iga está muy bien en este inicio de Roland Garros y sabemos que es su casa, Sebastián, múltiple campeona, cuatro veces en este Grand Slam, la reina de la arcilla, eliminó en dos sets a Sara Bechelek en solamente hora y media.
4: Sí, y fue otra vez un paso con muchísima autoridad, ¿no? Porque llegando a Roland Garros, como que estaban siempre este tipo de dudas acerca de si iba a ser la gran favorita, ¿no? Otra que tenía más o menos ese mismo, pues, puesto, esa misma, como, por ponerle algún adjetivo, ese mismo momio para ser campeona, era Elena Rybakina, y se nos fue muy temprano, mi querido Diego, también mi querido Luis. Y hay que revisar las estadísticas porque fue una actuación horrible. 23 tiros ganadores, 71 errores no forzados. Cuando tienes 7 decenas de errores no forzados, muy difícilmente vas a seguir con vida en Roland Garros. Sabemos que aquí en la arcilla, pues es un tipo de tenis que te exige mucho también en el tema físico, pero principalmente en lo mental. Y parece que Elena Rybakina no pudo, ¿no? Y a destacar el tema de Yulia Starodubseva, porque es la número 55 del mundo, echó a la número 2 y es la primera victoria de su carrera frente a una top 10. ¿En qué momento llega, no? Segunda ocasión consecutiva en Roland Garros que llega a tercera ronda. Se le da muy bien la arcilla parisina y qué bueno, porque puede ser una de estas historias que año con año estamos viendo allá en París.
3: ¿Y qué hacemos con Rybakina, Luisito? Porque es su eliminación más temprana en un Grand Slam desde el US Open de 2024. Venía muy bien el año pasado y con el inicio de temporada que había tenido en 2026, Sebastián me decía, ojo, que va a quitar a Sabalenka del 1.
4: Va a ser un número 1 del año.
3: Tiene campanaditas.
5: O sea, es que justamente como inició el año y ganando en Australia. O sea, me parece que de verdad, y a mí no, yo no me canso de hacer la comparación, cómo estamos viendo de un lado la ATP completamente dominada por una sola persona llamada Jannik Sinner, y del otro lado cualquier cosa puede pasar en la rama femenina, ¿no? O sea, hasta el punto justamente que hoy Rybakina, número 2 del mundo, ya campeona de Grand Slam este año, pues bueno, simplemente no está pudiendo ganar, avanzar contra una Starodubtseva que, ya lo decía, no viene haciendo bien las cosas. Dice Seba, segunda ocasión que llega a tercera ronda, pero además lo hace de forma consecutiva porque su primera fue apenas el año pasado, ¿no? Está agarrando ese ritmo. Sabemos que llegó a la gran final en Charleston, en donde finalmente cayó con Jessica Pegula, pero bueno, poco a poco va en ascenso. Y lo de Rybakina, tampoco yo creo que, para lo que hemos visto en los últimos torneos por parte de la WTA, no nos podemos desesperar, ¿no? O sea, porque de repente vemos eliminada muy temprana a Sabalenka, Rybakina, Swiatek, a como sea, y al siguiente torneo están compitiendo en finales, ¿no? Me parece que simplemente es un tema de momentos, pero pues bueno, sí sorprendente que la kazaja, reitero, 2 del mundo, esté siendo eliminada, y como ya decía Sebas, la número 55, primera vez que le gana una top 10, ¿no?
3: Y decíamos, era por un lado la sombra, por otro la luz. Iga Swiatek, sin problemas, se mete ya a tercera ronda. Decía Luisito, aquí ya nada sorprende. Creo que tenemos claro todos que las favoritas son Coco Gauff y Aryna Sabalenka, las finalistas del año pasado. E Iga Swiatek, la reina de Roland Garros, ¿no? Pero si me dices que Marta Kostiuk, que Svitolina o Belinda Bencic son campeonas de Roland Garros 2026, tampoco me dirías una locura,
4: te la compro,
3: ¿no?
4: Te la compro.
3: Tampoco me parecería una locura. ¿Cómo ves a Iga de cara a poder volver a lo más alto del tenis aprovechando este Roland Garros, que es su torneo?
4: Sí, es que ahí está la clave, porque si es su torneo, pero el cuadro que tiene la va a obligar a ganar prácticamente 3-4 finales, ¿no? A partir de los cuartos de final se le viene un mundo de presión a la polaca, que en esta primera instancia me parece que lo cumple y con creces, ¿no? Sets corridos, despacha a Sara Bechtle, y justamente en esta superficie lo que menos quieres hacer es ceder sets, es estar más tiempo en la pista, y ahorita la ex número uno del mundo cumple con esa parte. También sabemos que justamente ahí el templo de la tierra batida es su casa, es su partido de Roland Garros número 45, ya tiene 42 victorias. O sea, nadie a lo largo de toda la historia del tenis femenil tiene más que eso. Entonces, no puedes descartar a Iga Swiatek después de una mala racha. Pero eso sí, el cuadro y la suerte no le jugaron a su favor.
3: Y en la rama varonil también quiero que veamos, porque dice Seba, lo que no puedes hacer en Roland Garros es las primeras 2-3 rondas estar cediendo sets. Y el mejor tenista de la historia para muchos, Novak Djokovic, avanzó a tercera ronda contra el local Valentín Roger, pero se dio uno y tiempo en cancha para el veteranazo Novak Djokovic no va a ser muy positivo. El segundo sembrado, Alex Zverev, él sí, contundente contra un rival que no era fácil para hacer segunda ronda, Tomás Machak, el checo. Casper Ruud venció a Hamad Medvedovic en 3 parciales. De momento, no pecho fría, el señor noruego. Rafael Hogar, la sensación española en este 2026, avanzó tras derrotar en 4 parciales a James Duckworth. Mal día, eso sí, para los argentinos. Dio la cara a Thiago Tirante, sorprendiendo a Alejandro Davidovich en 4 sets, pero cayeron Camilo Hugo Carabelli con Andrei Rublev, Mariano Nabone con Jakub Mencik y Marco Trungulletti con Karen Khachanov. Creo que todos se podía esperar que se fueran eliminados, era lo normal, pero al final, pues no es un día para celebrar para el tenis latinoamericano. ¿Cómo viste a Nole, Sebastián?
4: Pues bien, me sorprende este nivel de Novak Djokovic, porque yo no me lo esperaba. Estamos hablando de que llegó sin triunfos en esta superficie a Roland Garros, era la primera ocasión que lo hacía en su carrera. No está al 100%, pero Novak Djokovic tiene esta hambre de ganar el Grand Slam número 25, y esta es la fórmula, ir ganando en sets corridos, no estar mucho tiempo en la pista, como solidificar tu tenis poco a poco, considerando que rara vez vas a tener una mejor chance cuando no va a estar Carlos Alcaraz, ¿no? Nada más tienes que vencer a uno de estos dos grandes tenistas en tu camino al título número 25. Entonces me parece que Novak Djokovic está haciendo bien las cosas.
3: Hay que decir, Luisito, que en el primer Grand Slam del año en Australia llega a la final, le da esa sorpresón a Jannik Sinner en semis, pero ahí sí tuvo un poco la suerte, retiró Jakub Mencik en la cuarta ronda, también se lesionó Musetti a medio partido en los cuartos de final cuando le iba ganando 2-0, y en la primera ronda logró solventarlo en sets corridos. ¿Será que esto de, porque ya también se dio un set en la primera ronda, un set en la segunda, esto de empezar a acumular tiempo en cancha más después de haber venido de un tiempo parado, le vaya a pesar a Nole, o crees que pueda pelear por algo en cuartos de final, semifinales, que lo sigamos viendo brillar.
5: Yo creo que va por los dos lados. O sea, creo que sí le va a afectar el tema en cancha. Es cosa de 7 horas ya jugado en estas primeras dos matches, en estas primeras dos rondas. Pero aún así me parece que Nole, desde antes de llegar a Roland Garros, sabía que iba a tener todo en contra en este torneo, ¿no? Independientemente del cuadro, que se le complique o no se le complique, me parece que sabía que la situación iba a estar sumamente complicada por regresar a su forma física en estos meses que ha perdido, obviamente, actividad. El tema del clima, obviamente, también, que lo hemos platicado, que no le beneficia absolutamente nada. Y con todo respeto, menos a un veterano de 39 años, veterano obviamente en el deporte solamente. Pero al final, con todo este encuentro, incluso el día de hoy, por ejemplo, contra Roger, que ya lo decías, obviamente local, prácticamente no dejaron de abuchear todo el encuentro a Novak Djokovic. Y al final demuestra también esa veteranía, está acostumbrado, no importa tanto esa parte. Pero bueno, reitero, me parece que no les sabía que iba a tener todo esto en contra, sabía que iba a ser complicado, pero aún así yo sí lo veo llegando a una instancia, sobre todo porque ya lo decíamos, bueno, no está Alcaraz, obviamente por ahí Zverev levanta la mano detrás de Sinner, pero bueno, también que no se nos olvide que en los últimos 38 partidos en Roland Garros que ha disputado Novak Djokovic, ha ganado 35, ¿no? Al final no deja de ser Novak Djokovic, a pesar de que tenga todo esto en contra, ¿no?
3: Y 39 años en la espalda, Sebastián, que no son pocos. Su siguiente rival, tu pollo Joao Fonseca, que hay que decir, a Nole en la primera ronda de Roma, el único torneo que jugó en arcilla, lo eliminó el croata Dino Prismic, que es un joven de 20 años que venía dando sorpresas y le ganó los dos primeros sets a Joao Fonseca en esta segunda ronda. Y el joven brasileño vino de atrás para ganar el partido en 5 parciales y ahora va a tener que enfrentarse a Novak Djokovic. Hay un dato que me encontré en Opta que quería aquí compartir para hacerle una pregunta a Sebastián. Joao Fonseca es apenas el tercer adolescente en el siglo en ganar un partido en Roland Garros estando 2 sets abajo. Los otros dos, Roger Federer y Thanasi Kokkinakis.
4: Sí, baja mucho la vara de Roger Federer.
3: Me parece que son los dos posibles destinos de la carrera de Joao Fonseca. ¿Vamos por Roger Federer o por Kokkinakis?
6: Sí, ¿quién va a ser Joao Fonseca? La moneda al aire.
4: Me gustaría pensar que en el suizo, ¿no? Pero es una moneda al aire, bien lo decía Luisito. Pero yo creo que esta victoria demuestra carácter, ¿no? Por parte del brasileño. Lo decías, Dino Prismic, más allá de lo que hizo en ese partido que ya relatabas, hizo octavos de final en el torneo de Roma. O sea, no es un desconocido, es alguien que sabe jugar y muy bien en el polvo de ladrillo. Y me gustó lo que vi de Joao Fonseca, porque muchas veces veíamos al brasileño que no pasaba la pelota y como que medio se molestaba, como que no se le veía al 100% comprometido en un partido de tenis. Y ahorita yo siento que está demostrando que poco a poco va madurando. Sigue siendo muy joven, o sea, todavía ni siquiera tiene 20 años de edad. Y yo creo que sí le puede hacer cosquillas a Novak Djokovic en la siguiente ronda, porque en arcilla me gusta lo que estoy viendo del carioca.
3: Sí, creo que en arcilla le va bien, Luisito, y justamente por esto, yo en la mañana que veía que iba 2 sets abajo, lo puse en la escaleta porque dije, voy a matar a este señor. No es posible que llegue a Roland Garros en una superficie que se le da bien en teoría y que se va a ir en sets corridos contra Prismic, y me cerró la boca, Luisito.
5: Le llegó la llamada a Joao Fonseca y dijo, los de Playbook. No, a ver, es la primera vez que viene prácticamente de un 0-2 Joao Fonseca y lo remonta, ¿no? Y ese dato que dabas justamente de ya sea Federer o Kokkinakis, que son dos caminos completamente diferentes, lo complemento con otro dato, porque desde 1990, 8 de 10 adolescentes, es decir, tenistas de menos de 20 años, que han llegado a las 50 victorias, como lo acaba de hacer justamente Joao Fonseca, reitero, 8 de 10 han llegado a ser número 1 del mundo. Entonces, volvemos a lo mismo, es un camino que puede ser muy bueno.
3: 8 de 11 siempre, lo vamos dejando.
5: Que desde siempre hemos dicho, y buleando acá a Seba, siempre lo hemos dicho, bueno, o Fonseca se convierte justamente en el nuevo Federer o en el nuevo Kokkinakis, ¿no? Pero porque sabemos que el talento lo tiene. O sea, en cuestión de
4: pues
5: talento.
4: Puso contra las cuerdas a Jannik Sinner y en arcilla.
5: Y nunca se ha enfrentado a Novak Djokovic, por cierto, también eso va a ser interesante. 20 años le lleva a Nole nada más.
3: Yo creo que es el peor rival que se podría esperar Djokovic para una tercera ronda, porque aparte, jovencísimo, ¿no? Si el partido se va a 5 parciales,
4: si se va a la distancia,
3: va a estar fresco, ojo, ¿eh? Y Nole, si no lo resuelve rápido, si no encuentra los caminos contra el brasileño, creo que se puede ir en tercera ronda tranquilamente, y si no, por lo menos desgastarse bastantito. Decir nada más también que Zverev, de momento, bien, todo tranquilo, veremos si otra vez llega a la final y ahí pierde con Jannik Sinner, pero no tuvo problemas con Tomás Machac, lo despachó en sets corridos, compañeros. Y para cerrar también el tema del tenis, comentar que la mexicana Renata Zarazúa, que ya había quedado eliminada en la primera ronda contra Diana Schneider, también se fue en su debut en el torneo de dobles junto a la polaca Katarzyna Peter contra la española Cristina Buxa y la estadounidense Nicole Melichar. Perdieron en tres parciales, así que se va Zarazúa de Roland Garros. Decir que nos queda viva Gigi Olmos, que todavía no debuta, va a estar junto a la japonesa Miyukato. Y también por ahí está Santi González en el dobles varonil, ¿no? Y Miguel Reyes Varela, me parece, debutarán mañana, pasado mañana. Y aquí le estaremos contando cómo le va a los mexicanos que nos quedan en dobles, porque en singles ya no están y Zarazúa ya tampoco en el torneo de dobles. Ahora, a revisar brevemente el béisbol, porque ayer dos de los equipos más populares de las mayores pegaron palizas.
7: Béisbol.
3: Los Dodgers de Los Ángeles, no es cierto, primero los Yankees de Nueva York, mis Yankees, 15-1. Luisito, qué paliza le pusieron a los Royals. Una vez más, gran salida de mi pollo, Cam Schlitler, cómo no, que sigue haciendo méritos para el Cy Young. Lanzó 6 completas, ponchó a 6, permitió nada más una carrera y lo sacaron pronto, porque llevaba nada más 77 picheos a la ofensiva, qué decir, jonrones de Bellinger, de Anthony Volpe, de Grisham, de Chisholm, de Rosario, de todo mundo. Y los Yankees parece que despertaron porque andaban mal al bate.
8: No, fue una fiesta de bateo definitivamente. Por primera vez en la historia de la franquicia, los 9 titulares al bat por parte de los Yankees pues tienen registrados 2 o más hits en un solo juego. Ya son 13 victorias de forma consecutiva en contra de los Royals de Kansas City. De verdad, es un dominio total por parte de los Yankees.
3: Y otros que hicieron 15 carreras ayer fueron los Dodgers de Los Ángeles. Sebastián, 2 jonrones de Mookie Betts, que parece despierta en esta temporada. También se voló la cerca Kike Hernández, Kyle Freeland, Andy Pagés. Pagés conectó otra vez 4 imparables. Cuando tiene este tipo de partidos, dices tú, ¿qué está haciendo este hombre? Otani no pegó imparable el día de ayer. Eso sí, anotó una carrera. A Kyle Freeland le pegaron por todos lados y los Dodgers llegan ya a 35 victorias esta temporada.
4: Yo creo que da los nombres propios correctos, ¿no? Porque lo de Andy Pagés, estábamos diciendo que ya se había pagado ese Andy que en un inicio de la temporada estaba bateando por encima de .400, ¿no? Otra vez ya estaba en .299 y es el líder de esta Liga Nacional en cuanto a remolcada se refiere con 49 y también es la mayor cifra dentro de la MLB. El tema de Mookie Betts venía en una racha muy mala. Apenas tenía, ahí te va, 8 hits en 54 turnos al bat y ya despierta con par de home runs. Me parece que están encontrando gran momento estos peloteros de los Dodgers. El tema rápidamente de Kike Hernández, que se lesiona, nada más tenía 2 partidos dentro de esta organización de Los Ángeles Dodgers y otra vez sale lesionado por un tema en el oblicuo.
3: Decir que hoy por la noche abrirá Shohei Ohtani en esta serie contra los Rockies, rival a modo, me parece a mí, para mantener su efectividad por debajo del 1. Ahorita está en 0.73 el abridor nipón.
8: Por cierto, el momio de la victoria para los Dodgers es de menos 400, es el mayor, la mayor diferencia, el mayor favorito, por decirlo de alguna manera, desde el 2022, ¿no?
3: Estaba viendo yo para el pique, ya veremos qué elegimos, pero la línea de carreras, menos 2.5 de los Yankees. Normalmente en el béisbol balancean con 1.5, menos 2.5 están los Yankees y aún así pagan negativo contra los Rockies de Colorado el día de hoy, que ya hubieron 5 partidos. Los Blue Jays le ganaron a los Marlins 2-1, Cleveland le ganó 3-2 a Washington, Milwaukee está muy bien, el tema de los Brewers, que sobre todo sus pitchers están brillando y vencieron 2-1 a los Cardenales de San Luis. Seattle aplastó 9-1 a los Atléticos de Oakland y hace minutos terminó el partido entre Arizona y los Gigantes de San Francisco 3-2. Por cierto, también acaba de terminar el Phillies contra Padres, ganaron los de Filadelfia 3-0, nueva victoria para Christopher Sánchez. Hasta aquí llegamos repasando el béisbol, porque hoy le vamos a dar una pasadita también al boxeo.
7: Boxeo.
3: El señor David Benavides, compañeros, mexicoamericano, estuvo en la Ciudad de México para el martes de café del Consejo Mundial de Boxeo, uno de los mejores peleadores libra por libra, sin duda, del planeta, que viene de ganar los títulos peso crucero de la WBA y la WBO contra el mexicano Zurdo Ramírez. Le pegó una paliza hace cosa de 2-3 semanas y la verdad es que Benavides es sin duda, una de las caras del boxeo a día de hoy, Luisito.
8: Sí, definitivamente, prácticamente lo premia, ¿no? Como uno de los mejores boxeadores en lo que va del año. Igual su padre fue justamente galardonado junto con David Benavides como el entrenador destacado que ha sido a lo largo de su carrera. Y pues bueno, siempre hemos esperado esa pelea tan ansiada, ya lo estaremos platicando ahorita con el tema del Canelo, pero al final David Benavides, haciendo lo suyo, sigue con un récord invicto y sigue siendo, como dices, uno de los mejores peleadores libra por libra.
3: Victorias contra Gbocic, contra Morel, contra Yarde, contra el zurdo, aplastando a todo el mundo. Vamos a escuchar, porque habló en exclusiva con nuestro compañero Juan Carlos Castellanos y le dijo qué espera de sus siguientes pasos en el deporte.
9: Pues la dedicación del boxeo, la competencia y queriendo pelear. Yo amo el deporte de boxeo porque amo pelear. Me gusta pelear, eso es lo que me gusta hacer. So, eso es lo que me motiva, eso es lo que me da la hambre. Y también enseñándole a mis hijos cómo se tiene que entrenar y cómo se tiene que pelear para ser un animal en el ring. Y sí, eso es todo. Pues nomás también queriendo seguir los pasos de todos mis ídolos. Julio César Chávez, Oscar de la Hoya, Marco Antonio Barrera. Ellos peleaban con tanto corazón en el ring que le daban todo allá adentro. So, eso me motivó desde niño y eso, pues por eso peleaba así y así voy a seguir peleando.
3: Sebastián, un tipo que hace 2 años se hablaba mucho de que la pelea soñada era contra el Canelo Álvarez, de todo el mundo, toda la afición del boxeo en el planeta. Y la verdad es que el Canelo por ahí medio se fue haciendo pato y ahora ya está peleando mucho más arriba en división el señor Benavides, y tanto Benavides como el Canelo han dicho ya ahorita imposible, ¿no?
4: Sí, y incluso como que se mencionaba que tal vez el Canelo Álvarez le tenía miedo, ¿no? A David Benavides, no por nada a David Benavides le dicen el monstruo, ¿no? O sea, es alguien que a pesar del físico que lo puedes ver, es alguien rapidísimo, incluso contra el zurdo Ramírez, vimos esa combinación, cómo lo noqueó en el sexto asalto. Es alguien que te engaña muchísimo, ¿no? Es alguien que siempre va para adelante. Que no se nos olvide, es el único boxeador de la historia con campeonatos del mundo en 3 divisiones diferentes. O sea, sabe lo que es ganar en las 168 libras, en las 175 libras y también en las 200. Que no se nos olvide que el Canelo Álvarez, cuando subió las 175, estamos hablando que enfrentó a Dimitri Bivol y le dieron una repasada. Justamente habló David Benavides acerca de este posible combate con Saúl el Canelo Álvarez.
9: No, pues antes de ser campeón mundial, ahí escribo que pues era algo difícil metiéndose en este deporte, era algo difícil, nada es 100%, pero tú tienes que entrenar todos los días para ser el mejor, en lo que sea, no nomás es en el boxeo. Tú tienes que trabajar más duro que todas las otras personas para llegar hasta arriba. Y así comienzo ese libro.
10: En una página especial que va a escribir, donde el tema dice arriba, Canelo Álvarez. Uh-huh. Y tienes que escribir un texto, David, del Canelo Álvarez, de David Benavides, pensando en el Canelo. ¿Qué escribirías del Canelo Álvarez en esa hoja?
9: Nada. La verdad, yo no pienso nada de Canelo. Ustedes me siguen preguntando eso. Yo hice todo en mi poder para hacer esa pelea. Es una pelea grandísima. No se va a hacer. ¿Qué voy a rayar? ¿Por qué voy a escribir algo si no va a ser, esa pelea no se va a hacer? Ellos saben muy bien quién soy yo. Yo soy un monstruo en el ring. Pero Canelo es un gran campeón también. Él hace lo que él hace. Su equipo hace lo que ellos hacen. Y aquí estamos los dos. Pero yo soy un monstruo también.
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4: Momento de repasar cómo nos fue en el tema de los momios. Y hay que preguntarle a Diego qué le dieron en Italia, porque viene enrachadísimo. 2 de 2 posibles verdes, entonces está prácticamente salvando el barco. Capitán, ¿cómo nos fue?
3: Literalmente. La pasta mágica. Si no fuera por esos raviolis, estaríamos aquí dándole rojos a la afición. Pero ayer Chase Burns hizo 8 ponches contra los Mets de Nueva York. Decíamos que era mi tercer pollo dentro de los abridores de la Gran
4: Liga. Ya parece rosticería.
3: Mientras que le sacaron un set a Novak Djokovic y eso te arruinó el pick, Luisito, y tú confiaste en los Spurs, Sebastián. Y ayer entre los árbitros y los actores de reparto de los Spurs no te permitieron cobrar.
4: La línea estaba muy atractiva, más 4.5 puntos, el momio igual, menos 112, pero pues sí, lamentablemente no se pegó.
3: Pero nuevo día, una nueva oportunidad, ¿no? Exacto. ¿Con qué vas hoy, Sebastián?
4: Yo me voy nada más y nada menos que con el béisbol, con el rey de los deportes, Yankees contra los Royals. Debo decir que esta apuesta fue en sintonía con el señor Esteban Galván, entonces, el que siempre nos está diciendo, ustedes nunca pegan lo que quieras, pues bueno, over de 8.5 carreras y cobramos, aquí lo vamos a decir.
3: Ok, entre Sebastián y Esteban Galván deciden over de 8.5 en el Yankees Royals.
6: Se va a tener que dividir la lana, ni modo.
3: Yo le digo a la gente, apuesten bajas, porque el señor Esteban Galván nada más sabe de golf, yo no confiaría aquí, pero bueno, vamos a ver si pega. Luisito, tú en sintonía conmigo confías en Shohei Ohtani.
8: Sí, y es momio positivo, ¿no? De más 100, pero me gusta para que sea un buen día de ponches, la línea está en 7.5 con Shohei Ohtani, nos vamos con el over.
3: Hay que decir que los Rockies se ponchan mucho, pero la línea yo la vi muy alta, aunque también confié en Shohei, yo creo que va a permitir menos de 4.5 imparables, eso sí, la línea castigadora, menos 150, pero la veo bastante probable, entonces les recomiendo que confíen en Shohei Ohtani hoy. Si no, nos hundimos juntos con el japonés.
8: Seba se hunde con James Harden. Nosotros al menos con
3: el japonés. Nos vamos con uno que vale más la pena, que nunca va a estar en el club de los pechos fríos. Y aquí mañana vendremos a llorar o a celebrar gracias al japonés. Luisito, Seba, gracias.
4: Muchas gracias.
3: Y gracias a usted por su compañía. Nos vemos y nos escuchamos mañana a las 4 de la tarde. Se queda con Deportes en Claro Sports. Y en la gran cadena W, siga con las redacciones.
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26: Hola, yo soy Iván El Pollo Elizondo y esto es Astros Mundialistas. Frank Kessié, mediocampista del Al Ahly de Arabia Saudita, es una de las figuras más importantes de la selección de Costa de Marfil con 29 años. El centrocampista destaca por su potencia física, recuperación de balón y su llegada al último tercio. Inició su carrera en el Stella Club marfileño antes de dar el salto al fútbol italiano con el Atalanta y Milán. En 2022 arribó al Barcelona, donde permaneció solo una temporada. Ha sido pieza clave en el medio campo, tanto en eliminatorias mundialistas como en la Copa Africana de Naciones, donde levantó el título en 2023, aportando goles y liderazgo. Su experiencia y dominio del medio campo lo posicionan como uno de los jugadores más influyentes de Costa de Marfil.
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0: buenas tardes, bienvenidos a las redacciones a través de la gran cadena W. En este miércoles 27 de mayo, son las 5 de la tarde en punto, los saluda Jesús Valdés. Va a estar buenísimo el programa, tenemos mucha información deportiva de qué platicar. Hay que hablar de selección mexicana, porque parece que la lista para el Mundial 2026 está cada vez más cerca. Al menos ya hay más de 26 convocados listos en el Centro de Alto Rendimiento y trabajando con Javier Aguirre. Se anuncia el día de hoy la incorporación de Raúl Jiménez, del Chino Huerta, que van a alcanzar al equipo allá en California para el partido del fin de semana. Estaremos platicando de la lista. ¿Está definida? ¿No está definida? ¿Quién falta? ¿Quién sobra? ¿A quién van a cepillar? Iremos platicando, por supuesto, de todo eso. Y hablaremos también de la UEFA Conference League, porque ya tenemos campeón en la UEFA Conference League. Y por supuesto, el tema del Barcelona, que va a pagar 70 millones por Anthony Gordon del Newcastle. No sé de dónde los van a sacar, pero ya es prácticamente un hecho que va a llegar. Y hay que platicar, por supuesto, porque ni ha empezado el mercado de fichajes y ya tenemos información, y de la buena. Estaremos hablando de eso y mucho más. Los invito a que se una al programa con nosotros, mándenos sus mensajes. Estamos en WhatsApp, en el mismo número de toda la vida, de todos los espacios, 55 54 02 28 44. También en X, arroba Deportes W Radio, y en Instagram, arroba Deportes W. Le doy la bienvenida a este espacio al señor Jorge de León. Tenían varios miércoles que no nos veíamos, Coqui, pero ¿cómo estás? Bienvenido.
1: ¿Qué tal, mi Jesús? Buenas tardes a todos los que se van sumando a las redacciones por la gran cadena W. Sorprendido, la verdad que hoy sorprendido. No sé si por tu presencia en este programa, que al fin te dignaste a volverte a sentar en esa silla, o por la convocatoria del Chino Huerta, que todos lo daban como que el Chino no tenía ninguna posibilidad, y hoy la Federación Mexicana de Fútbol nos sorprende con un comunicado anunciando que tanto él como Raúl Jiménez se agregarán a esta convocatoria, concentración, club de verano, o como le quieran llamar, de la selección mexicana, ahora previo al amistoso del fin de semana en Pasadena. Vamos a platicar de eso, por supuesto, porque yo ya me hice bolas, la verdad, ya no sé quiénes están, quiénes no, quiénes van, se van a bajar algunos, y estamos al cuarto para la hora. O sea, el lunes se tiene que presentar la lista final de 26 seleccionados. Todas las demás selecciones parece que lo tienen bastante claro, y lastimosamente la nuestra, que va a debutar el 11 de junio, pues todavía no, tiene bastantes dudas ahí.
0: Como buenos mexicanos, vamos a ser los últimos en el último minuto, haciendo la chamba hasta el final, mi Coqui. Vamos a llegar ahí apenas. Y pues regresé porque me pidió el jefe de información, Diego Pérez, que viniera a dar una disculpa al Arsenal, que al final sí ganó la Premier League. Bueno, reconocerle al Arsenal, le doy un aplauso. No sé cuántos equipos en el mundo, equipos grandes, Barcelona, Real Madrid, el América, Chivas, Cruz Azul, el que me digas, aguantarían 7 años a un mismo entrenador para ganar una liga, pero bueno, al Arsenal pues le funcionó, ¿no? Entonces un aplauso.
1: No es que no quisieras, te habían vetado.
0: Estaba vetado, ya.
1: Pero bueno, levantaron el castigo. Volvimos.
0: Y también porque me dijeron que ya estaban cansados del Chema y de su relación tóxica con el abuelo, que aprovecho para saludarlo y para darle la bienvenida. Abuelo, ¿cómo estás? Bienvenido, qué gusto estar contigo otra vez.
2: Hola amigos, ¿cómo están? Estoy triste porque no está Chema, pensé que hoy sí iba a apostar su barba, la quiere vender, la quiere patentar como si ya fuera marca registrada de las redacciones, y le dio miedo. Ok, estoy totalmente de acuerdo con lo que dices de que cuál institución grande aguantaría un entrenador durante más de 7 años, pero es que era un proceso, ¿no? O sea, Arteta ahí estaba peleando las Premier Leagues que no podía ganar, era por cuestión de puntos o cosas históricas que hacía el City, pero ahí llevaba el camino, iba avanzando, no como el Cruz Azul con Larcamón, que solamente puro humo en conferencias de prensa y se enojaba y demás cuestiones, pero ya por fin les llegó el bendito título a los Gunners.
0: No, pero tú te imaginas, Coqui, que Jardín estuviera 14 torneos en el América y no gane la liga y lo aguanten, o Larcamón lo mismo. ¿Por qué Cruz Azul del 21 para acá tiene 10 entrenadores? Porque tienes que dar resultados, ¿no?
1: No, a ver, no me lo imagino, pero porque nos hemos malacostumbrado esta generación a la inmediatez, todo lo queremos rápido y al final un proceso tarda años, y yo creo que el Arsenal entendió esto y al fin se están dando los resultados, ¿no? Es un club de que 20 años después está levantando el título de liga. Necesitaban esa confianza y esa paciencia para poder obtener lo que muchos en toda su historia no logran.
0: Ya dices esta
2: generación. Además, el América ya no tío, se va a enfrentar al City campeón de Champions, a Liverpool de Jürgen Klopp, o sea, ahí sí, o sea, acá porque pues el Arsenal era el patito feo, pues no del Big Six, pero por lo menos sí de Liverpool, del City y a veces del Chelsea, ¿no?
0: Sí, bueno, eso sí, totalmente de acuerdo. Pero bueno, ahí está el reconocimiento para el Arsenal. Y ahora sí le doy la bienvenida a nuestra compañera Paola Robert. Paola, ¿cómo estás? Bienvenida.
3: ¿Qué tal, compañeros? Aquí, pues, hablando del Arsenal, un poquito nerviosa, la verdad, por el sábado. Yo creo que sí van a llegar muy alzados para la Champions. Y, pues, bueno, aunque confío en el París, ya les dieron un golpe de realidad en el Mundial de Clubes. Entonces, cualquier cosa puede pasar. Al final, la Arteta, pues, ha concluido de gran manera su proyecto de ya muchos años y pues bueno, pueden todavía sumar otro título importantísimo que sería la Champions para el Arsenal, ¿no? Que esperemos que no, porque si no sí me pondría muy triste, pero pues a ver qué pasa, ¿no? Y pues muy feliz acá de tenerte de vuelta, Jesús, y que pues acá podamos compartir un buen programa porque sí hay muchísima información.
0: No, un placer estar con ustedes y el sábado va a estar espectacular porque justo sí. A las 10 de la mañana la final de la Champions, luego a las 6 de la tarde la final de la verdadera Champions, de la Copa de Campeones de CONCACAF, y a las 8 de la noche va a jugar México contra Australia. Entonces es para no salir de casa, para estar bien.
1: Y a las 10 de la noche Javier Aguirre en conferencia de prensa va a tener que cortar a alguno de los 28
0: ¿Quién sabe?
1: Jugadores.
0: Puede ser el domingo, pues hasta el lunes.
1: No, ya para que los mantienes un día más, ¿no? Te regresas.
2: Bueno, pero qué gozada, ¿eh? Porque sí, dos campeones de CONCACHAMPIONS, varonil y femenil, no que Estados Unidos, hay dos mexas, varonil y femenil, campeones de CONCACHAMPIONS.
0: Sí, 100%.
1: Ahí se muestra que la Liga MX a visita recíproca, ahí sí. Todavía no nos han alcanzado, ¿no?
0: Y aquí por sí, estadounidenses que no. Eran los mejores del mundo en el fútbol femenil, ¿no? Entonces creo que reconocer eso también. A ver, vamos a hablar ahora sí de la lista de la selección. Llamaron ya o confirmaron hoy que se integran Raúl Jiménez y César el Chino Huerta. La dirección de selecciones nacionales informa que los jugadores del Fulham y del Anderlecht se integrarán el día de mañana, el jueves 28 de mayo, a la concentración de la selección en Pasadena, California. Ambos futbolistas formarán parte de los trabajos de preparación del equipo de cara a los dos partidos amistosos previos al inicio de la Copa del Mundo, que son el sábado contra Sudáfrica y el 4 de junio contra Serbia. Ya tenemos prácticamente 26 nombres. Si quieren los repasamos y vamos viendo qué onda, porque el día de ayer platicábamos en zona mixta, parecía que queda un lugar nada más, o que quedaba un lugar nada más, ¿no? Que estaba la duda entre Luis Chávez y Marcel Ruiz, y que quedaba un lugar para un central que iba a ser o Jesús Angulo, o Jesús Gómez, o el caso de Berardo López, que no salía de ahí, pero ya con Raúl Jiménez y con el Chino Huerta, y si contamos a Luis Chávez, son 26, ya están. O sea, ya estaría la lista, que a ver, la repasamos, sería Acevedo, el tal Arrangel, Memo Ochoa, los defensas César Montes, Israel Reyes, Jesús Gallardo, Johan Vázquez, Mateo Chávez, Jorge Sánchez. En este caso contaríamos a Edson Álvarez y a Luis Romo como centrales, pensando en que esta fuera la lista. En el medio campo estarían Fidalgo, Brian Gutiérrez, Eric Lira, Gilberto Mora, Obed Vargas y Orbelín Pineda. Y los atacantes serían Alexis Vega, César Huerta, La Hormiga González, Memote Martínez, Julián Quiñones, El Piojo Alvarado, Santi Jiménez y Raúl Jiménez. ¿Qué está pasando, abuelo? ¿Tenemos lista? ¿No tenemos lista? ¿Se van a quedar estos 26? ¿O sí estamos como el día de ayer pensando en que la lógica, pues creeríamos, es que sí llegue un central y que todavía exista esa duda de Marcelo Chávez, ¿no?
2: Sí, yo creo que todavía existen algunas dudas por parte de la lista de la selección mexicana. Platicábamos ayer que ni siquiera la lista de Países Bajos, de España, bueno, España causó mucha polémica, pero se van avisando de esta manera y dosificando cuestiones. Creo que esta parte importante que mencionas acerca de los centrales y sobre todo contención, ¿quién es el que va a tomar el rol al 100%? Porque a Edson Álvarez lo estamos, hay varios futbolistas que los estamos considerando al 100% para esta lista final. El caso de Edson Álvarez, el caso de Luis Chávez y el caso de Santi Jiménez. Solo con estos tres nombres me quiero detener, porque son futbolistas que no están al 100%, son futbolistas que no han jugado por lo menos en los últimos tres meses 20 partidos y que les cuesta muchísimo trabajo el ritmo competitivo. Ya ni siquiera me meto a hablar de si el rol que tienen en su equipo es importante o si se miden a equipos top del viejo continente, porque sabemos que con eso hace muchísimo tiempo integrantes de la selección mexicana ya no pasan por esa cuestión. Pero sí me preocupa el ritmo competitivo de cómo va a llegar la selección mexicana con estos tres nombres, nada más para ahí dejarlo, porque si algo nos han vendido a lo largo de este ciclo mundialista es que los que juegan en el viejo continente, ya sin importar la liga, son la garantía y que prácticamente su estadía en el cuadro titular la tienen. Pero ¿con base en qué? Si no son contundentes. ¿Desde hace cuánto Santi Jiménez no mete un gol? Número uno. Edson Álvarez se fue abuchado por su propia afición porque ha preferido más la selección que el tema del club y el ritmo competitivo ha bajado. Y lo de Luis Chávez desapareció totalmente, que además su liga ni siquiera es competencia. A mí me preocupa de que a la última hora va a ser de aquí están los que necesitamos, pero conforme vaya avanzando el torneo nos vamos a dar cuenta que muchos en esa lista, por lo menos el 20-30%, no están al 100% de su nivel físico. De su nivel físico.
0: No, y a ver, Pau, ¿qué hacemos pensando en que van estos 26? Imagínate que se lesiona Johan Vázquez, ¿no? Es el único central zurdo que tienes. No sé si el Vasco esté apelando a, en lugar de llevar a Jesús Alejandro Gómez, a lo que decíamos de Berardo López, de Jesús Angulo, que no tienen la misma experiencia que los demás, a mejor poner ahí en su momento a Edson o a Romo y jugársela de esa manera por el tema de la experiencia, ¿no? Pero ¿qué va a pasar si le pasa algo a Johan, ¿no? Y a César Montes.
3: Sí, creo que el Vasco está apostando a lo que decía el abuelo, ¿no? Justamente a los nombres, a Santi Jiménez, que pues lo vemos aquí en la ciudad, en todos lados, o sea, más a lo mediático y a lo que representan los nombres o representaron alguna vez cuando estaban en su mejor nivel. Y pues sí preocupa, porque justamente el Vasco está dando como un panorama que, okay, un panorama perfecto, donde justamente no va a haber lesiones, donde le van a funcionar pues sus jugadores, sus revulsivos, pero sí, si se llega a lesionar a alguien como justo Johan, que pues es un pilar en la defensa, pues yo me imagino que en ese caso sí estaría pensando en bajar a Edson o a Romo, ¿no? Pero sobre todo a Edson Álvarez, pero pues al final pues pierdes potencia en el mediocampo, precisamente Edson pues no está en su mejor momento como hace 4 años, entonces pues sí te pone a pensar que pues va a ser un problema, porque este tipo de cosas pasan. También lo que decía el abuelo, la mayoría no va a llegar en su 100%, ¿no? El César Huerta, que pues hoy nos sorprendió que llamaban al chino, también, o sea, tuvo menos de 200 minutos en la temporada y en su momento fue buen revulsivo, pero pues, ¿cómo lo vas a meter si no está al 100%? Marcel Ruiz, que pues obviamente ya con las noticias de hoy pues se ve que no va a pasar la lista de los 26, pero pues que esté contemplado en la lista también te habla un poco de lo fijado que está el Vasco pues en su gente y que está cerrado a ese pensamiento.
0: Ese caso específico, Coqui, del Chino Huerta, sí. ¿Tú cómo lo ves? Porque creo que hay dos panoramas, ¿no? El de que no sé si hay ciertas dudas con Alexis Vega, que lo vimos el viernes en el partido contra Ghana, que quizá lo de la rodilla le sigue costando, y no hay extremos prácticamente, ¿no? Si se quedaría el Chino Huerta, ¿o crees que lo llama y lo hacen viajar hasta California para aplicarle la de Santi Jiménez, que en el mismo documental de la selección En Tus Manos lo decía, llegamos y a los 5 minutos nos dijeron, pues gracias, váyanse, o sea, se la va a aplicar así? ¿Tú cómo ves el panorama para el Chino Huerta en específico?
1: Es que yo creo que va más de la mano por la información que se maneja por lo de Alexis Vega, ¿no? Hay muchas dudas por el estado físico de Alexis. Me parece que el Vasco en estos días que lo ha visto entrenar y en el partido que mencionas, no lo vio al 100%. y dijo, bueno, traigamos al Chino y veamos cómo están ambos, porque creo que con el Chino tampoco está la certeza de que esté al 100% físicamente. De hecho, se manejaba que a uno de los que no les habían mandado boleto para integrarse a la concentración previa al Mundial, como sí lo hicieron los demás europeos, era el mismo Chino, ¿no? Entonces, sí sorprendió hoy que se agregue. Me sorprende que lo metamos ya dentro del 26, porque a mí me parece que o Vega o el Chino, ellos dos están peleando un lugar, y luego va a sobrar uno para el lateral, para el central por izquierda, que es el que estamos platicando, y que para mí, Jesús Gómez, por llevar todo este tiempo en la concentración y por la razón que no lo cortó el fin de semana pasado, como sí cortó otros seis, es el candidato número uno para quedarse con esa posición. Esa es mi manera de verlo, porque al revisar la convocatoria o como están los 26 ahorita, añadiendo a Gómez y a Castañeda, que eran de los sparrings, entre comillas, son 28 nombres. Y sin agregar que el Berterame, que Marcel, que Charlie, que si tenían alguna posibilidad, que si se iban a colar, que yo creo que ya las terminaron perdiendo por cómo está la lista. Pero yo estoy contabilizando 6 defensores para 4 posiciones. Es muy poco para una Copa del Mundo. O sea,
0: y deja que se lesionen. Contando a Romo y a Edson como centrales, ya serían los 8.
1: Claro, pero
2: hablando de este tema, posición de los natural, 28 ¿no? que son, en sí. esta lista, de los 28 preliminares, ¿cuántos de ellos en porcentaje en los últimos 6 meses no ha estado lesionado? O sea, en el caso de los delanteros, el caso de Santi, el caso del Memote, el caso del Chino Huerta, ya ni siquiera estoy hablando de los que pasaron por operación, sí, Chávez, sí. Edson, o sea, de estos 28 que son fácil, 14 estuvieron lesionados o con una fatiga o no están al 100%, el caso de Vega, el caso del Piojo también. Sí me preocupa muchísimo el estado físico por parte de la selección mexicana de fútbol, porque en comparativa con otras selecciones, porque este es un tema y un mal que está pasando el fútbol internacional, no solamente es de la selección mexicana, y no con esto estoy justificando a Javier Vasco Aguirre, pero este es un tema internacional que le pasó a Inglaterra, porque Phil Foden, a pesar de que regresó a su nivel, ellos no lo llaman porque había estado lesionado, pero tienen fondo de armario. El tema es que esta selección mexicana de fútbol claro. No tiene fondo de armario y se los va a tener que llevar con las balatas descompuestas, con las bujías, unos desvielados, o sea, así como le vaya dando, el carrito va a ir avanzando. Eso me preocupa demasiado el estado físico que tiene esta selección, porque me queda claro que, por ejemplo, Yamal y Williams, pues no están al 100%, pero España tiene elementos claro. Con los cuales los puede suplir.
1: No, pero también yo hablaba de la descompensación en número, más allá que tú puedas utilizar a Edson o a alguien más como central. En un mundial es muy común que te suspendan por amarillas, porque estás jugando al límite y tienes 2 para quedar suspendido un partido. Pasa normalmente en todos los torneos cortos que los grandes equipos terminan perdiendo piezas clave por la acumulación de tarjetas. Eso sin contar que se te pueden lesionar. No es lo ideal, teniendo la posibilidad de tener 26 jugadores, que normalmente eran 23 para las Copas del Mundo, tener 26 jugadores y llevar una plantilla tan descompensada que en el momento de emergencia tu recurso sea adaptar a un jugador de otra posición a una posición que no es la suya y por la que no es la que lo llevaste. Entonces me parece que ahí...
0: O sea, ¿tú no crees que la lista quede así? ¿No te gustaría que la lista quede así?
1: No, a mí no me gustaría que la lista quedara así.
2: Edson Álvarez es un futbolista con muchas tarjetas amarillas. Con el West Ham lo suspendieron muchos partidos claro. Porque habían tenido la suspensión de 5 amarillas y la de 10 amarillas. Edson Álvarez es uno de los futbolistas que más tarjetas amarillas tiene y el Vasco lo ha puesto como pieza fundamental de la columna vertebral del cuadro titular.
0: A mí no me disgustaría tanto que se quede así la lista. No sé cómo ves tú, Pau. Creo que tú también estás de acuerdo con Coqui y con el abuelo. No sé si en un mundial quizá es mejor habilitar a Edson y a Romo como centrales, que ya sabes lo que te van a brindar, que jugártela con jugadores que prácticamente nunca han estado en el proceso, como Jesús Gómez y como Everardo López. No sé, yo me arriesgaría más por habilitar a este par de jugadores, pero creo que los 3 están en mi contra. No sé cómo lo ves tú, Pau.
3: No, en ese sentido, a ver, yo creo que Edson sí o sí tiene que ir al Mundial, a pesar del nivel en el que está jugando, creo que sí, pues al final es un pilar, es algo que necesita ahorita la selección en esta época de incertidumbre y caos, y que pues todas las miradas van a estar encima de ellos, porque pues al final son anfitriones y sueñan con el quinto partido, ¿no? En este caso el sexto, entonces, pues sí, yo creo que Edson sí debe estar, también Romo, Pero en cuestión de otros jugadores que no me acaban de convencer, por ejemplo, el chino, pues yo sí, o sea, chance estoy diciendo una barbaridad, ¿no? Pero yo prefiero un jugador que chance no tiene la experiencia, que no está tampoco en su mejor momento a nivel talento, se podría decir, pero pues sí físico, ¿no? Por ejemplo, Berterame, que en el intro de ya prácticamente con esta lista de Raúl y Huerta, pues ya... prácticamente no, está fuera, ya firmó, pues sí, que no va a ir al Mundial, pero pues él físicamente está mejor, ¿no? Chance no está en el ritmo goleador que pues podría estar otro jugador, pero pues el chino Huerta tampoco iba a entrar de revulsivo, o sea, yo pienso que en otros casos, en la defensa, pues sí, o sea, Edson y Romo, ¿no? Pero en otros casos sí, no estoy tan contenta con esta lista de 26 si es que se queda así, porque creo que sí, pues el Vasco se va a jugar mucho y, como dice el abuelo, las amarillas, o sea, en un Mundial todo te puede cambiar, ¿no? Y no puedes, pues... pensar que te va a salir a la perfección como tienes planeado, pues tu cuadro titular.
0: Ahí para cerrar, nada más, abuelo Coqui, sí. En los casos de Charly Rodríguez, de Marcel, ¿ustedes a quién prefieren? O sea, son de que lleve a Charly, a Marcel, que baje a Luis Chávez, que lleve a ellos dos, que baje al Chino Huerta también de última hora, ya después del partido contra Australia.
1: Abuelo.
2: Sí. Es que, a ver, a mí no me gusta la versión de Charly Rodríguez en la selección mexicana. Francamente, Charly Rodríguez con el equipo de Cruz Azul es uno y con la selección es gris, o sea, no termina por entregarse. En la lógica te podrá decir sí que vaya Charly porque viene de ser campeón del fútbol mexicano y trabaja en el Cafete Capital, pero francamente, a mi gusto, Charly no me gusta en la selección mexicana, pero la lógica indicaría que sí tendría que ir porque es el campeón y demás cuestiones. Lo de Marcel no lo llevo porque no está al 100% y no solamente para ir al Mundial, sino también pues puede arruinar su carrera, como ya lo hemos repetido en este espacio muchas veces.
1: No, y a ver, otra cosa que también creo que todos vamos a estar de acuerdo es que de esta lista de 26,

0: Gutiérrez para eso, ha jugado ahí como extremo, o sea, digo,
1: también para eso servían los 40 días de concentración, ¿no? Para ir probando otras cosas si alguno de todos no estaba. O sea, si te vas a morir con el 4-3-3 y entonces 100% tienes que tener un extremo izquierdo que no está al 100%, creo que te estás poniendo el pie tú solito.
2: Que a mí me parece muy raro que se les convoque y que ya estén prácticamente los 26. Se me haría muy raro que de alguna manera baje a Luis Chávez, que baje al Chino Huerta, que entre Marcel, que entre Jesús, claro. Alejandro Gómez. Se me haría muy raro. Creo que van a terminar siendo estos 26. Lo iremos viendo. Le recordamos el partido de México y Australia el sábado a las 8 de la noche, y después, pues en teoría puede ser después del partido, en la conferencia, el domingo o el lunes máximo, tenemos que ya saber la convocatoria oficial de la selección para el Mundial 2026. Antes de ir a pausa, Coqui, tenemos que hablar nada más rápido de la convocatoria de Estados Unidos, porque se coló de milagro de última hora, hasta como el seleccionado número 26, Alejandro Zendejas del Club América, que no sé si a día de hoy sería titular en la selección mexicana por cómo estamos, ¿eh?
1: Yo la verdad es que creo que le va a ir mejor con Estados Unidos a él, porque no sé, tiene menos competencia. Si juegue, o sea, pero la selección estadounidense, la verdad es que están volando en horas muy bajas. Entonces, que Zendejas se cole en la Copa del Mundo no debería sorprender a muchos, porque es un gran jugador y porque en la Liga MX la verdad lo ha hecho muy bien. Y con el América creo que es la estrella y es el 10 y el que cuando está 100% físicamente acarrea al equipo. Ahora, si en Estados Unidos hubieron sorpresas hasta en el último momento porque no era un jugador recurrente en la convocatoria, no. Aquí también puede pasar.
2: De hecho, mucha gente está enojada de que no llamaron a Diego Luna, por ejemplo, abuelo. Rápidamente, antes de la pausa, ¿tú qué papel crees que tenga Zendejas en esta selección de Estados Unidos? Porque no sé si llega a tener minutos en este Mundial 2026.
3: ¿Revulsivo o esperanzador? O sea, realmente no va a ser la primera carta que vas a voltear a ver a la banca para poder resolver el partido. Sin embargo, creo que le va a ayudar. Y tanto a Zendejas como Brian Rodríguez, que fueron los MVP con el América en el último torneo, pues ha afectado el rendimiento de las Águilas para su selección. Incluso me atrevería a decir, a Zendejas no iba a ser titular, pero sí ese revulsivo cambio hoy le puede afectar a Brian Rodríguez más de lo que pensamos el último torneo que hicieron con las Águilas.
2: Pau, ¿cómo le va a ir a Zendejas con Estados Unidos en el Mundial?
4: Sí, yo creo que va a ser un buen Mundial. Justamente Pochettino sabe de su versatilidad por la banda. Entonces, como revulsivo, yo creo que también puede entrar a hacer diferencia en alguno de los partidos de Estados Unidos.
2: Pues veremos, estaremos bien pendientes de Alejandro Zendejas. El tema es que ya está en la Copa del Mundo. Lo invito a que se una al programa, mándenos sus mensajes, díganos usted qué piensa de la lista de la selección mexicana. ¿Quién falta? ¿Quién sobra? Quitamos al Chino Huerta, quitamos a Luis Chávez, metemos a Charly Rodríguez, metemos a Marcel Ruiz, a Jesús Gómez, Everardo López, Jesús Angulo. Un montón de nombres para dos, tres lugares nada más. Mándenos sus mensajes en WhatsApp 55 5402 2844. Pausa y volvemos para platicar de la final de la Conference League y por supuesto del Barcelona y del fichaje que ya tienen cerrado.
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6: Brasil tiene una buena generación de futbolistas y uno de ellos se llama Estevão. Con apenas 18 años, el canterano del Palmeiras se ha convertido en una pieza importante para Carlo Ancelotti en la selección brasileña y ahora buscará dar el siguiente paso en la Copa del Mundo del 2026.
7: Se desempeña principalmente como extremo derecho, con alto desequilibrio y capacidad de regate.
6: En tan solo una temporada en el fútbol europeo, Estevão ya se afianzó como uno de los mejores elementos del Chelsea en la Premier League de Inglaterra, jugando como titular o entrando desde el banquillo. La joya carioca ha marcado diferencia en la mejor liga del mundo y ahora buscará consolidarse a nivel internacional con la selección brasileña y la justa mundialista tripartita.
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12: Estamos de regreso en las redacciones por Haz Claro en W. 5 de la tarde con 30 minutos junto a Jesús Valdés, Luis el Abuelo Vázquez y Paola Robert. Estamos llevando lo mejor de la información deportiva del día de hoy. Ya platicábamos, Jesús, de la confección de la concentración de la selección mexicana y de la convocatoria. ¿Tenemos algún mensaje de la gente antes de
13: ya, la gente está opinando de la lista. Bueno, de entrada nos dicen buenas tardes, saludos desde Ecuador, nada más, ¿eh? Nos,
12: saludos.
13: Nos están viendo a través del canal de W desde Ecuador. También nos dice el buen José Luis Nuño, hablando del tema de que les decíamos que no salgan de casa el sábado porque hay mucha, mucha actividad, mucho buen partido. Nos dice, mi vieja ya está bien enfadada y tú dices otra semana sin salir de casa, qué barbaridad.
12: No, y lo que te queda, mi
13: lo
12: José.
13: Lo que falta con
12: no,
13: el mundial. O sea,
12: son otros 40 días.
13: 12 que te de la mañana, sí. 12 de la noche.
12: Son otros 40 días que te vas a quedar
13: lo que
12: casa.
13: Se le viene. Y también nos dicen por acá, si los aficionados pudiéramos decidir sobre la selección, dejo fuera a Orbelín Pineda, Santi Jiménez, Alexis Vega, Alvarado y Ochoa. Son cartuchos quemados que en la selección han sido un fraude y entiendan, el DT no trabaja, él es feliz solo hablando, nadie lo cuestiona. Saludos de Alejandro.
12: Bueno, Alejandro, fuerte, ¿no?
13: Pero entonces ya sacó a todo mundo, ¿no?
12: Sí.
13: ¿A quién vamos a llevar?
12: A Diego Lainez. Ahora a ver a quién suma. Pues yo le recuerdo a usted que si quiere ser parte de este programa, mándenos su WhatsApp al 55-5402-2844, 55-5402-2844, en X como Deportes W Radio y en Instagram como Deportes W. Jesús, se jugó la penúltima final europea porque nos queda la de la Champions. Ya hubo campeón de la Europa League, fue un equipo inglés. Ya hay campeón de la Conference League, fue otro equipo inglés. Y el sábado, otro equipo inglés se juega la vida contra el Paris Saint-Germain.
13: Ah, ya lo dudo.
12: Pero hoy, el Crystal Palace venció 1-0 al Rayo Vallecano en una de esas finales históricas que nos regala la Conference League, porque son equipos que normalmente no llegan a estas instancias, a las competencias internacionales. Hoy el Palace fue campeón de Europa por primera vez en su historia, un equipo que hasta hace 2 años tenía 0 títulos en su palmarés, y hoy de la mano de Oliver Glasnow tiene 3 títulos, ¿no? Ya ganó la FA Cup, ya ganó la Community Shield y ahora la Conference League. ¿Qué te pareció el Crystal Palace Rayo Vallecano?
13: La Community Shield se la ganaron a Liverpool, no a cualquier equipo, ¿no? Esta misma temporada. Y lo del Crystal Palace me parece fantástico, porque llevan mucho tiempo trabajando muy bien, teniendo grandes futbolistas, y le han quitado grandes futbolistas y aún así siguen compitiendo, ¿no? Porque recordemos que Michael Olise, que todo mundo habla de él el día de hoy, pues salió, estaba en el Crystal Palace, ¿no? Ahí dio espectáculo en el Crystal Palace. El caso de Berechi, ese que está en el Arsenal, lo mismo, ¿no? Y así infinidad de futbolistas, tienen muy buenos jugadores, los colombianos Jefferson Lerma, Daniel Muñoz. El día de hoy ganan 1-0 con un gol de Jean-Philippe Mateta, gracias a un error del arquero que, como Kevin Mier, la escupió ahí en el área chica. Y llega Mateta, el delantero francés, que va a estar en la Copa del Mundo con Francia. Este delantero que me encanta porque es como si fuera de 1940, hasta en su forma de caminar, de correr, de jugar fajado. Y siempre da buenos resultados Mateta. Y pues el día de hoy le da el título de la UEFA Conference League al Crystal Palace, que la gente lo pudo escuchar aquí a través de la gran cadena W, vivir en la multiplataforma de Claro Sports. Y me parece fantástico, ¿no? Por el tema de que bien decías que el Aston Villa ya ganó la Europa League, ahora el Crystal Palace la Conference. No estoy seguro que el Arsenal vaya a ganar también en Europa, nada más.
12: Bueno, por lo menos se quedarían 2 de 3 campeones, abuelo. Tú que sigues de cerca toda la actividad de la Premier League, hay que hablar de Oliver Glasner, ¿no? Que hoy se despide como técnico del Crystal Palace con un título más.
14: Yo quiero enaltecer 2 cosas, lo decíamos ayer en la previa, lo de Pino, que estuvo a punto de meterse un golazo de tiro libre, después pega en los 2 postes, increíble cómo ese balón no termina por entrar, pero la función que tiene el futbolista español, no por algo lo terminan por convocar, y no por algo toda esa época que vivió con el equipo de Villarreal, pero este fichaje es espectacular, y me gustó muchísimo el desarrollo que tuvo. Yo le decía, no veo tan amplio al equipo del Crystal Palace que gane, decían por diferencia de 3 y demás, no, es muy limitado realmente. El Rayo Vallecano también hizo su labor de poder estar acá, le costó muchísimo trabajo en la culminación de jugadas, y es justamente por esto, el equipo de Crystal Palace tiene un proyecto, tiene un trabajo. Lo de Glasner tiene, si no mal recuerdo, más de 200 victorias a lo largo de toda su carrera, lo ha hecho fenomenal el austriaco, y yo lo que le quiero aplaudir al equipo de Crystal Palace, que sí le salió a ellos, y no a los desgraciados del Atlético de Madrid, es que decidieron apostar por un título y olvidarse completamente de las demás competiciones. ¿A qué me refiero con esto? La última victoria registrada por parte del equipo del Crystal Palace en la Premier League fue el 12 de marzo. O sea, desde marzo no ganaban en la Premier League. Las únicas victorias registradas que tenían eran en el campeonato copero. Es más, antes de disputar la final, perdieron contra el Arsenal 2-1. Empataron contra el Brentford 2-2. Perdieron por goleada contra el Manchester City 3-0. Empataron a 2 con el Everton, después con Shakhtar ganan 2-1, vuelven a perder con el Bournemouth. O sea, le apostaron directamente a esta competencia porque saben que no tienen el fondo de armario, como también se convirtieron en ese talón de Aquiles por parte del equipo de Liverpool, porque mucho decimos que el rendimiento que tiene Arne Slot con este Liverpool, algunos se lo adjudican de, pues realmente fue esa Premier que ganaron, fue herencia lo que hizo Jürgen Klopp, porque le armó ese equipo, algo así como lo que pasó con América, que cuando empiezan a irse las piezas, lo el lamentable suceso de Diogo Jota, el caso de Luis Díaz que se va, el bajón de juego de Darwin Núñez, y varios puestos que se van yendo. Cuando él le tocó armar al equipo, si se vio desnudado fue por lo que hace el equipo del Crystal Palace. La verdad, no es por nada, pero este equipo hay que prestarle muchísima atención, como en su momento sucedió con el Aston Villa, que el Aston Villa hace 2-3 temporadas ya estaba en el primer lugar de la Premier League, pero el carro se le fue apagando y ya después se vino el reverso del Arsenal, el City y demás cuestiones. Pero el proyecto que está haciendo el Crystal Palace es de llamar mucho la atención, más allá de los futbolistas que están ahora, porque es una mezcolanza interesante entre jóvenes de otras nacionalidades y también futbolistas de experiencia, como el caso de Pino, que uno pensaría, ok, cuando, ya lo vamos a hablar más adelante, cuando alguien que se hizo en el fútbol español llega al inglés, difícilmente la rompe. Cuando alguien que se formó en el fútbol inglés llega al fútbol español, la termina rompiendo. Pero esto de verdad es para aplaudir, y yo no descarto que el equipo de Crystal Palace la próxima temporada esté por ahí rozando zonas de UEFA Europa League, o incluso complicándole a equipos que parece que van en debacle, como el propio Liverpool, si no se refuerza bien, o el caso del Chelsea, si no hace bien con Xavi Alonso.
12: Oye, Pau, yo sé que tu corazón desea que no haya 3 de 3 para los equipos ingleses y que el sábado el Paris Saint-Germain se corone campeón de Europa por segundo año consecutivo. Pero no hay ninguna duda, y sobre todo ya viendo estos resultados, ¿no? El 3-0 del Aston Villa la semana pasada con la Europa League, el 1-0 hoy del Crystal Palace. Independientemente de lo que pase el sábado, la Liga de Inglaterra en torneos internacionales está dominando.
15: Sí, es lo que han demostrado esta temporada, ¿no? Y las temporadas anteriores también, por eso siempre ha estado esa discusión de si sí es en verdad la mejor liga de Europa o no. Y bueno, se le compara mucho con la liga, ¿no? La liga española, que es la más cercana a mi parecer, que la Bundesliga, la Liga, pues ya sabemos que casi siempre es el mismo campeón. La Serie A pues ha ido de más a menos también, ¿no? Los equipos italianos se han caído. Entonces sí, sigue pues siendo muy fuerte la liga inglesa. Creo que sí, pues su nivel de competición claramente los prepara para este tipo de competiciones ya a nivel pues más amplio, al nivel continente. Y sí, creo que pues ya 2 campeones, 2 de 3 van bien encaminados. Obviamente Arteta y los suyos pues van a llegar muy alzados después, y también relajados, ¿no? Después de ya haber concretado la Premier League. Entonces, pues sí, podría haber 3 de 3 en este caso, pero bueno, yo espero que Luis Enrique y los franceses pues se puedan coronar con su bicampeonato. Pero sí es un hecho que sigue siendo pues muy buena la liga inglesa, y aunque el París ha sido el verdugo de los equipos ingleses en esta Champions en la pasada, pues ojito con ese dato, pero pues todo puede pasar todavía.
14: Es que justo eso, ¿no? O sea, Luis Enrique hasta lo dijo de manera irónica y sarcástica: somos la liga de granjeros, y esa Champions que ganan, que no se clasifica en los primeros puestos, se despacharon a todos los importantes. O sea,
15: y la pasada también.
14: Sí, entonces... Pero yo creo que este Arsenal sí sale de ese bowl de los equipos ingleses, porque es campeón, porque se quitaron esa presión. Es un Arsenal que va a jugar sin presión, y de verdad ahí sí es peligroso. El Arsenal, el verdadero maestro de los Gunners, fue haber vivido traumado durante tanto tiempo con el Manchester City. Al quitarse esa carga, ¡pum! Pues vean lo que le pasó al Cruz Azul. Eliminó al América y ya cualquier rival ya le va a dar miedo, le hace pumas y ya gana títulos. Entonces, lo mismo le va a pasar al Arsenal, que... Ojo, el equipo de París es más completo en el tema individual, pero el equipo del Arsenal es más completo en el juego colectivo.
12: Y hay un común denominador, Jesús, y es el dinero, ¿no? Porque el PSG está armado a base de muchísimo dinero detrás. Los equipos ingleses están dominando Europa con base en muchísimo dinero detrás, que tal vez el presupuesto del Rayo Vallecano no le alcanza para pelearle al Crystal Palace en presupuesto. El presupuesto de un equipo alemán no le alcanza para pelear con el Aston Villa, porque en la liga inglesa se reparten los derechos de transmisión millones. Seas el primero o el 20, generas mucho dinero y puedes hacer contrataciones grandes. ¿Cuánto más vamos a estar contando esta historia también de los equipos ingleses?
16: No, se nota muchísimo, ¿no? Yo veía un video en redes sociales de aficionados del Rayo Vallecano que les preguntaban: ¿qué prefieres, descender o ganar la Conference? Y decían: ganar la Conference, porque descender estoy acostumbrado, porque no tenemos lana, ¿no? Y aquí aplica lo mismo, justo Paris Saint-Germain se nota la inyección económica que siempre tienen, que hay que decirlo, lo hacen más inteligentemente cada vez. No, cada vez lo hacen mejor, porque al principio fichaban cualquier cosa, cualquier jugador ahí que medio deslumbraba y no estaba funcionando, ¿no? Ahora lo hacen de manera más inteligente. El Arsenal gasta también y bastante, ¿no? En esta plantilla está Víctor Gyökeres, que les costó creo que 75 millones, el caso de Madueke, que es una locura que pagaran 60 millones, la estafa maestra de parte del Chelsea, y Así varios jugadores, ¿no? El caso de Piero Hincapié, Declan Rice, también creo que les costó 116 millones. Han construido este equipo en base a eso, a billetazos. Y hay que ver si en la final les alcanza para ello, ¿no? Y quizá hablaremos de que la Premier League, si ganan, es la mejor liga del mundo. Y si no, también en las semifinales hay que recordar que eran el único equipo inglés, ¿no? También estaban peleando justo... con el caso del Atlético, con Paris Saint-Germain, con Bayern Múnich, había un equipo de cada liga. Entonces, si gana el Paris Saint-Germain, evidentemente no es que la liga francesa sea mejor, ¿no? La liga Premier, creo que estamos de acuerdo en que quizá es la mejor del mundo, ¿no? Muchas veces luego les dan paseos equipos como el Bayern, como el Paris Saint-Germain, Barcelona, Real Madrid, a equipos ingleses, ¿no? Pero siempre hay uno o dos equipos que terminan destacando mucho más que el resto.
12: Y no solo es lo que compran, abuelos, sino también lo que venden. Ya repasaba Jesús en su primera intervención, ¿no? Los nombres, Olise, que ahora está en el Bayern, Eberechi S, que ahora está en el Arsenal, el mismo Mark Gay, que pasó en enero al Manchester City y terminó regalándole la Premier al Arsenal al final en ese partido contra el Newcastle. Pero son jugadores que van saliendo del Crystal Palace, que le costaron muy poco dinero y que luego lo venden a una buena entrada de dinero, y que de ahí también van consiguiendo, ¿no?, en el resto de equipos y armando equipos más poderosos en Europa.
14: Que algo similar a lo que le pasó al Wolverhampton, que hoy va a ser de la segunda división de Inglaterra, que fue un proyecto que alcanzó la UEFA Europa League, pero después lo empezaron a desarmar. Lo empezaron a desarmar el United, el City, equipos de otras nacionalidades, pero el Crystal Palace trata de mantener su base. Tocaste un tema muy interesante. Si te tuviera al lado, te daría un beso en la boca, Coquis, porque...
12: 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De la que me salvé.
16: Como no vino Chema, te toca a ti. Claro, te aguantas.
14: Claro. Como no vino Chema, efectivamente, pero...
12: El segundo que más viene.
14: Sí. El dinero que le invierte el fútbol inglés, porque, a ver, me queda claro que el Bayern le puede ganar a todos los del Big Six. El París... le puede ganar a todos los del Big Six, claro. Y el Barça puede que a cinco equipos del Big Six le pueda ganar o cuatro. Pero el tema es que en la primera ronda de clasificación de la Champions avanzaron los seis que clasificaron de la Premier League. Ya después empezaron a despachar a todos, pero de que avanzaron los seis, avanzaron los seis. Pero ¿a qué voy con esto? En inversión a la Liga de España, radicalmente tienen que basarse en cosas muy pequeñas. Faltando dos jornadas, los equipos que estaban en la zona de descenso, si ganaban sus dos partidos, podían calificar hasta la Europa League. O sea, equipos que estaban peleando por el descenso, la brecha era tan pequeña que al estar en el infierno podían pasar al cielo. Ojo, los equipos medianeros del fútbol español hoy no son los que espantaban y los que ganaban para cosas. Nada. Por ejemplo, el Villarreal. El Villarreal le dio una cátedra en el último partido al equipo del Atlético de Madrid. Los terminaron ganando 5-1, avanzaron a Champions. Pero el Villarreal en la próxima temporada va a pasar a Champions sin pena ni gloria. Porque el Villarreal no tiene un equipo competitivo para estar en Champions y buscando algo en la clasificación. Y el ejemplo claro fue el Real Betis esta temporada. El Real Betis era favorito para estar por lo menos en la final en la Europa League. Se dio cuenta que en la Copa del Rey no iba a pasar absolutamente nada. El ingeniero Pellegrini le empieza a dar prioridad a la Europa League, pierde en la Europa League y apenas se alcanzaron ese boleto extra para participar en la Champions. No es lo mismo de los equipos de la Premier League. Los equipos medianeros de la Premier League, hoy sí, ok, contamos y decimos lo de Crystal Palace, pero hace muchas temporadas el Bournemouth, el equipo de Aston Villa, o sea, el Newcastle con esa inversión, ya hay más sorpresas en la Premier League que en la Liga de España. En la Liga de España, el único equipo que hoy tiene posibilidad de ganar la Champions es el Barcelona. Sin embargo, hoy el Barcelona no es ese máximo candidato para ganar el título a nivel continental. Hay otros equipos que tienen una mejor estructura, como el Bayern, como el París y cinco más de la Premier League.
12: Y siguiendo en esta línea de los números, Pau, y de las transferencias y de estos montos estratosféricos que dice el abuelo, en España son pocos los equipos que lo pueden pagar. Uno de ellos es el Barcelona y hoy parece que van a desembolsar cerca de 80 millones de euros por Anthony Gordon, el extremo, el Newcastle, que ya le hizo gol esta temporada también al Barcelona. Va a ser nuevo fichaje del Barça. ¿Qué te parece esta llegada para el cuadro culé?
15: Sí, creo que para el cuadro culé es espectacular, ¿no? Justamente con la salida de Robert Lewandowski, necesitan a un killer que pues sepa moverse en el área, que sepa estar bien parado para generar oportunidades, y creo que Anthony Gordon es uno de estos, ¿no? Fue de los máximos goleadores de esta Champions League, codeándose con Harry Kane, con Vichaka Baratskhelia. Entonces creo que es un gran elemento. Yo sí creo que pues queda bien en el esquema del Barcelona. Creo que se va a adaptar muy bien con Rafinha, con Lamine Yamal. Creo que pueden hacer una muy buena mancuerna, un muy buen tridente. Y pues ojalá, ¿no? La verdad es que al Barcelona Lewandowski esta última temporada no fue su mejor temporada, pero aún así te marcaba goles, y si llega en este ritmo goleador Gordon, pues sí puede ayudarlos, como dice el abuelo, a pelear por la Champions, ¿no? Que aunque creo que no serían favoritos, pues pueden por ahí sorprender. Y pues sí, no, como decía este Jesús al inicio, no sé de dónde van a sacar tanto dinero para comprarlo, pero pues que les va a caer bien, pues sí es un gran fichaje para ellos.
12: Justo ese tema quería tocar, Jesús, el tema del dinero, ¿no? Para darle contexto a la gente, si se ha perdido los últimos años, el Barcelona estaba en graves problemas económicos, lo han ido saneando
13: pues
12: poco
13: ya
12: a poco.
13: No, ya ¿no? Hay lana,
12: Este es el primer año que están en la regla 1x1 en la Liga Española, que te permite firmar jugadores e inscribirlos en la liga sin tener que vender, ¿no? Ya están en ingresos y en egresos de la misma manera. Me recuerda a mí, por lo temprano que es en el mercado verano, a ti cuando te cae la quincena, ¿no? Cae y gasto, cae y gasto.
13: Y es vámonos claro, a la promo de los viajes.
12: Es el primer. Sí. El Barcelona lleva 2 días saneado y ya desembolsó 80 millones de dólares por Anthony Gordon.
13: No, y a ver, amanecimos muy temprano con esa noticia de Anthony Gordon, que ya tenía un acuerdo con el Barcelona. Son 70 millones la oferta formal que aceptó ya el Newcastle, de acuerdo a información de la prensa en Barcelona, del Mundo Deportivo, del Diario Sport, de Fabrizio Romano también, más 10 millones en variables de acuerdo a participación y a títulos que gane Anthony Gordon jugando varios partidos con el Barcelona. Pero, a ver, hablando antes nada más de Gordon, jugador de 25 años, que ya decía Pau, esta temporada hizo varios goles en Champions, él solito le metió 4 goles al Karabakh.
12: 10 goles en Champions, 6 en Premier.
13: Es un extremo natural, de los que le gustan a Hansi Flick, porque presiona y presiona mucho, puede jugar también como centro delantero, pero netamente es un extremo. Va a ir al Mundial con Inglaterra, va a ser titular seguramente en el equipo de Thomas Tuchel con Inglaterra, porque dejó fuera medio mundo, ya lo hemos platicado. Y creo que el Barça justo se adelanta a esto, a que llegue el Mundial y que no te lo quieran vender en 120, 140 millones, que haga un mundialazo. El tema también es que este no es el centro delantero del Barcelona, porque al menos la prensa en España hoy está mencionando que esta operación no está peleada. Yo, como
12: con la llegada de Barcelona, Julián,
13: quiero entender también, Coqui, porque llevamos muchos años de fichajes asquerosos como Memphis Depay, Luke de Jong, Aubameyang, que lo amamos 6 meses, pero pues ya también llegó en condiciones paupérrimas. Infinidad de jugadores justo. ¿Sí? Y ahora Gordon, dicen que no está peleado con que se quede Marcus Rashford, con Joao Cancelo y con que llegue Julián Álvarez. No entiendo, me quiero ilusionar, pero no entiendo cómo le van a hacer para encajar todas esas piezas y todas esas operaciones. Pero este no es el centro delantero, van a buscar todavía un centro delantero.
12: No, y hacia allá voy, abuelo. Explícanos un poco todas estas dudas que tiene Jesús, porque una cosa es también que le gusta al entrenador y otra cosa es que te funcione. Los jugadores ingleses de Premier League que llegan a la Liga Española, cuesta mucho que se adapten, por más que sean superestrellas en Inglaterra. Hay muy pocos casos de jugadores exitosos. ¿Te parece que era el movimiento correcto? Y después de eso, explícanos un poco todo lo que pregunta Jesús. ¿Cómo le va a hacer el Barça con tanto?
14: Cuesta mucho entenderlo, sin embargo, a nivel histórico, los ingleses que llegan difícilmente la rompen. El caso de David Beckham, que si no me recuerdo solo ganó un título y fue copero, sin ser fundamental y sin ser protagonista. Sin embargo, el Barcelona, vamos a comparar Real Madrid y Barcelona, porque Jude Bellingham no se formó al 100 en Inglaterra, sino en el Borussia Dortmund. Trent Alexander-Arnold, por llegar al equipo Real Madrid, se contagia del mal momento y se queda fuera de la convocatoria de la selección de Inglaterra. Marcus Rashford, cuando llega al equipo del Barcelona, fue la burla. El Barcelona fue, ¿sí?, la burla, porque decían, no la va a hacer, va a ser la banca, le va a limpiar los zapatos, los tenis a Rafinha, no va a ser absolutamente nada, y se convierte en el revulsivo perfecto, y también con goles importantes en Champions, hace un golazo contra el equipo Real Madrid en el partido que justamente les da los puntos para poderse quedar con el título de la Liga. Ese es el ejemplo de que el Barça está observando otros estilos de juego y otros fútbol. Ahora, hace no mucho, en el Atlético de Madrid tuvo la oportunidad de tener en sus filas a Conor Gallagher, y Conor Gallagher lo hizo perfecto. El tema es que el estilo de Gallagher no se adaptó a lo que busca el Cholo, de hay partidos en donde no van a tener la mayoría de tenencia de balón, en donde van a tener que esperar los balones que pierde el rival, y dependían mucho de la pérdida del esférico, y por eso Gallagher no se adapta y se va, pero sin embargo lo hizo de manera espectacular. ¿Qué pasa con esto y por qué los del Atlético de Madrid lloran y los del Barça se ilusionan? El Barcelona, el poder de convencimiento que tiene con Julián Álvarez es el hecho de que por primera vez en su carrera, y me atrevo a decir incluso a nivel también selección, va a jugar de centro delantero, que es una posición que la Araña ha buscado toda su carrera, porque es joven y porque es atlético y porque tiene el hambre de seguir peleando, no importa si el partido se va a 90 o 120, el Barcelona le está garantizando que se convierte en ese centro delantero, porque está cansado que en el Atlético de Madrid sea el que corre por los balones, el que se adapte por si jugaba flotado Griezmann, el que si Lookman jugaba por las bandas. En el caso del City lo hemos dicho en muchas ocasiones, que suplió a Phil Foden, a Kevin De Bruyne, a Grealish, o sea, por eso Julián Álvarez sí se va a convertir en esa punta. Ese es el criterio, eso es lo que han platicado medios españoles, y ojo, porque el Atlético de Madrid perdió la oportunidad, no le puso la cláusula de 1,000 millones de euros que el Barcelona en su momento sí se lo puso a Yamal. Ya nos apuraron, y cuando empieza a sonar esta noticia, pues la Araña está muy ilusionada de llegar al equipo del Barcelona, porque le están prometiendo esto: ya no vas a ser ese jugador de sacrificio, por eso te vamos a llenar con estas alas, y por eso te vamos a poner jugadores ingleses que se adapten al estilo que sabes manejar.
12: A mí, Pau, ¿sabes a quién me recuerda? Y ojalá le vaya mucho mejor, pero me recuerda el caso de Philippe Coutinho. Cuando Coutinho la estaba rompiendo en Liverpool, Neymar sale abruptamente en el verano, al Barça le caen 200 millones y se lo gasta de un día a otro en Dembélé y en Coutinho, que en ese momento era una de las estrellas de la Premier.
16: En Griezmann después.
12: Y no termina por funcionar, Pau. ¿Tú cómo ves este fichaje?
15: Sí, justo Coutinho se desinfló, ¿no? Y ya después fue ahí parte del verdugo
12: Brasil,
15: del Barça,
12: ¿no?,
15: años después. Y sí, yo creo que, pues, Anthony Gordon le tengo fe, creo que es joven, creo que puede adaptarse, y Hansi Flick, pues, justo puede convertirlo en un muy buen revulsivo de Rafinha, pero pues sí, habrá que ver qué ocurre, ¿no? Porque también la presión del Barça, de mediática y todo, pues sí afecta. Como dice Jesús ahorita, Griezmann tampoco, pues, logró consolidarse de gran manera como lo hizo alguna vez en el Atlético con el Barça. Entonces, pues sí, será cuestión de darle tiempo, de ver, pues también si llega a este centro delantero, pues que pueda hacer buena mancuerna con él. Pero bueno, por números y simplemente por lo que trae de ritmo goleador desde el Newcastle, pues creo que tanto los blaugranas como la directiva, pues me parece que sí es un buen fichaje en ese sentido.
12: El Rafinha de Polanco, le dicen mi Jesús a Anthony Gordon.
16: Que la compre.
14: Pero Coutinho, porque no quiso escuchar a Jürgen Klopp, le dijo, si te quedas acá vas a ser ídolo en el Liverpool, y se fue.
12: No, y así le fue también.
16: No, oye, pero imagínate, si Flick hizo maravillas con Marcus Rashford, que estaba en el hoyo, con Anthony Gordon, sí, va a crear un dios, balón de oro.
12: Y a ver,
14: y
12: dónde,
14: con Julián Álvarez, que conoce la escuela y filosofía del Barça.
12: A ver si le alcanza al Barça. Bueno, estamos llegando ya al final de las redacciones por Haz Claro en W. Solo para irnos, una noticia que está sonando mucho y hablaremos de ello en los demás programas: Luka Modric se podría retirar después de la Copa del Mundo. Esto fueron las redacciones. Pau, abrazo. Quédese en Haz Claro en W.
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25: Qatar regaló la imagen que el fútbol esperaba. Lionel Messi levantando la Copa del Mundo tras años de intentos e incluso amenazas de renunciar a portar la playera albiceleste. El capitán argentino finalmente grabó su nombre como campeón del mundo con una actuación memorable, acompañado por figuras como Ángel Di María, el Dibu Martínez, Julián Álvarez, Rodrigo De Paul. La final ante Francia, dramática, inolvidable, terminó 3-3 después de 120 minutos de tensión, dramatismo, pero selló en la tanda de penales el legado de una generación que devolvió a Argentina a la cima y convirtió a Messi en campeón para alzar el ansiado trofeo mundialista.
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29: Cae la tarde ya casi en toda la República Mexicana, tarde ya de miércoles, miércoles 27 de mayo del año 2026. Se termina ya este miércoles y se termina ya la mitad de la semana, así es que vamos para terminar también el mes de mayo. Será el próximo domingo 31 de mayo cuando terminemos ya este quinto mes de este año 2026 y ahora sí, cada día más estar cerca, muy cerca de la inauguración del Mundial en el Estadio Azteca, hoy conocido como Estadio Ciudad de México. Bienvenida, bienvenido a esta segunda emisión de Informativo NTR. Ya son las 6 de la tarde con un minuto, tiempo del Centro de México. Las 18 horas con un minuto, tiempo del Centro de México. De una tarde lluviosa aquí en la capital de la República Mexicana, como ha sido ya en los últimos días. Estamos en plena temporada de lluvia en la República Mexicana. De hecho, casi todos los estados se encuentran bajo la lluvia. Y eso es bueno, porque necesitamos lluvia para poder vivir, para utilizar en las ciudades, en las comunidades, para producir en el campo, para producir en la industria. Así es que aunque esté lloviendo mucho, no hay que desperdiciar el agua. Y también, pues la recomendación es que en cualquier parte de esta República Mexicana, si hay una alcantarilla cerca de su casa, pues más vale limpiarla, porque de otra manera pues estaría provocando inundaciones y encharcamientos, y se corre el peligro de que, como hay intensas lluvias, pues pueda inundarse y entrar el agua a nuestra casa y dañar muebles y todo lo que podamos tener. Así es que hay que colaborar también nosotros para proteger nuestros bienes, nuestros inmuebles, de la lluvia tan intensa que está cayendo en toda la República Mexicana. Quiero mandar un fuerte saludo esta tarde hasta la ciudad de Oaxaca, Oaxaca, en la 89.7 de FM. Gracias. Muchas gracias por escucharnos en la bella Antequera. También saludar con muchísimo gusto a quienes nos están escuchando en Durango, Durango, ahí en la 92.5 de FM. Gracias, muchísimas gracias.